0: De Dios y las palabras de este humilde servidor, una vez más en este día, hayan quedado grabados en su mente y en su corazón. Buen día para todos y hasta mañana.
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3: Que no se haga, es donde mismo ese güey. Que no se haga.
4: Ah.
3: También igual de ampliadotes. Todos son iguales. Vaya, no voy.
4: Híjole.
5: Oye, nos está reportando hablando del Yo Voy, que un camión va bien lleno.
4: A veces la 50 o la 5.
6: Ah, caray. El camión, mi nomás. Gente adulta, niños. Y bien lleno el camión. Y va para la ribera.
5: Ah, caray, ¿qué te dije?
6: ¿Cómo se dice uno?
4: Es la 5.
6: Ah, caray. Un accidente.
5: Mira.
6: Ya tan siquiera que nos manden un camión
4: es
6: nuevo.
4: Es que no se recorren, mira, no se recorren.
6: Ya metieron nuevos para otras colonias, pero para Rivera nada.
4: Es que
6: ya sea que metan unos más grandes porque
5: ahí
6: no
5: está,
6: cabe uno.
5: Va por tercera,
6: puede
5: niño,
6: pasar
5: ¿no?
6: un accidente.
4: Es que cómo van a meter nuevos a la Rivera, se lo roban.
5: 1504 es el camión, el número económico.
4: Pero si te fijas, con razón los urbaneros dicen, recuérdense por favor, si te fijaste que traía la puerta abierta de atrás y todo hueco ahí, hey. Había el espacio.
5: Había un hueco.
4: Había un hueco, había una tía May. Ahí en la ahí.
5: Oye, híjole. Choco, qué rico café me estoy tomando.
4: ¿Cómo
5: que te ibas a tirar que no querías.
4: Nah, ¿qué pasó?
5: No, puede ser. Gracias. ¿Cómo se llama la chica?
4: Carla Nayeli.
5: ¿Carla Nayeli o Nayeli Carla?
4: Mira, le decimos a veces Carla, a veces Nayeli, a veces mi Jerry, mi Chocorrol. Ahí está.
5: Bueno, que nos trajo Cafenio.
4: Cafenio. Sí, nomás que no sabemos si la trajo su tío el del taxi o no. No sabemos, por no dijo el tío el del taxi que él iba a venir o no lo iba a traer. Mm. No sabemos si él la trajo, bueno, o qué onda.
5: Ojalá
4: qué
5: pasó. No la ha traído él para que nos traiga otros.
4: Es correcto. Hasta se me atoró acá. Se me antojó.
5: Está bien rico, refrescante, perro. Pues como si no, yo me lo imaginé.
4: Pues si no es chévere.
5: No, vato. Y luego hasta le puso topping.
4: ¿Qué?
5: Topping.
4: Dilo al revés.
5: Para que entienda.
4: Dilo al revés. Dilo al revés. Dilo al revés.
5: Y los achocorrolados
4: de dilo al revés. Dilo al revés.
5: Ping.
4: Qué grosero. No,
5: para que entienda la gente, son como el cereal, la canela, lo que le ponen extra. Pero frega. Nosotros, los chidos, le decimos topping.
4: Ah, ¿Cómo? Los topping. Al revés.
5: Ping pong.
4: Topping. Pero al revés. Pero es
5: cuando sepas, Choco, que topping va a llevar. Ya sabes. Híjole. Que puede ser granola.
4: Voy a decir, a ver, díganlo claro. Al revés. A ver qué dice.
5: Entonces, muy muchas gracias, señora. Digo, señorita Carla Nayeli Carla, o mi tiene mi yogurro.
4: A ver si, ya ves que ella nos lo vino a traer personalmente, vato, ¿eh? A ver si en diciembre le regalamos, bueno, un peine, vato.
5: Tú saliste, vato, yo no salí.
4: Pues no quisiste, no, siempre pones tus moños, vato.
5: No, es que yo no me había fijado en el mensaje de recepción que me dijo.
4: Híjole, ya basta.
5: Que saliera.
4: Pero nos lo trajo a los
5: pero
4: dos.
5: Pero tú como eres muy amable, tú siempre sales. Hecho, es que te encanta el mendigo chisme, siempre sales.
4: El chismoso.
5: Lo que vino mi compa el René, Lolo sales, ahí va.
4: Pues,
5: cuando vino mi compa el Carroña, Lolo sales.
4: No, es que no hay que hacerlos esperar, te toman la molestia de venir y no ahorita, y ahorita que espere que se acabe la canción y que se espere. Exacto, y que sabe que tanta, ¿no? También no se pase de mal, vato. Híjole. Por eso cuando estoy solo me traen, vato.
5: Ah.
4: No, ya ni eso.
5: Saludos a mi compa el Crepas Peter, que no manda nada.
4: Todavía no manda nada.
7: Paren todo, acá reportándonos acá desde las mejores crepas y marquesitas del mundo mundial. Las mejores crepas y marquesitas, el Peter. Ya se la sabe mi Goyo Roll. Aquí andamos, y mi Cheri, espero que le hayan gustado las marquesitas que le mandé.
4: ¿Y las mías para cuándo, vato?
7: Estaban crocantes.
5: Nunca me mandé, fíjate, yo no le he probado las mendigas marquesitas.
4: Yo nunca he probado nada, hijo.
5: Y eso que le digo, Crepas Peter, no somos las mejores del rumbo, pero sí del mundo.
4: Oh, señor, ya basta.
5: Y ni así me manda nada.
4: Yo nunca las he probado, las primeras que quiero probar son las del Peter. Y las crepas también. No, señor, qué bello.
7: Ah, cómo se la trae. Sheriff, Chocorrol.
5: Hey, what's up, man? What are you doing? I just got your watching, right?
7: Sí, después de que un camarada acá que le gusta mucho la canción de Juan Gabriel, que dice que querida.
8: Bueno, ahí estamos,
5: Bueno.
8: Sintonía la Mexican Radio.
5: Oh, yeah, man.
4: Yo what happened? ¿Es de los United States o qué?
5: De los United States, listen to radio, dólares.
4: Okay, very good. Five, échale.
5: Very good.
3: Por eso no llueve, vato. Nah, han de ser chivistas, yo creo.
4: No, ¿qué pasó, Nico? No. ¿Cómo ves?
5: Ya, Dios, Choco.
4: Aquí escuché el llanto.
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1: Confesiones, Coco.
2: Quiero confesar que estoy muy contento y no sé por qué, bato de chiva. No, que no sé por qué, sabe.
1: No, ¿qué pasó?
3: Ya cálmate, gordito. Ahora resulta que eres el indispensable ahí de la empresa. Acuérdate que solo vamos de paso y solo vamos, somos un número.
1: ¿Qué pasó?
2: No, guarda ese guante.
3: La fundita del jefe de jefes.
2: Guárrese, no, guante.
3: Jamás se fijaría en ti. No creo que tenga gustos tan feos. Y pues sigo esperando, mi gordo. Sigo esperando esa foto de esos audífonos premium con los que la otra vez humillaste al buen Chocorrol. Y tú, Chocorrol, neta, ya no te dejes. Cuando tú estás solo, hombre, otro pex ese programa. Pero nosotros tenemos que soportar también al
2: fulano. Dale un beso. Guarda ese audio, vato, y me lo envías, por favor. Vamos. ¿Sí o no?
3: Mándame que son unos piratas, mijo. O si no tienes, yo te mando para que te cantes unos chidotes.
1: Mándeme, a ver si es cierto. No,
2: primero mándale la foto de tus audífonos chafas, vato.
1: Bueno, me vas a mandar uno si no
2: puedo. Es más, enséñaselos en la cámara del canal 149 Star TV. Enséñaselos. A lo mejor nos anda viendo, a ver.
1: Tiene Star TV, vato.
2: ¿Cómo no, vato? Y luego, ¿de dónde nos escucha el compa? Si es de México, ahí tiene Star TV, ahí está. Así se lo enseñaste.
1: Por eso, me va a mandar unos, ¿o para qué presume, sí, Choco? Joder, y ya que te dé un beso, Choco, pues, ¿qué tiene?
2: Señor.
1: Un más beso no con esquite, güey.
2: Oh, qué bello.
4: Yo escucho la mexicana con el Camacho y el Choco Rod Silva. ¿Qué onda, mi Choco? ¿Cómo andamos? ¿Cómo anda tu papayota?
2: Aquí fingiendo.
4: ¿Qué tal va creciendo? ¿Cómo se va desarrollando? Saludos, mi Cheryl Camacho. Mándale un saludote a Carlitos Martínez López de Lotes Carlitos, que te estuvo esperando por allá a principios de la semana.
2: No fui.
4: Saludos y cuídense.
1: Ánimo. Oye, no, tu papá ya es grande.
2: No. Como que, haz de cuenta como que se le cayeron las hojas.
1: No,
2: espera, porque la tenía en la sombrita, ¿sí? Entonces, ahora que empezó a llover, la saqué allá afuera que le diera el sol y ya otra vez está como floreciendo, vato.
1: Entonces, tu papá ya
2: no es que no era de para tener en la sombrita.
1: Qué papayón te cae.
2: Ya ves, ¿cómo se llama el macetero que nos trajeron nuestros compas? ¿Cómo se llaman su balconería, no sé, vato? O su, bueno, le surte al mercado de plástico. Saludos al compa, ya la puse ahí en la sombrita dentro de la casa y se estaba como que cayendo las hojas. La puse en el sol y ya enverdeció otra vez, vato. Yo pienso que para diciembre estreno papaya.
1: Ya tienes tu papayón.
2: Carijo, a ver si no llueve.
1: Hola, a ver si no llueve. Saludos, que tengas excelente día. Viernes,
2: gracias, señor, en esta hora, señor, porque se acordó de nosotros.
1: No más dice,
2: una vieja amiga. Se acordó del programa.
1: No,
2: se acordó de ti.
1: Exacto.
2: Una vieja amiga. Y pues, ¿qué le hice?
1: Nada más dice, pues, hola, sheriff. Hasta lo pone con mayúscula, mira. Hola, sheriff.
2: No, espérate. En 15 días, ¿quién viene? ¿Quién viene? En 15 días, ¿quién viene?
1: A los René de Javier Torres.
2: ¿A dónde?
1: A los Globos.
2: Con...
1: O sea, está diciendo que nomás me habla para eso, vato. Y... No me hagas pensar cómo. Neta, ya neta, nomás me hablas para eso.
2: No
1: es
2: puede
1: neta.
2: Ser.
1: Me está metiendo cizaña este vato.
2: Perdónala, señor, porque no sabe lo que hace, señor.
1: Ay, no, está bien.
5: Gracias por atender mi mensaje. Bye, adiós.
2: Y cámara.
1: Dice, no te preocupes, Choco, si tengo dinero, todo. Ella sí tiene dinero para comprar.
2: Cuando es que no se acordó de mí, ya mencionó mi apodo, vato. ¿Cómo ve, vato?
1: Pues, ¿qué le hiciste, Choco? ¿Qué le haces a la gente?

0: accidente,
1: nada,
0: chocó.
1: No, nada. Saludos a mi amiga Janet y a su mamá Angélica. Gustazo, gustera, hasta estoy temblando de la emoción, porque nos mandó WhatsApp.
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7: Hoy nomás vengo a decirle a la
8: que nos trajo café que muchas gracias.
7: Nah.
8: Muchas gracias.
7: Nomás, qué
8: bato. No, qué grosero eres, bato. Tú pides puras cosas, bato. Bueno, le eché un carrito. Homero Guerrero Junior.
7: Ya no sabes ni qué decir.

0: música, Choco.
1: Pequeño musical.
0: Saludos a Yané.
1: Okay.
0: Que dice que está ahí dinero, que cuánto ocupa, señor Sombra.
2: ¿Qué onda, mi Cherif Camacho?
0: A ver, échale.
2: Y mi Chocorrol, buenas tardes. Oye, mi Cherif, el otro día me topé el Chocorrol en la calle. Los kilos que perdió el Pude y se los dieron al Choco. ¿Qué onda? No manches. Saludotes.
0: O sea, te está diciendo cachetón, para que entiendas.
1: Chusma.
3: No, ¿qué pasó, vato? De ninguna manera.
0: Te he dicho que ya te vengas en bici, Choco. No me haces caso.
3: Fíjate, ahí la tengo
4: arrojada. Choco, Cherif. Ahí nomás para comentarles a toda esa bola que les va a ver el fundillo.
3: Muy mal.
4: Que juega papá. Marcar a 0800 Ardor.
0: Toma.
3: Van a empatar 0-0. De mí se acuerdan.
0: Esto me encanta.
3: Mira, ahí está. ¿Nos trajo otro o qué?
0: No, dice.
3: No le hagas así, bueno. Que siento escalofríos.
0: Nos trae otro.
3: ¿A poco sí? Neta. A ver, agrándale.
0: Dice que otras que nos prometió, dice.
3: Jabarazo.
0: Arre, ahorita salimos, ¿eh?
3: ¿A poco están aquí afuera? Sí. Café.
0: Dice mi compa Juan.
3: Maceteros para cerrar con broche de oro.
0: Dice que no lo leas al aire. No lo leemos al aire.
3: Muy bien, está bien.
1: Saludos a Tacos Cuachis, vato. Hoy también se pone.
0: Y un tal comercial, no lo has mandado, vato. Andan dormidos.
1: Y Alonso, Tacos Cuachis son parece chicharrón, pero son tripas, compa.
0: Y así quieren vender, Choco.
3: Híjole, ¿qué está
0: me
3: pasando?
0: ¿Me van a fiar o no me van a fiar? ¿Cómo se llama la señora que vende ahí, vato?
3: Se llama
0: Doña Cuachis.
3: Doña Cuachis. Sí, así
0: Doña
3: me...
0: Cuachis, ¿va a fiar o Doña
3: Cuachis? Híjole, ya va.
0: Qué grosero. Bueno, ¿nos va a fiar o no va a fiar?
1: ¿Va a fiar o no va a fiar? Por cierto, recuerden que en punto de las 7.
0: Vámonos antes de que venga el Yupi.
3: La cabina huele a neumelubrina.
0: Vámonos, porque no, espérate un poquito, déjate platico.
3: Cuando él no estaba en las complacencias, espérame. 6:30 ya estamos en
0: afuera,
3: camino.
0: Y ahora lo tenemos que esperar.
3: Que nos cuente todo lo que hizo.
0: La Yupi Aventura. No, es que espérate.
3: No, enséñame lo que compraste.
5: Catrachín, mi chorrón, es un parote.
0: A ver, tira paro.
5: Pero bien, ya, ese vato, pues ya, la neta ya me cansó, la neta. Yo el otro día le estuvo diciendo que iba a salir a buscar un taxista y que sabe qué, y varios lo retaron en Cadile. ¿Qué onda? O pasa el audio, que dónde la vemos mañana o a la hora que quiera. La neta ya me enfadó, la neta. A ver si es cierto que le caen gordos los taxistas.
0: ¡Ay, tiro, ay, tiro!
5: A ver si es cierto que le caen gordos.
0: En la casa.
5: A mí me caen gordos los superianos.
0: En la
5: ya,
0: casa, la tardeada del boxeo. Bien,
5: neta.
0: En la tardeada del
5: boxeo. No tengo por qué mentir. Este vato ya me tiene hasta la chingada, que siempre me tira y que siempre me tira y que acá. Como ahorita de lo que dije, ya ves que luego lo contestó. Dile que si se siente muy chingón yo voy, porque a Jesús María, porque si oye que es más cuarto de Jesús María, no lo sé, y la voz. Y nos arreglamos. Ahí estamos, chavos.
0: ¡Arre! ¡Ay, tiro! ¡Ay, tiro! ¡Ay, tiro!
1: En la tardía del boxeo.
0: Del boxeo.
1: La mala malamita.
0: 3 puntos para
1: el taxista, 10 puntos para Gutierrito.
6: Buenas tardes, yo escucho a Michelle con el Cherito Máximo y el Chocorrol Silva. No, mi Cherif, no quiero perder tu amistad, no te voy a fiar, te voy a regalar, Cherif, porque no quiero perder tu amistad, mejor te lo regalo. Vénganse para acá, nos vengas a gorrear.
0: Ahí está,
6: ya. No quiero perder su amistad.
0: Regalado, va a tomar pa' que veas, Chocorrol.
3: No, pero de chicharrón de tripas.
0: Yo le vendo con cosas. ¿En qué calle están, Chocorrol? ¿Cómo se llama?
3: Ponciano Arriaga.
0: ¡Calle Ponciano Arriaga se llama! ¡Tacos Cuachi!
3: No sé. Bueno, ya.
0: Mis tenis mágicos.
3: Mis tenis pingo mágicos.
0: Se ven fantásticos, Choco.
3: Ay, pequeño musical de la tardeada. Yo tampoco.
0: Antes de que. No,

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13: ¡Ay, cangrejito!

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1: Oye, yo, las 7:07 en punto, ya estamos iniciando, y sí, si usted está ya preparando el menú musical de La Mexicana 91.3 FM, prepare su canción, ya, prepare su tema musical, y mándeme el audio 449-122-5770. Iniciamos, soy Juan Carlos Macías, el Yupi, primera emisión del día de hoy, 7 a 8, y también tenemos de 11 a 12 de la noche, las complacencias con el Yupi, en la número 1, La Mexicana, 91.3 FM.
2: Yupi, La Mexicana con el Yupi, ouch, ouch, Yupi, póngase esa canción de primavera, la de maldita seas, por favor, saludo para todos los que me escuchan en este momento, y vámonos a descansar, ouch.
1: Y luego, como ya super fin de semana, viernes, bueno, mucho de semana, todo con medida, evita el exceso, tranquilo, tranquilillo, tranquilo, tranquilo. Pero disfrutemos de este gran tema musical. ¡Es para doloridos! ¡Ah!

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1: Yupi, Yupi, buenas tardes, noches, Yupi. De favor, suerte, si me puedes complacer con una canción de Acapulco Junior. Adúltera, de favor, Yupi. Saludos para la gente de Jesús María de la Chona, Jalisco, Yupi.

0: Señora, ¿nos vamos?
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2: Yo escucho La Mexicana con el Yupi. ¿Puede poner la canción de La Calandria Canta con Rigo Tobar, por favor? Gracias.
3: Ande pues, gracias, qué amable. 449-922-5770, mándeme su audio WhatsApp para complacerle. Son las 7:09. ¡Au!

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5: Es mero a través de la número uno, la Mexicana 91.3 FM. Estamos desde Aguascalientes, Aguascalientes, México. Le hago la invitación para usted, para ti, para quienes nos están acompañando, quieren una canción, un tema musical. Saben que lo tengo a la mano, se los mando con todo gusto, 449-122-5770. Mándeme su audio de WhatsApp, por favor, sale. Audio, audio de WhatsApp para complacerle. 7:19.
6: Está bien, mi Yupi. Yo escucho La Mexicana. Puedes complacer con una canción de Mr. Chivo, Ahora que no estás conmigo. Ay, por favor, te la encargo. Gracias y que tengan muy buena tarde. Hasta luego.
5: Ándele. Oiga, ¿y sabe qué? Está buena esa canción. Escuchemos. ¡Auch! ¡Mr. Chivo! No, hombre, vieran la foto de ese disco, de aquel disco de Tongoneadito, y viene esta canción. ¡Qué bárbaros!

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1: Hola, buenas tardes, mi Yupi. Hágame el favor de ponerme la de Yo comencé la broma con Pegaso, por favor.
0: 722.

0: bonito, qué bonito.
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1: Continuamos, son las 7 ya con 26. Mando un saludo muy especial hasta Cuernavaca, Morelos. Cuernavaca, Morelos, allá, nombre, la eterna primavera, ¿verdad? Para buen Toño, Toño, saludos para su hermano David, que está de festejo, está cumpliendo años. Felicidades, David, para su cuñada Matilde y para su esposa Raquel, el buen Toño. Toño, gracias. Hasta Cuernavaca, Morelos. Saludos enormes, gracias. Llega Brindis. Otro ocupa mi lugar. En la número uno, la mexicana 91.3 FM.

0: cumbiecita. Un saludo para el Chupes de la Allende. Ay, que baila como el doctor Simi.
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12: Por allá, Tyre Sound de la Costa Urbana, Saúl, camaradota, por ahí está escuchándonos también en ese momento, chambeador, el chamaco Saúl. Gracias, 7:36, la número uno, la mexicana, 91.3 FM.
13: Hola, mi Yupi, buenas tardes, habla Marisol. Quiero que me complazcas con la canción de Veneno con Impacto de Montemorelos para todos los que nos escuchan y les gusta mucho Impacto. Muchísimas gracias, bendiciones.
12: Me incluyo, me gusta, me encanta, Impacto, Impacto de Montemorelos, Veneno. ¿Cuál quiere escuchar? Mándeme su audio WhatsApp 449-122-5770 en la número uno, la mexicana.

0: una de los Johnny's. Palabras tristes. Acá de Tristalero, Cocío Aguascalientes, para seguir románticos.
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2: Ay, convencerme con la de los Johnny's, con la de Palabras Tristes. Ahí para el gran Fernando García, a mi jefe. Acá de parte de Luis de toda la Unión.
3: Andel, pues, gracias, qué amable. Los amigos de la Unión, gracias. Son las 7:39 en la Mexicana.

0: Mayupi, Mayupi. Buenas noches. Oye, ¿me puedes complacer con una canción? Déjeme llorar con los Freddys. Para la familia Mireles Ríos, Camarillo Mireles, Reyes Mireles. Escuchamos acá desde Gómez, Portugal, Jesús María, de parte de Hugo Camarillo. Camarillo Morales, que te escuchen en Viñedo.
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2: Por cierto, me están preguntando por acá los globos que viene. Que viene pues el 3 de octubre, Los Rehenes de Javier Torres y por ahí viene Grupo Samurai. Les comento, agotados los reservados VIP, pero vaya corriendo por el reservado general, están volando, a Homies de 5 de mayo, ándale pues. Son las 7:43, Los Freddys.

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1: Yupi, buenas noches, bonito programa. A ver si tienes por ahí una de los García Brothers. Sabes amor. Saludos a todos.
2: Y con esto digo gracias. Qué chulas canciones, ¿eh? Los felicito, qué bárbaros. Los espero en la segunda emisión del día de hoy, 11 a 12 de la noche, las complacencias con el Yupi. Viene Ari Reyes, viene con JLM Noticias de las 8. ¡Gracias! 7:46. ¡Aus! ¡Échale, García Brothers!

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3: Muy buenas noches, querida familia. Les saluda su servidor, el maestro Mael Tordesillas. Estamos hoy finalizando la transmisión por esta semana, ya que hoy es viernes 18 de septiembre del año 2026. Recuerden que es totalmente en vivo el programa. 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Lo único que no tiene solución es la muerte, y mientras estamos vivos, mientras mi Dios nos siga teniendo en este mundo, tenemos que hacer lo posible para vivir bien, para estar mejor, para llevar una vida tranquila, feliz, en paz. 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errores, que nos conduzcan a que en cada una de las situaciones de la vida podamos desempeñarnos de la mejor manera, querida familia. 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
3: Ok, Javier, le voy a pedir de favor que me regale su fecha de nacimiento.
4: Claro que sí, es el 6 de julio.
3: ¿Sí?
4: 1968.
3: 6 de julio del 68, del signo Cáncer, ¿verdad?
4: Sí es.
3: Bueno, la primera carta precisamente me está mostrando un bloqueo en lo que tiene que ver con el campo del trabajo, del dinero, el campo económico.
4: Sí es.
3: Al igual en lo que tiene que ver con el campo de su felicidad. ¿Con quién vive usted actualmente?
4: Con mi madre.
3: Con su querida madre. Pero veo aquí en las cartas que usted también intentó entablar una relación formal con una persona que se alejó. Veo distanciamiento. Y precisamente ese alejamiento, ese distanciamiento, no es la voluntad de Dios.
4: Sí.
3: Porque Dios no los quiere ver separados. Hay una persona que se está interponiendo para que usted no pueda tener esta relación con esta persona, para que usted no pueda entablar una relación en base a la unión, al respeto, al amor, a todo esto que usted quiere expresarle a esa persona, pero veo que esta persona que se está interponiendo en su relación precisamente está haciendo de todo para alejar a su pareja de usted cada vez más.
4: Ah, muy bien. Doctor, bueno, creo que todo lo que emprendo me ha ido muy mal al grado de los fracasos.
3: Sí, mi querido hermano, ya vamos para allá. Como le decía, hay un bloqueo que impide que lleguen cosas buenas a su vida. Pero más allá de que lleguen, que permanezcan, porque usted no tiene una mala suerte. Lo que usted tiene es un bloqueo que no permite que realmente las oportunidades de trabajo que le han llegado permanezcan. Lo que le llega, así como llega, igualmente se va. Usted en este momento tiene un bloqueo precisamente en todo este aspecto de su vida debido a este trabajo que le están haciendo para alejar a su pareja de usted. Están bloqueando su economía, están bloqueando campo del amor en su vida, y precisamente eso es lo que está sucediendo, sí, en este momento.
4: Ah, muy bien. Ok.
3: ¿Tiene alguna duda, alguna pregunta?
4: Primero, es contacto a mi madrecita. Lo que pasa es que ella está siendo un poquito mal. No sé si también está aceptando esto que me están haciendo a mí.
3: Sí, regáleme la fecha de nacimiento de su madrecita.
4: 2 de julio.
3: ¿Dónde?
4: 1943.
3: El 43. ¿Cómo se llama ella?
4: Es María Cruz.
3: María Cruz.
4: Sí.
3: Mi querido hermano, en ella no veo un mal puesto, en ella no hay algo sobrenatural que le esté sucediendo. Lo que ella está pasando en este momento es algo natural. Lo que le están haciendo a usted no la está afectando a ella. Lo que ella está viviendo en este momento en el aspecto de la salud es algo natural, es algo que se debe tratar con los médicos, se debe realizar los tratamientos que se tengan que hacer y se deben hacernos de manera responsable, de manera organizada y de manera constante para que ella pueda tener esa pronta recuperación de su salud. Bueno, mi querido hermano, ¿qué?
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3: Mi querida familia, llegó. llegó al final este programa hecho en vivo para todas las personas que requieran una ayuda. En cualquier caso, dejen que la sabiduría les ayude a tener claridad para entender cuál es el camino hacia una solución. Me despido, no sin antes recordarles que estamos para servirles y nos vemos en una próxima ocasión.
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0: Noche de viernes 18 de septiembre del 2026 y ya son las 8 de la noche en punto. Es tiempo de JLM Noticias. Soy Ari Reyes, la voz de la noticia, con los hechos que están marcando la historia de Aguascalientes, México y el mundo. Y hoy, en un resumen de la información más importante que se ha generado hasta este momento y lo más relevante que ha ocurrido, por supuesto, el día de hoy, viernes 18 de septiembre, les cayó de sorpresa y hubo hasta regaños, así como lo está escuchando. Tere Jiménez, la gobernadora, madrugó el día de hoy y se subió al transporte público. Así es, ¿esto para qué? Para revisar, pues, cómo andan los nuevos camiones. ¿Se acuerda que recientemente se están estrenando en la ruta número 50? Pues sin aviso y a primera hora, la gobernadora supervisó la ruta 50 y además puso en aprietos a Ricardo Serrano, sí, al titular de la Agencia de Movilidad. Le tenemos todos los detalles y todos estos momentos que vaya que fueron muy incómodos y hasta se le borró la sonrisa a Ricardo Serrano. Hablando de las rutas, yo voy, fíjese que un urbano hace cuestión de unas horas acaba de protagonizar un accidente allá al oriente de la ciudad. Le tenemos todos los pormenores, así es que me lazo contigo, Oso Cortés, para que nos des un avance. Muy buenas noches.
1: ¿Qué tal, Ari? Muy buenas noches. Buenas noches a todo el auditorio. Chofer de camión, yo voy distraído con el celular. Provoca fuerte accidente en el Ojo Caliente número 3. Además, imprudente trailero intentó ganarle el paso al tren y termina siendo embestido por la bestia a la altura de los Adriano. Desquició por completo el tráfico, ya que duró completamente cerrada esta arteria toda la mañana y parte del mediodía. Esto y mucho más en el ámbito policiaco en unos momentos.
0: Muchísimas gracias, Oso Cortés. Más adelante toda la información y definitivamente seguimos sin entender. Cada día, pues, va siendo más imprudente la gente. Hoy le tocó a este trailero. ¿Qué debe de pasar para que ya, pues, dejen de estar sucediendo este tipo de incidentes? ¿Cree que aquí deba de hacer algo ya urgentemente la autoridad? Porque, pues, completamente la responsabilidad quedó en el tráiler. Pero bueno, más adelante le tenemos todo el detalle. Y de hecho, tenemos imágenes exclusivas de cómo pasó este terrible momento. Así es que todo el detalle más adelante. Oiga, y también en más de la información, están muriendo más los hombres que las mujeres en Aguascalientes, así como lo está escuchando. 2101 muertes en Aguascalientes se han registrado únicamente durante el primer trimestre. Oiga, ¿de qué se estarán muriendo los hombres? ¿Por qué están muriendo más los hombres que las mujeres? ¿A qué usted cree que se deba? ¿Tiene que ver con el tema del trabajo, que hoy hay más mujeres probablemente trabajando más activas que los hombres? ¿Tiene que ver la alimentación? ¿Tiene que ver el ejercicio? Usted vaya opinando al 122-5770 y más adelante le vamos a revelar qué es lo que está diciendo la estadística oficial. Además, en otros temas, alerta en preparatorias. Vapeadores se cuelan entre las mochilas de los alumnos. La autoridad educativa ya comenzó a activar algunos protocolos para frenar el ingreso de estos vapeadores que han sido recientemente lo de moda, lo de tendencia, y que prácticamente si la chaviza no lo trae, pues simple y sencillamente no está dentro de los grupos de popularidad. Así es que, pues, hoy es una realidad estos vapeadores en las escuelas de Aguascalientes. ¿Qué están llevando entonces los alumnos en su mochila? Oiga, ¿cree usted prudente revisar las mochilas? ¿Usted como padre de familia revisa o no revisa las mochilas de su hijo? ¿Considera que revisar las mochilas se trata de un tema de prevención o cree que, como ya son chavos de la prepa, se está invadiendo la privacidad de los estudiantes? Así es que vamos abriendo la conversación al 122-5770. También el día de hoy tendremos mucha información en el ámbito nacional e internacional. Lula Reyes, ¿qué nos preparaste? Muy buenas noches.
2: Gracias, Ari. Buenas noches. El cuerpo de Claudia Tacoronte ya fue entregado a su familia para que sea repatriada a España. Vinculan a proceso a su presunto asesino, Francisco Javier N. Este ya está, según una jueza especializada, en el penal. La SEP restringirá uso de celulares durante toda la jornada escolar en primarias y secundarias. Suspenden transporte público tras enfrentamiento entre pobladores y soldados en una comunidad de Guerrero. El alcalde está reportando un muerto y 10 heridos. En información internacional, Donald Trump anuncia acuerdo con Dinamarca y Groenlandia por el control permanente de la isla. De esto y más hablaremos en detalle un poco más adelante.
0: Muchísimas gracias, Lula Reyes. Y mire que se está combinando también el tema que le adelantábamos de los vapeadores y también el tema de los celulares. ¿Cree que ahí está la solución para que los alumnos hoy pues pongan más atención, salgan más inteligentes, que no salgamos reprobados en la prueba PISA, mucho menos en matemáticas? ¿Ahí está realmente la solución? ¿O estamos dejando de lado también cosas tan importantes como lo es la atención de los padres hacia los hijos, la supervisión, pero también el lado tan importante que tiene que ver en las aulas, que estamos hablando de los maestros? ¿La calidad de los maestros está dando también resultados, sí o no? 1-22-57-70. Oiga, también en otros temas aquí en Aguascalientes, que los hidrocálidos somos los más panaderos. ¿Qué tal? Al menos el 99% de la población están dando a conocer que pues son los que comen pan. Y lo más increíble es el dato que le vamos a revelar, porque ni se imagina cuántos kilos se come al año. Mire, le voy dando una pista, son más de 20 kilos, más de 20 kilos los que consume una persona al año. Así es que usted dígame, ¿cuánto pan come? ¿Le gusta comer pan o no le gusta comer pan? Y ya que estamos hablando del pan, mire, ya viene el frío. Entonces, definitivamente, ¿cómo no se va a incrementar esta estadística, no cree? Vaya también compartiéndonos, pues, cuál es el pan más rico que tiene Aguascalientes, 1-22-57-70. Además, también tendremos información en los deportes. Uli Guerrero, muy buenas noches.
3: ¿Qué tal, Ari, amigo? Me lo escucha, muy buenas noches. Comenzamos con la actividad de fútbol y hay malas noticias, pésimas noticias para el Real América. Y es que de cara al clásico del día de mañana, ante el engaño sagrado, pues, el jugador Kevin Álvarez no se recuperó de la lesión que presentaba al inicio de esta semana de un golpe en el entrenamiento que había sufrido, y por ello pues prácticamente está descartado para tener actividad el día de mañana en el clásico. Así es que una baja, repito, fundamental para el conjunto de las Águilas del América, que se declararon ya más que listos para enfrentar dicho compromiso. El engaño sagrado, por su parte, ya está en la Ciudad de MX para dormir y pues enfrentar el duelo esperado el día de mañana, que le tendremos a través de la Mexicana. También arrancó la jornada 9 en estos instantes. Bueno, pues el Atlante, aunque usted no lo crea, está venciendo un gol por cero al Puebla. Más tarde Juárez estará haciendo lo propio ante Tigres. Veremos cuáles serán los resultados de los duelos de este viernes. Además, Javier Aguirre está muy cerca, pero muy cerca de llegar al conjunto del Valencia. Veremos si se le da la oportunidad luego de que dicen que hay un acuerdo pues prácticamente de palabra. Y también en ciclismo, Isaac del Toro regresa al top 3 del ranking de la UCI, previo a lo que será el campeonato mundial allá en Montreal. Así es que pues el mexicano, ojalá y tenga mucho éxito. De esto y mucho más, Ari, más adelante.
0: Muchísimas gracias, Uli Guerrero. Más adelante toda la información. Pues americanistas, ¿qué les parece esta decisión? Mañana es el gran clásico y vamos apostando, ¿no? Vamos también checando cómo va a quedar este partido. Vaya echando sus pronósticos al 1-22-57-70. ¿Le van a ganar al Zuli, sí o no? Y recuerde que este clásico va a pasar exclusivamente a través de la Mexicana. Si usted no tiene oportunidad de verlo desde la comodidad de su casa porque va a trabajar, no se preocupe, porque en la Mexicana ahí va a tener todo el detalle y toda la cobertura de este clásico de clásicos. Oiga, y fíjese que tenemos la cereza del pastel del día de hoy, porque pues recientemente fueron las fiestas patrias. Alex Syntek se presentó en la alcaldía Benito Juárez y no sabe cómo se hizo viral por una presentación que tuvo precisamente, en donde más que cantar, pues tuvo puro reclamo. Así es, y ahora acaba de anunciar pues que simple y sencillamente se va de México. Esto precisamente después de la polémica que protagonizó apenas el pasado 15 de septiembre allá en la alcaldía Benito Juárez, donde de plano se estaba peleando con el público, y metía protestas en medio de canciones, reclamaba que por qué enaltecen a los narcocorridos, artistas que apenas están cantando. Y bueno, por otra parte también él estaba recordando a cada rato, a cada momento, a la gente que estaba presenciando el supuesto concierto, pues todos sus logros. Haga de cuenta que fue un concierto de yo. Así es que, ¿cree que está haciendo bien Alex Syntek en retirarse o qué consejo le daría? Si usted hubiera estado en ese concierto, pues ¿cómo saldría? Porque al menos los comentarios que hay en redes sociales no son nada positivos. Así es que le tenemos todas las imágenes exclusivas también a través de JLM Noticias. De todo esto y más estaremos platicando con usted en JLM Noticias por la noche, ya en este cierre de semana, ya por fin es viernes. Usted seguramente ya va a comenzar la fiesta, así es que le pedimos también que si va a hacer preparativos para salir, pues lo haga con mucha responsabilidad. No sin antes irse bien informado y por supuesto que vaya opinando a través del 1-22-57-70 sus denuncias ciudadanas, sus reportes viales, y usted vaya opinando acerca de lo que usted quiera y de los temas principalmente que ya le hemos adelantado. Así es que ya está todo listo, lo único que nos falta es escuchar su voz al 1-22-57-70 y juntos hacer la noticia. Y ya son las 8:13 p.m. y vamos a arrancar con toda la información que le hemos preparado el día de hoy, lo más relevante que ha sucedido. Y fíjese que recientemente le dábamos a conocer que se entregaron 100 nuevos camiones. Esto habría ocurrido a principios de septiembre del 2026. Esto, pues frente a las demandas también de la propia ciudadanía, de reclamos que ha tenido con las fallas de los camiones Yo Voy, en donde pues uno de los reclamos era efectivamente ese, que no hay tantas unidades, que al menos las rutas 50 van o iban, mejor dicho, saturadas. Entonces, ante esta situación que también la propia gente comenzaba a reclamar, pues entregaron estas 100 nuevas unidades, que por cierto se enfocaron en fortalecer principalmente al oriente de la ciudad, en rutas como la 11, como la 18, la 45 y la 50. Pues mire, ya se entregaron las unidades, pero además hoy nos despertamos y nos despertamos con vaya sorpresa que nos tuvo la gobernadora Tere Jiménez. ¿Por qué? Porque estuvo supervisando los nuevos camiones y estuvo supervisando que Ricardo Serrano pues esté haciendo bien su chamba. ¿Qué fue lo que ocurrió el día de hoy por la madrugada? Héctor García, tú nos tienes la crónica. Muy buenas noches.
4: Muy buenas noches. Le cae de sorpresa. Sí, lo hizo desde las 6 a.m. la gobernadora Tere Jiménez, quien estuvo supervisando de manera personal la eficiencia del transporte público urbano. Luego de la llegada de 100 nuevas unidades, bueno, pues la mandataria, acompañada del director de la Agencia Estatal de Movilidad, Ricardo Serrano, para quien incluso hubo hasta regaño, pues la mandataria verificó los tiempos de espera de las rutas de mayor demanda, entre ellas la 50, que recorre principalmente el tercer anillo de circunvalación. De igual manera, pues la misma comenzó por el oriente de la ciudad, una de las zonas más pobladas y de mayor demanda del transporte urbano. Asimismo, pues también subió personalmente a las unidades, donde de una manera directa preguntó a los usuarios sobre la prestación del servicio y giró instrucciones para buscar tener un mejor desempeño a favor de la ciudadanía. Incluso, bueno, pues recorrió por varios kilómetros a bordo de una unidad, observó el desempeño de las rutas, platicó con los usuarios, escuchó de primera mano todas las quejas, todas las inquietudes, así como también pues menciona que falta todavía por mejorar el sistema, sin embargo se va caminando a fin de que los usuarios tengan un transporte moderno, pero sobre todo eficiente. Hasta aquí con mi reporte, muy buenas noches.
0: Muchísimas gracias, Héctor García. Ahí tiene la crónica de lo que ocurrió precisamente el día de hoy por la mañana. Y efectivamente, la propia mandataria comenzó este recorrido en lo que es Tercer Anillo y el cruce, me parece, con el Boulevard Guadalupano. Lo ubica perfectamente y que es una zona muy concurrida por los propios ciudadanos que a esa hora pues salen a trabajar. Desde muy temprano comenzó esta transmisión que duró poco más de una hora, en donde pues aparentemente lo único que se veía de primer momento era que estaba preguntándole a los propios usuarios si ya estaban pasando pues más rápido las rutas, si ya no iban tan llenas, pero causó sorpresa cuando la propia mandataria se subió al camión, se subió a una de las rutas 50, acompañada precisamente de muchos ciudadanos, lo cual pues sorprendió. En muchas de las ocasiones hasta se quedaron mudos y no sabían si reaccionar, porque estaba la gobernadora y en muchas de las ocasiones la propia mandataria tuvo que comentarles que ella era la gobernadora y que estaba pues supervisando, porque después de la entrega de estas nuevas unidades quería ver cómo estaba el movimiento. Sin embargo, bueno, pues ella recorrió desde Boulevard Guadalupano hasta el Morelos. Hasta el Morelos fue que se trasladó en esta unidad Yo Voy nueva, pero pues ahí le va lo más interesante, porque dentro de este recorrido que tuvo la propia mandataria, a quien se le borró definitivamente la sonrisa fue nada más y nada

0: ¿Cuáles? Pues sí, ¿cómo? También, ¿y estos hay que ponerles amarillo?
1: Ya va. Mire, hasta me agarraron así, con la imagen toda interesante, pensando, pues, si estuvo bien o no estuvo mal, o estuvo mal. Mire, yo creo que como gobernadora está en todo el derecho de exigirle precisamente a la gente que está al frente de una agencia de movilidad, como ha tenido muchísimos reclamos, pues que escuchen a la ciudadanía. La propia gobernadora le preguntaba a los ciudadanos si estaban bien las rutas, qué otras rutas son particularmente las que hacen falta también, pues poner a que circulen más rápido. Y hubo 2, 3, 4 ciudadanos que coincidían en que la ruta 26, 23 me parece, es la que necesitan que pase más seguido, porque de hecho en la misma transmisión que tuvo la gobernadora había demandas de otras rutas que hace falta poner atención. Hoy se le está brindando atención a la ruta 50, pero particularmente de este momento, pues ya usted lo escuchó. ¿Cree que estuvo bien lo que hizo la gobernadora o de plano piensa que fue exagerado? Porque pues si estamos hablando de exagerar, yo creo que se justifica particularmente pues que esté al pendiente, ¿no? Porque ya escuchábamos también una de las frases de la gobernadora, que tiene que estar supervisando, ¿sabe para qué? Pues para que no le echen mentiras. ¿Será que le están mintiendo y que por eso pues el tema de movilidad sigue como sigue? ¿Usted qué opina al respecto? Y mire, ya que se pusieron de modo los regaños, pues sería importante que usted vaya opinando al 1-22-5770. ¿Qué más le faltó exigirle al director de la agencia de movilidad? ¿Qué otra ruta hace falta atender con urgencia? Y si tiene algún otro reclamo, pues mire, bienvenido al 1-22-5770.

0: Y vámonos con más de la información. Y mire, precisamente nos están llegando comentarios de que también la ruta 30, que se encuentra frente al centro de salud de la Insurgentes, de la Constitución, pues también tiene muchísimas fallas, que ni siquiera se para, ¿eh? Y además, pues se tarda muchísimo en pasar. Entonces, ahí está una denuncia más, y si usted tiene otra que agregar a la lista, pues bienvenido al 1-22-5770. Y ya que estamos hablando de los Yo Voy, fíjese que el día de hoy por la tarde se registró precisamente un incidente en el que fue protagonizado por uno de estos urbanos. ¿De qué se trata? Cuéntanos la historia completa, Oso Cortés. Muy buenas noches.
1: ¿Qué tal, Ari? Muy buenas noches a todo el auditorio. Chofer de camión Yo Voy, distraído con el celular, provoca fuerte accidente a la altura del Ojo Caliente número 2. Un aparatoso accidente vial se registró en el fraccionamiento Ojo Caliente 2, luego de que el operador del camión del transporte público Yo Voy perdiera el control de la unidad por ir manipulando su teléfono celular mientras conducía, dejando como saldo 2 personas gravemente lesionadas y cuantiosos daños materiales. Los hechos se registraron poco después de las 6 de la tarde, cuando la pesada unidad Mercedes-Benz de la línea Yo Voy, perteneciente en este caso a la ruta 19, con número económico 1215, circulaba en sentido de circulación de sur a norte sobre la avenida Ojo Caliente. Testigos que iban a bordo de este transporte público urbano señalaron que el chofer conducía, pero a la vez iba distraído enviando mensajes de WhatsApp, por lo que al salir en una curva a la altura de la calle El Novillo, perdió el control por completo del volante, lo que originó que el camión se montara de lleno sobre el camellón central, de esta forma derribando varios árboles a su paso antes de detener su marcha. El impacto dejó como lesionados de gravedad a Mónica Espinosa, de 53 años de edad, quien sufrió de una fractura en la cadera. Además, a Francisco, de entre 55 y 60

0: años, diagnosticado con fractura de cráneo. Imagínate lo delicado del asunto, fractura de cráneo, no estamos hablando de cualquier cosa. Paramédicos acudieron al lugar para brindarles los primeros auxilios a estos heridos, trasladarlos de manera emergente hacia el Hospital General de Zona número 2 del Instituto Mexicano del Seguro Social, mientras las autoridades viales se encargaron de resguardar la zona para que arribaran las autoridades correspondientes y sobre todo deslindaran responsabilidades hacia este caso. El conductor lógicamente quedó en calidad pues de detenido ante la disposición de la autoridad correspondiente, que será la que deslinde las responsabilidades correspondientes a este accidentazo, originado en el Ejocaliente número 2, a la altura de Avenida Ejocaliente, una avenida muy transitada.
1: Sí.
0: Todo por estos camiones urbanos que cubren estas rutas, como la 19, como también la ruta 20 y algunas otras más, que pasan por esta intersección de Avenida Ejocaliente y que son muy abordadas por lo general por toda la gente que vive en esta zona del oriente de la ciudad, ¿no? Gente que vive en el Fidel Velázquez, en los mismos Ejocalientes 1, 2 y 3. La gente incluso que baja desde Haciendas a veces a abordar estos camiones hasta acá, hasta esta avenida Ejocaliente, gente de Municipio Libre, de Ejocaliente 4, y así nos podemos ir sucesivamente, Ari, pero son muchos los usuarios de esta zona.
1: Híjole, ¿y sabes qué me llama la atención? Mira, afortunadamente fue un árbol, pero es una avenida tan transitada que de puro milagro no se llevó también a más personas ahí dentro del camellón. Lo increíble es que se supone que pues estos choferes deberían de estar capacitados y ya saben que, digo, no es cosa menor, van al frente de un camión donde está de por medio la responsabilidad de muchas vidas. Entonces es increíble que a estas alturas estén con el celular. Definitivamente pues una más para movilidad, Oso.
0: Así es, una más, Ari, sobre todo el tema del celular, que es ya una constante en todos los automovilistas, y no se diga en los choferes de camiones Yo Voy. No es la primera vez que los mismos usuarios reportan que por ir en el celular se ocasiona un accidente. ¿Cuántas veces no hemos escuchado esta misma versión en los accidentazos que ha habido de los Yo Voy? Y sobre todo los últimos que hemos escuchado, que se han tornado bastante fuertes.
1: Así
0: algunos
1: es.
0: De ellos hasta trágicos. Y siempre movilidad dice, no, es que no iban usando el celular, es que iban haciendo otra cosa. Sean peras o sean manzanas, no creo que los usuarios inventen
1: claro.
0: o echen mentiras, porque a final de cuentas ellos son los que lo viven día a día. Y
1: así
0: ellos
1: es.
0: Son los que abordan el transporte público, son los que diariamente ven a estas personas comportarse de esta forma. Y pues también no es que yo justifique, y por supuesto estoy en contra de que se utilice el teléfono celular cuando se va conduciendo, pero también no les queda de otra, y les quitaron todo. No sé si tú te acuerdas que antes eran muy conocidos los camiones urbanos porque llevaban pues sus guapachos,
1: sí, claro.
0: su música norteña, o que los Temerarios, no sé, pero siempre andaban muy distraídos con la música.
1: Así es.
0: Llevaban la música a todo volumen, hasta se daban el lujo de ponerle un sonidazo al camión, ¿no?
1: Luego no escuchaban cuando la gente quería bajar, oye.
0: Así es, luego había esa constante. Pues resulta ser que les quitaron todo eso, ya no tienen con qué distraerse, puede ser que hasta por ese mismo motivo a veces hasta se van durmiendo. ¿Qué es lo que utilizan? Pues el celular, ¿no?
1: Claro.
0: Se van a la vieja confiable, a la típica que usa todo mundo, dicen, pues no tengo en qué entretenerme, pues para no dormirme me voy en el celular. Pero resulta que no se duermen, pero se emboban en el WhatsApp o en alguna aplicación, y eso está peor, ¿no?
1: Sí, peor y delicado, porque pues ya vimos las consecuencias, estos accidentes, y pues una persona bastante grave. Así es que ojalá que pues después del jalón de orejas que también dio la gobernadora a Ricardo Serrano, pues ojalá que también este sea un punto para llamar la atención pues también de estos choferes y que se pongan más exigentes, porque repito, estamos hablando de que hay personas que dependen meramente del conductor. Así es que, pues muchísimas gracias, Oso, nos quedamos con esta historia.
0: Gracias, esperemos que tus palabras pues sean escuchadas por la misma autoridad, que sean palabras de profeta y de verdad se haga algo en contra de movilidad, porque ya definitivamente los usuarios y todo mundo estamos cansados de lo mismo, y que no se haga nada al respecto. De verdad, me quiero despedir con esta frase: Atusa, ¿cómo te extrañamos?
1: Pues habrá que sondearlo con la gente, ¿no? Si realmente

0: gente extraña en Natusa o se quedan con el Yo Voy. Gracias, Oso, buenas noches.
1: Gracias, buenas noches.
0: Pues ahí está, parte de los accidentes que hoy se suman aquí en Aguascalientes. Está fresquecito este asunto, ¿eh? Venimos hablando de las regañadas que le dieron al titular de la agencia de movilidad y mire, ahora, pues salieron esta situación de que van jugando o van distraídos en el celular. ¿Qué debe de hacer la autoridad? Porque, pues supongo que ya la gente está cansada. ¿A usted le ha tocado un incidente similar? Pues váyalo reportando al 1-22-5770. Son las 8:29 PM, me voy a corte porque ya se nos está yendo el tiempo y todavía tenemos más información, así es que, pues usted siga mandando sus opiniones al 1-22-5770 y más adelante tenemos más información precisamente acerca de por qué están falleciendo hoy más hombres que mujeres. ¿Tiene idea de por qué? Ya regreso.
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0: nuestra gobernadora. Gracias, que sigan así esas acciones, no nomás en el transporte público, pero es muy decidida. Gracias, gobernadora.
1: Hola, buenas noches. Yo pienso que para ese rollo debemos de ser conscientes de que si viene el tren, debemos hacer alto total.
2: Buenas noches, oye, un reportero que manda para este lado de Jesús María, ¿qué información tienes de un accidente fuertísimo que hubo donde chocaron un carro, chocó a dos motos?
3: Le escuché una mexicana, Viari. No, ese Zuli ya los nervió a todos, ya se justificó, ya siente que van a perder, que ese güey es el que depende de la América.
4: Hola, buenas noches, yo escucho a la mexicana. No sé qué presumen con el transporte urbano, nuestro hermoso Aguascalientes, camiones grandes, 5 filas de asientos, 10, 12, 20 personas sentadas y las demás van colgadas como ropa.
5: Buenas noches, escucho a la mexicana, el baño de pueblo como siempre, pero pues las rutas buenas como la ruta 6, que esa tiene una frecuencia de uno para cada hora, nomás nada.
6: Ari, los chairos van a empezar a chingar con que la gobernadora está mal, no les preguntes a esos pinches descerebrados.
7: Muy buenas noches, Ari, yo escucho a la mexicana, para felicitar a nuestro gobierno del estado que anduvo supervisando las unidades de camiones urbanos. También le queremos pedir por favor al señor Serrano que mande camiones más amplios, aunque sea de los viejitos.
8: Buenas noches, ahorita lo que estamos viendo problemas con las rutas, aquí en Margaritas se batalla mucho con la ruta 1, ¿por qué no mandan más unidades para acá, para Margaritas? Se batalla mucho con la ruta 1, anda pasando una hora y todo.
9: Hola Ari, yo escucho a la mexicana, mira, aquí las rutas que tardan siglos, ahí te va, ruta 16, ruta 38, ruta 23, ruta 34, la ruta 6.
10: 8:38 PM, muchísimas gracias a toda la gente que ya comienza a hacerse presente, siga participando al 1-22-5770, es un muy buen tema, este del transporte público. ¿Qué le pareció este ejercicio de la gobernadora? ¿Cree que deba replicarlo ahora en otro lugar? ¿Qué otras rutas hace falta supervisar? Pues échele de una vez al 1-22-5770. Mientras tanto, vamos con más información y ya le adelantaba yo que hay estadísticas reveladoras en donde hoy nos dicen que los hombres están muriendo más que las mujeres aquí en Aguascalientes. Hay estadísticas que llaman poderosamente la atención cuando se trata del primer trimestre del año. ¿Y quiere saber cuáles son las principales causas? Lili Ramírez, muy buenas noches.
11: Buenas noches, Ari, buenas noches, auditorio de la mexicana. Aguascalientes registró un total de 2,101 defunciones durante el primer trimestre de este 2026. Esto de acuerdo con las estadísticas de defunciones registradas del INEGI. Del total, 53.3% correspondió a hombres con 1,120 fallecimientos, mientras que 46.7% fueron mujeres, esto con un total de 981 defunciones. Cabe señalar que las enfermedades del corazón fueron la principal causa de muerte en el estado, con 375 fallecimientos, seguidas por los tumores malignos con 280 casos y la diabetes con 194. En cuarto lugar se ubicaron la influenza y neumonía con 131 defunciones, mientras que las enfermedades cerebrovasculares registraron 116 fallecimientos. Hasta aquí con la información.
10: Muchísimas gracias, Lili Ramírez. Ahí tiene las principales causas, que estamos hablando justamente de temas del corazón, tumores malignos y diabetes. ¿Los hombres se están cuidando menos que las mujeres? ¿O esto le atribuye a que los hombres son, pues, justamente eso, menos cuidadosos por el tema de falta de prevención? ¿Tiene que ver el tema de los malos hábitos? ¿Usted qué cree que es lo que está fallando hoy para que los hombres estén falleciendo más aquí en Aguascalientes? Opinión importante al 1-22-5770. Y de esto nos vamos ahora con temas de educación y que tienen que ver con los jóvenes de preparatoria, porque ¿cuántas veces no hemos visto que los jovencitos pues ya están fumando, pero no con el cigarro? Ya ve que ahora la moda es el tema de los vapeadores. Pues ya se están activando protocolos en las escuelas para evitar el ingreso de vapeadores, principalmente en las preparatorias, y no solamente las públicas, sino también las privadas. Al menos lo que dio a conocer el titular del Instituto de Educación de Aguascalientes, Luis Enrique Gutiérrez Reynoso, fue que una vez que fue cuestionado sobre los vapeadores que están de moda, a todo pulmón, indicó que a través de programas como Hazlo por tu Hijo, se están detectando este tipo de artefactos.
12: Al igual que que existen protocolos, como el de Hazlo por tu Hijo, existen también protocolos para este tipo de productos o de artefactos que pudieran poner en riesgo la salud de los estudiantes. Y esos protocolos, hay una capacitación permanente tanto de docentes como de directivos escolares que permiten estar atentos para evitar primero su ingreso a través del programa Hazlo por tu Hijo, y si se llegara a presentar ya en el interior de la escuela alguna situación de este tipo, el poderla atender y retirar este tipo de productos.
10: De igual manera, él expuso de que ya se está capacitando a directivos y a docentes, quienes están manteniendo atentos para evitar, primeramente, el ingreso de estos vapeadores, así como ya dentro del plantel pudiera presentarse pues alguna situación de este tipo para poder atenderla y retirar estos productos, sin especificar pues que se han encontrado con juguetes o artículos que no deberían estar en las mochilas de los estudiantes, actuando en consecuencia pues con este tipo de supervisión. Así es que dígame usted, que es padre de familia, ¿cree que el revisar las mochilas de sus hijos, estamos hablando de un tema de prevención, o esto está invadiendo la privacidad de los hoy adolescentes? 1-22-5770. Y del tema de los estudiantes, ahora nos vamos a la información nacional e internacional, porque justamente hay actualizaciones acerca de la chica estudiante de España que estaba de intercambio aquí en Morelos, aquí en México, en donde lamentablemente pues fue asesinada. Hay actualizaciones sobre el caso. Lula Reyes, muy buenas noches.
13: Gracias, Ari, buenas noches. El cuerpo de Claudia Tacolante fue entregado a su familia para que sea repatriada a España. La mañana de este viernes, autoridades mexicanas entregaron el cuerpo de Claudia a su familia. El cónsul de España en México, junto con autoridades, hicieron los trámites para entregar el cuerpo al padre de la joven. Vinculan a proceso a Francisco Javier por el feminicidio de Claudia Tacoronte. La jueza especializada de control de garantías, Alma Patricia Salas Ruiz, vinculó a proceso a Francisco Javier N. por el delito de feminicidio de Claudia. Dio un plazo de 4 meses para la conclusión de las investigaciones y dictó prisión preventiva oficiosa como medida cautelar. La SEP restringirá uso de celulares durante toda la jornada escolar, en primarias y secundarias. La medida fue aprobada de manera unánime durante la tercera reunión nacional plenaria y extraordinaria 2026 del Consejo Nacional de Autoridades Educativas, encabezada por el titular de la SEP, Mario Delgado. Suspenden transporte público tras enfrentamiento entre pobladores y soldados en Guerrero. El alcalde está reportando que hay muertos. En la conferencia mañanera de este viernes, el general Ricardo Trevilla Trejo afirmó que solo hubo 2 pobladores heridos y 3 soldados. A uno de ellos le dieron un machetazo en la mano. Pero el alcalde dice que hay 1 muerto y 10 heridos. En información internacional, Donald Trump anuncia acuerdo con Dinamarca y Groenlandia por el control permanente de la isla. De acuerdo con el mandatario, el pacto impide que cualquier adversario de Estados Unidos establezca bases militares, mantenga presencia armada o realice inversiones sensibles en la isla sin la autorización expresa de Washington. Hasta aquí mi reporte, gracias, buenas noches.
10: Muchísimas gracias, Lula Reyes. ¿Qué le parece precisamente esta decisión que ya dio a conocer la propia SEP, en donde la intención, dicen, que no es prohibir por prohibir, simple y sencillamente es poner pues un límite? Esto acerca de los celulares, en donde ya se van a regular en las escuelas. 1-22-5770, su opinión, ya sabe, es la más importante. Voy a la pausa, pero ya estamos en la recta final en JLM Noticias.
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9: Buenas noches, para reportar que no tenemos agua aquí en Procedimiento Valle de los Cactus.
10: Yo escucho la mexicana, la ruta 23, la ruta 23 es de Villamontaña a Calpenal. Uno ocupa llegar a su horario, porque si no lo descuentan horas, descuentan días, o hasta lo regresen a uno.
11: Buenas noches, pues la verdad, la ruta 16, porque a veces se tarda hasta hora y media.
12: Hola, muy buenas noches, yo escucho la mexicana, la de la avenida de los Romero. En pocas palabras, están saliendo por diferentes calles.
13: Ari, buenas noches. También se me olvidó decir sobre las tarjetas de Yo Voy.
14: Buenas noches, yo escucho la mexicana. No, hombre, hay que, le mando una felicitación a la gobernadora y ojalá y lo siga haciendo así, que le dé continuidad para que, pues, esto mejore un poquito más en lo que es el transporte urbano.
15: Muy buenas noches. Sí, ahora que le den una revisadita a esos pinches uberianos.
16: Ari, yo escucho a la mexicana, que también supervisa a los mugrosos de los taxistas.
17: Buenas noches, Ari. Yo escucho a la mexicana. La ruta 3 tarda más de una hora en pasar aquí por Constitución.
18: Buenas noches. Buenas noches, Ari Reyes. No, como ya si no van a fallecer tantos hombres con tantos pinches corajes que nos hacen pasar las mujeres, por eso.
19: Falta que la gobernadora esté en todos los rubros, en desarrollo económico, en carreteras, en todos lados, para que los ponga a trabajar la bola de huevones.
20: No, hombre, muy reveladoras sus opiniones, pero bienvenidas, ya sabe, al 1-22-57-70. Cerramos, no sin antes irnos con la información deportiva, y a quien se le borró la sonrisa también fue al Zuli por una dura baja del América. Te escuchamos, Zuli, muy buenas noches.
21: ¿Qué tal, Ari, amigo? Te escucho, muy buenas noches. Comenzamos con la actividad de fútbol, y es que el día de hoy se da a conocer que el Real América tendrá una baja importante de Clásico Nacional, que será el día de mañana. Se trata de Kevin Álvarez, quien el jugador recibiera un golpe en una de las piernas el pasado martes durante el entrenamiento. Esperaron pues prácticamente miércoles y jueves, sin embargo, pues no, hoy viernes se dieron cuenta que no está en condiciones y quedó descartado.

0: apto para tener minutos dentro del terreno de juego a pesar de todos los intentos que se hicieron. También por parte del engaño sagrado, pues ya está en la capital, previo a lo que sea el compromiso de mañana. Algunos aficionados pues de inmediato recibieron al engaño sagrado. Además, en estos instantes está por finalizar el duelo entre el Puebla y el Atlante, con el cual se inicia la jornada 9 de este torneo de apertura 2026. El marcador es 1-1. Más tarde también el conjunto de Juárez está recibiendo a Tigres, y para mañana, además de lo que es el clásico, también le tendremos dos duelos más. El conjunto de San Luis está recibiendo al Necaxa y Cruz Azul ante Monterrey. Hasta aquí con la información, Ari, muy buenas noches.
1: Muchísimas gracias, Zuli Guerrero, y así nosotros llegamos al final de JLM Noticias. Muchísimas gracias por habernos acompañado, gracias al equipo detrás de cabina, a Yupi y a Aaron Rodríguez, que estuvo en el máster. Gracias a usted, como siempre, por el favor de su atención. Soy Ari Reyes, la voz de la noticia. Inicia el fin de semana y hágalo con mucha responsabilidad. Mientras tanto, ya viene Don Chevo Morales, el lujo de la radio.
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6: Amigos, ¿qué tal? Buenas, pero muy buenas noches. Así vamos por la vida, alma con alma, de corazón a corazón con la Mexicana. Bueno, espero se reporten, espero sus reportes son tres teléfonos, 916-86-1898-9408-69-1800-43, la Mexicana TV, canal 149, Star TV. Empezamos, me sobra corazón. Con los delfines para Alejandro Medina, la señora Mari, allá en la Tomatina.

Entonces adelante, adelante con evocaciones de bonita gracia. Se empiezan ya los reportes. Son tres teléfonos: 916-8618-99408-6918-0043. La Mexicana TV, canal 149, Star TV. Bueno, la que sigue lleva dedicatoria para don Pepe Martín del Campo, de Menudos Meche, en Poder Legislativo, personal de Taquitos de Hígado, don Pepe, de la Colonia de las Flores, don Amado, Remy, Estelita, de Senado, y Amari. Les mando con bienvenido, Granda Florecilla de Amor.

Son las 9:17 minutos. Bueno, pues vamos al arranque ya. Estamos listos para que se reporten la que sigue don Andrés Ramos, don Juan Luján, don Francisco Esparza, de la colonia Las Flores, con este tema, Cantando con Eva Garza.

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22: Entonces adelante, adelante con... Evocaciones de Bonita. Gracias por estar conmigo esta y todas, todas las noches aquí en La Mexicana, aquí en el 91.3, aquí es precisamente Evocaciones de Bonita. Me saludo, licenciado Gallo de Valle del Campanario. Esta noche va para usted con Hugo del Carril. Adiós, muchachos.

Bueno, adelante, adelante con lo que sigue. Son precisamente las 9:18 y vamos con otro saludo para Gela del Real de Haciendas. Luego tengo otro saludo aquí en la Mexicana para Chuyita Pérez, Rincón de Jardines de la Cruz, y para usted, dos paralelas son los dan

Pero es adelante, adelante con evocaciones de bonita. Mi saludo para don Juan Gaitán, de donde del fraccionamiento La Fuente, luego don Francisco Estrada de la Barranca. Y más saludos, don Manuel Suárez. Se comunica, ¿de dónde se comunica don Manuel Suárez? Se comunica, ¿de dónde? De Jesús María. Me pide Perfume de Gardenia La Canta. Bienvenido, grande.

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9: Solamente faltan 28 minutos. 28 minutos van a ser ya las 22 horas, las 10 de la noche. Y bueno, pues continuamos con ustedes todas las noches. Por lo pronto, mi saludo para Lino Mateo, don Lino Martínez de Lomas de San Jorge. Luego, don Ramón de la Relojería Moni, don Juan Ávila de la zona centro. Lupita Palomera nos canta Noche y Día.

adelante, adelante con evocaciones de bonita. Las más bonitas en el cuadrante, solamente en una estación puede existir aquí, aquí en La Mexicana. Aquí en La Mexicana estamos con usted disfrutando con evocaciones de bonita. Bueno, pues la que sigue, don Martín Collazo del Tecuán, Jalisco. Feliz, encantado de la vida, escuchando evocaciones de bonita. Don Octavio Márquez de aquí de las Américas, don Raúl Pedrosa de la colonia Las Flores, la señora Emilia del fraccionamiento La Fuente, y son las hermanas Hernández. Lloré por un amor.

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3: Solamente faltan 14 minutos, bueno, soy Gabriel, apenas las 22 horas, las 10 de la noche, y esto todavía no termina. Empezamos precisamente hace un buen rato, pero ya tengo otro saludo. Déjenme decirles para quien: David Junior, el Rey del Duro, Don Beto de la Relojería Zafiro, para Paco y Toño de Birrería Pilo en López Mateos, luego la señora Fátima y Rocío Castro de Versalles, Don Daniel Medina de Santa Anita, luego la familia Esqueda, Ángela de la colonia Las Flores, Don Santiago Cárdenas de la colonia Obraje, Don Martín Collazo del Tecuán, Jalisco, y Toña la Negra canta Oye Corazón.

Solamente faltan 10 minutos, 10 minutos van a ser ya las 22 horas, las 10 de la noche. Y bueno, pues ya tengo otra. Lloré por un amor, cantan las hermanas Hernández para don José Muñoz, se comunica de Tapias Viejas. Más saludos, don Martín Arreola, don Héctor Valdés, la señora Carmelita de Trojes del Sur, y luego la señora Margarita Mendoza de la México.

Solamente faltan 7 minutos, van a ser ya las 22 horas, las 10 de la noche, y espero su aporte, espero sus llamadas. Son 3 teléfonos: 916-8618, 9-9408-69-1800, 43 La Mexicana TV, canal 149, Star TV. Lo siento por ti, la cantan los Bribones. El saludo para la familia Mesa Ávila, Lolita Boni de Guadalajara, Jalisco, luego la señora Malena de la colonia Obraje, personal de Gorditas, don Ramón, don Pedro Esparza, la señora Licha de Versalles, don Manuel Reyes de la colonia Las Flores.

pero pues adelante, adelante con Evocaciones de Bonita. Ya tengo lista otra de las bonitas de la mexicana para... Pero saludo a don Saúl Sánchez, a don Sebastián Sánchez, a Cielo Salcido también, con ese tema, Cosas del Ayer, canta Genaro Salinas.

0: En Mexicana son las 10 de la noche. 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

Pues adelante, adelante con Evocaciones. Evocaciones de bonita noche de Luna de la Garganta, Marco Antonio Muñiz, para mandarle saludo esta noche para la señora Malena Muro del Ojo Caliente 1, la señora Luz María Gaitán del Cerrito de la Cruz.

Bueno, pues una vez más, gracias por todas las llamadas que siguen llegando, una tras otra, pero me falta solamente usted y usted que se comuniquen, que marquen cualquiera de las tres líneas 916-8618, 9-9408-6918-0043, La Mexicana TV, Canal 149, Star TV. Bueno, pues adelante para mandarle saludos a don Ramiro Acosta, de Les Urgentes, don Raúl Tiscareño también, de Les Urgentes, y vamos a mandarles este tema, Noche de Luna, no, por la que ya tocamos, son Los Tres Diamantes, Los Tres Diamantes cantan Usted.

Vamos adelante, adelante con Evocaciones de Bonita. Ya tengo lista otra precisamente de la que a usted tanto les gusta escuchar aquí, aquí en La Mexicana, aquí en Evocaciones, Evocaciones de Bonita. Es, vamos a mandarles con Marta Catalina Vacío con un saludo. Un saludo, permítame decirles, para quien Lucrecia y Georgina Rivas Rubalcaba.

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7: Lluvia, pisadas, raspones. Nuestro calzado resiste absolutamente todo.
8: Sin embargo, lucirlo reluciente y bien cuidado no exige gastar de más.
7: Si quieres elaborar tu propia crema para calzado, quédate para aprender la receta de esta tecnología doméstica.
6: Revista del Consumidor.
8: En el día a día, merecemos usar productos de calidad que nos faciliten la vida. ¿Y sabes qué es lo mejor? Que muchas veces podemos crearlo con nuestras propias manos.
7: Por eso, haremos nuestra propia crema para calzado, que está validada por el Laboratorio Nacional de Protección al Consumidor. ¡Comencemos!
8: Para esta tecnología doméstica puedes adquirir los ingredientes en droguerías y tlapalerías. Los ingredientes que vamos a utilizar para hacer 750 mililitros son media cucharadita de colorante sintético negro, media taza de aguarrás, 4 cucharadas de vaselina simple, 2 cucharadas de cera carnauba, 3 cucharadas de cera amarilla y 3 cucharadas de ácido esteárico.
7: También vamos a ocupar los siguientes utensilios. Un cubrebocas, un par de guantes de látex, una taza medidora, un recipiente con capacidad de 500 mililitros, 2 abatelenguas, una cuchara sopera metálica, un tazón de vidrio con capacidad de 1 litro, una cacerola con capacidad de 2.5 litros, 2 trapos para manipular objetos calientes y un recipiente de plástico o metal con capacidad de 250 mililitros.
8: Ahora sí, pasamos a la magia de la preparación. Pero antes de ponernos creativos, recuerda que la seguridad es primero. Ajustémonos el cubrebocas y pongámonos los guantes de látex.
7: En un lugar con ventilación, empezaremos disolviendo el colorante en el aguarrás con una batelenguas. Puedes pulverizar el colorante envolviéndolo en un papel y golpeándolo suavemente con un martillo.
8: Después agregamos la vaselina, la cera de carnauba y la cera amarilla en el tazón y la calentamos a baño María.
7: Un gran consejo para que la cera se funda más rápido es cortar la cera en cubitos pequeños y mezclar constantemente hasta que se derritan por completo.
8: Una vez que la cera esté líquida, añadimos el ácido esteárico y continuamos moviendo hasta que se integre totalmente.
7: Ya que se hayan disuelto todos los componentes, con mucho cuidado, retiramos el tazón del baño María y vertemos nuestra mezcla de colorante con agua ras e incorporamos todo mediante movimientos suaves. Por último, vaciamos nuestra crema para calzado en el recipiente de 250 mililitros.
8: Solo resta tener un poco de paciencia. Antes de cerrar el envase, dejamos enfriar a temperatura ambiente hasta que el producto se solidifique. ¡Y listo!
7: Lo mejor de esta tecnología doméstica es que tiene un año de caducidad y se prepara en 40 minutos aproximadamente.
8: No olvides mantener el recipiente bien cerrado para evitar que la crema se reseque. Además, es indispensable que el envase contenga una etiqueta visible que señale que debe mantenerse fuera del alcance de niñas y niños. Y, de ser posible, una leyenda de precaución por su contenido de solvente.
7: Guárdala en un lugar fresco, seco y oscuro. Y devuélvele la vida a tus zapatos. Anímate a preparar este producto en tu casa y etiquétanos en Instagram con el hashtag Tecnología Doméstica Profeco y @RevistaDelConsumidorMX.
8: No olvides que también puedes ver esta y más tecnologías domésticas en nuestro canal de YouTube, Profeco TV.
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8: Para acceder a todos los contenidos que la Revista del Consumidor tiene para ti, suscríbete a través de nuestra página, revistadelconsumidor.profeco.gov.mx.
7: Síguenos en nuestras redes sociales. 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
6: Adelante con Evocaciones de Bonita, con un saludo como lo hago todas las noches para don René de Anda, allá en San Marcos, doctor Luis Miguel Chávez, don Luis, de aquí de las Américas, y vamos a presentarles con Antonio Badú, Herida de Amor.

0: solamente faltan 22 minutos, van a ser ya las 23 horas, las 11 de la noche. Escuchamos con Olimpo Cárdenas, hazme feliz, con el saludo para la señora Lucha Silva, Raquelito Cardona y la señora Arcelia.
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2: Pues adelante, adelante con Evocaciones de Bonita. Canciones bonitas que han resistido la erosión del tiempo. Temas de siempre. Como siempre, aquí en La Mexicana, de las 9 a las 11, sintonizando 91.3 FM. Bueno, pues ya tengo lista para don Santiago Quesada, del Cuarto Centenario, Sebastián de Lara Silva, don Beto Castillo, de la Zona Centro, doctor Carlos Hernández Sánchez, de aquí, de las Américas, y Gaby Daltas canta Hilos de Plata.

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4: Pero adelante, adelante con Evocaciones de Bonita. Cuánta nostalgia guardamos en nuestro corazón. Por eso nos gusta precisamente Evocaciones, Evocaciones de Bonita. Y por lo pronto el saludo para la señora Berta Lara. Se comunica, ¿de dónde se comunica? De Miradores, y me pide, dime una mentira. Un saludo también para don José Antonio Carrillo y José Manuel Padilla de la colonia Las Flores.

Solamente faltan 13 minutos, van a ser ya las 23 horas, las 11 de la noche, pero esto no termina todavía. ¿Qué va? Espero más reportes. Son tres teléfonos: 916-86-1890-9409-18-0043, La Mexicana TV, canal 149, Star TV. Mi saludo para Mario Becerra, se comunica de Loma Bonita, me pide, y que la cante Julio Jaramillo, El Divorcio.

pero que siga, no, que siga, somos diferentes, la canta María Luisita Landín. El saludo para el profesor don Alfredo Aro del fraccionamiento La Fuente, luego don Rafael Hernández del Cuarto Centenario, luego Alfredo Marín de la López Portillo.

Pero adelante, adelante con Evocaciones de Bonita. No se confunda, solamente aquí, aquí en La Mexicana tenemos esta programación de las 9 a las 11, sintonizando 91.3 FM. Bueno, pues ya tengo la que pide esta noche Gustavo Araiza, Chayito Velázquez, se comunican de Margaritas, Jesús María, me piden, Yo lo comprendo, la canta Víctor Iturbe, El Pirulí.

como todas las noches, solamente me queda decirles gracias por acompañarme esta y todas las noches con Evocaciones a Bonita aquí, aquí en la Mexicana. Llegamos a la parte final con el saludo para Juan Manuel y Raúl López de Las Brisas con este tema que canta Javi Solís, Hazme el Milagro.

0: En Mexicana son las 11 de la noche. 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
1: Arrancamos segunda emisión de las complacencias. Ya estuvimos de 7 a 8. Vámonos ahora de 11 a 12 de la noche. ¿Quién grita? ¿Quién grita? Vámonos con la banda Cañón, el tema de Alberta. 11 de la noche en punto. Mándeme su audio. Audio de WhatsApp 449-122-5770.

0: Que mi Yupi si me puede complacer con lagrimillas tontas de samurái, por favor.
1: Ándale pues, gracias, qué amable. 449-122-5770. Mándeme su audio, WhatsApp, ya se la sabe, para complacerle con todo el gusto del mundo, con todo el placer. 449-122-5770.
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1: Ellos estarán presentes este 3 de octubre en Los Globos, junto con Los Rehenes de Javier Torres. Va a estar padre, muy pendientes. 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
2: Muy buenas noches, querida familia. Estamos en esta otra emisión de su programa Cura para el Alma. A esta hora de la noche ya estamos casi que a punto de finalizar el día. Y qué mejor que finalizar esta jornada de trabajo. Las personas que a esta hora de la noche que nos acompañan están iniciando también sus labores, puedan recibir un consejo de aliento, un apoyo, un consejo sabio, palabras de fortaleza que nos ayuden o las ayuden justamente a que puedan llevar una vida mejor, a estar más tranquilos, tranquilas, y así mismo poder tener esa certeza de que Dios está de nuestro lado y que todo va a salir mejor. Lo único que deben hacer, mi querida familia, es comunicarse. El número que van a escuchar a continuación, recuerden, la línea está habilitada a las 24 horas del día, los 7 días de la semana, para ustedes. Entonces, querida familia, aquí estamos en toda la disposición de poder brindarles una mano extra, un apoyo para darles fortaleza y que todo justamente pueda resolverse de la mejor manera. Querida familia, comuníquense ya al número que van a escuchar a continuación. Es totalmente gratis, querida familia.
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2: La Mexicana 91.3, la cual le doy el agradecimiento de podernos brindar este espacio en el cual ustedes pueden llamar, escribir y escuchar estas palabras que pueda que le ayuden a tener mayor claridad a lo que sea que esté sucediendo en sus vidas, y asimismo saber que tienen una mano amiga, un ayuda para que ustedes puedan llamar y visitarnos en la congregación Cura para el Alma. Aquí tenemos todas las herramientas para poderles brindar una solución a esos problemas que cada vez se hacen más frecuentes. ¿Cuántas veces ustedes han intentado salir adelante, buscar una mejor estabilidad económica, tratar de conseguir un mejor trabajo? Y aunque en algunos momentos a algunas personas esto sí se les da, se les brinda esta oportunidad, se vuelven a estancar. ¿O cuántas personas que nos escuchan en este momento sienten que el dinero no les rinde, que les llegan 1,000 pesos y así mismo como les llegan se les van, no se dan ni siquiera cuenta en qué los gastaron, qué compraron, sienten que cada vez antes les hace falta más cosas, sienten que cada vez incluso la economía va peor, así todos los días reciban dinero, o semanalmente o mensualmente, no les alcanza? Tienen que tener mucha paciencia, buscar una ayuda, ya que esto puede ser un bloqueo de su abundancia y su prosperidad, ya que las malas intenciones, la brujería y la envidia generan que las personas, aunque tengan las oportunidades para salir adelante, no puedan aprovecharlas, no les vaya muy bien. Así que hay que tener mucho cuidado y prestar mucha atención, principalmente, a estas situaciones. Si esos problemas económicos están generando problemas en la familia, con la pareja, con los hijos, también hay que buscar una ayuda. Aquí tenemos los amuletos Abre Caminos, que les van a dar la oportunidad de aumentar esas posibilidades de oportunidades en las cuales ustedes puedan salir adelante, abrir esos caminos de la abundancia, de la prosperidad, para que para ustedes les brille la luz del dinero, la luz de la abundancia, la luz del sol, que nos da esa oportunidad de crecer, de salir adelante, de encontrar una mejor estabilidad, ya que aunque el dinero es algo muy importante en estos tiempos, también es importante tener una buena estabilidad emocional y una tranquilidad, y parte de eso nos la complementa el dinero. La persona que diga que el dinero pues en este momento no es importante, tal vez tenga mucho o tal vez no le interese realmente tener una mejor estabilidad de vida. El dinero es importante, el trabajo también, así mismo como lo es la vida y la salud. Por eso es importante que si esto está generando complicaciones a nivel familiar, personal y también está generando complicaciones a nivel emocional, usted debe buscar una ayuda para que así mismo se puedan abrir esos caminos y poder salir adelante. Aquí en Cura para el Alma estamos para brindarles todo el apoyo que ocupen en esos momentos de dificultad, y nos pueden llamar a la línea 449-189-0886. 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No duden en llamar, no duden en llamar. Eso puede ser algo que tenga que ver con la mala intención, pero también pueda que ustedes estén pasando por un momento de dificultad. Esa es la invitación del día de hoy, que llamen, reciban una orientación y salgan de dudas, reciban mayor claridad a lo que está sucediendo en este momento en sus vidas. Saber si ese bloqueo que se está presentando a nivel
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4: Muchas veces las personas que tienen un bloqueo, una brujería, un daño, no ven con claridad las situaciones, no entienden qué les pasa. Todo parece ir mal, nada parece mejorar. Y justamente en esa diferencia es donde estamos nosotros, para poder ayudarles a orientarse a través de la lectura del tarot y del conocimiento astral a mejorar. Entonces comuníquense, querida familia, no tengan miedo, es totalmente gratis.
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5: Bueno, mi querida familia, vamos llegando una vez más al final de este su programa Cura para el Alma, totalmente en vivo. Nos vemos en una próxima ocasión, mi querida familia. Siempre estamos aquí acompañándoles. Recuerden que se pueden comunicar totalmente gratis las 24 horas del día. Estamos todos los días para servirles, o visitarnos de domingo a domingo en la calle General Barragán 301, en la esquina con Vázquez del Mercado, Plaza San Antonio. Llamen a agendar su cita, no tiene ningún costo. Aquí estamos para servirles. Nos vemos en una próxima ocasión, mi querida familia.
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7: Desde la número uno, La Mexicana, 91.3 FM. Estamos en Aguascalientes, Aguascalientes, México. Gracias. Beto Gaitán, saludos. Si sigues por el chambeador, échamele ganas, compadrito. Al buen Fer, a toda la familia, gracias. A todos los amigos que van al volante, sea taxi tradicional o de los de plataforma. Ándele pues, también a los amigos urbaneros, amigos choferes, a todo el pasaje, que luego van con el camarada y platicando. A veces se agarran unas pláticas bien sabrosas con los amigos choferes, ¿verdad? De repente anda uno que otro medio malhumorado, así como una carita, que húbole. Pero la mayoría son bien a todo dar, a todas Margaritas, ¿verdad que sí? ¡Sí! Ándele pues, le mando el saludo a mi señora madre Margarita Rodríguez, allá en la Barranca Barranquilla, familia Maciel Rodríguez para Maricela Reina, gracias. 11:17. ¿Qué pide la gente?
8: Hola, yupi, yupi, yupi, un saludo ahí para todas las banderas que nos está escuchando. Aquí andamos a la pura vuelta y vuelta. ¿Me puedes complacer con la canción de las medias que negras? Buenas noches.
9: Hola, mi yupi Macías, buenas noches. Oye, ¿me puedes complacer con una canción traicionera con Pastor López, por favor? Gracias, bonita noche.
8: Buenas noches, mi yupi. ¿Podrías, por favor, mandar un saludo para Jamie de Martínez hasta San Francisco de los Romos? Que la quiero mucho y que la amo. Y me podrías complacer con la canción, la de Ni un vaso de agua, de Antonio Aguilar. Pasen buenas noches y saludos para toda la raza.
10: Noches, Juan Carlos, a ver si me puedes poner la canción de Tal California de Banda Z. Y con saludos para todos los de Ferrumet. Un saludate ahí en especial para las orejas de Agarradera de Olla. Vamos aquí a la escucha.
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1: 33, mándeme ya solo WhatsApp para complacerle. Tenemos tiempo todavía, gracias. 449-122-5770.
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0: si te cuento que una mujer murió hace más de 70 años, pero sus células siguen vivas? No en sentido poético, literalmente vivas. Multiplicándose en laboratorios de todo el mundo, ayudando a crear vacunas, combatir el cáncer y salvar millones de vidas. Se llamaba Henrietta Lacks. Era una mujer afroamericana, madre de 5 hijos, y nunca supo que su cuerpo cambiaría la historia de la medicina para siempre. En 1951, Henrietta llegó al hospital Johns Hopkins, en Baltimore, Estados Unidos, el único de la zona que atendía a personas afroamericanas, con un dolor terrible. Le diagnosticaron cáncer de cuello uterino. Antes de iniciar el tratamiento, un médico le extrajo células de su tumor sin que ella lo supiera y sin pedirle permiso. Esas células llegaron al laboratorio del doctor George Gay y ahí ocurrió algo que nadie había visto antes. En lugar de morir a los pocos días, como todas las células humanas cultivadas hasta entonces, las de Henrietta seguían vivas y se multiplicaban sin parar. Las células ELA son inmortales porque provienen de un tumor de cáncer de cuello uterino muy agresivo que sufrió una combinación de mutaciones genéticas. Estas células superan el límite de envejecimiento biológico y se multiplican infinitamente en condiciones de laboratorio. Las llamaron células ELA por las dos primeras letras de su nombre y su apellido. Son las primeras células humanas consideradas inmortales. Se calcula que se han producido más de 50 toneladas de células ELA y han sido utilizadas en más de 100.000 estudios científicos en todo el planeta. Gracias a esas células, se desarrolló la vacuna contra la poliomielitis, se investigó el VIH, se avanzó en tratamientos contra el cáncer de mama y se probaron terapias durante la pandemia de COVID-19. También fueron clave para la vacuna contra el virus del papiloma humano. Pero esta historia tiene una sombra. Henrietta murió en octubre de 1951. A los 31 años, nunca supo que le habían extraído células. Su familia vivió décadas en la pobreza, sin seguro médico, sin enterarse de que el legado biológico de su madre circulaba por laboratorios de todo el mundo, generando descubrimientos, premios y ganancias millonarias de las que ellos nunca vieron un centavo. Su caso, atravesado por el racismo y la desigualdad de la época, abrió uno de los debates éticos más importantes de la medicina moderna. ¿A quién pertenecen las células de tu cuerpo una vez que salen de ti? ¿Puede la ciencia avanzar a costa de la dignidad de una persona? En 2021, la Organización Mundial de la Salud le otorgó a Henrietta un reconocimiento póstumo. Su hijo Lawrence, de 87 años, lo recibió rodeado de nietos y bisnietos. Henrietta no eligió ser inmortal, pero sus células, sin pedirle permiso, decidieron no morir. Y al hacerlo, le regalaron al mundo una herramienta que ha salvado millones de vidas. Su historia nos recuerda que detrás de cada gran avance científico, siempre hay una persona. Y que la ciencia sin ética es una ciencia incompleta. Un guión de Leonardo Santiago con información del portal Ciencia UNAM. Les saluda Mónica Genis.
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9: 449-122-5770 de la mexicana, la número uno. Está dando risa. Le vamos a lo bien expresar mi compadre Jesús López. A la Valecita y a la señora Blanca, con todo gusto. Para que veas, compadre. Nomás para que veas, ¿eh? ¿Quién te chiquea, compadre? Ándale pues, 449-922-5770-1143. ¿Qué pide la gente?
10: Sí, buenas noches, yo soy la mexicana. ¿Me puedes poner la canción, la de Amigo, de Roberto Carlos? Para una persona muy especial en mi vida que ahorita ya está en el cielo. Es mi Yupi, buenas noches, te agradezco mucho.
11: Sí, Yupi, buenas noches. Compláceme con la de Chacho Pobre de Topaz. Y vamos a la escuchita ya, ahí, para la ciudad de México, dicen los chilangos, CDMX. Saludos, mi Yupi Yupi.
12: Gracias, Yupi, ¿cómo estamos? Yupi, complácame con la canción que se llama Ladrón de Amor con Primavera. Muchas gracias, Yupi. Mira, desde las policíacas calles de Cumbres, el ausente, la orden.
13: Ya, mi Yupi, buenas noches. Serías tan amable de complacerme con la de Cuéntame de Liberación. Un saludo a todos los que están escuchando el 91.3 de parte de Saúl. Yo voy aquí saliendo de Aguascalientes rumbo a Belén del Refugio. Ahí te escuchamos también seguido, mi Yupi. Muchas gracias. Pasas excelente noche, gracias.
14: Yo escucho la mexicana y no le cambio. Me puedes complacer con la cumbia zambuesana, con los primeritos de Colombia. Por favor, para la familia Carmona. Mona, de parte de Juanito el Colombiano. Gracias.
15: Y Yupi Yupi, compláceme con la canción de Grupo Frontera de Pari. Pari con Grupo Frontera, mi Yupi. Gracias. Yo es pura mexicana.
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0: Muchísimas gracias, soy el Yupi, Juan Carlos Macía, la mejor de la noche, la mejor de la suerte, solamente 9 minutos, serán las 12 de la noche, a las 12, Buda y Tony Plasencia con Almas en Pena. Mañana estaremos aquí de 7 a 11 de la noche, estaremos cubriendo lo de el clásico del fútbol mexicano.
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0: Y cerramos ya con lo que alcanzamos ya, mire, una disculpa, los temas que no alcanzamos a poner, pues terminamos a las 12. Gracias.
2: Mi amor.
0: ¡Liberaciones! ¡Gracias!

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2: 12:01.
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3: Muy bien, ya estamos por acá de vuelta de regreso en el programa de Almas en Pena. Estamos en un lugar distinto, diferente, porque estamos en el panteón, pero las tumbas son distintas, el lugar es distinto, lleno de algunas plantas. Se encuentra una pequeña parroquia. ¿Viste, Mauro, que está?
4: Ya se alcanzan a percibir algunas. Uy. De hecho, las tumbas aquí son como si fueran de grava, Tony, y del lado izquierdo, donde va Columba, fue donde alcancé yo a escuchar cómo chistearon levemente. Bueno, pues ya se alcanzan a percibir algunas energías y diferentes seres.
3: ¿Qué pasó, abuelo? ¿Qué empezaste a captar?
5: Ve allá adentro. O sea, nada más que vean allá adentro.
3: Hay una especie... es una especie de figura de un hombre. Evidentemente es un maniquí, como representando a una persona que ya no está con nosotros, con una vitrina.
4: Tony, desde que entramos le dije a Columba que pasó una sombra aquí al fondo. Ella la acaba de ver también, la alcanzó a percibir. Y bueno, es cuando propiamente estábamos viendo la tumba de que es como de un personaje, un señor que se alcanza a ver de vidrio. Y las palmas están empezando a agitar un poco más. A ver si me traen la veladora para alcanzar a ver a dónde dispara la llama.
3: Pues vamos a caminar, no sé si podemos empezar de este lado. Vamos a subir a unos pequeños escalones, todo. Todo el piso es de grava. Y es...
5: ¿Qué pasó? Hoy grita, se oyó como que gritaron acá a tu lado derecho.
6: Un lamento de una mujer.
3: ¿Qué pasó, Gil?
5: Escuché como un lamento de una mujer. ¿De qué lado?
3: Colombo.
7: Igual, al momento que estábamos subiendo por lo que es unas escaleras para ingresar a otra parte de lo que es el panteón, se escuchó el grito como un lamento de una mujer. Incluso en la parte donde nos encontramos se alcanzan a percibir muchísimas sombras.
4: Es una señora la que gritó, y que de hecho al momento de que escuchamos el grito, yo le dije a Columba, ya van a empezar. Le dije, yo alcanzo a sentir que ya van a empezar, de hecho ya se están manifestando. Y fue al mismo tiempo cuando se empezaron a escuchar los sonidos de esta mujer que está parada de aquel lado. Si gustan caminar para ver si no la alcanzamos a percibir con la fotografía, Tony.
3: Y comentábamos que más que un panteón parece, no sé, como una especie de hacienda. Hay algunos pastos, todo cubierto el piso de piedra. No hay, como en otros, con otros panteones, lápidas. En fin, es un poco extraño este lugar. Parecería cualquier cosa menos un panteón. Y aquí estamos en este sitio. Aquí mi estimada Columba, no sé, yo me siento extraño, es distinto, es un panteón no convencional, ¿no?
7: No, vaya, es muy muy muy distinto, vaya, que tú lo acabas de comentar. El piso está completamente lleno de grava. Aquí en la parte donde nos encontramos, que es la parte izquierda de donde se ubica el panteón, es un clima ya un poquito tranquilo, a diferencia de cuando estábamos ingresando, que ingresamos y ya se sentía ya muchísimo aire fresco. Si quieres, vamos a continuar caminando a lo que es la parte de allá donde también se alcancé yo a percibir como que alguien se asomaba. Hay como magueyes grandes aquí donde nos encontramos, son magueyes muy muy grandes que como lo comentábamos, es un panteón muy especial, muy muy extraño. ¿Por qué? Porque no es parecido
8: ¿Qué pasó?
3: Bueno, por aquí. Aquí, mi estimado. Mi estimado Lalo está captando algo.
4: De hecho, atrás de ustedes estaba una persona, una mujer. Vela. Ahí como se presenta como tipo de sombra. Pero de hecho está ahí mismo, sigue ahí, de hecho, por el pilar. Columba, ¿la viste?
7: Sí, es una sombra. Se ve por lo que es el pilar. Es un pilar también, es como una hacienda aquí, es como un pilar. Hay el momento de que se ve el reflejo de la lámpara o el flashazo, no se logra percibir. Pero el momento de que se quita lo que es la luz, la lámpara, se alcanza a ver lo que es una sombra oscura de una, lo que aparenta ser una mujer, según lo que nos comenta Eduardo.
3: Vamos a caminar por este sitio. Hay como una especie de división de este panteón y nos estamos acercando a donde Columba y Lalo captaron esta mujer, pero es difícil narrar en este sitio, ya que a diferencia de otros panteones hay lápidas, hay nombres, hay figuras. Aquí, repetimos, es como estar en una especie de hacienda y las personas que viven en asientos o que de alguna manera han estado en este sitio no nos dejarán mentir. No es un panteón convencional. ¿Qué pasó?
7: Es lo que comentaba Lalo. ¿Quién es el que acababa de ver una persona detrás de nosotros? Era un hombre, porque yo también lo alcancé a percibir, un hombre moreno, que yo lo vi de hecho junto con Lalo hace unos instantes, cuando antes de que Lalo nos gritara que acabamos.
4: Te digo, él venía platicando conmigo, por eso me arrimé hacia ella, porque escuché la grava cómo se movía, y yo pienso yo que es del otro equipo, porque yo le dije, pero la verdad sí me dio mucho miedo, es por eso cuando grité que vi a la sombra, él estaba atrás de mí, yo le dije, ¿eres con ellos o eres con nosotros? Y me dijo, sí, o sea, no me dijo nada más que sí, le dije, entonces ya, vete para allá, y se vino atrás de mí, pero ya no se vio.
3: Vamos a, ¿qué pasó, Yoyis?
9: La persona que dice Lalo, yo lo llegué a ver ahí entre esos dos magueyes, ahí en ese zona.
3: Vamos a caminar hacia ese sitio, vamos a tratar de avanzar, a pues aproximarnos hacia el otro lado del panteón, donde, repetimos, estamos divididos en dos equipos. En el otro viene Lalo Gómez, de EXA, viene Godo, nuestros invitados, y desde luego Otón, que es el guía, quien se encarga de los recorridos. ¿Qué pasó?
9: Dos ocasiones chiflaron de qué lado, se escuchó claramente.
4: Es que de hecho está ahí en ese árbol una lechuza, si la alcanzaste tú a ver, ¿verdad, Jorge? Están ahí paradas, de hecho son dos, una está de aquel lado, por la parte trasera, y esta hasta este lado fue la que nos chifló. Cabe destacar que en los panteones habitan las lechuzas, porque hay muchos trabajos de energía enterrados, Tony, y de hecho todos alcanzaron a percibir el chiflido de esta lechuza, que todavía está ahí en el mismo árbol.
3: Vamos a ver si conforme nos acercamos hacia otro sitio, captamos más cosas. Seguimos avanzando por este panteón, aquí en Asientos Aguascalientes. 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
9: Un aullido, no puede ser, bueno, no parece de gato, porque hoy otra vez el chiflido.
7: Están chiflando otra vez, se alcanzó a percibir, y está de hecho de lo que es la parte derecha de nosotros, donde nos ubicamos el panteón.
9: De hecho, el chiflido lo escucho yo en los árboles, y el aullido lo sentí aquí como en las palmas, como si estuviera atrás de algún maguey.
4: Que de hecho no son muchos entes los que se están empezando ahorita a manifestar, ahorita hay algunos nada más, pero sí, algunos de ellos ya están aquí y son seres limpios, todavía son seres limpios que no nos han dado a entender nada malo, pero más adentro, allá está más cargado de energía, de hecho siguen gritando.
9: Escuché otro grito, se escuchó como un grito, como si fuera de una niña.
3: Vamos a avanzar hacia otra parte de este cementerio, de este panteón. Alcanzamos a ver a lo lejos al segundo equipo y nosotros seguimos caminando por este sitio. Vamos a bajar unas escaleras que están aquí. ¿Se escuchan?
9: De este lado.
3: Vamos a, para no cruzarnos con otro equipo, vamos a cambiar de dirección. Vamos a... ¿Qué se...?
4: La verdad,
3: especie de figura, ¿no? Vamos a caminar.
8: Son tres personas.
3: Vamos a ver, quizás sean personas del público, no lo sabemos. Vamos a ver, parece que sí son personas del público, personas que seguramente al escuchar estos movimientos se dieron cita. Bueno, vamos a seguir. Cuidado con esas piedras. Vamos a seguir caminando por este sitio. Les recordamos, estamos en el programa de Almas en Pena de la Mexicana FM 91.3. Bueno, en esta parte está muy alto. Vamos a tratar de encontrar una escalera para poder acceder hacia otro sitio.
7: En la parte donde dices que se necesita una escalera, ahí me parece que son criptas o un túnel en donde se están adentrando el otro equipo. Ahí porque alcanzaron a percibir algunos sonidos, me parece, Tony.
3: Acercarnos a este sitio. Le recordamos, estamos en la Mexicana FM 91.3. No sé si podamos. No sé si podamos, en lo que ellos ingresan, dar un recorrido para tratar de captar alguna otra cosa. Ya está el otro equipo accediendo a la parte de abajo. No sabemos exactamente qué sea, pero estaremos unos cuantos minutos narrándole para todos ustedes de la Mexicana. Aquí nos estamos acercando. A ver, ¿qué pasó, Coloma? ¿Qué pasó, Coloma?
10: Escuché otra vez.
9: Bueno, ahí.
3: Podemos acceder a esa parte para ver si... No sabemos qué sea, tal vez esté incluso hasta cerrada esta parte. Vamos a ver si podemos ingresar a este sitio. Esperemos que no tenga algún tipo de candado. Vamos a ver, vamos a bajar a esta parte. Estamos, repetimos, en el panteón de asientos. En este sitio vamos a ver qué podemos captar. Se escucha mucho el agua. Escucho mucho el agua. Vamos a caminar. Vamos a ver. Vamos a entrar a uno de estos lugares. Aquí hay como unas... Es como salones, ¿no?
7: Oye, es demasiado raro porque los mismos salones se encuentran en el interior de lo que es el panteón. Conforme íbamos bajando hace unos segundos, hay unas escaleras para ingresar donde estamos, nos encontramos como en un patio.
9: Una risa o el murmullo de un niño de aquel lado. Y me parece que lo vio una sombra.
3: Vamos a ver si podemos avanzar hacia ese lado precisamente. Estamos en el interior de lo que viene siendo el panteón de asientos. Se escuchan como voces de niños. No sé si fue mi imaginación, abuelo.
5: Se oye más que nada como si estuvieran adentro de aquí, de estos cuartos. No sé si son como unos baños o algo así, pero se escuchan aquí adentro. Se oyen muchos, ¿no? No es uno.
3: Vamos a ingresar a uno de los salones. Este está prácticamente vacío. Hay algunas sillas al fondo, pero en este salón de clases está muy extraño.
7: Ahorita alcanzamos a percibir ya varias sombras que de hecho no solo yo las percibí, las alcanzó a percibir Columba y el jilguerillo, algunos sonidos, también algunas voces de niños. Yo escucho aquí lo que alcanzo a percibir son muchos niños que están aquí. De hecho, en aquella puerta acaban de pasar dos niños, de hecho agarrados de la mano. Hay que guardar un poco de silencio, se alcanzan a percibir risitas leves de niños y muchos sonidos.
3: Vamos a guardar unos cuantos segundos. ¿Qué pasó?
9: Escuché que como que se cayó, como el sonido cuando se te cae un lápiz o una pluma, como una varita, como un palito de, cuando estás comiendo la paleta y se cae un palito de madera, pero claro.
3: Allá parece que viene ya el equipo número 2, así que vamos a avanzar en este recorrido para no cruzarnos. Hay una imagen.

0: la Virgen de Guadalupe en este sitio, que parecerían como salones de clases, o eran salones de clases, no sé si actualmente sigan funcionando como tal. Aquí es como... ¿Se escuchan ruidos? ¿Se escuchan muchos ruidos, no?
1: Ahí está parado, en la puerta.
0: Sí, de la parte de atrás.
2: Mario, sí, de la parte de atrás también.
1: Estaba uno parado aquí en las escaleras y escúchalo.
0: Más de este lado.
1: De hecho, lo que dijo el niño, dijo, pégale, estos niños no tienen sufrimiento, estos niños están aquí viviendo como alma en pena, así es, como
0: son traviesos.
1: Hicieron aquí, ajá, traviesos, pero no tienen un, algunos tienen un sufrimiento, pero no todos, porque se escuchó, como dice, pégale, como si estuvieran jugando.
0: Pégale, ¿no?
2: Sí, pégales, es como si estuvieran jugando en grupo. Son demasiados.
1: Caminas.
0: Vamos a avanzar hacia dónde vamos. Vamos a caminar por uno de estos cuartos. Aquí hay unos baños. Columba está saliendo hacia unas canchas de básquetbol.
2: Es algo curioso, porque al parecer esta escuela todavía está en funcionamiento y se siguen escuchando los gritos de los niños. Pero es algo curioso que esta escuela esté prácticamente pegada a lo que es el panteón. Es demasiado curioso esto.
0: Exactamente, ¿no?
1: Realmente aquí fallecieron muchos niños, hay muchas almas de niños. Aventaron una pelota y se vio nada más la sombra, nunca había visto algo así, que un niño jugara con una pelota, pero la pelota no esté. Esta nunca se me había manifestado, Tony, en la sombra, en donde se puede proyectar sombra, del lado derecho mío, se vio como un niño con la manita, aventó la pelota y... Ah, escucha.
0: De hecho, es curioso cómo veníamos caminando después de salir de los túneles, prácticamente las calles están vacías, no nos encontramos más que a ciertas personas en la calle, pero es curioso cómo en este sitio se empiezan a escuchar demasiados niños, demasiados. Es decir, es un contraste muy marcado de las calles solas. Se siguen escuchando mucho, ¿no? Vamos a volver a ingresar. Vamos a volver a ingresar hasta ese sitio.
2: Pero incluso, Tony, al momento que estábamos en la parte alta de lo que es las canchas, en lo que es para el sonido exterior, ya no se escuchaban tanto la risa ni los jugueteos. Es importante mencionarle al público que esto, pues, es normal a raíz de que tú comentas de que no hay absolutamente nadie afuera. Incluso ahorita, para también ubicar a la audiencia, es un patio, como la Casa de la Cultura, hay varios arcos y ahí están los salones de clases, están los mesabancos de madera. Y aquí se siente un aire, alguien se asomó por aquel lado.
1: No. Es que el niño dijo, no. Se escuchan muchos sonidos. O sea, todas las esquinas del patio tiene diferentes sonidos. Y sí, realmente aquí es un salón y tiene bancas muy pequeñas. También cabe destacar que aquí yo no sé si se dé clase o algo así por el estilo, pero las energías de los niños también quedan aquí. Entonces, si preguntamos a una persona conocida, nos va a decir que tal vez uno de los niños que esté aquí haya visto ya niños, o sea, que no existen realmente, Tony.
0: Impresionante, y desde luego vamos a continuar con el recorrido porque todavía nos falta ingresar a la parte de abajo, donde seguramente sí tendremos la oportunidad de captar algo. Aquí hay algunos letreros donde es de primer grado. Y seguimos avanzando en este sitio, que de verdad es... impresionante, es desconcertante este panteón, porque por un lado no es un panteón común, por otro lado hay salones de clase, es bastante extraño. Aquí nos encontramos en la recepción, una recepción donde no hay mucho, algunas bocinas, sillas, algún tipo de mobiliario, no hay mucho que se pueda observar en este sitio, así que vamos a seguir avanzando.
1: Ahorita en este cuarto del lado derecho, Tony, se alcanza a percibir una nueva... energía muy fuerte de un ser, voy a utilizar a Columba para que no, para como mediador, para que nos diga qué es las expresiones, lo que siente, las emociones que ella siente al momento de que el ente se le está acercando a ella. Vamos a meternos a este salón.
0: Vamos a ingresar, esta va a ser una experiencia nueva, una experiencia distinta, que juntos estaremos compartiendo. En este sitio se alcanza a captar un poco de luz del exterior. Vamos a cerrar, entonces, estimado Lalo, escuchamos con atención.
1: Bueno, pues aquí estamos, aquí se encuentra Columba conmigo. Columba, te voy a pedir que cierres los ojos y abras tus manos hacia el frente, por favor. Vamos a cerrar los ojos todos, por favor.
0: Bueno, estamos en este momento en esta especie de ritual donde vamos a intentar saber qué es lo que quiere decir, qué es lo que quiere expresar el ser que se encuentra en este sitio.
1: De un ser. Voy a utilizar a Columba para que no, para como mediador, para que nos diga qué es las expresiones, lo que siente, las emociones que ella siente al momento de que el ente se le está acercando a ella. Vamos a meternos a este salón.
0: Vamos a ingresar, esta va a ser una experiencia nueva, una experiencia distinta, que juntos estaremos compartiendo. En este sitio se alcanza a captar un poco de luz del exterior. Vamos a cerrar, entonces, estimado Lalo, escuchamos con atención.
1: Bueno, pues aquí estamos, aquí se encuentra Columba conmigo. Columba, te voy a pedir que cierres los ojos y abras tus manos hacia el frente, por favor. Vamos a cerrar los ojos todos, por favor.
0: Bueno, estamos en este momento en esta especie de ritual donde vamos a intentar saber qué es lo que quiere decir, qué es lo que quiere expresar el ser que se encuentra en este sitio, o los seres que se encuentran

0: estamos en este momento en esta especie de ritual donde vamos a intentar saber qué es lo que quiere decir, qué es lo que quiere expresar el ser que se encuentra en este sitio, o los seres que se encuentran en este sitio. Repetimos, estamos en el cementerio, en el panteón, aquí en asientos, así que estamos en el programa de Almas en Pena. Vamos a... ¿Y es Columba? Los seres que están aquí están tratando de comentar algo.
1: Que está muy contento, está feliz, pero hay otro que tiene mucha tristeza.
0: ¿Son seres pequeños, seres grandes, de edad?
1: Uno es grande. Uno es grande.
0: ¿Qué mensaje te quieren dar? ¿Qué mensaje les quieren dar a nosotros o a las personas que están en este momento escuchando el programa o en general algún mensaje?
2: ¿Estás sintiendo bien ahorita, Columba? De hecho, está entrando en un trance. De hecho, yo estoy sintiendo muchas energías en la panza. Y esas energías pues ya están aquí con Columba. De hecho, Columba ya no está reaccionando igual. Vamos a salir de este cuarto y voy a pedir que Columba regrese.
0: ¿Quieren comentar algo, Columba?
2: Ella no te va a poder contestar nada hasta que termine yo la hipnosis.
1: Están bien, están bien.
0: Están bien, es el mensaje que está dando Columba en este ritual. Entonces, las manos totalmente sudadas, mi estimado Lalo.
3: Bueno, pues diferentes seres que se manifestaron. Ahorita vamos a cubrir a Columba con este riego de los siete espíritus africanos para protegerla. En el nombre del Padre, te santiguas, por favor, Columba. Estos seres nos trataron de manifestar, algunos por medio de Columba. Como te dije hace rato, hay niños contentos y hay niños que también tienen dolor. Pero a lo que ellos nos trataron de decir al final, todo está bien. Todo está bien. De hecho, Columba, no sé qué sensaciones haya tenido.
1: Pues fue una sensación de mucho calor.
3: Sí, recuerdo.
1: Mucho calor. Había una persona muy contenta. Muy contenta y que sonreía demasiado y estaba muy feliz, a diferencia de otro que estaba muy triste. El calor era indescriptible y simplemente era que me decían, estamos bien y estamos bien. Fue todo lo que recuerdo bien.
4: Pues impresionante este recorrido, vamos a tratar de Mr. Ángel.
5: Yo cuando estaba en trance escuché como si estuviera aquí atrás de Columba, cerca, bueno, muy cerca de nosotros, a uno de Columba, como si una mujer mayor, como de unos 50 años, tosiera en una ocasión.
4: Así que muchísimas voces, muchísimos ruidos, y al final de cuentas el mensaje es, todo está bien, ellos están bien, a pesar de que se encuentran aquí arraigados, están bien, están tranquilos. ¿Qué pasó? ¿Qué pasó? ¿Qué pasó?
5: Escuché claramente un... algo así.
1: Sí, se escuchó en la puerta como que alguien iba a ingresar y es cuando todos decidimos mejor salir.
3: ¿Sabes qué? Esta persona que se acaba de morir, ya vámonos porque Cletus ya se está sintiendo mal, de hecho. Esta persona fue quien abusó de estos niños, fue quien mató. Ay, no.
4: ¿Qué pasó, Lalo?
3: Es que camínale porque aquí la energía se está poniendo muy pesada
0: también. Ya estamos saliendo de este lugar, empieza el aire muy fuerte, estamos saliendo rápidamente porque se empezó a sentir una energía muy pesada. Entonces nos comentaba Lalo que hubo una persona, un adulto que abusó, no sé si sexualmente o mató.
2: Mató también a los niños, traía el pelo largo, su pelo era hasta los hombros, era una persona muy blanca, de hecho tenía la cara pálida y Cletus alcanzó a percibir y Columba de hecho lo mismo. Ya ahorita la verdad si pasamos a ese lugar se va a poner muy fuerte.
0: Vamos a ir hacia la parte de abajo en lo que el equipo número 2 avanza hacia aquel lado. No sé si podamos ingresar a esta parte para... Mi estimado Otto, no sé si podrías comentarnos en esta parte de abajo qué es, hacia dónde nos conduce, qué historia tiene.
6: Bien, aquí en este lugar se divide en tres partes. La que me comentas es el área de donde sepultaban a los sacerdotes. Son 10 los que se sepultan en este lugar. El último que fue...

0: mayo de 1903 a José María Padilla. En la parte de abajo hay cuatro nichos y hay además otro túnel. Probablemente conduce los demás nichos de los demás párrocos que en este lugar fueron sepultados. Igual y ahorita vamos a checar además cuerpos momificados, también les puedo comentar sobre ellos. Pero bueno, también se les da aquí el acceso a lo que es esta área del área de los sacerdotes.
1: Vamos en este momento a descender, mi estimado Lalo.
2: Tony, antes de ingresar, bueno, te quiero comentar, la persona que vi, el personaje que te dije que con cara pálida, esta persona traía un tipo de sotana, la que se asomó cuando yo salí, de verdad. Sí, me sentí muy presionado por este ente porque sí tenía una mirada muy fuerte hacia mí. Ahorita Columba también escuchó cómo le hablaban. Yo no le hablé, yo le dije, hey, pero ella escuchó su nombre claramente.
3: Era una voz de una mujer que dijo Columba, entonces yo fue cuando volteé y dije, me hablaron y no sé de dónde provenía.
1: ¿Viste, Mayo, escuchaste?
4: Sí, escuché una voz clarita del lado izquierdo del cementerio donde nos encontramos, muy clara, una voz femenina.
1: Vamos a, en este momento, a descender con mucho cuidado. Es una escalera de madera, así que vamos a ver cómo nos va en esta parte que nos comentaba Otón. Nos comentaba Otón que de alguna manera aquí es donde se encuentran enterrados algunos sacerdotes. Vamos descendiendo. Soy el primero en descender. Y nos recibe por aquí un ataúd en blanco, un ataúd blanco. Así que el equipo sigue descendiendo con mucho cuidado. Vamos a ver qué historia tiene este lugar, cómo nos va en este sitio. Parece que vamos a tener que descender. Repetimos, hay una especie de ataúd blanco, muy estrecho este sitio. Vamos a ir por aquí en este lugar. ¿Qué pasó? ¿Vio un niño? Vamos a empezar a descender todo el equipo. A ver si el abuelo puede bajar también para la luz, porque está todo totalmente oscuro. Aquí sí es una auténtica cueva de lobo. Vamos a ver cómo podemos aquí ir descendiendo en este sitio. Le recordamos, es el programa de Almas en Pena. Cada 21 días se transmite a través de la Mexicana FM 91.3. Estamos en este momento en el panteón. Aquí no sé qué se encuentre. Vamos a ver qué es este sitio. Se encuentran como... ¿Alguien me tocó el cabello? No, ¿verdad? Ok. Entonces tenemos compañía. Tenemos compañía en este sitio.
2: Sí, tenemos demasiada compañía. Ay, uy, me apagaron la lamparita. De hecho, se están empezando a manifestar. Pido yo que Columba, si no quiere subir, bajar, o no sé si se pueda bajar más para allá, la lámpara. Pero ya cuando a ti te tocaron el pelo, alcancé a percibir sonidos, psicofonías. Todavía presencias así, físicas no, pero sonidos sí. Se alcanzaron a escuchar voces de hombres.
1: Y es que aquí donde precisamente nos comentan, donde estamos, de hecho estamos prácticamente sentados, ya que el espacio es muy pequeño. Son una especie de catacumbas. Aquí hay un ataúd blanco. No sé si podamos abrirlo, si sea conveniente abrirlo. Parece que sí fue usado, mejor no lo tocamos. ¿Qué pasó, Lalo? ¿Te sentiste mal, Lalo? ¿Qué captaste? ¿Qué sentiste?
2: Cuando abriste tú el cajón, me empecé a sentir demasiado mal. No sé si salió olor de ahí, pero yo alcancé a percibir olores fétidos, olores muy fuertes. Y de hecho le pedí a Columba estaba subiendo y de hecho se detuvo porque vio que me empecé a sentir muy mal. De hecho las presencias ya están aquí con nosotros, Sonny.
1: Finalmente este es nada más un pequeño sitio, no hay mucho a dónde ir, así que igual ya es momento de subir. Aquí se encuentran restos de lo que fueran sacerdotes.

0: antes. Y pues bueno, vamos a concluir esta parte de abajo, que es como para las personas que tienen claustrofobia, no se lo recomendamos porque es sumamente intenso estar aquí abajo con el ataúd, con que aparte si se notó el momento de abrirlo, que fue usado, cuidado Lalo. ¿Qué pasó Lalo? Está sintiendo un poquito mareado, vamos a tratar de ayudarle con el equipo de producción. Se empezó a sentir muy mareado, mi estimado Lalo Mares. Muy, muy mareado, estuvo a punto de caerse de la escalera de madera. Ya el equipo de producción lo está ayudando. Vamos a ver, ahora me toca subir a mí. Muchas gracias, ya estamos por acá, en la parte de arriba. Impresionante este sitio. Así que, pues para concluir, mi estimado Lalo, ¿cómo te sentiste?
1: Pues no me siento bien del todo, Tony. Cuando me jalaron para atrás con la escalera, el corazón se me empezó a acelerar. De hecho, lo que no noté fue que abajo, sí lo noté, pero no me percaté, pues no tuve palabras para decirlo. La bufanda me la desataron, porque de hecho mi bufanda se ata, y me la desataron, y de hecho ahorita tócame aquí, me siento mal, o sea...
0: Así que de esta manera vamos a concluir, mi estimado Colomba, también experiencia intensa e interesante.
2: Así es, Tony, fue una experiencia, vaya, que fue intensa. Nunca había tenido yo este tipo de situación en el salón, que donde nos encontrábamos, donde también Ricardo salió corriendo de donde nos encontrábamos.
3: Un comentario, me cambiaron el modo en la cámara, lo traía yo para tomar fotos y de repente quise tomarme una foto porque me lastimé aquí la mano y estaba grabando video.
2: Y es donde nos encontrábamos en la parte de...
3: Sí, yo nunca le cambié el modo, o sea.
2: Y es, vaya que fue una, también es una anécdota que suele pasar, porque recordemos que cuando nos sucedió, lo que nos sucedió en el exterior de locomotoras, ¿no? También las cámaras dejaron de funcionar y se empezaban a mover, ¿no? A lo que voy es que fue una experiencia bastante, bastante impresionante, porque nunca lo había vivido. El hecho de haber sentido calor, de haber sentido tristeza en un momento, de haber sentido también mucha felicidad, y al momento de que también salimos corriendo al ver esa sombra blanca que está en el lugar. Y ahí, cuando nos encontramos en las catacumbas, era algo también impresionante porque me empecé a sentir muy mareada y con muchísimas ganas de vomitar, y fui yo la primera que salió.
0: Mi estimado Otón, quisiera preguntarte si actualmente todavía funcionan como salones, lo que viene siendo en la parte de allá, o ya no... ¿Qué es lo que nos puedes contar?
4: Sí, actualmente los sábados se imparten en aquel lugar lo que es la doctrina a los niños, y lo que son los domingos se dan pláticas para prebautismales, matrimoniales de 15 años. Y pues ya les comentaba, ese lugar anteriormente fue la escuela de monjas que llevaba por nombre Cristóbal Colón, que posteriormente pasó a ser lo que sería el seminario menor, o de igual manera les daban el curso introductorio. Pero a tu pregunta, sí se sigue utilizando actualmente.
0: ¿Desde cuándo empezó a funcionar como tal, como...
4: ¿Escuela de catecismo? De escuela de catecismo fue hace aproximadamente como 15 años, que es muy contemporáneo a cuando este seminario se pasa a lo que sería el curso de introductorio, pero en el municipio de Rincón de Romos, en la comunidad de Pabellón de Hidalgo, que actualmente es donde se encuentra.
0: ¿Y antes qué era esta parte, hace 50, hace 100 años, qué es lo que había aquí?
4: Sí, te digo, lo primero fue escuela de monjas, posteriormente pasó a utilizarse como el seminario menor.
0: Muy bien, muchísimas gracias, y nos vas a acompañar al último recorrido. Así que vamos a una pausa, regresamos, estamos en Almas en Pena, aquí en lo que viene siendo el Panteón. Así que una pequeña pausa y regresamos.
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6: Bueno, pues estamos de regreso con más de Alma en Pena en la Mexicana 91.3. Otón, ¿dónde nos encontramos ahora, Otón?
7: Bien, estamos lo que es el cementerio a la Virgen de Guadalupe, que bueno, pues inicia a principios del siglo XVIII, y el último registro que se tiene de la última persona que muere es en 1914.
6: ¿Este fue el primer panteón?
7: Del estado de Aguascalientes y de aquí del municipio, sí, además de que en este mismo lugar se venían a sepultar personas de la capital del estado, como es Zacatecas,

0: Somos muy, muy cercanos a este vecino estado, y donde se venían a sepultar. Además, encontramos que el cementerio no es muy contemporáneo a lo que veríamos ahora nosotros hoy en día. Vemos que está dividido en dos plazoletas. Encontramos en la primera que, bueno, pues era donde sepultaban a las personas del pueblo, todo lo que serían estas personas indios, los africanos que traían como esclavos, y bueno, ahí era donde los sepultaban. Para ahorrar espacio, los sepultaban de pie, pero era muy curioso porque los embalsamaban en un petate. Hemos escuchado una frase muy típica, se petateó, igual y de ahí nos proviene. Que además hay algunas chozas a la pared de estas dos plazoletas, que era donde se sepultaban las personas de dinero, como los españoles, militares, generales, y bueno, los sepultaban en sus cajas, que lamentablemente el panteón se descuida, fue saqueado, y actualmente pues no se encuentran rastro de estos cuerpos.
1: Ixtachichimecapam, o tierra de chichimecas blancos, pero el primer nombre es el Gran Tunal. Y algo que dice Otón muy bueno: los chichimecas fueron la última tribu a la cual los españoles pudieron derrocar, por eso les llamaban también como perros sin correa, y los panteones tenían entendido que se tenían que hacer cerca del la primera iglesia o capilla que se hacía en el pueblo, por lo cual, bueno, es entendido que el templo de Nuestra Señora de Guadalupe, bueno, se hace junto al templo. ¿El templo se llama igual?
0: Sí, es a la Virgen de Guadalupe. De hecho, que además en estas, como es la parroquia de la Virgen de Belén, y aquí el santuario de la Virgen de Guadalupe, en el atrio sepultaban personas. Era muy particular en el caso de la parroquia. Había ocasiones, bueno, el piso era de madera, se sepultaba incluso a las personas dentro del templo, ya que ese templo, la parroquia, cuenta con otra capilla, que es a la Virgen de la Purísima, y que es del año de 1601. 100 años después, poco más de 100 años, se construye parroquia, lo que quiere decir que durante aproximadamente 100 años parroquia fungió como cementerio. Despedía muchos olores. Todo esto fue cuando especifica una sola área a lo que es el panteón, y es donde ahorita nos encontramos, que posteriormente ya se construyen los cementerios municipales, y que bueno, se encuentra un poco más al norte del área donde nos encontramos.
1: Y el sacramento, bueno, a lo mejor pudo ser por lo mismo de, se dividían mucho las iglesias. Bueno, hay una anécdota muy buena allá en Querétaro, de dos templos principales, dos iglesias que comparten el mismo terreno, porque, y una que nada más era de un piso, la otra que tenía un balcón, porque era una para los pobres y otra para los ricos. Esto, bueno, pues hasta mediados, quizá las primeras dos décadas del siglo XIX. Otón, dentro del panteón, ¿a dónde tenemos que ir? ¿Qué tenemos que visitar? Ay, primero, ¿a dónde vamos?
0: Pues bueno, igual podemos visitar esta área donde sepultaban únicamente a las personas del pueblo, y que ahora pues los montículos de
1: aquí están los muertos.
0: Ajá, que vemos. No, igual ahorita únicamente han sido simulados debido a estas dos restauraciones que ha llevado afortunadamente este lugar. Pero ya te comentaba, o sea, aquí sepultaban a las personas de pie. Cuando el cementerio se sobrepoblaba, exhumaban los cuerpos y los depositaban aquí en el osario, donde además se siguen encontrando más restos humanos. Ahí podemos encontrar un epitafio, era de quien ya te comentaba, que es la última persona que sepultan en este lugar, en el año de 1914. Podemos checar a la señora Vitoriana, que nace
1: Gómez con Z.
0: Así es. Era efectivamente lo que te iba a comentar, que podemos checar un español muy antiguo, que no llevaba una sintaxis o una gramática correcta a la que hoy en día encontraríamos nosotros.
1: Nos vamos a caminar,
0: ¿sí?,
1: un poco más.
0: Podemos checar aquí, ya te comento, en la segunda restauración que afortunadamente se hace este lugar, una representación de una persona que ha fallecido. Aunque de igual manera, igual y parece un poco contradictorio, ya que vemos al personaje que igual está muy de traje, que sobre este mismo personaje que se encuentra en este lugar, fue tomado de una fotografía del dueño, el que fuera el dueño del hostal que hubo aquí en el pueblo, o como le conocemos como el mesón.
1: El mesón. Y antes de decirlo, ¿no? Antes de restaurantes, de bares y de muchos hoteles, había muchísimos mesones. Bueno, tan solo el Palacio de Gobierno y Palacio Municipal allá en Aguascalientes eran mesones, los dos, antes, después de ser casas, habitaciones. Otón, ¿a dónde vamos? ¿Dónde está precisamente donde los enterraban de pie? ¿Cómo se llama este? ¿Octario?
0: El osario.
1: Osario.
0: El osario era donde, después de exhumar las tumbas o las plazoletas, era donde iban y depositaban aquellos restos humanos. Ahorita nos estaríamos dirigiendo a otra área muy importante, Y que bueno, era donde sepultaban a los sacerdotes. Fueron 10 sacerdotes. El último que se sepulta es a José María Padilla en el año de 1903. Y allá donde alcanzamos a checar esa rejilla es donde aún se encuentran restos humanos. En realidad hay 4 nichos, pero además hay otro túnel. Creemos que igual ya se conduzca aparte de estos mismos nichos donde fueron sepultadas las personas. ¿Y que en aquella parte podemos checar esos epitafios?
1: Esos son los epitafios.
0: Así es.
1: ¿De los 10 que se enterraron?
0: Esos son los 10, los demás son versos alusivos a lo que es la muerte, ya que bueno, pues aquí nuestro estado y bueno, un legado que nos deja Guadalupe Posada, que siempre fue algo, bueno, un tanto, no burlesco, sino asimilar lo que es la muerte, la Catrina, que es un proceso por el cual vamos a pasar, y estos únicamente pues son versos que hablan sobre la muerte, el día del juicio final, escritos en 2 lenguas. El color más oscuro está en español antiguo y alcanzamos a distinguir uno de color guindo que está en latín.
1: ¿Estos qué son, Otón? ¿Sí son momias? Vaya, especie de momias, petrificaciones, ¿de verdad?
0: Así es correcto, son momias. Igual y te puedo comentar sobre el primero que encontramos de aquel lado.
1: El que está de pie.
0: De pie. En vida llevaba por nombre Hermenegildo Espinosa Lucio, nativo de Villa Juárez, Asientos, Aguascalientes, una comunidad cercana aquí a Real de Asientos, y que bueno, él pertenecía al asilo en vida. En el panteón de Villa Juárez hay una área específica para el asilo, y bueno, cada 10 años se exhuman las tumbas, bueno, para depositar a más difuntos, más personas adultas. Entonces es muy curioso, porque él falleció el 9 de enero de 1999, en este mes ya cumplió los 4 años aquí con nosotros. Checamos que tiene un periodo de 14 años de haber fallecido. Cuando sabemos que para que una persona se momifique tarda de 50 a 100 años, creemos que fue por el tipo de piso, el mineral de la tierra donde fue sepultado. En vida ya le habían amputado esa pierna, igual y consumía medicamento, o de igual manera la dieta que llevaba en vida. Y de este es más curioso, porque el encargado de la Secretaría de Turismo Municipal, o de igual manera la dieta que llevaba en vida. Y de este es más curioso, porque el encargado de la Secretaría de Turismo Municipal, al señor David, le llaman que encontraron este cuerpo en la comunidad de Ciénega Grande. El único dato que tenemos es que en vida llevaba por nombre María. Pero es muy curioso porque parece que lo encontraron en un contenedor de basura. Se desconoce quién haya profanado su tumba y por qué motivo haya tomado esa decisión de tirarla, pues. Que además puedes ver el aspecto que tiene, no es nada normal. Puedes encontrar sus pies, sus rodillas, tú ves que el cuerpo está doblado. Probablemente pudo haber tenido en vida una de estas enfermedades que aparentemente...
1: Como poliomielitis o algo así,
0: es, que
1: ¿no?
0: Aparentemente fallecen, pero en realidad siguen vivas. Puedes checar su forma, su expresión que tiene. Y
1: como de horror, ¿no?
0: Así es, como que igual y fue sepultado en vida. Te digo, la verdad desconozco cómo haya pasado. Pero así se tiene este cuerpo.
1: ¿Qué tal, Edgar?
2: Sí, no, es impresionante, de verdad, y como lo menciona, bueno, sobre todo el estado en el que se encuentra, todavía pues pareciera la piel como si fuera madera, ya sí. Conjunto con la tierra que la cubrió en algún momento, pero los pies se observan extrañamente pues bien conservados, ¿no? En base...
1: Pero es como si los cubriera una telita, ¿no? Sí, solamente alguien va a decir, bueno, idiota, pues es la piel, pero no, es como si los cubriera... Una especie de papel como el de las tortillas, pero color café. ¿Cómo se llama ese papel?
2: Sí, el papel de estraza.
1: Papel de estraza. Es como si descubriese papel, ¿no?
2: Sí, además se observa todavía una tela que lo cubría, pareciera manta, que fue con la que se cubrió el cuerpo, y se observa también pues bastante raído y también...
1: Eso sí, bien católica, ¿no?
2: Con un escapulario.
1: Escapulario.
2: Ya también pues muy dañado, ¿no? Se observa ya qué imagen tendría, pero sí, pues es impresionante. Y bueno, se observa que ya hubo un trabajo con el cuerpo, porque bueno, pues está rellena la zona de la boca, pudiera ser algodón. Eso quiere decir que no
1: es... No, como estopa, ¿no? Bueno, sí. No sé, ¿no? Es como roído, pero sí, la cara es de horror, tiene la mandíbula
2: desprendida,
1: abierta, por supuesto, y bueno, es muy, muy, muy impresionante lo que vemos aquí. Ay, caray. Pero pues bueno, esto es lo que ustedes van a poder vivir ahora que visiten Real de Asientos. Si es que no lo han visitado, van a poder ver a estas personas que, bueno, se encuentran precisamente aquí en vitrinas, bueno, pues a la luz para que ustedes los puedan observar. Otón, ¿a dónde vamos ahora, Otón? ¿Qué más podemos?
3: Aquí no podemos.

0: podemos entrar, ¿verdad?
1: No, es un acceso a lo que es el santuario. Y ya ahorita está cerrado, no tenemos llave. Aquí sería, ya te comentaba, sobre el área donde sepultaban a los sacerdotes. Igual y no sé si tu equipo, si tú gusten bajar. Hay restos humanos, el ataúd que vemos es muy contemporáneo a nuestra era. De hecho, fue donde fueron traído el cuerpo femenino, momificado. Pero bueno, igual y siempre, incluso a los mismos visitantes, los invitamos. Hay personas quienes si acceden a bajar esta área. No sé si ahorita tu equipo guste bajar.
0: ¿Qué dice el Edgar? ¿Godo?
2: Oye, pues que este chavo, ¿no?
3: Que vengan todos.
2: Tony y este...
0: ¿Y Lalo? Pues, ¿les parece si bajamos nosotros, subimos y ahorita que entren ellos?
1: Igual es suficiente, sí, porque el espacio es muy reducido.
0: Sí, entonces bajamos nosotros y luego ellos, ¿sí? Pues bueno, vamos primero nosotros y después que vengan ellos, ¿no?
3: Primero digo, los caballeros.
0: Híjole. A ver. Diablito, que trae la, dame la lámpara si quieres, yo te.
4: Ay, si no me importa
0: la. A ver si pueden cerrarlo y que salga la nota roja. Eso sería noticia de Pepe Morales. Ay. Híjole, a ver.
5: La escalera no está.
0: Nada más. Sí, agárrala, por favor. Vamos a entrar en este momento. ¿Les dice usted que entramos nosotros primero y después que entren ellos? Vamos a entrar primero y después entran ustedes, ¿sí? Vamos a... ¿Entrarían ustedes después por el espacio que es tan reducido? Y pues bueno, ay, caray. Vamos a bajar en este momento. Oye, güey.
3: A ver, ¿presente?
0: Sí, muchas gracias. Ahí estamos en este momento descendiendo por la escalerita de madera que tenemos que estar agarrando de la parte inferior para que... ¡Ay! Listo, ya.
3: ¿Ya llegaste?
0: Ya. Se ve más profundo, ¿verdad?
3: Sí.
0: También se ve más... Ay. Sí, aquí este...
5: Si vas a bajar.
0: Agarramos la escalera. ¡Ay! Aquí estamos viendo los huesos. Y todo. Sí, no te preocupes, ahí está, ¿eh? Si sientes algo, es mi hombro, la mochila, ¿eh?
5: Parecer esto como una caja de un niño, ¿no? Muy pequeña.
0: Es muy pequeña. Sí, está muy pequeño.
5: Los golpes de lo que fue la tierra, algunas piedras. Y de fondo, bueno, pues observan unos cuadros donde están los restos ya de algunas
0: nichos,
5: personas.
0: Nichos, ¿no?
5: Exactamente.
0: Los nichos de las personas. Vemos que son restos humanos, de la pelvis, por ahí, son restos humanos. Y al fondo todavía también se alcanzan a ver muchos más. Donde seguro nuestro experto Lalo Mares va a sentir con suerte algo. Y ahí Edgar, a ver, ¿qué podemos mirar?
5: De hecho, ahí está. Una zona que apenas está en excavación. Están verificando y algunos trozos ahí como de bambú en el fondo, precisamente como pareciera ser de protección para evitar que vaya a haber algún accidente. Y de hecho es un espacio muy pequeño, ¿no?
0: Y de este lado, igual, ¿no? Vemos más como restos de piernas, tal cual, ¿no?
5: Son cuatro nichos y bueno, pues la caja que observamos de este pequeño, de hecho, está abierta.
0: Vamos a ver, ¿no?
5: No sé si...
0: A ver, Godo, tú eres el valiente, Godo. A ver, vamos a ver si...
5: Está vacía.
0: Ahí está vacía, no, qué bueno.
5: Fue utilizada,
0: o sabemos que... ¿Qué? Es que muy bueno lo que estamos... Ay, la abrimos y valió muy feo. Vamos a para afuera ya. No, este es lo que se vive en Real de Asientos, en un programa más de Almas en Pena a través de la Mexicana 91.3. Nos encontramos, recuerden ustedes, precisamente en el panteón de Nuestra Señora de Guadalupe. Vamos a subir en este momento. Vamos a jalar los pies. Esperen, porque la escalera. Sí, ahí está. Ay, será ese Edgarito. Que la escalera está muy. No está tan empinada. Y. Ahí está. Ay, madre mía. Solo hay que hablarles al otro grupo para. Con el experto que tenemos por acá para ver qué. Se alcanza a manifestar. Y bueno, Ton, es un recorrido más atlético que histórico. ¿A dónde vamos ahora, Otón? ¿Qué nos puedes resaltar del panteón?
1: Mira, pues ya habíamos checado lo que es el área de los españoles, los indios, los sacerdotes, pero además también había una área particular para todos los niños, los infantes, si es preciso de personas. A la parte superior puede checar que ahorita igual ya hay concreto, hay cemento, debido a que cuando llovía mucho se juntaba gran cantidad de agua, así que el costado está el santuario, del otro lado está la casa del sacerdote y pues sí, dañaba mucho las paredes. Que además aquí hay algo muy interesante y puede que esté en este lugar, mira.
0: ¡Ay, es un cráneo!
1: Un cráneo. Ya que es muy curioso porque el guía de este lugar nos comenta que cuando viene a dar recorridos, él siempre está en lugares distintos. Hoy te lo comento porque hace como 2 horas, 3 horas, vine a dar un recorrido y lo encontré en este lugar, que ya pues en días anteriores se encontraba en lugares distintos. Es muy raro, así es que cambia de lugar. Y de este otro lado...
0: Estos orificios, estos hoyitos, ¿qué serán? Mira, ¿lo viste? Son como que serán como... ¿apoyos de dedo o de qué? ¿No viste estos hoyitos? Que están ahí en el piso. Son hoyitos como si alguien metiera los dedos, ¿no? O algo así. Ay, qué bien, vámonos. Ay, caray, ¿a dónde más vamos? Edgar, ¿qué tal? Godo, que casi no has hablado, Godo. ¿Qué te parece?
6: Sensacional esto, ¿eh?
0: No, de muchas palabras. Edgar...
5: Es impresionante, la verdad, son cosas que no, pues nunca te imaginas, que difícilmente pudiéramos observar en otras circunstancias y que pues te llama la atención, ¿no? Sobre todo eso que mencionabas, pues ahí los pequeños orificios como de alguien que se apoyó y pues extraña, ¿no? La situación de que el cráneo cambia de lugar, va cambiando de estos nichos el cráneo que acabamos de observar, ¿no?
0: Que se va cambiando donde el cráneo en los nichos.
1: Sí, no, en estos en particular no, es en el de los niños, en el que constantemente hay en diferentes lugares. Y los restos humanos que ahora encontramos en estas 3 chozas, los podemos checar y vas a ver que son bastantes, debido a que estos fueron traídos de donde colocaron al mono de cera, que representa cómo se sepultaba anteriormente. Puedes checar y podemos avanzar y podemos ver que son buenos, son varios huesos para que en ese pequeño lugar hayan estado tantos. Entonces
0: en ese lugar estaban todos estos.
1: Así es lo que te comento. Igual y si era muy lo que se comenta, lo que narra las crónicas, que a estos cuerpos los sepultaban de pie. Probablemente sí es cierto, debido a que son bastantes restos humanos, para que en ese pequeño espacio hayan estado estos huesos.
0: Mira nada más, esto todavía le quedó parte del labio, mira. Muy rosita, ¿no? Y sí, vaya, lo que comentaba Otón, era que todos estos estaban en un mismo lugar, entonces lo que quiere decir que a lo mejor sí los sepultaban de pie. En la parte siniestra, en la parte izquierda, Otón, ¿qué vamos a encontrar, Otón? ¿Cómo se llaman las divisiones? ¿Cómo dijiste que está dividido el panteón en dos qué?
1: Son 2 plazoletas.
0: Plazoletas.
1: Ajá, ahorita vamos a continuar en la segunda. Esta, vamos a checar ahí esos cubos de cantera. Los vamos a encontrar.
0: ¿Esos nichos también?
1: No, estos representan cada uno una de las estaciones del Via Crucis. Ya que anteriormente aquí vienen a practicar un Via Crucis. Se decía que con esta pasión de Cristo, igual y se les perdonaban los pecados a las personas que en este lugar ya yacían. Y los que ves como este que vamos a ver que está muy deteriorado, es de los que se conservan. Hay algunos otros, los vemos que están más restaurados, más cuadraditos, por decirlo así. Son los que fueron colocados recientemente.
0: Y bueno, aquí los... ¿Y cómo saben cuál es cada uno? Porque no tiene números.
1: Sí, de hecho, se lleva una inscripción. Ahí, bueno, igual y alguien que nos
0: ponga un
1: poco los... Así es. Si se alcanza a checar esta inscripción que va marcando lo que es las estaciones de este Via Crucis.
0: Y pues bueno, esto es para que todos y cada uno de ustedes vengan, visiten, de nueva cuenta les decimos dónde nos encontramos. En Real de Asientos, Pueblo Mágico. En total hay 2 pueblos mágicos, ¿verdad? De Aguascalientes.
1: Sí, aquí en nuestro estado estamos nosotros que fuimos declarados el 30 de octubre, así es, de 2006. Y ahora el pasado año se nombra a Calvillo. Que además, ahorita que comentabas que vengan a visitar esta zona, tenemos los recorridos nocturnos el 30 de octubre, 1 y 2 de noviembre. Y se hacen en este lugar como es el ex convento y como es el área de los túneles y la pinacoteca.
0: Que es todavía mucho más especial. Pues bueno, seguimos informando. ¿Vamos a ir a otro lugar en este momento, Otón? ¿Vamos ya a la salida?
1: Igual y ahorita ya nos dirigimos a la salida, porque igual y aquí checamos que...

0: todo es muy, muy similar.
1: Ah, ¿por acá también? Oh, bueno. Bueno. No, tú, Otón, tú eres el experto, dime a dónde vamos. O es más, a lo que tengamos acceso, mejor dicho.
0: Ok, aquí podemos checar más nichos. Esto ya se ve más restauración. Vemos la cantera más reciente, debido a que de este lado también se cargaba mayor cantidad de agua. Y bueno, fue lo que deterioró mucho, pero te comento, lamentablemente este lugar se descuida y fue profanado y se sacan las usamentas, ya que anteriormente a las personas ricas se comentaba que los sepultaban con sus pertenencias,
1: con gran mayoría de ellas, y bueno, más si eran mineros, por supuesto. Pues bueno, esto van a poder encontrar ustedes en Real de Asientos, Pueblo Mágico, al norte de la capital, a unos 64 kilómetros de distancia.
0: 61 kilómetros.
1: Ah, le quitamos 3, es más rápido.
0: Más rápido.
1: Vengan, de verdad, visítenlo, no se imaginan la magia que tiene este lugar.
2: ¿Qué es lo que se observa en esta parte? Es un pasillo, se observan algunas columnatas que pudiera ser como la parte posterior del templo.
0: Aquí exactamente estamos en la parte posterior del templo, del retablo de la Virgen de Guadalupe. Aquella área actualmente se está trabajando como el área del catecismo, donde se imparte la doctrina los sábados. Los domingos es utilizado como para pláticas bautismales, de matrimonios y 15 años. Pero la historia es el colegio de las monjas que llevaba por nombre Cristóbal Colón. Era donde ellas instruían. Durante un tiempo fue el seminario menor, donde se impartía el curso introductorio, que posteriormente se cambia a lo que es Miguel Pabellón de Hidalgo, en el municipio de Rincón de Romos. Y bueno, ya te decía, ahora únicamente es la casa del catecismo.
2: Y en esta zona les han comentado, pues, que se haya observado alguna situación anómala o alguna presencia, digo, por supuesto, por la antigüedad que tiene y que está, pues, prácticamente a un lado de lo que fuera el panteón.
0: Ok, no, de hecho, hace un momento les comentaba que ya han venido varios especialistas a visitar estas zonas y coinciden que ellos nos comentan que el lugar, el cementerio, es bastante tranquilo. Y lo que sería recientemente, según esto, que cuando trajeron las momias a este lugar, el párroco comentaba que se escuchaban ruidos en el panteón. Pero ahorita de ahí en más, siempre nos comentan que este lugar es una zona tranquila. Y no hemos encontrado.
1: Fuerte, pues, no lo sientes.
2: Se siente muy tranquilo. De hecho, hemos podido hacer el recorrido sin mayores altercados, sin sobresaltos. Y sí, bueno, pues extasiados a lo mejor con la historia,
1: claro,
2: de todo lo que estamos observando, y que además, bueno, pues te llama la atención y te lleva precisamente a visitar todos estos pueblos mágicos que a lo mejor estando en la capital, pues los dejas pasar, ¿no? En la rutina diaria, pues no le pones atención, y de verdad son situaciones o lugares, cosas que hay que observar y que hay que visitar con la familia.
1: Bueno, muchachos, pues nos vamos a un corte y...
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4: Muy buenas noches, nos encontramos en una emisión más de su programa Almas en Pena. En este momento nos encontramos en una hacienda muy conocida, Los Altos de Jalisco. Le agradecemos a las personas que nos dejaron ingresar a esta hacienda, que data del año de 1700. Es una hacienda realmente tenebrosa, hay muchísimas cosas, ya se empieza a sentir la energía. Aquí estamos, Eduardo, ¿cómo estás?
5: ¿Qué tal? Muy buenas noches, Columba. Saludos a los radioescuchas. Y bueno, pues agradecemos a las personas que nos otorgaron el permiso de esta hacienda en Los Altos de Jalisco. Y bueno, pues nos encontramos ya en, como tú dijiste, en la puerta de la Casa Grande, en la cual ya se están sintiendo demasiadas energías, algunos sonidos y algunas sombras que empiezan a captar.
4: También nos acompaña en este equipo Angie. Angie, ¿cómo estás?
6: Hola, ¿qué tal? Muy buenas noches. Pues aquí acompañándolos y para adelante, la mejor de las vibras, y a ver qué nos ocurre.
4: Ah, bueno, como siempre nos acompañas en el programa y en cada una de las grabaciones, ¿cómo te encuentras? ¿Qué es lo que has percibido en este momento?
7: Pues ahorita ya se empiezan a sentir varias cosillas, y vamos a averiguar qué más nos tienen preparadas en esta hacienda.
4: En este momento vamos a comenzar ya con lo que es el recorrido. Estamos completamente oscuras y en este momento vamos a hacerle, en nuestro equipo se encuentra una persona. ¿Cómo se encuentra usted? Él nos va a acompañar.
7: Armando Alonso.
4: ¿Está listo para este recorrido?
7: Claro, con ustedes.
4: Excelente, en este momento ya vamos a empezar el recorrido. Vamos a ubicar a la gente que nos escucha, el equipo de Almas en Pena. Esto es un patio. En Aguascalientes conocemos lo que es la Casa de la Cultura. Nos vamos dando un recorrido por lo que... espacio amplio, hay varias puertas. En este momento no sé si nos puedan abrir la puerta para ingresar a lo que es el primer cuarto y es uno de los salones. El vigilante nos va a decir qué es lo que hay aquí o qué es lo que era aquí en esta hacienda. Estamos entrando en lo que es esta parte, es un cuarto muy muy amplio. Aquí hay parte de madera, son techos muy muy altos. Y Eduardo, no sé qué acabas de percibir.
5: Pues fíjate que al momento de entrar, Columba, del lado derecho, al fondo de lo que es la sala, se encuentra un tipo chimenea, en donde está la energía demasiado cargada y de hecho se empieza a sentir más frío, la temperatura está bajando un poco, no sé si te des cuenta, si te percates tú también, Columba. La energía es demasiado pesada de este lado y de hecho tiene unos techos muy altos, pero igual aquí los pies empiezan a ponerse frío ya, las palmas de las manos por las energías oscuras que se encuentran en este lugar, Columba.
4: Le quisiéramos preguntar a la persona que nos está guiando o al vigilante, ¿qué es lo que hay en este lugar o por qué Eduardo llegó a sentir esto, los pies fríos, ya que la temperatura se siente un poquito más abajo?
8: Pues aquí fue, bueno, era un recibidor de donde miraban unas, bueno, están de dimensiones, una sala de confort, y aquí supuestamente fue donde velaron, donde velaron a los hacendados en aquellos años. Y los últimos años, la última dueña, aquí se veló en esta área de lo que es la sala.
4: ¿Y ustedes que han estado aquí, que pues aquí viven? Si no me equivoco, aquí están gran parte del tiempo. ¿Qué es lo que han sentido en esta parte?
8: Pues a veces hay un compañero, incluso aquí viene con nosotros, que nos tocó velar en este tiempo que estamos trabajando, y se siente una energía, como dice acá el muchacho, así de que uno está así, ya va, como reposando el cuerpo, y se siente que se le monta uno hacia una energía que lo inmoviliza uno así. Y si se oyen ruidos, pasos, en esta, lo que es la de esta área de la sala, va.
4: Pues vamos a continuar con lo que es el recorrido, Angie, no sé qué quieras comentar, qué quieras agregar.
6: Pues es que sí se siente una energía bastante bastante pesada, a mí sí se me puso pero la espalda baja, me entró un frío impresionante, ¿eh? Y bueno, vamos a ver qué más nos depara aquí esta hacienda.
4: Es importante también mencionar a la gente que hace unos días antes de... estamos ingresando a otro cuarto, pero es importante recalcar que hace unos días, antes de empezar con esta investigación, decidí preguntar a las personas cercanas a lo que es esta hacienda de aquí de los Altos de Jalisco. Ellos decían que años atrás, ya mucho tiempo, aquí se le conocía como hacienda de las brujas y había muchísimas brujas. ¿Por qué? Porque muchas lechuzas. Incluso decían, Eduardo, no sé si tú tengas conocimiento, de que a los niños los acostaban con una cruz de agua o con una cruz de sal. O tijeras, también me comentaban, ¿no? ¿Por qué? Porque las brujas llegaban a chuparles la sangre, ¿no? Que eso fue hace muchísimo tiempo.
9: Así es, este lugar, en tiempos anteriores, era un lugar donde se encontraban muchas personas las cuales trabajaban energías y todo esto. De hecho, al momento de venir entrando, te comentaba yo, vi muchas energías, muchas cosas volando. De hecho, ya iba una lechuza. Te digo, en este lugar, hace muchísimos años, había mucha gente que trabajaba con las energías oscuras. En este lugar donde nos encontramos ahorita, Colu, hay muchos corajes de personas, muchas emociones anteriores, y más que nada en este escritorio.
4: Es importante comentarles que el piso está completamente de madera y al momento que vamos caminando, se escucha como chilla. Antes de ingresar a lo que es un cuarto, la gente nos comentaba que era el cuarto principal, creo que la puerta está cerrada. No sé si nos la puedan abrir, por favor. Nos comentaban las personas encargadas de apoyarnos en este recorrido, que este era el cuarto principal, donde así dormía pues el dueño de la hacienda. Y al momento de que nos abrieron la puerta, me sentí un aire fresco. No sé si tú lo llegaste a percibir, Eduardo.
9: Sí, bueno, cabe mencionar que está la ventana abierta, Columba, pero pues nos damos cuenta y nos percatamos que no hay aire entrando por las cocinas. Hay un closet detrás de nosotros, me parece que es un closet, en donde se alcanzó a percibir una mano. Y se movió la manga y ropa en este closet y se alcanzó a mover con una mano. Este espejo, comentaba,
5: hay muchas energías cargadas en ese espejo y de hecho hay portales abiertos en ese espejo.
4: Conforme vamos caminando, nos vamos a meter a lo que es
6: el área de baño, Eduardo. Y Eduardo se ha cansado y ha comentado muchísimas veces que los baños, los espejos y donde hay agua son portales para que las personas o los entes ingresen a este plano terrenal. Y es importante mencionarle a la gente que aquí hay un espejo muy grande, está la tina de baño, hay otro espejo, y son contraespejos, Eduardo. Y esto, a ver, los contraespejos, tú que eres el experto, ¿a qué se debe?
10: Un espejo, como tú decías, son abre portales y abre puertas, y es un medio por el cual se transmiten y se transportan los entes y los espíritus. Otra cosa, cabe mencionar, los contraespejos, bueno, tienen tridimensión, entonces al momento de entrar, salen por un lado y salen por otro, y se mezclan diferentes energías y diferentes dimensiones de los portales que existen, Colo.
6: No sé, Angie, ¿qué sienta al estar aquí? Te veo un poco inquieta. Sí, la verdad que sí, especialmente ahorita que entramos aquí al baño, la energía fue mucho más pesada para mí. Yo soy muy sensible, generalmente cualquier cosa luego la siento. Y como decía ahorita Lalo, la verdad sí, este espejo y lo que es el fondo del baño a mí sí me impresiona. No sé qué es lo que vaya a entrar, Angie. Me comentabas esto del espejo y todo. Yo volteé hacia el espejo porque clarito se vio una cara de una persona ya grande de edad, y se vio la sombra en la parte donde está el espejo y donde está la jabonera de ahí del baño.
10: Cosa que te quiero comentar, Colo. Al momento de entrar todavía no se alcanzaban a desatar algunas energías. Apenas nos están empezando a dar la bienvenida, porque empecé a sentir un escalofrío en el espejo que me decías, viste un rostro. En ese espejo se admiraba mucho una persona. Tenía belleza y se admiraba mucho. Supongo yo fue una persona importante, mujer de esta casa, la cual tenía mucha pasión por su belleza y por su rostro, que se admiraba mucho en ese espejo, en un espejo de ahí. Y bueno, ahí ese espejo está muy cargado de energía, te digo. En donde viste el rostro, ese rostro es de la persona que vivió aquí.
6: Incluso, pues, vaya, son cosas impresionantes las que se sienten aquí, las que se perciben en lo personal. Comienzo a sentir un poco de dolor en los hombros. No sé si la persona que está viendo esta habitación, ¿de qué era o de quién era? ¿Escuchó algo?
11: Era.
6: ¿De dónde acabamos de
12: salir? Esta habitación era un cuarto colonial de muebles muy antiguos. Y ahí enfrente había una pintura de un fraile, una escultura hacia abajo, que miraba a la gente, donde se movía cualquier persona, lo miraba en esa parte.
6: Incluso al momento de ingresar a esta habitación, aquí ya no se siente ese frío que se sentía en la habitación principal. Hay una cama, hay un espejo, pero un espejo muy pequeño. El piso no truena tanto como en la otra habitación. Y de hecho, Angie, comentabas lo mismo, ¿no? Sí, de hecho, se siente súper tranquilo. Bueno, la energía aquí está muy tranquila, está calientito el lugar. Y bueno, está como que hasta acogedor. O sea, no está como de donde venimos los otros cuartos, los otros espacios en los que ya estuvimos. Y tienes toda la razón, el piso para nada truena. Cosa que es impresionante, porque están diciendo que es de madera de mezquite. Y el mezquite es siendo madera, todas truenan o tienen algún chillido especial, y esta para nada. Eduardo, no sé qué sientas o qué percibas en este lugar.
10: Pues fíjate que sí, está muy tranquilo, Colo. Y otra cosa que quiero comentar, el suelo está hecho de madera de mezquite. Y como nos hemos dado cuenta en un recorrido anterior que tuvimos, mencionábamos las cruces de mezquite en las esquinas de los cuartos para las personas poseídas, más que nada para las monjas de un recorrido en un convento que tuvimos, que las cruces de mezquite eran para que las tocaran y no se les metiera algún espíritu maligno o algo. Y pues esta madera tiene muchas propiedades de protección, entonces es por eso que está un poco más tranquilo el cuarto, aunque sí hay cosas enterradas por...
6: Y bueno, en este momento procedemos a salirnos de este cuarto para ingresar a otra habitación. Al momento de, antes de venir a esta hacienda, cuando veníamos, nos comentaban que eran como los cuartos principales. Y cabe hacer mención también, y es importante que la gente sepa que hay partes en construcción. Son techos muy, muy altos. Hay tres palos de madera que sostienen el techo porque la están como remodelando.
10: Así es, está cayendo

0: Se siente un poco tranquilo, aunque de las puertas que están alrededor es de donde se vienen energías oscuras y energías fuertes.
1: Yo sí acepto lo que él opinaba. Antiguamente aquí era un recibidor, un tipo sala, más que ya con las modificaciones de las modernidades, lo hicieron recámara, o sea, en esta área.
2: ¿Algo vio? ¿Qué dice? Esa puerta se siente muy pesada, no sé qué sea, pero de ahí viene algo muy fuerte. No sé si gustemos pasar, si me pudieran decir qué es ahí. Mire que hasta frío me dio en los hombros y cuello, entonces... Incluso nos están abriendo la puerta, y ahí está el espejo, está la regadera, y está lo que es el baño. Insistimos, ¿verdad, Eduardo? Que pues, los espejos, el agua, son portales.
0: Así es, bueno, cosa que no es curiosidad, es casualidad. Bueno, al momento de ir entrando, comentaba Angie, me parece, que se sentía muy pesada la puerta. Como yo te había dicho un poquito antes, de las puertas que están alrededor de esta sala, se sienten muchas energías pesadas las cuales están queriendo salir. Sí, hay un olor un poco feo, y al abrir la puerta, pues el espejo está enfrente y el agua, que son medios de transporte para los espíritus y las almas. Bueno, pues vamos a salir, Colo, porque...
2: Incluso es un olor muy fuerte, penetrante, que hasta llega como a marear. En este momento ya también procedemos a retirarnos de lo que era el recibidor. Son energías bien distintas, porque al momento de que ingresamos al cuarto donde se encontraba, o sea, el cuarto principal, también se sentía una energía muy, muy pesada, a diferencia de estos dos, ¿no? Aquí ya se siente así como que un poco más tranquilo.
0: Energías diferentes, se manejan diferentes energías por lo mismo de las diferentes situaciones que se vivieron mediante las personas que estuvieron aquí en este lugar ya hace muchísimos años, Colu. Y de ese lado está más cargado, de ese lado de la hacienda también, en aquel cuarto, de las veces que veníamos a hacer el acceso aquí a la hacienda, es donde sí se alcanzan a percibir demasiadas cosas, en aquel cuarto de la esquina.
2: Incluso la vez que venimos a realizar la investigación antes de para que aquí las personas de los Altos de Jalisco nos permitieran, nos comentaban que era el comedor principal. No sé si nos puedan abrir para ingresar y observar lo que se pueda presentar en ese lugar. Abuelo, no sé qué comentario tengas o qué hayas sentido en ese momento.
3: Pues hasta ahorita no ha habido mucha actividad, pero hemos tenido esas sensaciones extrañas que siempre, en todos los recorridos que hemos hecho, ese frío extremo y la sensación de que alguien viene detrás de ti. Pero pues esperamos que ahorita vamos entrando a un cuarto, a ver qué nos encontramos.
2: Así es, estamos ingresando a lo que es el comedor. ¿Lalo, acabas de ver algo?
0: Sí, tres mujeres estaban allá al fondo, las cuales tuvieron una muerte un poco fuerte. Abuelo, ¿me ayudas a sostener el Colo porque se está sintiendo mal? Voy a tomar el micrófono y bueno, pues, relatando lo que acabo de ver, al fondo hay unos espejos. Cabe destacar que también hay unos espejos en este lugar, medio de transporte para los entes, el cual tiene diferentes energías. Este cuarto está dividido en tres energías. Tres mujeres estaban al fondo, pero hay diferentes energías aquí. Colo, ¿te sientes bien?
2: Probablemente fue el mareo al momento de ingresar. Alguien estaba detrás de ti.
0: Sí, de hecho es que te comentaba, hay tres secciones en este cuarto. Vamos a caminar hacia el fondo, que te sostenga, abuelo, por mientras.
2: Es algo así como que es raro por el... Siento la mano derecha completamente dormida y muy, muy helada. Entonces, aquí se siente algo ya muy, muy fuerte. Angie, no sé qué acaba también de...
4: Sí, de hecho, desde que nosotros veníamos, Lalo y yo ya entrando, los dos así agarrados de la mano, yo estoy helada. Y sí, tiene toda la razón, se escucha y hay personas al fondo... no sé qué es lo que quieren, pero sí se siente, nos están observando y bueno, pues vamos a recorrer el salón para ver qué es lo que sucede ahorita.
0: Sí, vamos caminando hacia donde se veían las personas que comenté, se están escuchando algunos sonidos.

0: lo que es una chimenea. Más para allá se encuentra lo que era como un bar donde servían también los alimentos para las personas, y también se encuentra una parte como para donde las personas que trabajaban aquí en esta parte, pues eran los que les entregaban, lo que les entregaban los alimentos para que las personas aquí comieran. Aquí en ese momento vamos caminando y hay una ventana grandísima a mi mano izquierda, y ahí en esa ventana también se llega a sentir un poquito más la energía fuerte, la energía muy pesada.
1: Así es, y bueno, te mencionaba también la aparición de algunos trabajadores, me supongo que eran trabajadores de aquí, de esta hacienda, cerca de donde están los espejos. Creo que esos espejos es donde se tenía el mayor trabajo de las personas que laboraban aquí en este lugar. Y bueno, también la vez pasada que asistimos fue donde se movió la cantina, bar o algo así, que te dije, se movió. Y de aquel lado también hay agua, me parece que al fondo hay agua, vigilante.
2: Una bodega, pero pues hay tuberías de los baños con espejos también.
0: Pues también es importante que esta hacienda contaba con 350 peones, entonces los peones eran los que habitaban a lo que es alrededor de lo que era aquí, lo que es la casa grande. Pues el comedor tan amplio, que hay un candelabro impresionante, grandísimo. Están las ventanas que dan al patio, donde hay unos árboles muy, muy hermosos, muy, muy frondosos. Aquí ya la energía es muy, muy pesada. El piso es de madera. Y sí se siente las manos frías, el dolor de espalda. Ya son las energías que se están presentando. No sé, tu abuelo, ¿qué quieras comentar al respecto?
3: Pues hasta ahorita nada más suceso que te pasó. Sí se siente una energía medio extraña aquí, como en todos los lugares que hemos estado, empieza a sentirse ya esa manifestación de energía. Ojalá y no nos ataquen en estos momentos, porque así es que ha empezado siempre.
1: Aquí en esta alacena, no sé qué sea, Colu, aquí hay algo debajo y hay algo dentro de los cajones que tiene mucha energía de personas, se siente muy muy fuerte, y hay energías también fuertes, energías pesadas, que de hecho fueron las que nos marearon, donde viste a la persona detrás de mí, ahí, aquí abajo, hay enterrado algo.
0: Las personas que nos están acompañando, ¿ellos pueden comentarnos, ellos han visto algo en esta parte?
2: Aquí es el comedor, bueno, llamamos antiguamente, aquí eran partes de bodegas, donde suministraban a las cosas de las haciendas, como era una hacienda, como bodega, pero no sé si por eso el compañero diga que hay algo enterrado en cuestión, porque fue una cosa como de almacén.
0: ¿Usted, señor Armando, algo que nos quiera comentar?
4: No, bueno, estaba recordando que esta fue una hacienda ganadera, aunque por supuesto también se dedicaba a producir alimentos. Estaba viendo la cabeza del toro, fue así en la sombra, me impresionó que es la cabeza de uno de los toros de la famosa ganadería. Es una sensación también de misterio, pero también a la vez de fascinación, ¿no? Conocer a detalle todo eso que encierra tanto pasado.
0: De salida vamos a ingresar otra vez a lo que es el patio. Y es dato curioso, porque estamos entrando y aquí no se siente la energía tan fuerte, Eduardo. Aquí también está como que un poquito más calmado, a diferencia de lo que es el comedor, de lo que era el comedor y a lo que estamos aquí.
1: Igual y también en las puertas que están de lado, llevan a fuertes energías. Este está un poco leve, un poco light, en el sentido de esta sala, Colu, pero igual en las puertas, no sé si están abiertas, vamos a caminar un poquito, porque
0: es que se siente muy bien. En la puerta del medio, sí me gustaría que Lalo abriera, porque está más tranquilo, pero ahí vuelve a hacer un baño. Dato curioso, y volvemos a lo mismo, ¿no? Donde más se siente la energía negativa, donde más se siente la energía pesada, pues es un baño donde son portales, donde hay agua, donde hay espejos.
1: Este baño tiene una ventana hacia otro lugar, el cual también de ahí se vienen energías raras. De hecho tiene un olor fuerte.
0: Es como un olor.
1: Mira, detrás de las ventanas se ven algunas sombras. De hecho, si trae la lámpara a vuelo. Igual hay un olor muy, muy raro, Colo. No sé si tú también lo percibas. Y la energía del piso de este baño está frío.
0: Así es, aquí ya se llega a sentir un poquito más, más fuerte. Y hacia afuera, pues afuera. Cuando...
1: Se asomó bien en cuanto abrí la cortina. En ese momento. No sé si escuchaste.
0: No, no, no alcancé a escuchar, pero en este momento pues vamos hacia afuera. ¿Qué pasó, Eduardo?
1: Está muy, muy cargado aquí, de verdad. Lo siento en la espalda, ¿no? Es esta mujer, y pues fuerte, fuerte mirada, al igual que yo, pues, yo siento que es una de las mujeres autoritarias y propietarias de este lugar que fallecieron. Y bueno, pues vamos a seguir haciendo el recorrido por medio de este patio. Vamos a seguir caminando para ingresar a otro cuarto. Es otro cuarto, ¿verdad?
2: Segundo patio de lo que es la parte de la finca.
0: ¿Y ese segundo patio, señor, a qué era lo que...?
1: Bueno, igual hay un olor muy, muy raro, Colo. No sé si tú también lo percibas. Y la energía del piso de este baño está frío.
0: Así es, aquí ya se llega a sentir un poquito más, más fuerte. Y hacia afuera, pues afuera. Cuando...
1: Se asomó bien en cuanto abrí la cortina. En ese momento. No sé si escuchaste.
0: No, no, no alcancé a escuchar, pero en este momento, pues, vamos hacia afuera. ¿Qué pasó, Eduardo?
1: Está muy, muy cargado aquí, de verdad. Lo siento en la espalda, ¿no? Es esta mujer, y pues, fuerte, fuerte mirada, al igual que... Yo siento que es una de las mujeres autoritarias y propietarias de este lugar que fallecieron. Y bueno, pues vamos a seguir haciendo el recorrido por medio de este patio. Vamos a seguir caminando para ingresar a otro cuarto. Es otro cuarto, ¿verdad?
2: Segundo patio de lo que es la parte de la finca.
0: ¿Y ese segundo patio, señor, a qué era lo que había ahí? Comentaban antes que ahí como

0: Espacio, vamos a seguir caminando para ingresar a otro cuarto. Es otro cuarto, ¿verdad?
1: Segundo patio de lo que es la parte de la finca.
2: ¿Y ese segundo patio, señor, a qué era lo que había ahí? Comentaban antes de ahí como que eran los cuartos de visita.
1: Incluso eran cuartos de visita cuando hacían tiendas, pero antiguamente era una zona de acceso al templo. Por aquí se movían las gentes hacendados rumbo al templo.
2: Entonces en ese momento, se viene a abrir la puerta, vamos a ingresar. O sea, no sé si alcanzaron a escuchar, todas las personas nos van a escuchar, el sonido de las puertas. Es una madera ya muy, muy vieja. En este patio, en especial en este patio, ya la energía, el movimiento se siente ya. El aire es más fresco, como se escuchan como voces. Acaba de pasar una lechuza, y este patio tiene algo muy muy especial, algo que este patio es una hacienda hermosa, es importante decirlo, es una hacienda hermosa, y este patio da a lo que es la parte del templo, y si uno voltea hacia arriba se logran, hay otra lechuza, siguen pasando las lechuzas, incluso se llegan a ver las cúpulas. Esto de las lechuzas, pues podría ser lo que comentábamos o la leyenda que nos contaron hace unos meses, Eduardo, eso, ¿no? De que pues aquí se manejaba mucho lo que era pues la brujería, las energías, incluso de que los niños les ponían tijeras porque las brujas pueden llegar a chupar la sangre. Pues podría ser algo que nos podrían confirmar las lechuzas que nos están pasando.
0: Ajá, sí, se están pasando demasiadas lechuzas. Y bueno, comentabas hace rato que este patio tiene algo peculiar, Colo. Lo que tiene este patio es que había mucha habla entre las personas y muchas discordias, mucho movimiento, o así como que se encontraba varias personas aquí. De repente se encontraban varias personas y empezaban a comentar cosas, el cual todavía hay algunos sonidos y algunas voces. Lo de las lechuzas es lo de la leyenda que tú decías, al igual que aquí hay personas que trabajaban energía, hay personas que también son nahuales, te comentaba yo, son personas que transmutan de ser humanos a ser animales por medio de las energías oscuras. Y bueno, vamos a seguir caminando, Colo.
2: No sé si podemos ingresar a uno de los cuartos, a una de las habitaciones, donde aquí dormían las personas que visitaban. Aquí este cuarto es muy muy fuerte la energía, incluso
0: el corazón empezó a palpitar un poco más fuerte. De hecho, igual es un cuarto muy muy viejo en el cual están ya caídas las paredes. Y sí se siente muy fuerte, muy fuerte. De este lado se alcanzó a ver una sombra muy oscura. De aquí hay una sombra oscura en el momento de entrar de este lado. Este lado está muy cargado, señor vigilante. Y se ven sombras oscuras. Igual ahí no han escarbado, pero igual ahí se encuentran varias cosas, objetos más que nada.
1: Ajá. Bueno, puede ser porque ya es el muro lo que colinda lo que es la casa grande con el templo. Es el muro original, lo que es el templo, que está al otro lado.
0: Entonces, es por eso que se sienten algunas energías. Igual está muy húmedo el cuarto y lo están sosteniendo con un palo porque también está derribándose el techo, Columba. Si no me equivoco, tú también empezaste a sentir muy fuerte la energía al momento de entrar.
2: Incluso al momento de que nos estaban abriendo la puerta, el aire fresco se llegó a percibir demasiado. Y el dolor en lo que es el hombro izquierdo es muy, muy fuerte. Y se siente, incluso yo sigo viendo e insisto, alguien ha estado detrás de ti desde que estábamos en la parte del comedor, ¿no? Entonces en este momento ya procedemos a salir y vamos a ingresar a otra de las... Hay algo, aquí este patio está lleno de plantas, es un patio que está con muchas plantas, las puertas de madera antigua, y hay una puerta que me llama mucho la atención, es una puerta muy muy grande. Y ahorita nos van a abrir y vamos a ingresar. Son sonidos realmente fuertes y al momento que me abrió la puerta es una boca de lobo, está completamente oscuro. Y aquí es donde también se siente un poco... ¿Qué pasó allí? No, es un... Mi sentir ahorita es una persona... si se fijan en el fondo donde está más oscuro, es una persona, es un hombre robusto, no sé que haya sido aquí, pero...

0: su sentir es bastante duro, como rudeza, como muy, una persona muy tajante, como que estuviese protegiendo su territorio, ¿no? Incluso, vamos, esta parte vamos a ingresar a lo que da a una bodega impresionante, y aquí había baños, y en esta parte, pues sí había muchísimo movimiento.
1: Así es. Bueno, pues al momento de ir ingresando, venía yo detrás de Columba, porque se fue hacia atrás, la energía es demasiado pesada, nos están empezando a dar algunos ataques, y comento, habíamos estado en este lugar al momento de pedir permiso para acceder a esta hacienda Columba, fue donde tomamos una fotografía y se alcanzó a captar un capataz. Vámonos de aquí, bueno, vamos a salir porque sí se está sintiendo muy mal Columba, Angie.
0: Sí, me parece excelente retirarnos porque es una persona bastante autoritaria. Esa es la palabra que estaba buscando desde hace rato. Y bueno, bendito sea Dios, ya estamos nuevamente en el patio. La energía sigue siendo pues un poquito contaminante ya en este momento para Colu, que siento yo que fue un sobre de ella. O sea, como que fue atacarla a ella, y no quiero que estés en el espacio donde yo me encuentro.
1: Colu, ¿te sientes bien? ¿Te sientes un poco mejor?
0: Incluso sigo sintiendo mucho dolor en lo que es el brazo izquierdo, y no sé ni siquiera por qué estoy enojada. Siento mucho coraje, no sé, me siento como que extraño.
1: Pues están influyendo las energías en ti. Este ser te llegó a tocar al momento de entrar, cuando te fuiste hacia atrás, te tocó, es normal porque está cuidando su territorio. De hecho, fue donde lo hemos captado en la fotografía, en la sombra de un capataz, de un sombrero. Me parece que fue un vaquero, algo así, traía un pantalón y un sombrero y una hebilla. Fue donde tú captaste esa fotografía, sin embargo, no había ninguna imagen en la pared.
0: Incluso esa fotografía pronto la tendrán las dos personas de la Mexicana mediante el Facebook. La Mexicana, esa fotografía la decidimos guardar antes de que, pues hasta que nos dieran el permiso, ¿no? Para venir a los Altos de Jalisco a esta hacienda impresionante que data del año 1700. Entonces, vamos a ingresar otro cuarto, las puertas, el sonido de las puertas es muy, muy fuerte, muy, la madera, los muros son muy anchos. Y aquí, era lo, pues donde cocinaba, ¿no? Donde cocinaba, se ve una parte.
1: De este lado, Colu, se percibe una sombra, no sé qué haya detrás de ese muro, se siente muy pesado, es una sombra blanca, que de hecho ahorita ya tenemos la presencia de lo que es una señora que fue importante en este lugar.
2: Es la recámara donde vieron la señora sentada, lo que la colinda hacia este lugar, donde ahorita está.
1: Pues estaba parada al momento de llegar a esta cocina, y bueno, también voy a mencionar otra cosa. La persona que estaba ahí en el cuarto anterior donde agredieron a Columba es esa persona que cuidaba del lugar y que cuidaba el ganado, Colu. ¿Te sientes bien?
0: No.
1: Nos vas a seguir acompañando en el recorrido, Colu. Bueno, vamos a salir del cuarto y Columba se está sintiendo un poquito mal.
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4: Estamos ingresando a lo que nos comentaban que es el granero, y donde han percibido Selene, Columba y tú, Lalo, la presencia de lo que pareciera ser una mujer.
5: Así es, Tony. Bueno, pues Columba y yo íbamos saliendo de este lugar cuando, bueno, detrás de nosotros, sin embargo, venía el abuelo. Fue donde se percibió una voz de una mujer que decía, ayúdame. Selene ya la había escuchado también, y sí se siente ahí al fondo, pero esta mujer tuvo muerte repentina, como que la atacaron. De hecho, siento, fue violada o algo así por uno de los superiores de este lugar. Y bueno, pues en este momento voy a agarrar a Selene para que me ayude a hacer una actividad.
4: Así que vamos a tratar de saber. Aquí no sé si Columba ha percibido algo, ha captado algo, está concentrada en lograr captar alguna palabra, alguna sensación, alguna cosa que pueda percibir Columba.
6: Incluso me encuentro debajo de lo que son unos arcos grandísimos, muy altos, y ella se encuentra en la

0: La parte de la esquina de donde nos encontramos, aquí ya se siente algo, un poco de energía muy, muy pesada. Ella no es tan negativa, según lo que se alcanza a percibir, no es negativa, ella tiene mucho sufrimiento. A ella le preocuparon muchísimas cosas.
1: Y bueno, finalmente vamos a ver si captamos alguna cosa. Aquí está Lalo tratando de captar algo.
2: Está muy triste, de hecho le está transmitiendo todo el sentimiento a Selene y está llorando, no me quiere decir por qué está aquí, por qué no trasciende. Y bueno, me está en trance Selene.
3: No.
2: ¿Qué pasó? ¿Por qué te sientes mal? ¿Nos podrías decir por qué estás aquí? ¿Qué es lo que pasó?
1: ¿Te mataron?
3: Ayuda.
1: ¿Qué tipo de ayuda requieres? ¿Que recen?
3: Me duele.
1: ¿Te hicieron daño? ¿De qué manera falleciste?
2: Sufrió mucho. Abortó. De hecho, tenía algo en el vientre. Abortó. Y bueno, pues en este momento vamos a invocar a la sangre de Cristo. Vamos a tratar de expulsar a esta persona, a este ente. Víctor, ¿me ayudas por favor con oración y con tu agua?

0: Santo, así retiro todo mal espíritu y de adentro. Así que si quieran entrar a tu cuerpo en este momento, yo lo envío a los pies de la cruz, porque ustedes ya están vencidos. En nombre de Jesucristo te libero y quito. Pido que te vayas, te retires, abandones a Selene, Dueñas, en nombre de Jesucristo y de tu preciosísima sangre yo te cubro, Selene. Selene, te vas a sentir mejor, ella ya no está, ya se fue. En este momento estoy haciendo más oración y le estamos poniendo agua bendita. Y está parada ahí. Pido que te vayas en nombre de Jesucristo, a la cruz de la cruz, mujeres. Ya están vencidos ustedes. Y para que dispongan de ustedes en el nombre del Padre, del Hijo y del Espíritu Santo, amén. Pido la presencia de San Benito y la presencia de San Miguel Arcángel para que nos proteja en este momento en el nombre del Padre. Nos cubrimos todos con la sangre de Jesucristo. No, ya no está, ya se fue. Ya se fue.
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1: El motivo por el cual me tendrán como un ser dichoso las generaciones, pues hizo en mi favor cosas grandes y maravillosas. Él, que es todopoderoso, es un nombre infinitamente santo. Por el poder de 3x3 y en el nombre de Jesucristo ordeno a estos seres que vayan a postrarse ante Dios sacramental.
0: Presente en
1: todas las hostias consagradas.
0: Están vencidos y están prohibidos.
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0: Todo
1: Santo.
0: Ser que esté con nosotros en el nombre del Padre. Columba, yo te expulso y te libero de toda mala energía. Allí ya no están aquí, ¿ok?
2: Hay que ir parando. Vamos a... En este momento sufrieron dos ataques de manera... De manera muy fuerte, tanto Selene como Columba. Columba todavía se siente muy mal. Selene está recuperándose poco a poco. Vamos a tratar de que se sientan lo mejor posible. Nos hemos quedado sin palabras, Víctor, ya que fueron dos ataques certeros hacia ellas. ¿Cómo se siente, Selene?
3: Se sienten mucho escalofrío.
2: Siento mucho escalofrío en este momento. Nos están arrojando agua bendita. Hasta el momento y sin lugar a dudas ha sido la experiencia más fuerte. Nos hemos quedado prácticamente sin palabras. Elena está en este momento temblando, con muchísimo frío. Mi estimado Víctor, dos ataques simultáneos y prácticamente sorpresivos los que empezamos a sentir.
1: Así es, estas energías pueden transmitirse, pueden pasarse, así como un breve ejemplo, un ratón que lo sacas debajo de tu cama y se dirige hacia algún ropero, hacia abajo de tu cama nuevamente. Así alcanzó a pasarle esa energía a Columba. La vieron débil también energéticamente, espiritualmente, y aprovecharon también para introducirse, para tratar de robarle la energía y transmitirle sus sentimientos.
2: Y vaya, afortunadamente contábamos aquí con la presencia de Lalo Mares y de Víctor Mijales, que tuvieron una acción inmediata en desalojar y en proteger a tanto a Selene como a Columba. Y fue una, como bien lo comentaban y como bien lo había hecho notar Selene, había una persona, en este caso una mujer, la que se encontraba. Quisimos llegar hasta el fondo de la investigación y nos encontramos con una... no muy grata sorpresa. No sé si puedes auxiliar, Víctor, a Columba para que también termine esto. Creo que de esta manera ya hemos hecho más que suficiente. Vamos a concluir aquí, en este preciso momento, con el recorrido en esta hacienda, mucho más fuerte de lo que esperábamos. Así que esto ha sido todo.
0: Bueno, Tony, pues como conclusión, ya en estos momentos nos vamos a tener que retirar de este lugar. Sin duda ha sido un suceso muy fuerte en este momento. Todavía estoy rezando a Columba, fuertes oraciones, porque la verdad es algo muy, muy fuerte. Bueno, como conclusión, y el enfrentamiento que acabamos de tener fue inesperado, ya que solo veníamos en son de trascender hacia la luz al ente que estaba con nosotros, que era una señora que sufrió de un aborto y una violación y falleció aquí. Sin embargo, se colaron algunos otros espíritus. Ella ya no está aquí, ya no están aquí, ya protegimos, estamos bloqueados. Víctor y yo estamos rezando, estamos tirando el desalojo de Víctor, mi agua bendita. Y pues Jesucristo está con nosotros y San Miguel Arcángel está protegiendo a Columba, nos está liberando. San Miguel Arcángel es un ser muy grande, un ser de luz, el cual derriba a todos los seres de oscuridad, y ya ellos ya no están aquí.
2: Así que ha sido hasta el momento, mi estimado Lalo, lo más fuerte que hemos vivido hasta el momento. Así que si no fuera por la oportuna intervención de Lalo Mares y de Víctor Mijares, que son los expertos que traemos en este día, esta situación se hubiera salido de las manos. Así que afortunadamente ya está la situación controlada y no queda más que agregar. Ya estaremos haciendo las conclusiones. Ya están haciendo las conclusiones en este momento, así que con eso terminamos. Vamos a un corte y regresamos en Almas en Pena de la Mexicana FM 91.3.
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6: Una 42.

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2: Son las 3.

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1: 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Antes que cante el gallo, con el Good Day, Tony.

0: Vámonos con las complacencias de la mexicana. Muy buenos días, 449-122-5770 para saludarle, para complacerle. A partir de este momento y hasta las 6 de la mañana tenemos las complacencias de la mexicana antes que cante el gallo. Estamos listos y preparados, 449-122-5770, 449-122-5770. Écheme los primeros mensajes, Mondao, échemele, Mondao,
1: Gude, gude, gude, ya quiero por tanto el peluche de panadera en español. Si me hace favor de complacerme con una melodía del grupo Brindis. Y un saludo para toda la cita panadera, para Jesús López, el chocolate, dice Antonio López, soy usted, el muñeco, la gran Santana, el paisa, el Tilly, el Kirin, el compa Gacero, el gato, los mares, el tonga, el Roxy, los de JM, Romo, Bimbo, Nissan y Coca-Cola. Aquí mis compañeros de panadería española. Al Muelas, al Paisa, al Polo, al Chicloso, al Chicalis. Ahí también para el Capu, para el Califas. Ahí también para los Uberianos, para el señor Alejandro Arévalos y a toda esa gente que anda atrás de un volante.
0: Va para allá con muchísimo gusto, 449-92-5770. Écheme otro WhatsApp, oiga.
2: Bien, amigo, buenos días, buenos días. ¿Me puede conversar con la de esto nomás? De José José, por favor. Tengo un excelente sábado y arriba las Águilas.
0: Eso es, oiga.
3: Buenos días, buenos días, buenos días, buenos días, mi Gude. Antes que cante gallo, puedes empezar la canción. Soñé que volvías con Espinosa Paz, por favor, si la tienes. Muchas gracias, mi Gude. Y saludos acá de Chicago.
0: Ok, soñé que volvías con Espinosa Paz,
4: Mi Gudey, buenos días, y vámonos, vámonos, vámonos, vámonos, vámonos, vámonos, vámonos, antes de que cante el gallo, mi Gudey, compláceme con una cancioncita, por favor, por ahí, que falta me hace mi padre, que falta me hace mi padre, voy con Antonio Aguilar, y vámonos, vámonos, vámonos, vámonos, antes de que cante el gallo.
0: Muy bien, con todo el gusto del mundo, 449-9257-70, 449-9257-70, para saludarles y para complacerles, con todo el gusto del mundo. Buenos días, ahora sí nos complace con la canción de Manolo Otero, Todo el Tiempo, Todo el Mundo, para todos los que están en sintonía, en Camp Fort Worth, Texas, escuchamos la mexicana, déjeme buscarla, si la tengo, se la mando con todo el gusto del mundo, De esta manera comenzamos antes que cante el gallo.

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Buenos días, bonito viernes o sábado, amigo de con la canción de mi corazón y yo de la banda pequeño. Saludos para los de la Ribera y para el Mondao. Ya es sábado, ya son las 4:15, ¿verdad? Ahora sí que, como dicen por ahí, a partir de 12 medianoche ya es sábado, ¿verdad? Entonces sí, ya estamos a sábado. Les saludamos y les complacemos con mucho gusto.

Las 4:18, buenos días, mi rey. Aparece Nación Plástico, una canción de 16 toneladas para todos los de Nissan 2, para Leobardo de Tester, el más droguero de Nissan.

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Las 4:21, la mexicana 4:21, buenos días, mi bebé, y ahora se nos complace de saludos desde Rancho Las Arboledas con la canción del Indio Enamorado. Saludos, muy bien, para el trasero de Pálada.

0: yo escucho La Mexicana antes de que cante el gallo con el señorito Burrell. Tiene ahí la canción de John Sebastian, Así de Loco, ojalá la tuviera para escucharla. Aquí que andamos en el área de Lordeña, lo escuchamos acá desde las áreas de Nampa, Idaho, a diario lo escuchamos en esta bonita programación, gracias.
1: Saludos, buenos días, ya las 4:29, saludos a don Lalo que está en sintonía de La Mexicana, muchísimas gracias. Buenos días, me gusta la canción de Una Noche de Pasión de Arnulfo Junior, antes que cante el gallo de parte de Luis Díaz, por favor. Me gusta, nos complace con Fiesta en América de Cheyenne.

0: Las 4:33, buenos días, amigo May. Saludos a Transportes Hidrobús para los de la plaja de Plata, Planta Texas Instrument. Acá de parte del Pillo del 448, Gary del 270, al Mario del 432, el Cucho del 434, Cucaracho del 417 y toda la banda que no está escuchando. Por favor, amigo May, con mucho gusto.
1: Sí, se la rola del albañil con Rafael Buendía. Ahí para todos que andamos en chinga jalando. Vámonos.

0: estudiando, Greg.
1: A ver si me puedes poner la de copitas de mezcal con el Acapulco Tropical, por favor, sote. Hay unos saludos para todos los que nos están escuchando de parte de Recorte de la Chiva. ¡Qué show!
2: Las 4:36, buenos días, Negre. La canción de la loca para todos los que están en sintonía. Que el mundo nos mande un picorete de parte de Lupita Muro. Con mucho gusto, esa de la loca ya la pusimos, Lupita. 4:37.

4:39 en la mexicana. Buenos días, amigo Day. A ver si nos complace con la canción de Fuiste Mala de los Cumbia Kings, por favor. Va para ahí con muchísimo gusto saludándoles y complaciéndoles antes que cante el gallo.

0: y gran chulada, ¿eh?
1: Hola, buenos días, pobrecito. Dios te bendiga, yo escucho a la mexicana. Le doy las gracias por toda su atención. Ya, si Dios me deja, la semana que entra, años, ya voy más cerquita de los 90. Te la llevo, La Negra Noche, Jorge Negrete o Pedro Vargas o Pedro Infante. Sus últimas palabras con los Tigres del Norte, la que usted tenga, que me haga favor. Y la oración de fin de semana.
0: Con muchísimo gusto, comadrita, le saludamos y le complacemos, antes que cante el gallo.

0: Buenos días, un día histórico mexicano antes de que cante el gallo. No puede comprarse con la despedida de mariachi con las jilguerillas para mi santa madrecita que está en el cielo. Y vámonos. Y un beso de Mondao, bonito día.
1: A ver, Mondao, relámase las grandes jetas, Mondao. Dele muy bien, oiga. A las 9 de la mañana tenemos tercia de ACCI.

0: Saludos a Javiercito Esquivel, al sinaloense, a Keito Macías, al tiburón, a Latin Lover, para mi hijo hasta Florida, por favor, mi señorito Gudey.
1: Buenos días, ¿me puede complacer con la canción de Primavera de Ave Cautiva? Un saludo para el Rancho La Rueda, para los ordeñadores, para Miguelón, para Chencho, para Nicolás, para Lupe Cantú, y para toda la...
0: Ok, ¿y para todo el qué?
1: Para la raza de allí, de ese rancho, vámonos.
0: Con mucho gusto para ti, amigo Day. Saludos a para si nos complace con la canción de Otra Oportunidad de Pegaso, por favor.

Muy buenos días, señorito Gutey, deseando se encuentre muy bien y pidiéndole de favor si me puede complacer con una canción de Los Humildes, una que se llama Qué Tristeza. Un saludos para todos los que andamos detrás del volante, ya dándole. Saludos para el estado de Ohio e Indiana. Gracias y que tenga un excelente fin de semana. Y no le cambio, no le cambio y no le cambio.

Señorita Uday, saludas hoy para el 4538. Échele, mijo, échele en esas morenitas. Exprímalas lo más que pueda. Un saludazo hoy para mi nietecillo, Lucas Natanael, su fan número uno. Y de parte de Raimundo Delgado, desde Ciudad Industrial. Tres morenas con los dinámicos, por favor. Gracias, señorito. Cuídese, que Dios me lo bendiga. Escucho Radio Mexicana, no le cambie, no le cambie.

0: 4:57, buenos días, amigo de la canción de mi vida de tú, por favor, con mucho gusto. ¿Qué dice por acá, Mondao?
1: Buenos días, mi Tony. Quiero que veas con la canción. Pues cuando dos almas son caminantes, es para escucharla, mi Tony. Gracias, mi Tony. Que sea, buen día.

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1: Y vámonos. En la Mexicana, 5 en punto.
2: Vámonos. Quiero que me complazcas con la mamalona de mamalonas, cosas de la ayer de los cadetes de Linares. Mándale un saludo a mi compadre Cafetería, Pedro Rentería, y a mi tremendo Salquiño, y a don José Cafetero de la Colección, que le mande un beso al Montagüe.

0: Tony, ¿cómo amaneció? El locutor, el número uno de todo el mundo mundial, mi Tony, el mero chingón, mi Tony, aquí en la ciudad de Dallas, por un saludazo muy especialmente para mi compa Enrique Martínez Castañeda de Corral Blanco, que aquí viene conmigo. Vamos rumbo a la latigueada para toda la raza del Turicate, del Vergel, de Corral Blanco, de Las Flores, de San Marcos, ahí de Belén del Refugio, de La Chona, y también especialmente ahí para mis tíos que andan ahí en la pura chinga la ordeña ahorita ahí en la miseria y en el rincón y en la con. También para toda la raza que andamos aquí en chinga las albercas, en el área de Dallas, Fort Worth, de parte de su compa Juanito. Y póngase una cumbiecita, mi Tony.
1: Va, para allá con muchísimo gusto, buenos días, amigo Day. Saludos para Beto, Pepe, Carmela, Mari, Manuel, mis hermanos, con la canción de Llévame Contigo de Vicente y un picorete del Mondado para Panchito, por favor, con mucho gusto. Buenos días, saludos a los repartidores de Pan Fiesta para Meño, David, Raúl, Panadería, Monsi.

0: La mexicana. Saluditos para todos los de Armenta, que vamos al filo para Ojo Caliente, Zacatecas. Por el de Alillo, después me la del trailero.
1: Los dos carnales, por la amigos de...

0: Buenos días, amigo Dave, buenos días, buenos días. Voy a complacerme con la canción de Recuerdos, Tristeza y Soledad. Un saludote a todo el ramo conjetero que vamos iniciando labores. Muchas gracias, amigo Dave.
1: Va para allá con muchísimo gusto. Buenos días, señorito Gooday. A ver si nos puede complacer con la canción de Amigo de Roberto Carlos, por favor. Va para allá con muchísimo gusto, 449-122-57.

0: Buenos días, good day. ¿Puedes poner la canción de Álvaro Torres, de Punta a Punta?
1: Perfecto, déjeme buscarla, si la tengo, se la mando con muchísimo gusto. 449-122-5770. De Verdía, la del trono de México, te ves fatal. Para Víctor Valdés, Diego Valdés, Hablado Toro, mi sobrina Adriana, sus hijos Liam y Nicolás. Y un picorete del gran Mondao 515.

Buenos días, venga de saludos desde Rincón de Romos para ver si nos complace con la canción de Vete con él, mi amor, para a mi mamá y a mi papá, mis hermanos, que les manden un picorete, relámase las jetas, monda.

No baile, abuelo, no baile, no baile, no baile, porque se nos va a descuajar en Garmondao. Ya las 5:20. Buenos días, amigos. Saludos para el Pantro, para su hijo Quiquito y para su cuñiz de pabellón, por favor. Miguel, buenos días. Ahora se nos complace con la canción de Chico Che, ¿Qué culpa tiene la estaca?, de parte de Gonzalo Alonso. A las 6:00 de la mañana, la nota roja.

0: Tony, mi Tony, mi Tony, la de un idiota, por favor, de Juan Sebastián, saludos para todos en el volante.
1: Con muchísimo gusto, amigo de Buenos Días, la canción de Doy la Vida por un Beso de Brindis. Amigo de Buenos Días, 02. A ver si nos puede complacer con la canción de A la Luz de una Vela para mi mamá Esther, que escucha Los Cuervos y que ya anda moliendo el nixtamal para los tamales. Saludos y bendiciones con todo el gusto del mundo, ¿eh? 524.

0: gracias. Bueno,
1: nuevamente era yo. Sí, yo del 448 de Hidrobús. El pato de Chueca es el que era para mi compa el Gaby del 260. Hidrobús de la planta Texas Instrument. Muchas gracias y buenos días.
2: Con muchísimo gusto, esa misma canción me la están pidiendo en otro mensaje, la programamos. Miguel de Buenos Días, saludos y mandarles un picorete a todos los de Urbataxi de Aguascalientes con la canción de Hilos de Plata y mándanos la reflexión. Ya viene la bonita reflexión en un ratito más, ¿eh? Saludos a toda la gente del Estado de México, nos complace con la canción de El Color de Tus Ojos de la banda MS.
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Esta es la oración del día con su servidor Tony Plasencia, el Good Day de la radio. Hoy será un día muy bueno para mí, pues estoy bendecido y protegido por Dios. Nada me detendrá ni tampoco nadie va a desmotivarme, ya que el Señor me ha regalado la esperanza de estar junto a Él. En este nuevo día solo habrá paz y tranquilidad, porque Él eliminará cualquier peligro o inseguridad. La maldad no se atreverá a rondar mi alrededor y jamás volverá a causarme daño. Mi anhelo es que durante esta jornada el Padre Creador me favorezca con su bondad y misericordia. Me defenderá de cualquier mal que se interponga en mi camino. Amén.

0: De 17% más que todos los compañeros enquistas del Juego Caliente 1 y del Estrella.
1: Good day, buenos días, téngame una de mis amigos Master. Todos abusados ahí con el estatal extorsionador de Primer Anillo y América, abusado.
2: Muy buenos días, good day, ¿me puede mandar esa bonita reflexión, por favor?
3: Buenos días, good day, me manda la reflexión, bonito día.
4: Good day, buenos días, ¿se me pueden mandar esa bonita reflexión, por favor? Gracias, bendiciones, bonito día.
5: Hey, buenos días, ¿me pueden mandar la reflexión, por favor?
6: Las 5:36.

0: buenos días, amigo. Un saludo para los de la Panadería Delgado, especialmente para el pinche toro, para de su compa Sabá. Y hay un saludo para toda la raza panadera, ni las cantinas, con los rieleros. Que tengas un lindo día.
1: Buenos días, Tony. Espero que te cuentes bien de salud a todos los ciudadanos mexicanos. De Abeja Reina, Dios te bendiga. Ocho de mis coloraditos de reales.
2: La 539, buenos días, amigo. Mándeme la reflexión con mucho gusto, amigo. Mándenos la reflexión. Saludos desde Atlanta, Georgia. Gracias.

0: Mi Tony, mi Tony, yo escucho a la mexicana, mi Tony, un saludote para toda la banda, que ya andamos, ya en pie, ya andamos, andamos sacando para la papa, mi Tony. Los Cazaguates de Chente, dedicada para Noemí. Gracias, mi Tony.
1: Va, pareja, mucho, buenos días, mándeme la reflexión, y no baile, bueno, no baile, que se nos va a descubrir.

0: No baile, bueno, no baile, no baile, no baile, mondeo, que se nos va a descuajar en garo, oiga.
1: Todavía estoy joven.
0: La 5:44.
2: Buenos días, señorito Gudey, bendecido fin de semana. A ver si me puede hacer el favor de complacerme con Desiderata, con dedicatoria para toda la familia mexicana que está a la escucha hasta el otro lado del charco. Saludos y bendecido día.
0: Con muchísimo gusto.

0: Buen día, amigo Day. Aquí le pasamos el Tronix desde Jesús María. Saludos para Gorita la Avenida, para Skibi, para el Pelacas, todos los escuchos que lo escuchan. Me podía poner una canción del grupo Espanto, amigo Day, la que sea, la de la calavera, si la tiene en la mano. Saludos y bonito fin de semana para todos, amigo Day. De parte del Tronix, saludos.
1: Claro que sí, bendecido fin de semana para todos. 449-922-5770, recta final de las complacencias antes que cante el gallo.

0: Buenos días, yo escucho La Ventanita. Hay un saludo para allá Santa Cecilia de parte de Juanito. Gracias y buenos días. Ahí para el Pikachu, para el Chatito, para toda la banda panadera.
1: Gracias infinitas, por el momento me despido, soy el señorito Gooday, nos escuchamos a las 9 de la mañana, por supuesto en las complacencias de la tercia de haces e invitados. Gracias, se quedan en La Nota Roja con el Oso Cortés.

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Son las 6 de la mañana en punto. Bienvenidos a la Nota Roja. En esta mañana de sábado le estaremos dando a conocer: choca y pierde la vida joven motociclista, muere luego de impactar su moto contra una camioneta Ford Explorer que se le atravesó en la avenida Poliducto a la altura del Rodolfo Landeros. Además, trailero imprudente intentó ganarle el paso al tren al no conseguirlo. Fue brutalmente impactado por la bestia. Esto allá en el camino a Los Arellano, en la comunidad de Los Arellano. Este sujeto afectó bastante todo el flujo vehicular de esta zona, ya que, para ser exactos, duró prácticamente cerrada, bloqueada toda la mañana del día de ayer y parte del mediodía. Y por si fuera poco, chofer de camión Yo Voy, sí, así como lo escucha, chofer de camión Yo Voy, por ir distraído en el celular, provoca tremendo accidente en Avenida Ojo Caliente, donde una mujer y un hombre que iban a bordo de este transporte público urbano lamentablemente resultan lesionados. Muchos dicen que se quedó sin frenos. No, no es que se haya quedado sin frenos, sino que los mismos testigos, los mismos pasajeros, son los que avalan esta versión de que iba distraído completamente en el celular, mandando mensajes por WhatsApp. Así que opine, 449-122-5770. Se abre la conversación para el debate esta mañana sobre la situación del transporte público. ¿Usted cree que ha mejorado? ¿Cree que sigue en las mismas? ¿Sigue en las peores? ¿Extraña usted a Atusa? ¿O estamos de maravilla con el servicio público, sobre todo con el transporte público Yo Voy? 449-922-5770 para que se comunique con nosotros y nos haga saber sus comentarios. Si usted era de las personas pasajeros que iban a bordo de este camión que cubría la ruta 19, ahí sobre esta avenida Ojo Caliente, platíquenos, ¿qué es lo que usted vio? ¿Qué presenció? ¿En verdad iba en el celular esta persona distraído y por eso lamentablemente suceden estos hechos donde dos personas resultaron lesionadas de consideración? 449-922-5770. De esto y mucho más le estaremos dando a conocer esta mañana de sábado, fin de semana, a través de la Nota Roja.

siendo las 6:03 a.m. le damos la bienvenida al programa policíaco de JLM Noticias, La Nota Roja, a través de la señal número 1, por supuesto, La Mexicana 91.3 FM. La Mexicana, la estación número 1 de Aguascalientes, a través de la señal en vivo del canal 149 de Star TV, y a través también de todas las redes sociales de JLM Noticias, el día de hoy que nos siguen a través de todos sus aparatos electrónicos. Gracias por estarnos acompañando en esta mañana de sábado, emisión sabatina de La Nota Roja, sábado ya 19 de septiembre de 2026. Un saludo para todas las personas que el día de hoy se encuentran de manteles largos. Comenzamos con todo el detalle en ámbito de la información. Ya sabe que yo soy el Oso Cortés. No puede ser su servidor y amigo, al cual le puede decir todo lo que quiera, comunicarse con nosotros. Ya lo sabe, la vía de comunicación es bastante fácil, sencilla y correcta. 449-922-5770. 449-922-5770 es el WhatsApp de La Mexicana. WhatsApp con total libertad de expresión, sin censura. Y sobre todo, que es el WhatsApp que sí pasa sus mensajes al aire. Sí pasa lo que usted tenga que decir, lo que nos tenga que reportar, lo que nos tenga que mencionar. De esta manera usted se convierte en nuestro mejor reportero de campo, ya que siempre nos hacen llegar las noticias de última hora. Y de esta manera juntos estamos armando la noticia. Y juntos, por supuesto, también armamos la conversación, la opinión, el debate. Todo lo que usted quiera mencionar al 122-5770. Para la gente que nos dice, bueno, ¿y dónde dejaron a Almeida? Ah, mire, lo mandamos a una misión especial. Lo mandamos a ver cómo estaba la temperatura allá en Alaska. Y dijimos, a ver, tienes que ir para allá para ver si es cierto, ¿no? Que está muy baja la temperatura, así que está cumpliendo una misión especial nuestro compañero Héctor Almeida, el hombre de la noticia, y ya próximamente estará pues con nosotros de regreso, si Dios nos lo permite y así lo depara, el próximo lunes, para que usted no esté asustado, preocupado de qué es lo que está pasando. No, no, no, todo está bajo control, solamente que mandamos a Héctor Almeida a una misión especial, a ver cómo está la temperatura en Alaska, y también a ver si allá ya puso la marrana, ¿no? Como luego colegialmente se dice. Así que todo está bajo control. Comenzamos con todo el ámbito de la información policíaca a nivel local. Y déjeme platicarle, déjeme darle a conocer esta historia, esta información. ¿Y qué le parece si comenzamos con ello? Es un tema bastante polémico que seguramente va a dar para la conversación, para la opinión a través del 122-5770, porque la mayoría de nuestro público pues utiliza el transporte público urbano, ¿no? Utiliza el transporte público en la ciudad para trasladarse pues a diferentes puntos de la misma, a su trabajo, hacia ir por los niños a la escuela, a trasladarse a algún punto de la ciudad. Entonces el servicio que ustedes utilizan es todos los días, todos los días. Y esta historia refiere a un camión Yo Voy. ¿Qué fue lo que sucedió? Resulta ser que el chofer de camión Yo Voy, distraído con el celular, provoca un fuerte accidente en el Ojo Caliente número 2. Este aparatoso accidente se registró en el Ojo Caliente número 2, luego de que este operador de camión de transporte público urbano perdiera el control de la unidad por ir manipulando su teléfono celular mientras estaba conduciendo, dejando como saldo 2 personas gravemente lesionadas y cuantiosos daños materiales. Los hechos se registraron poco después de las 6:00 p.m. del día de ayer, cuando la pesada unidad de la marca Mercedes-Benz de la línea Yo Voy, perteneciente a la ruta 19 con número económico 1215, circulaba en sentido de circulación de sur a norte sobre esta intersección, sobre esta avenida de Avenida Ojo Caliente. Testigos que iban a bordo del camión, no le estoy diciendo que testigos que estaban a una cuadra de distancia o que la gente en el WhatsApp nos dijo, no, no, no, no. Testigos a bordo del camión señalaron que el chofer conducía, pero que a la vez iba distraído con su teléfono celular. Es decir, conducía y traía el teléfono en mano. Lo hacía al mismo tiempo. Entonces, estos testigos señalaron que conducía distraído enviando mensajes de WhatsApp. Así lo mencionaron.
por lo que al salir de una curva a la altura de la calle El Novillo, sobre esta avenida Ojo Caliente, ahí está una pequeña curvita en la calle El Novillo, pierde el control de la unidad por completo y ya no logra, pues, recuperar el mismo, ¿no? El camión termina montándose de lleno sobre el camellón central, derriba varios árboles a su paso y antes de detener su marcha, pues, ya se ha llevado estos objetos fijos mencionados, los árboles, para hacer detalles exactos y ser precisos, ¿no? El impacto dejó lesionados de gravedad a dos de sus pasajeros, en este caso a Mónica Espinosa, de 53 años de edad, quien sufrió de una fractura de cadera, y también a un hombre identificado como Francisco, de entre 55 a 60 años de edad aproximadamente, y fue diagnosticado con una fractura de cráneo. Imagínense lo que estamos hablando. Fractura de cráneo, no cualquier cosa, ¿eh? Paramédicos de inmediato acudieron al lugar de los hechos para brindar los primeros auxilios a estas personas quienes sufrieron de estas lesiones tan lamentables. Una vez que los estabilizaron, rápidamente los trasladaron de urgencia al Hospital General de Zona Número 2 del Instituto Mexicano del Seguro Social. Mientras tanto, las autoridades de vialidad lograban asegurar la zona para deslindar responsabilidades correspondientes a este caso. Lógicamente, el operador del camión, pues, quedó en calidad, pues, de detenido, de presentado, para deslindar las responsabilidades que corresponden a este tremendo accidente donde participó este camión Yo Voy. Entonces, así las cosas con este transporte público urbano, así la situación el día de ayer. Nos llama muchísimo la atención la cuestión de que ahora no es la gente que opina sobre un tema. Digo, porque en la mayoría de ocasiones hablamos de situaciones que tiene que ver con los Yo Voy y los que nos han dicho que van distraídos.

leídos en el celular. Claro que sí son los mismos pasajeros, pero los que se comunican cuando estamos dando una noticia, ¿no? Por ejemplo, yo tengo mucho de referencia la vez que ocurrió el accidentazo donde atropellaron a una niña allá afuera del Costco. Usted se acordará de esta terrible y muy triste y lamentable situación donde se iban echando carreritas, que después Movilidad dijo que no era cierto y que no sé cuánto. Y ante esta situación, ese día se destapó la gente del WhatsApp y todos los usuarios del transporte público urbano. Muchos nos comentaron esa circunstancia. Osos que no están solo eso, van haciendo de todo. Si no, van jugando carreritas, van distraídos con el celular, van hablando por WhatsApp, van mensajeando, van viendo videos, etcétera. O sea que la situación del celular sí era notoria en muchos usuarios que no lo mencionaban. Pero ahora no le estamos hablando de qué es la opinión de la gente por el tema que estamos hablando, no. Estamos hablando que los testigos fueron los mismos pasajeros del camión. Los mismos pasajeros del camión son los que dijeron, es que iba distraído en el celular. Estaba distraído mandando mensajes por WhatsApp. Nosotros vimos y derivado de ello es que se comete este accidente. Entonces, imagínense, ¿los pasajeros echarán mentiras? Yo me pregunto, ¿cómo qué fin tendría que los pasajeros echaran una mentira como esta, no? Sin embargo, pues, ante esta situación, usted opine al 449-122-5770. Ok, es interesante esta circunstancia, yo creo que sí. Si hacemos lo posible, por favor, esperemos que se efectúe. Son las 6 de la mañana con 12 minutos. Usted opine al 449-922-5770 para que me dé su punto de vista, su opinión y sobre todo que me diga su experiencia. Cuando usted viaja en los camiones urbanos, ¿qué le toca ver? ¿Cómo le toca ver a los choferes? ¿Le toca ver a un chofer responsable, consciente, que desempeña bien su trabajo? ¿O todo lo contrario? Si usted le ha tocado que le va bien en el transporte público urbano, yo voy, también dígamelo. Es importante también que se conozca todas las versiones y todas las voces. Amigos operadores también, mire, siempre opina muchísimo el público. Siempre nuestro público opina y los usuarios del transporte público urbano siempre opinan. Pero también es importante que ustedes como operadores alcen la voz, también se manifiesten y también nos digan si todo lo que dicen los usuarios es verídico o es mentira. O bien, si ustedes también tienen alguna inconformidad por cómo se les está tratando, por cómo están ustedes trabajando, por X o Y razón, sus voces también son bienvenidas. Son las más valiosas de esta historia, porque quisiéramos entender también las condiciones en las que ustedes están operando o trabajando. Así que, amigos operadores, también sus voces son importantes y queremos escucharlas al 122-5770. 449-922-5770. Díganos también su opinión, su voz. También ustedes manifiéstense. Es importante conocer todas las partes de la historia. No solamente conocer una, sino todas. Todas las partes de la historia y así estará conformada completamente la noticia, la información, una historia completa. Son las 6 de la mañana con 15 minutos. Continuamos con más de la información policíaca. Esto es referente a lo que pasó con este camión Yo Voy. Pero ¿qué pasó también allá en las calles? Sobre todo, mejor dicho, en este cruce, en el cruce de las vías ferroviarias y la comunidad de Los Arellano. Uno de los pasos importantes incluso para Hacienda San Marcos. ¿Qué fue lo que pasó en ese lugar? Porque yo creo que muchos habitantes de allá de Hacienda San Marcos, de la comunidad misma de Los Arellano, se van a poner en contacto con nosotros y nos van a explicar todo lo que tuvieron que batallar para poder salir o entrar a estos fraccionamientos mencionados. 449-922-5770, también quiero saber su experiencia, su historia. ¿Por qué? Porque duró bloqueada esta arteria. Este cruce, esta carretera duró bloqueada porque el tren se quedó prácticamente detenido toda la mañana y parte del mediodía. Ayer, por aquello de las 2:30 de la tarde aproximadamente,
mis compañeros tanto de JLM Noticias, Nota Roja y Caos Policiaco nos comentaban, ya están retirando el tráiler, así que están próximos a abrir la arteria. Una vez retirado el tráiler, colocada la cuestión correspondiente en cuestión del ferrocarril, la locomotora va a avanzar y pues ya quedaría completamente, pues, ahora sí que en circulación normal esta arteria. Pero imagínense, le estoy hablando 2:30 p.m, o sea que, como para aquello de las 3 aproximadamente, se supone que ya estaba liberada la arteria. Muchos a través del centro de mensajes de La Mexicana, a través del WhatsApp, me decían que no, que todavía estaban haciendo labores correspondientes, no quedaba abierta al 100%. Otros decían, no, sí, ya quedó desde hace rato, no seas mentiroso, que no sé qué. Pero bueno, yo le digo el parte oficial, lo que a mí me estaban comunicando directamente, pues, de nuestras fuentes fidedignas y de nuestros compañeros que hacen su trabajo y que van y corroboran en vivo desde el lugar de los hechos, ¿verdad? No se lo digo porque me lo saque de la manga o no, sino porque nuestros compañeros siempre son comisionados a ir al lugar y verificar que efectivamente o ya esté abierto o continúe bloqueado. Y ellos son los que nos decían, ya están retirando el tráiler, están acomodando todo también para que el ferrocarril pueda avanzar de manera normal. Y de esta manera, pues todo quede en óptimas condiciones y en próximos minutos seguramente será reabierta la arteria. Por eso yo más o menos para los tiempos que me mencionaban y lo que estábamos trabajando, pues ya como para las 3 se supone que ya estaba despejada. Pero imagínense quedar bloqueado toda la mañana y parte del mediodía. Híjole, de verdad que sí se desquició bastante el tráfico y todo por una circunstancia de un trailero imprudente. Un trailero que decidió tratarle de ganar el paso al tren y pues no lo consiguió. Este trailero es originario de Veracruz, el cual conducía un trailer international, para ser exactos. Iba cargado, por supuesto, y en ese momento trató de ganarle el paso al tren en la carretera estatal número 77, la que conduce con el tramo de los Arellano hacia la carretera 45 Sur. Por eso le digo, es pasada tanto como para los de los Arellano, como también para muchos de Hacienda San Marcos. Por ahí es por donde tienen que cruzar diariamente, salir, entrar, etcétera. Y al verse bloqueada esta arteria, pues se vio entorpecido el tráfico por toda la mañana y parte del mediodía. Este hombre de 47 años de edad, originario de Veracruz, fue el que provocó al volante este mega accidentazo. Iba a bordo de un tráiler international en color blanco, como bien le comento. El trailero se desplazaba por esta carretera antes señalada en dirección de oriente a poniente. Al llegar al cruce de las vías del ferrocarril, no detuvo su marcha como todos los vehículos deberían de hacerlo. Y él se siguió a sabiendas y pese a que ya se acercaba el tren. El veracruzano creyó que le ganaría el paso, pero lamentablemente pues no fue así. La mole de acero lo impactó a la altura de la caja trasera, desprendiéndose el eje de la misma. El convoy ferroviario era encabezado por la máquina con número económico 4619, cuyo maquinista aplicó los frenos de emergencia al ver que el trailero pues ya se había atravesado de manera imprudente. Pero sabemos de antemano que aunque un tren aplique los frenos de emergencia, pues no se detiene inmediatamente como lo hace un vehículo. No es así esta situación. Se detiene metros más adelante, obviamente, así que no evita la colisión. No se evita el choque, por lo cual pues es impactado y arrastrado algunos metros. Oficiales de la Policía Estatal de Carreteras arribaron a la escena para intervenir en este accidente y realizar las diligencias correspondientes, confirmando que el trailero no sufrió de lesiones. La circulación vehicular en el punto se vio bastante afectada porque el trailer y la caja desprendida, además del tren, ya no pudo continuar su viaje. Ante esta situación, pues tardaron muchísimo las labores de retirar estas unidades, sobre todo esta unidad del tráiler, y por supuesto que el tren también fuera despejado del área. Así que duró prácticamente toda la mañana, desde las 9:30 aproximadamente que sucedió este percance, hasta casi las 3 de la tarde. Imagínense nada más. Todos los amigos, habitantes de Hacienda San Marcos, de los mismos Arellano, no podían pasar por esta arteria. Tenían que ir a rodear prácticamente toda la colonia
para poder llegar, no sé, hasta ya como por San Antonio, ¿no? Poder salir.

0: ir, no sé si aéreo inmortal, tomar... Pero imagínense todo lo que tenían que realizar los que estaban dentro. Los que estaban acá por la 45 Sur, pues definitivamente ya no pudieron ingresar. Tuvieron que realizar labores correspondientes para estarse regresando. Y de verdad fue completamente un caos la situación del tráfico. Y todo derivado de una imprudencia de un trailero veracruzano. O sea, ¿cómo te atreves a quererle ganar el paso al tren? Están viendo y no ven lo que ha pasado en las últimas fechas. En accidentes que incluso se han tornado trágicos. Pero la gente sigue sin entender. Siguen sin entender, poniendo de pretexto que no lo escuchan, que no lo ven, que no se dan cuenta de la presencia del mismo. Yo de verdad no entiendo este tipo de circunstancia, no sé si usted me la puede explicar al 1-22-57-70, pero ¿por qué será que la gente no escucha el tren? ¿Que no lo ve? De plano irán muy distraídos, pensando en otra cosa, viendo otra cosa. ¿Será el tema del celular también con estos traileros o qué? Digo, pero hablo a nivel general, no solamente los traileros. También recuerde que hace poco un taxista le quiso ganar el paso aquí en el Puente de la México. Y sucedió lo mismo. No es que no lo vi, es que no lo escuché, es que no me di cuenta. ¿Cómo no te vas a dar cuenta del tren? El silbato se escucha a metros a la redonda. Es muy fuerte. Y no lo accionan una vez, ¿eh? Por protocolo de seguridad y de todo lo que ellos les tienen que indicar y su reglamento, se acciona en distintas ocasiones y en momentos muy prolongados, tal cual sea el cruce o así lo amerite. Porque son códigos, a final de cuentas, este tipo de silbato del tren, ¿eh? Así que, pues será ahí como imposible que no lo escucháramos, ¿no? No me va a dejar mentir que usted cuando está en su casa, en la tarde, en la noche, no se diga de madrugada, se escucha el silbato del tren como si estuviera casi enfrente de su casa, como si estuviera afuera de su casa. Y muchos de nosotros no vivimos cerca de las vías y aún así se escucha. Entonces no lo vas a escuchar teniéndolo tan solo a unos metros de distancia. Es lo que yo de verdad no entiendo, no me cabe en la cabeza eso. Pero usted dígame al 1-22-57-70 si yo estoy mal, si soy un tonto por no entender esta situación, pero de verdad no me explico, una, ni cómo no lo escuchan, y dos, cómo no ven la presencia del tren. Se nota a leguas, es de grandes dimensiones. Ahora, el día de ayer yo platicaba con Lula de este tema y decíamos, Lula, se siente hasta la vibración, y ella decía, sí, sí, efectivamente, cuando tú estás a punto de cruzar unas vías del tren, aparte de que se escucha el silbato, de que ves que ya se acerca, se siente la vibración en el piso de, pues de la fuerte mole de acero, porque no es cualquier cosa, son grandes dimensiones, son pesos de grandes dimensiones. Pero bueno, a final de cuentas, usted tiene la mejor opinión. ¿Usted qué opina de que este trailero le quiso ganar el paso al tren y sin conseguirlo perjudicó prácticamente a todo el sur de la ciudad capital? Son las 6:00 a.m. ya con 25 minutos, nos vamos a ir a la primera pausa. Al regresar estaremos dándole a conocer también de este trágico accidente allá en la Rodolfo Landeros, un motociclista que pierde la vida a causa, pues ya no de una camioneta fantasma, en su principio sí era, pero ya dieron con el paradero de la camioneta, ahora solo falta dar con el paradero del conductor o conductora. Así que regresamos con esta historia y mucho más. Quédese con nosotros, comuníquese. Amigos usuarios del transporte Yo Voy, amigos operadores, choferes también de Yo Voy, sus voces son escuchadas. Los micrófonos están abiertos para ustedes al 1-22-57-70 y para el público en general. Vamos a una pausa y regresamos con más.
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2: Andan bien periqueados con sus periquitos.
3: Buenos días, Osito. Buenos días. Transporte público está pa'l perro, igual que las vías de comunicación. O sea, donde transita uno con el carro. Chingo de baches. Y el transporte público, pues, con las mismas fallas de antes. Yo creo que está más puntual a Tusa que la de hoy de Yo Voy.
4: Buenos días, mi oso. Buenos días. Mira, para acá, para la Ribera, la ruta 5, pues parecen camiones que ya no están en función, pero también te digo, van hasta la R de gente y traen las puertas abiertas, tanto atrás como adelante, y pues no, es algo complicado, porque se cae alguien en las curvas y ya valió. Pero en la ruta 5 de la Ribera, los camiones no son buenos, y aparte los choferes dejan las puertas abiertas y van muy llenos.
5: Son las 6:37 a.m. Bueno, ya 6:38, acaba de cambiar en este momento el reloj. Pues ahí está la opinión de la gente. ¿Usted qué opina? Quisiéramos escuchar también la voz de los operadores, ¿no? ¿Cuál es también esa otra cara de la moneda? ¿Cuál es su testimonio? A través del 449-92-5770. Ya lo saben, todos los micrófonos están abiertos para ustedes. Son escuchadas todas las voces. Las voces de la noticia, las voces, y en este caso, involucradas, las voces afectadas, la otra parte. Siempre hay que conocer todas las voces y todas las partes de la historia para que esté bien formada. Ok, me están comentando en este momento, tenemos un testimonio anónimo, así lo quiere manejar esta persona, y con todo respeto y gusto lo vamos a hacer, claro que sí. Usted sabe que su voz es la que prevalece a través de La Mexicana. Tenemos a una persona del sexo femenino que quiere dar su testimonio sobre los hechos generados con esta situación del accidente del Yo Voy. ¿Qué tal? Muy buenos días.
6: Hola, buenos días. Perdón, estoy un poquito enferma.
5: No, no se preocupe.
6: Mire, soy la esposa de Francisco, el afectado del camión Yo Voy.
5: Ajá.
6: Mi esposo está muy grave, está internado. Ayer me hablaron por teléfono que él había sufrido un accidente, estaba a bordo del camión Yo Voy, y me informan, me comenta mi esposo también, en el rato que tuvo un poco de lucidez, que el chofer venía texteando, venía de una manera muy alocada manejando. Perdió el control por traer el teléfono celular en la mano, traía los auriculares puestos, y se le venía atravesando a varios vehículos. Incluso iba a chocar con un vehículo, que también tengo el teléfono de este testigo, de ver cómo lo vio el chofer del vehículo. Lo vio atravesándosele a varios vehículos. Y fue cuando se subió al camellón y tumbó tres árboles. Entonces, pues, realmente fue una imprudencia de venir manejando el chofer y venir texteando y hablando por teléfono, mandando WhatsApp, con el teléfono en la mano y manejando. Esa es la versión oficial de este chofer, que está ahorita incluso detenido.
5: O sea,
6: mi
5: usted...
6: esposo tiene un derrame cerebral, tiene fractura de fémur, está grave, el ojo quedó completamente abierto en el párpado, le van a hacer cirugía. Mi esposo no tiene una conciencia al 100%, incluso de dónde está ahorita, está inconsciente, lo tienen sedado, porque eso, un hematoma también lo trae junto al abdomen. Y la otra señora sí la dieron de alta ayer, porque Tuvo una mejoría, tuvo un shock nervioso, pero no tuvo fractura de fémur en ella.
5: Muy bien.
6: De hecho, salió a la media hora de ser revisada por los médicos. Salió en silla de ruedas, pero está bien la señora. Ahorita el único afectado es mi esposo.
5: Ya, la persona más afectada es Francisco, su marido.
6: Exacto.
5: Y usted nos está corroborando que es totalmente oficial la versión de que el chofer se iba distraído con el celular. Esta versión, exacto, ¿quién se la da a conocer a usted, señora?
6: Tanto mi esposo como la señora que salió, porque la señora que sí salió dada de alta, ella, al momento del impacto, mi esposo y ella salieron volando
5: del camión.
6: Asiento. Entonces, la señora trató de agarrar a mi esposo y ya no alcanzó porque se golpeó en la cabeza, pero la señora pues quedó consciente completamente. Ella se dio cuenta de todo y lo que nos dijo a sus hijas y a mí, que el chofer venía manejando con el celular en la mano y ya no pudo controlar el volante cuando se subió al camellón, quedó completamente arriba. El camión, yo voy arriba del camellón. Y mi esposo, lo poco que recuerda fue esa imagen de decir, venía manejando como loco, venía rebasando. Y el carro que iba a chocar, al que el urbano iba a chocar, que venía parejo del camión, él vio también cómo venía manejando, incluso le dijo, suelta el teléfono, le gritó, suelta el teléfono, dice que vas a matar a alguien, y no le hizo caso, lógicamente, el camión, el chofer del urbano.
5: Vea nada más lo que desencadena, me comenta también que iba a chocar con un vehículo.
6: Sí.
5: No se da esta colisión, pero a final de cuentas sí se da la colisión con los árboles que están en medio del camellón. Y exacto, tanto su esposo Francisco como en este caso la otra mujer que está involucrada son los que llevan la peor parte.
6: Sí, así es.
5: Nos habla usted que salen volando y tienen estas lesiones de consideración. Nos confirma también usted que la mujer, gracias a Dios, es dada de alta, pero ahorita quién, pues prácticamente lucha por salir adelante su esposo Francisco. ¿Qué le dicen los médicos? ¿Qué es lo que hay que hacer para que él pueda recuperarse?
6: Van a ser, al parecer, dos cirugías, una en el ojo y la otra en el fémur, para ver si le pueden quitar todo ese hematoma, la sangre molida que trae en el abdomen. Entonces, trae muchas heridas en la pierna, sobre todo en la pierna izquierda. En la pierna derecha trae la parte, como una cuarta parte de la pierna derecha descarnada, la piel. Trae los las manos, las trae también descarnadas. Dos partes del antebrazo derecho. Y trae también trae collarín, porque parece ser que una de las cervicales también quedó dañada, y aparte el derrame cerebral que trae mi esposo.
5: Híjole, pues sí trae bastantes lesiones, señora.
6: Sí, demasiadas. Ayer ya no lo contaban, el cirujano, no llegó temprano, o sea, lógicamente le hablaron por teléfono para que pudiera llegar a dar su diagnóstico. No me daban buenas señales, me decían que su vida estaba en riesgo. Ahorita está en el área de terapia intermedia, esperando la valoración del oftalmólogo. Ya trae como 5 centímetros de desprendimiento el párpado. Incluso tengo imágenes de cómo está su ojo. Puede ser que le hagan una cirugía para poderle cerrar, porque ayer la inflamación no permitía que se le cerrara el ojo. Entonces sí trae muchas heridas de consideración.
5: Híjole, pues lamentamos mucho que su esposo, esta señora misma también, quien resulta afectada, hayan resultado afectados en esta situación. Ellos solamente, pues, iban a bordo de un transporte público urbano. ¿Iba ya de regreso a su casa su esposo, señora?
6: No.

0: O apenas acababa de tomar el camión en Vistas de Oriente. Y desde allá venía muy alocado. Incluso dijo mi esposo que él pensaba bajarse del camión urbano cuando vio que que estaba abalanzándose al vehículo. Tengo el número de teléfono del muchacho que traía este vehículo manejando, porque me dijo, si usted gusta, yo le puedo servir de testigo para que pueda tener, ahora sí que tenga la responsabilidad el chofer. Dice mi esposo que él ya pensaba bajarse porque venía demasiado, demasiado alocado. Incluso la misma señora, que también salió afectada, ella dijo, estaba a punto de levantarse del asiento para bajarse. Y casi, dice, apenas le iba a gritar yo al chofer, deja ese teléfono, maneja bien, vienes muy mal manejando. Y pero como vio la señora que traía los auriculares puestos, dijo, no, ni me va a escuchar. Entonces la señora apenas se iba también a bajar cuando pasó el accidente.
1: Ya no alcanzaron a bajarse, ya no, a concretar esta idea que ellos tenían.
0: Exactamente.
1: Híjole, pues qué lamentable. ¿Qué es lo que usted pide a las autoridades? Usted sabe que JLM Noticias, La Nota Roja, es el espacio más escuchado en todo Aguascalientes. Ahorita la están escuchando pues todos los niveles de gobierno, autoridades correspondientes. ¿Qué es lo que usted pide a las autoridades para su esposo, señora?
0: Pues que tengan más cuidado con las personas que contratan, porque son personas que uno no tiene conciencia, traen muchos pasajeros, traen muchísimas vidas a su cargo. Y en un momento de irresponsabilidad de los choferes, pueden perder la vida los mismos pasajeros, personas inocentes como el vehículo que se salvó de ser chocado. También imagínense cuántas familias no quedan desprotegidas por culpa de esas personas tan inconscientes. Que tengan más cuidado, no sé si venía drogado, no sé si venía, o simplemente la misma irresponsabilidad que tienen esas personas al agarrar un vehículo, agarrar un volante, no tienen la conciencia de las vidas que traen a su cargo. Entonces, imagínense, mi familia está ahorita destrozada porque no sabemos si mi esposo vaya a sobrevivir, si mi esposo vaya a salir bien de esta situación. No sabemos si pierda su ojo, no sabemos cómo vaya a resultar esto por una persona tan inconsciente, por una persona que no tuvo la precaución de manejar bien. Que por favor tuvieran en cuenta, que por favor cuando vayan manejando ni siquiera agarren el celular. Que esas personas, es más, ni siquiera deberían de subirse con el celular, porque en realidad es la muerte tener el aparato en la mano e ir manejando. No se vale, no se vale. Tal vez mi esposo pierda la vida por culpa de un chofer tan irresponsable, por un chofer que no se dio cuenta lo que iba a ocasionar por esa imprudencia tan grande. Las autoridades, que vigilen más, que sepan a quienes contratan, que tengan realmente el curso de vialidad, porque son demasiado, demasiado alocados. No todas las personas tienen la manera de tener un vehículo, simplemente de tomar un taxi para ir más seguros. Pero no se vale que esta persona haya traído el celular en la mano y haya ocasionado semejante daño a tantas familias.
1: Muchísimas gracias, señora. Yo quiero agradecerle que a pesar de los momentos que usted está viviendo en esta situación con su esposo, se haya tomado el tiempo, el momento para pues tomarnos la llamada, para darnos su testimonio, para querer expresar su sentir.

0: Las autoridades correspondientes la están escuchando. Esperemos que lo más pronto posible se pongan en contacto con usted y le brinden toda la ayuda necesaria. Yo sé que Francisco está siendo atendido en el Instituto Mexicano del Seguro Social, pero no sé si haya algún acercamiento por parte, sobre todo de las autoridades, para que lo puedan, no sé si en algún momento, o atender de mejor manera, o trasladarlo pues a algún nosocomio donde pueda ser atendido de mejor manera, ¿no? Para que la garantía esté de que se le salve la vida a toda costa, a pesar del diagnóstico que se tenga en este momento, y sobre todo buscar el bien para Francisco, ¿no? Que es lo que más queremos. Esa es la intención de, esa es la intención de JLM Noticias. Déjenos sus datos, se los vamos a hacer llegar al jefe de jefes, y créame que cualquier cosa vamos a estar para apoyarlo. Usted sabe que José Luis Morales siempre está con su gente.
1: Yo lo sé, muchísimas gracias. Acá adentro no hay señal, me tuve que salir. Pero de cualquier manera, les pido, por favor, ahorita todas las, los médicos están muy al pendiente. La trabajadora social va a traer al Ministerio Público aquí al hospital.
0: Muy bien.
1: Para levantar nosotros la denuncia correspondiente. Me dijeron que no tenía yo que ir al C4 para poder levantar la denuncia, que ellos mismos la iban a traer. Hasta ahorita todos los doctores están muy al pendiente de mi esposo. Está teniendo una una atención excelente.
0: Muy bien. Me parece muy bien, señora.
1: Gracias a los doctores que están al pendiente de él, a los enfermeros. Están muy, muy al pendiente, lo están atendiendo de maravilla. Hasta ahorita todo está perfecto.
0: Muchas
1: gracias por tomar mi llamada. Muchas gracias por tomar la llamada de personas que necesitamos ser escuchadas.
0: Claro que gracias. Sí, señora. El agradecido soy yo con usted por tomarse el tiempo y el momento para hacerlo. Muchísimas gracias, señora. Le mando un abrazo y vamos a hacer todo lo posible para que Francisco esté en las mejores condiciones. Que tenga muy buen día.
1: Igualmente, gracias.
0: Igualmente, si se puede llamar, que tenga un buen día después de la situación que está viviendo. ¿Usted escuchó completamente la entrevista? Lo dejo para que opine, ya nos vamos, nos ha ganado el tiempo, pero estamos al pendiente de la salud de Francisco y por supuesto de todas las voces que se quieran manifestar a través de JLM Noticias, la nota roja, la mexicana, la casa de José Luis Morales. 449-122-5770.
2: Muy buenos días, ¿no? Esos manejan como puercos, siempre andan marihuanos, los señores, están como los de transportes de hidrobús, circulan por tercer anillo todos los marihuanos, muy
3: prohibirles rotundamente utilizar teléfono celular a los conductores de autobús, ¿no se les puede prohibir?
2: No, hombre, es urbanero, no, hombre, yo me acuerdo en aquellos tiempos, hace 20 años que fui urbanero, jamás había accidentes de eso, y trabajamos de las 5 de la mañana a pulgar el camión, cárgalo y vámonos, dale una...
4: Oso, muy buenos días, pues los transportistas del Yo Voy también manejan a una velocidad muy alta, y tienen inconformidad, tienen como algún desequilibrio mental. Estoy hablando de los transportistas, en específico de los que trabajan aquí en el área de la Ribera.
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Y ya son las 7 de la mañana en punto. Es tiempo de JLM Noticias. Es tiempo de conocer los hechos que están marcando la historia de Aguascalientes, México y el mundo. Soy Ari Reyes, la voz de la noticia. Y ya estamos completamente en vivo a través del 91.3 de FM La Mexicana. Así es que quédese, que aquí comenzamos. Y hoy en la información más relevante que tenemos hasta esta mañana, lo más importante en cuestión de información que usted debe de conocer para iniciar su sábado bien informado, susto en el aire. Avión que salió de Aguascalientes rumbo a Dallas, aterrizó de emergencia en Zacatecas. Esto por falla, una falla de presurización, 24 minutos estuvo al aire. Y fueron 24 minutos.

0: de terror. Vaya que tenemos toda la historia completa y por supuesto también tenemos el momento en que los propios pasajeros entraron en pánico. Oiga, a pesar de esta situación, ¿a usted todavía se le hace seguro viajar en avión? ¿O prefiere usted mejor viajar vía terrestre? ¿Dónde se siente usted más seguro? ¿Dónde cree que es más seguro viajar ahora? ¿Lo sigue siendo el avión a pesar de que las distancias son más rápidas? ¿O estaría dispuesto a vivir una experiencia como esta? Que por cierto, sí, aterrizó en Zacatecas. ¿Qué cree usted que haya dado más terror? ¿El susto en el aire o haber aterrizado en Zacatecas de emergencia? 1-22-57-70, vamos abriendo la conversación con relación a lo que ocurrió el día de ayer y le tenemos la historia completita a través de JLM Noticias. Oiga, y cae banda de narcotizadores que a sus víctimas, pues simple y sencillamente, las enamoraban, las enganchaban, ¿sabe para qué? Para llevárselos al motel. Sí, se los llevaban a la cama, pero con engaños. ¿Y qué cree? Terminaban drogados, sin pertenencias y además sin un peso en sus cuentas bancarias. Pero no es toda la historia que tenemos en el ámbito policiaco, porque además de los accidentes que siguen y siguen sucediendo en Aguascalientes, pues otra vez, quien se ve involucrado en un accidente, el más reciente, el más fresco, pues es otra vez un transporte de Yobo. Y la imprudencia de este conductor hoy está haciendo debatir entre la vida y la muerte a una persona. Así es que, Oso Cortés, me enlazo contigo porque tenemos mucho que platicar contigo esta mañana. Te escuchamos, muy buenos días.
1: ¿Qué tal, Ari? Muy buenos días a todo el auditorio. Así es, chofer de camión Yobo y distraído con el celular provoca fuerte accidente en el Ojo Caliente número 2. En la avenida Ojo Caliente, para ser exactos, se subió al camellón central, derribó algunos árboles. Dos personas, dos pasajeros salieron realmente afectados y tenemos incluso la confirmación de la esposa de uno de los lesionados. La esposa de Francisco platicó esta mañana a los micrófonos de la Nota Roja de JLM Noticias, nos regaló su testimonio y ella nos corrobora, Ari, nos corrobora que efectivamente el operador iba distraído con el celular, iba texteando por WhatsApp, llevaba auriculares puestos, llevaba el teléfono en la mano mientras conducía y derivado de ello se da este tremendo accidente. Nos da detalles preliminares que ya en unos momentos estaremos dando a conocer. Retomaremos, si gustas, alguna parte de la entrevista para que la gente pueda escuchar de la propia voz y viva voz de la esposa de Francisco cómo están las cosas con él en estos momentos. Pide a las autoridades que pues tengan más cuidado con el personal que contratan, cómo los capacitan, sobre todo que les llamen la atención por estar realizando esto, porque ella lo dijo con su propia voz, no debería de haber pasado, no sabe de verdad todo lo que provocó este conductor al ir manejando y a la vez ir en el teléfono celular. Además de esto, estaremos platicando de todo el caos vehicular que se armó en la 45 Sur, porque un trailero imprudente provoca que un choque con el tren, le quiso ganar el paso a la bestia, no lo consiguió desde luego, y pues desquició el tráfico por toda la zona de la 45 Sur y de la comunidad de Los Arellano. Recordemos que en este cruce ferroviario y esta carretera número 77, transita mucha gente tanto de Los Arellano como de Hacienda San Marcos y fraccionamientos aledaños, entonces provocó todo el caos durante toda la mañana del día de ayer y parte del mediodía. Y por si fuera poco, otro motociclista más a la lista, otra estadística, otro hombre que pierde la vida a bordo de una motocicleta en un tremendo choque desigual allá en Avenida Poliducto, en la Rodolfo Landeros. De esto y mucho más estaremos platicando esta mañana de sábado, pero yo creo que sin duda el tema que se lleva pues todos los reflectores, Ari, es este tema del Yo Voy.
0: Así es, completamente es el tema que se lleva pues esta mañana y que de hecho lo veníamos platicando desde el día de ayer, Oso, que le dimos puntual cobertura desde el momento en que ocurrió esto. Tenemos incluso las imágenes, pero fíjate que sí sería importante que nos vayas pues haciendo una síntesis, un resumen, justamente de lo que dijo la esposa del señor Francisco, que mira, terrible, porque él pues se iba a dirigir hacia su destino con total normalidad y por la imprudencia de este tipo de choferes, que no es el único oso, todavía siguen muchos que pues yo no sé qué es lo que está fallando en el tema de movilidad, porque cuántas veces no hemos hablado de los accidentes que terminan ocasionando los propios choferes. Hace cuestión de un año, usted, tú recordarás que también hubo un accidentazo acá cerca del Costco, acá por el norte de la ciudad de Aguascalientes, y todo por ir echando carreritas. La autoridad decía que no, que había sido una falla técnica. Ya sabes, siempre se las gastan diciendo eso, pero las versiones al final cuentas que toman más valor, pues viene siendo la de la propia ciudadanía, la de la gente que está abordando esos mismos camiones. Lamentable que a estas alturas del partido, pues todavía sigan estos choferes con el celular, y que sea más importante estar texteando que la responsabilidad de las personas que llevan en ese momento. Así es que, pues en unos minutos más vamos a tener, si gustas, la compilación precisamente de lo que dijo la esposa de Francisco, y qué lamentable que hoy sigamos dando este tipo de noticias, oso.
1: Así es lamentable ahí, y sobre todo que la autoridad siempre se manifieste, sí, pues mencionando eso, ¿no?
0: Así
1: que
0: es.
1: Si los frenos, que si falló otra cosa, etcétera. Yo creo que eso, pues lejos de hacer rabiar a los medios de comunicación o lo que tú quieras, pues deja tú nosotros, ¿no? La verdad, yo creo que aquí lo más importante es la familia de los, claro, involucrados, los mismos involucrados como tal, y el mencionar una situación así, pues es como burlarse de la gente a la que le está pasando, claro, la desgracia, Ari, porque en este momento, pues Francisco se encuentra delicado, me confirmó su esposa que, pues que prácticamente se debate entre la vida y la muerte, tiene muchísimas lesiones, y tiene que ser intervenido de inmediato, le tienen que realizar varias intervenciones para poderle mantener sus signos vitales. En momentos está consciente, la mayor parte del tiempo está inconsciente, solamente pues conectado con estos aparatos, y sobre todo también para mantener su estabilidad de salud, para poderlo preparar para las intervenciones que tiene que tener.
0: Claro.
1: Están en espera de los cirujanos, de los médicos especialistas. Lo que sí nos confirmó esta mañana es que sí ha sido bien atendido, ¿eh? Ella comenta que no tiene queja alguna del servicio que está desempeñando en este momento el Instituto Mexicano del Seguro Social, cosa que nos alegra bastante,
0: ¿sí?
1: Porque tú sabes, estas últimas fechas,
0: siempre
1: hemos hablado, IMSS, todo lo que sucedió con este hombre allá de Jesús María.
0: Claro, ¿eh? Claro.
1: Recordemos de esta negligencia y las cosas que han pasado, toda la gente que se quejó de muchas, muchas cosas e ineficiencias que existen en el Instituto Mexicano del Seguro Social. Entonces, que ahora esta señora nos dé a conocer un panorama de que a su esposo lo están atendiendo bien y se están dando la mayor prisa posible por intervenirlo, porque tiene que ser intervenido de inmediato. Entonces, esto nos da gusto de alguna manera, que por lo menos una dependencia esté haciendo su trabajo y que no se esté escudando en otras cosas, ¿no?
0: Claro.
1: Entonces, esperemos que las autoridades le pongan con toda la atención. Tú sabes que siempre que una entrevista se escucha en JLM Noticias, tiene su impacto.
0: Claro.
1: Y seguramente a partir de este momento, las autoridades del estado, y sobre todo también a nivel municipal, estarán a toda costa buscando la manera de poder ayudar a esta señora y a su esposo, porque en este momento son los que se encuentran batallando con esta situación más difícil. Nos habla que la mujer ya salió adelante, ya fue dada de alta, pero ahorita Francisco es la prioridad de que pueda ser estabilizado. Entonces, en unos momentos platicamos de todo el detalle, escuchamos una parte de la entrevista, y a final de cuentas, presentando todas las versiones y aristas de la historia, pues que la gente tenga su última opinión y saque sus conclusiones.
0: Así es, que vayan determinando qué es lo que tiene que hacer hoy la autoridad. Digo, no es la primera vez que sucede. Ya este tema de movilidad ha sido bastante constante, entonces, pues yo no sé si la gente ya más bien está tan cansada de que no ve resultados justamente en el tema de la capacitación de los choferes y de estas medidas que deben de tomar, pues hasta a veces probablemente ya prohibir de plano el celular o tenerlo, pero ser conscientes de que primero es tu chamba y ya después tendrás el momento adecuado pues para textear, para mandar un mensaje. Digo, también, hoy por hoy,

0: propia aplicación del famoso WhatsApp, pues ya hasta te permite mandar audios, mensajes de voz como los que compartimos aquí a través de La Mexicana, pero pues es increíble que la gente vaya sacando su opinión, que vaya comentando pues qué debe de hacer la autoridad, y pues en una de esas, Oso, pues ya tan cansados de las imprudencias que siguen ocurriendo con los Yo Voy, pues a lo mejor sería prudente ya ir cambiando pues de titular, ¿no? Porque ya no es la primera vez que suceden este tipo de situaciones. Ojalá también tengamos la otra parte, ¿qué dice la autoridad al respecto? Porque también sería muy, muy interesante conocer pues cuál fue entonces la causa. Repetimos, la versión que nos han compartido los propios ciudadanos, pues al final de cuentas es la que podemos creer en estos momentos, porque ellos son los que estuvieron ahí en el instante que ocurrió este incidente. Pero bueno, vamos a dejar el tema y más adelante, por supuesto, lo estaremos abordando con detalle. Tendremos la posibilidad de escuchar el testimonio de la esposa de Francisco y usted pues vaya opinando qué debe de hacer ya la autoridad. Muchísimas gracias, Oso Cortés. Más adelante estamos contigo.
1: Gracias, en unos momentos estamos al pendiente de la información y aquí estamos a la orden.
0: Muchísimas gracias, Oso. Y es que mire, efectivamente, no es la primera vez que ocurre este tipo de incidentes. ¿Cuántas veces la gente también que nos está escuchando nos ha reportado que los propios choferes pues van como si fuera la película de Rápidos y Furiosos? Van, bueno, con el acelerador a lo que da, van echando carreritas, van distraídos en el celular. Antes era el tema de la música, que porque estaba a exceso de volumen, a veces no escuchaban hasta cuando las propias personas necesitaban bajar. Bueno, ¿qué medidas ya debe de tomar la autoridad el día de hoy? Y pues lamentablemente es prácticamente una raya más al tigre. ¿Por qué? Porque el día de ayer, sin aviso y a primera hora, pues Tere Jiménez, la propia gobernadora Tere Jiménez, supervisó de sorpresa varias rutas, y además, pues tuvo la oportunidad de escuchar a los usuarios, que le repito, al final del día, son las personas que deberían ser escuchadas, porque son las que llevan la rutina día con día, las que viajan a través del transporte urbano. Pues la madrugada de ayer, la gobernadora se levantó muy temprano, fue a visitar Tercer Anillo para comenzar a supervisar las rutas, las nuevas rutas que ya fueron entregadas, que ya están siendo operadas actualmente, particularmente la ruta de la 50, porque ya sabe que también el tema de que se tardan muchísimo en pasar las unidades, pues es otro boleto. Entonces, el día de ayer se dio a la tarea la gobernadora, pues hacerles una revisión. ¿Y sabe qué? Que entre revisiones, pues también hubo hasta regaños. Y por algo, el día de ayer vimos la transmisión completamente en vivo de la propia gobernadora. Y digo, hay veces que los hechos hablan más que las palabras, porque tremendo regaño que se llevó, y no fue uno, porque al inicio, en redes sociales el día de ayer le estábamos platicando, le estábamos dando cuenta de un regaño que fue muy evidente frente a la gente que estaba pues abordando esta unidad. Hubo varios regaños para el titular de la agencia de movilidad, Ricardo Serrano. Recibió en bastantes ocasiones jalón de orejas, y esto en plena transmisión en vivo. Entonces, pues usted dígame, por algo ha de ser, ¿no lo cree? Mire, vamos a escuchar un pedacito para que usted sea testigo precisamente de estos momentos en que la gobernadora, pues lo único que estaba haciendo, pues es poner pilas una agencia que ha sido pues prácticamente la que necesita atender todas las exigencias de la ciudadanía, y pues hasta que no lo dijo la gobernadora, probablemente no vamos a entender. Mire, vamos a escucharlo.
2: Ya bájate, porque ellos ya se van a trabajar. Hazte para acá, Ricardo, pues es que van a subir ellos. Pero deja que pasen estos minutos. Pero hay que checar eso, ¿no? Porque pues también no puede estar así. ¿Cómo? No, no, no. ¿Dónde está para que inicie? ¿Cuánto te vas a tardar para poner el QR? En una semana. ¿Sabes? Por eso vengo. Nada más que sí tienen que ir un poquito más rápido, ¿eh? ¿Cuáles? Pues sí, ¿cómo? También, ¿y estos hay que ponerles amarillo?
0: Y eso fue de lo que rescató el equipo de JLM Noticias de redes sociales, ¿eh? Pero puede usted ver la transmisión de pie a pie. Fue más de una hora lo que estuvo la gobernadora, pues, en este traslado que comenzó en Boulevard Guadalupe, en el Boulevard Guadalupano, sobre Tercer Anillo, y ella misma se subió a una ruta 50 y llegó hasta el Morelos. Entonces, qué importante, ¿no? Es que hoy nuestros gobernantes estén, pues, prácticamente poniéndose en los zapatos de la ciudadanía. ¿Qué le pareció este ejercicio de la gobernadora? ¿Le gustó, no le gustó? Y pues ya que andamos con este tema, ¿dónde le gustaría que vuelva a supervisar la gobernadora? ¿Dónde cree que hace falta también poner especial atención? Y mire, si usted alcanzó a escuchar, al menos hubo unos momentos en donde le estaba pidiendo colocar el código QR, pues para que los estudiantes o la gente que está abordando los camiones puedan tener acceso al internet, porque hay internet gratuito en los camiones, se supone. Entonces, lo que llamaba la atención, lo que me llamó particularmente la atención, fue que le cuestionó que cuánto tiempo se va a tardar, una semana, o cuánto va a ser, cuánto más te vas a tardar. Entonces, por algo la gobernadora dijo lo que dijo, por algo la gobernadora le dio su jalón de orejas. Dígame, ¿usted cree que Tere Jiménez está en todo el derecho de exigirle resultados a Ricardo Serrano por tantas quejas ciudadanas sobre el transporte público? ¿Qué otra cosa le faltó a la gobernadora? Digo, ya está más que claro que este último incidente de los Yo Voy, pero si tiene alguna otra queja, pues sería importante empezar a comentarla al 1-22-5770 para que vayan tomando nota, porque de verdad no hay año que no terminemos hablando del transporte público y que debería de ser una de las prioridades para la ciudadanía. De verdad, ¿qué se ocupa con los choferes? Porque se supone que están capacitados. ¿Qué sanción debería de tener este chofer imprudente que por ir por el celular, ir viendo qué mensajes mandar? Hoy, le repito, una persona se está debatiendo entre la vida y la muerte. Terrible e increíble que a estas alturas siga sucediendo este tipo de cosas. Así es que vaya opinando al 1-22-5770, y ya que está de modo este regaño, pues vamos comentando qué otra ruta hace falta supervisar o qué otra cosa debe de supervisarse en materia de movilidad. Y le insisto, ¿le gusta esta idea de ver a la gobernadora haciendo estas dinámicas? ¿Qué otra podría hacer la gobernadora? ¿Qué otra cosa hace falta también supervisar? Porque al menos, pues ella hasta le decía a uno de los usuarios, es que si no vengo yo a supervisar por mi propia cuenta, pues nada más me están echando mentiras. Así es que, así para que usted se dé cuenta de la calidad de titular de movilidad que tenemos hoy en Aguascalientes. Y yo creo que dejó mucho que ver la propia gobernadora Tere Jiménez con este regaño que, pues, usted juzgará, estuvo bien merecido. ¿Cree que le faltó más? 1-22-5770. Además de esto, fíjese que hay estadísticas que están revelando hoy que los hombres están muriendo más que las mujeres. Más de 2000 muertes se registraron en Aguascalientes tan solo durante el primer trimestre. Y los hombres, pues, ¿qué cree? Se llevaron las estadísticas. Más adelante le diré las causas, pero váyame diciendo usted, ¿se imagina cuáles son? ¿Por qué hoy los hombres están muriendo más que las mujeres? Falta de prevención, es un tema de mal hábito, mala alimentación, no hacen ejercicio, Bueno, el día de ayer hasta nos llegaba un comentario de una persona que dizque era que porque las mujeres les hacen pasar muchos corajes. Ay, ¿de verdad estamos hablando a ese nivel? Bueno, usted me dirá su mejor opinión y pues dígame, en realidad, ¿por qué los hombres cree usted que están muriendo más aquí en Aguascalientes? 1-22-57-70. Además de esto, oiga, también vamos a tener temas educativos. Y hay alerta sobre todo en las preparatorias por el ingreso a escondidas de estos famosos vapeadores, del famoso vape, como dice la chaviza. Están activando ya protocolos para frenar el ingreso a escuelas públicas y privadas de Aguascalientes de estos aparatos que ya sabemos que hacen más daño que un propio cigarro. Así es que, ¿qué le parece la idea de que estos protocolos pudieran estar acompañados de revisión de mochilas? ¿Usted estaría de acuerdo que revisen la mochila de su hijo para evitar, pues, que lleve un vapeador a la escuela? Aunque, pues, eso ya sabemos, implica revisar sus pertenencias personales. ¿Pero qué hace usted como padre de familia? ¿Le revisa la mochila o no le revisa la mochila a un adolescente? ¿Hay edad o no hay edad para revisar las mochilas? ¿Usted sabe qué lleva su hijo a la escuela o su hija? Bueno, pues también está el micrófono de JLM Noticias disponible para todas las voces y bienvenidas las opiniones de los padres de familia, pero también, ¿por qué no escuchar la voz de los estudiantes, no? También sería importante escucharlos al 1-22-5770. Además, tendremos mucha información en el ámbito nacional e internacional. Lula Reyes, ¿de qué hablaremos contigo? Muy buenos días.
3: Gracias, Ari, buenos días. El cuerpo de Claudia Tacoronte fue entregado ya a su familia para que sea repatriada a España. Dan a conocer cómo cayó el trompas el asesino confeso de Claudia. La regué, ni modo, les dijo cuando lo detuvieron. La presidenta Sheinbaum y Omar García Harfuch prometen capturas tras mega golpe al huachicol en Guanajuato. Gobiernan ardillos desde hace 20 años en Guerrero, sí es el grupo criminal Los Ardillos. Retienen y desarman a 29 militares y policías en Guerrero durante bloqueos en Quechultenango, también allá en Guerrero. También incendiaron una patrulla de la Guardia Nacional. Ingresos por 2 millones de pesos, camioneta y créditos hipotecarios. Esto revela la declaración patrimonial del almirante Ojeda. Estaba como secretario de Marina con AMLO. Titulares de Sedena, Marina y Seguridad supervisan estrategia en Sinaloa también por lo de la seguridad. 19 de septiembre, hoy será el simulacro nacional. Y en información internacional, Donald Trump anuncia acuerdo para controlar seguridad en Groenlandia. De esto y más hablaremos en detalle más adelante.
0: Muchísimas gracias, Lula Reyes. Más adelante toda la información. Efectivamente, hoy es simulacro nacional. Aguascalientes también se va a sumar a esto. Así es que más adelante también le tengo toda la información que nos comparte Protección Civil Estatal para que usted lo considere. Y aguas, porque hoy también se va a activar la alerta en los celulares. Así es que no se vaya a espantar. Más adelante le decimos a qué hora para que usted lo tome en consideración. Y sobre todo, pues también vamos abriendo la conversación y dígame, pues, qué estaba haciendo en 1985 y en el 2017, que justo un día como hoy, pues, ocurrió estos sismos de magnitud enorme que cobró la vida de muchas víctimas. Así es que vamos participando al 1-22-5770. Oiga, en más temas, cuidado, tenga mucho cuidado con los regalos en Roblox. Usted es de los padres de familia que le permite a sus hijos, pues, jugar este tipo de videojuegos sin supervisión y que en muchas de las ocasiones lo hace únicamente para que esté entretenido su hijo, su hija. Pues aguas, porque los delincuentes están usando créditos para obtener fotos íntimas de los menores de edad de sus hijos o de sus hijas. ¿Usted realmente sabe con quién está jugando su hijo, su hija en el celular? O solo, le repito, se lo da para que se entretenga y es más fácil a lo mejor para usted, pues, evitarse esa responsabilidad. ¿Sabe con quién está jugando? ¿Sabe del riesgo que corren con este tipo de videojuegos? ¿El celular cree que se ha convertido ya hoy en la niñera digital de muchos hogares? Pues es también una buena pregunta para que vaya participando toda la comunidad de JLM Noticias. Además, oiga, hidrocálidos, los más panaderos. Así es, hay estadísticas que se están revelando en donde el 99% de la población come pan. Pero ahí le va el dato más llamativo de esta mañana. Y es que fíjese que cada persona, una sola persona, llega a consumir hasta 33 kilos de pan al año. ¿Qué le parece? ¿Ustedes de las personas que le gusta el pan? Híjole, aquí también viene una buen tema, porque pues ya viene el frío, ya viene otoño, ya viene Día de Muertos, y pues ya sabe que no puede faltar el pan por las mañanas. Pero usted dígame, ¿cuántas piezas de pan se come al día? Si es muy panero, no es muy panero, y pues ya que estamos hablando de pan, pues dígame, ¿cuál cree usted que es el mejor pan que hay en Aguascalientes? Las conchas, los cuernitos, vamos, hay una gran

0: dígame, ¿cuántas piezas de pan se come al día? Si es muy panero, no es muy panero. Y pues ya que estamos hablando de pan, pues dígame, ¿cuál cree usted que es el mejor pan que hay en Aguascalientes? Las conchas, los cuernitos. Vamos, hay una gran variedad de pan, pero ¿cuál es su favorito? ¿Cuál se le antoja más en esta temporada que viene bastante recia en el tema del frío, ¿eh? 1-22-57-70. Hoy hay clásico de clásicos, las Águilas del América y las Chivas. Así es que téngalo en consideración, porque ya sabe que en la Mexicana vamos a tener precisamente la transmisión completamente en vivo. Zuli Guerrero, ¿de qué platicaremos contigo? Muy buenos días.
1: ¿Qué tal, amigo? Escuche, muy buenos días. Hoy, por favor, no se lo olvides. Hoy, sí, hoy juega papá. Sí, el Real América estará volando en lo más alto del campeonato a través de 91.3 de FM. Obviamente, la casa oficial de papá. Y es que sí, las Águilas del América están enfrentando al engaño sagrado. Esto será a las nueve de la noche, en lo que estará también, pues, el triunfo número 100 de las Águilas del América. Van por la victoria 100, el centenario en el clásico. Seguramente se estará logrando el día de hoy, así es que, bueno, sin embargo, no hay buenas noticias para el Real América, no todos son bien sobre hojuelas, y es que, Edin Álvarez estará lesionado, o no se tendrá la oportunidad de ver minutos, estará fuera de actividad. Sin embargo, bueno, pues habrá elementos que tengan que suplir esta gran ausencia. En contraparte, el engaño sagrado, pues durmió ayer en territorio capitalino, fue apoyado por algunos cuantos aficionados. Además, en esta jornada 9 del balompié mexicano, también el día de hoy a través de la Mexicana, a las 5 de la tarde, ya tendremos el San Luis ante Necaxa con el debut de Juan Reynoso como estratega rojiblanco. También el día de hoy a las 7 de la noche, Monterrey ante Cruz Azul, para que usted anote esta triple cartelera a través de la Mexicana. El día de ayer arrancó esta jornada 9 con el empate a 1 entre el Puebla y el Atlante. La sorpresa, por fin ya ganó Juárez, ¿sí? Juárez derrotó 2-0 a Tigres, un Tigres que prácticamente pues no está haciendo nada en el torneo. Y además también el día de hoy, para los aficionados que son pues seguidores de los Pumas, también estarán enfrentando al Atlas en lo que se espera también sea un buen partido. Además también, bueno, pues lo de Julián Quiñones, que fue nominado al Balón de Oro y que no se presentó con la selección nacional, bueno, pues al parecer pudiera tratarse pues su regreso a las canchas más de lo que se esperaba, ojalá y se pueda atender, pero está en riesgo posiblemente hasta la siguiente convocatoria, no solamente esta en la que ya no está, sino también la siguiente con la escuadra tricolor. Así es que de esto y mucho más, Ari, más adelante.
0: Muchísimas gracias, Zuli Guerrero. Vaya sacando también sus pronósticos, ¿quién va a ganar este clásico? Porque al menos, pues el América va a buscar vencer a las Chivas, y por fin ganar un clásico este año, pero pues vamos a ver si se logra, ¿no? Digo, por su parte, el rebaño quiere mantener su racha de victorias, así es que pues vamos abriendo el pronóstico. ¿Quién va a ganar el clásico, las Chivas o el América? 1-22-57-70. Oiga, pues también tenemos otra información que le podemos adelantar, y es nada más y nada menos del FOMO de Alex Sintec. El FOMO, esta palabra que también pues hay que ponernos muy ad hoc con la chaviza, ¿no? Fíjese que ha anunciado que ya se va de México, y esto por la polémica que protagonizó apenas en las fiestas patrias el 15 de septiembre en la alcaldía Benito Juárez, donde protagonizó un polémico momento durante su concierto, donde de hecho fue señalado a través de redes sociales por un supuesto brote psicótico. ¿Sabe por qué? Porque Alex Sintec, en vez de cantar, pues digamos que fue 99% regaños y reclamos a la gente y 1% canciones. Regañó a su público y además, bueno, les dijo hasta de los que se iban a morir casi casi. Estalló el artista, estalló y pues dijo muchísimas situaciones, muchísimas críticas también hacia las personas o aquellos artistas de estas nuevas generaciones del reggaetón particularmente. Vaya que pues en vez de darnos un concierto en la alcaldía Benito Juárez a toda la gente que estaba presente, híjole, pues terminó, yo creo que hasta terapeada. Así es, porque se puso bien intenso, se puso bien raro allá en la alcaldía Benito Juárez.
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0: el éxito.
1: Entre más me digas eso, menos voy a cantar.
0: Ah, no, todos diciendo, pinche viejo, que se calle, mentiroso.
2: 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Yo estoy viviendo un mundo y ustedes viven un mundo bizarro.
0: No, ahorita canto, ¿qué te pasa? ¿No quieres que cante?
2: 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Bueno, ya, adiós. 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
3: Híjole, oiga, ¿no le sonó como un momento de estrés en la oficina? Más o menos fue así muy similar. Pues Alex Sintek estalló con el público que estaba en la alcaldía Benito Juárez y que lo único que quería pues era escuchar sus canciones. Y mire, terminaron regañados, terminaron pues hasta también ofendidos porque, oiga, ¿qué clase de artista se atreve también a ofender a su público cuando, pues, la verdad es que muchos se deben a ellos, se deben a la fama que han tenido, al crecimiento que han tenido, pues todo el apoyo siempre ha sido por parte de su público, y que el público reciba esto de parte de Alex Sintek, que sabemos que es un gran músico, pero que lleve ya estos reclamos a este nivel, híjole, pues usted me dará su mejor opinión al 1-22-5770. ¿Usted cree que un artista debe reaccionar de esa manera ante su público? ¿Está justificada su reacción? Porque lo que él decía, así brevemente le comento, es que él reaccionó así para defender su trayectoria, pero además defender también a sus fans, que otras personas le estaban lanzando elotes y hasta cervezas hacia otros asistentes. Pero ¿cree que de verdad se justifica estas palabras que salieron de Alex Sintek? ¿O simple y sencillamente pues quiso llamar la atención para ganar más fama? Eso sí, fue tendencia en redes sociales, así es que usted nos dará su mejor opinión al 1-22-5770. Así es que mire, más o menos estos son los temas que le tenemos el día de hoy, en este sábado 19 de septiembre. Mucho que platicar, ¿no? Mucho que comentar sobre todo, y lo que ya nos está interesando escuchar, pues es su voz, su opinión al 1-22-5770. Ya estamos en el tercer sábado de este mes de septiembre. 19 de septiembre, Día Nacional de Protección Civil, que por cierto se cumplen 41 años del devastador terremoto que afectó a la Ciudad de México en el año de 1985, y ya se cumplen 9 años del sismo que sacudió al centro del país en el 2017. Y bueno, pues esta fecha precisamente busca recordar a todas las víctimas y además fortalecer pues esta cultura de prevención. Aguascalientes tiene esta cultura de prevención. Sabemos que no es una tierra, a diferencia de la Ciudad de México, que tenga mucho movimiento, pero cuando ha habido sismos de gran magnitud, al menos como el que ocurrió en 2017 o el más reciente también, que hubo en 2022, pues hubo partes en Aguascalientes que sí lo sintieron. Entonces, realmente tenemos esa cultura de prevenir. Y hay buena respuesta por parte de la población. ¿Estamos realmente preparados ante un desastre de esta magnitud aquí en Aguascalientes? Bueno, pues vamos a remontarnos también en la historia y vamos a recordar pues qué estaba haciendo usted exactamente cuando empezó a temblar. ¿Qué recuerdo de aquel día cree usted que jamás ha podido olvidar? ¿Qué estaba haciendo usted en el año de 1985 o en el 2017? Vamos compartiendo estas experiencias al 1-22-5770. Ya es el día número 262 de este año. Le quedan únicamente 103 días para que concluya. Y actualmente tenemos una temperatura de 14 grados. Hay cielo nublado y se espera que al menos el día de hoy la máxima sea de 26 grados, pero los cielos van a continuar parcialmente nublados. Ya comienza a hacerse más presente el airecito. Recuerde que en esta primer quincena pues ya habrían comenzado los frentes fríos, de acuerdo también a lo que compartía Protección Civil. Sin embargo, este sábado pues van a continuar probablemente las lluvias. Se espera lluvia débil, pero con cielo parcialmente nublado. La temperatura mínima ya la tuvimos de 13 grados, la máxima, le insisto, es de 26 grados, y el día de mañana las temperaturas van a subir ligeramente, pero vamos a

0: continuar con los cielos nubosos, con alguna serie de lluvias moderadas, pero lo que va a seguir predominando va a ser el viento, que se va a esperar con rachas máximas de hasta 35 kilómetros durante este fin de semana. Así es que ahí está el tema del clima, también para que usted lo tome en consideración. Y ya con esto, con estos temas, pues vamos abriendo la conversación desde este momento. Ya se abren los micrófonos de JLM Noticias. Ya sabe que son bienvenidas todas, absolutamente todas las voces. Y vaya opinando sobre los temas que ya le hemos dejado en la mesa de JLM Noticias, que le hemos adelantado. Que vaya, que se va a poner buena la conversación, porque sin duda alguna el tema de movilidad sigue siendo de los más importantes que se deben de atender. ¿Cree que ya es momento de un cambio para ver si ya pues va cambiando toda la operación, toda la coordinación, y así nos evitamos de este tipo de accidentes? 1-22-57-70, vamos a escucharle y enseguida comenzamos.
1: Ahorita mi hijo, que no pasa el camión, ya está en su trabajo, ya lo quieren correr por la falta de llegadas temprano. ¿Cómo es posible que no puedan solucionar algo así? O sea, unas rutas que estén pasando bien, bien ya.
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4: Buenos días, Ari. En avión terrestre hay mucho asalto.
5: Muy buenos días, Ari. Excelente ejercicio de la gobernadora. También debería ver a la policía vial, porque están abandonados, ¿eh? Ve las unidades de la policía vial.
6: Buenos días, escucho la mexicana. Ari. Mira, me gustaría que la gobernadora subiera la ruta 9 desde Miradores.
7: Adi, Reyes, dile que venga y se suba acá en Paseo de San Antonio a las 6:30 de la mañana. Duran hasta 1:30.
8: Buenos días a la mexicana, buenos días a todos. No, pues, pienso yo que Tere Jiménez está en su derecho de exigirle a él y a quien sea de los de gobierno, porque son sus empleados. Y tiene que exigirles por su trabajo, porque para eso se les paga. Buenos días.
9: Buenos días, yo escucho a la mexicana. Pues yo le voy a la América, pero quiero que pierda la América, porque ya me cayó gordo el bully.
10: Ese director de movilidad siempre ha sido un inepto, siempre.
11: Buenos días. También la gobernadora, que chequen los taxis y los de plataforma, que hay unos que están bien madreados y huelen bien machina patas. Hay que los revise, que los tengan bien en condiciones, como los urbaneros nuevecitos que están, que cheque todo eso.
12: ¿Qué tal? ¿Cómo estamos? Mira, ahí lo que tienen que hacer el gobierno, las empresas, y es cuántos camiones de carga, de transporte, atrás traen un letrero que dice: alguna descortesía, marque a tal número. Entonces tienen que hacer lo mismo, pero ponerlo en todo el camión. Un número de WhatsApp, tomar evidencia, ya sea foto, video, y mandarlo a eso, para que cada camión tenga todo eso, por si algún chofer hace algo indebido, pues lo castiguen o lo corran, porque sí, realmente son unas bestias.
13: Buenos días, Ari. No, pues en cuanto a movilidad, bueno, respecto a eso, el camión que tuvo el accidente por ir de comadrero, el chofer, pues ya que le apliquen una sanción fuerte, digamos una suspensión de trabajo, digamos de 1 mes, 2 meses, o no sé, una taparte una sanción económica al concesionario, o al mero chofer, para que entiendan, porque con esto no se juegan los distractores. Como el celular, pues sí, son fatales en ocasiones. Ahí está, platican por ahí, que hasta el mismo pasaje le advertía: suelte el celular, puede tener un accidente. Y mire, hizo caso omiso, y pues no, si necesito una reprendida, Ari. Ahí llegan mi reporte y mi comentario. Saludos a ti y a todo tu auditorio. Bonito día, Ari Reyes. Gracias.
14: Muy buenos días, señora Reyes. No, en cuestión de la movilidad y de los choferes, tienen que poner mucha atención porque son focos rojos o no sé, alertas de que los pelados estos son criquientos, perdón, y no, para andar, para la jodida, puro chaval, me imagino.
15: Hola, amiga, buenos días. Pues los accidentes van a seguir y pues no se va a terminar porque pues sigue la gente hablando por teléfono y distraída. Ayer me tocó así aquí en el Tec de Monterrey. Venía mi bicicleta y una señorita iba testeando y manejando. O sea que yo creo por eso suceden los accidentes y no que iban a multar a esas gentes que estuvieran hablando por teléfono.
16: ¡El hidrocálido!
0: Siete de la mañana, ya con 43 minutos, es apenas lo que comienza a opinar la ciudadanía, que ya sabe que lo que nos interesa y lo que nos importa más es escucharle a usted al 1-22-5770, usted que vive el día al día, usted que precisamente se traslada de un lado a otro en el camión y que hoy por hoy, pues, sigue sucediendo este tipo de incidentes. Más adelante vamos a estar abordando precisamente toda la información que fue lo que ocurrió y vamos a tratar de escuchar este testimonio que tuvo mi compañero Oso Cortés a través de la nota roja sobre Francisco, la esposa de Francisco, pues da a conocer justamente qué fue lo que ocurrió. Tenemos esa versión y si usted que estuvo en este camión pues también tiene algo que aportar, algo que denunciar, hágalo. Y si no fue de esa ruta, pues también de cualquier otra. Si tiene algo que denunciar de cómo están manejando hoy los choferes, pues repórtelo al 1-22-5770. Y sigo opinando acerca de este ejercicio que hizo la gobernadora. Bastante bueno, ¿no cree? Ojalá que la mandataria pues tome cartas en el asunto y si usted tiene la sugerencia de que tenga que supervisar alguna otra ruta, pues bienvenida al 1-22-5770. Vámonos con la información que se está publicando esta mañana en el Hidrocálido, que ya sabe que es un periódico de JLM Diario, en donde le presentamos los temas más importantes, más relevantes y lo que debe usted conocer el día de hoy. Siempre le tenemos las noticias de último momento, lo que ha estado sucediendo en las últimas horas en Aguascalientes, México y el mundo. Pero lo que ha llamado la atención y lo que de verdad fue terrorífico para muchos pasajeros el día de ayer por la mañana fue exactamente la imagen que está publicando el Hidrocálido hoy de este avión de American Eagle, en donde hubo pánico en el aire. Avión que salió de Aguascalientes tuvo que aterrizar en Zacatecas. Tuvo que hacer un aterrizaje de emergencia. Cubría la ruta Aguascalientes-Dallas. La aeronave de American Eagle fue bajada minutos después de su despegue. Y más de 70 personas iban a bordo y muchas de ellas sufrieron crisis nerviosa. La avería fue que tuvo una despresurización, es decir, hubo fallo del oxígeno, o sea que falló el oxígeno y estas personas, pues vaya que se llevaron un gran susto en el aire. El avión que salió de Aguascalientes rumbo a Dallas aterrizó de emergencia en Zacatecas por falla de presurización. Fíjese que hace cuestión de unos meses se estaba pues presentando también fallas. Recuerda que también le hemos dado puntual seguimiento a estas fallas que hay en el aire y nuevamente se volvió a repetir. Oiga, de terror, porque muchas de las personas creen hoy que el viajar a través de un avión, pues a veces se considera hasta más seguro hoy que las carreteras son definitivamente más inseguras, que cuando usted viaja en su particular, pues a veces termina asaltado y hay personas que optan precisamente por esta opción de viajar en el avión. Sin embargo, pues no cabe duda que hoy también el tema de la seguridad de cada persona, de la integridad de cada persona, pues también vaya que ya tiene sus riesgos. Así es que, pues eso es lo que se está publicando esta mañana en el Hidrocálido, pero vamos a conocer qué fue lo que ocurrió el día de ayer por la mañana. Héctor García, nos tienes la información completa, te escuchamos, muy buenos días.
17: Muy buenos días, un vuelo de American Eagle que cubría la ruta Aguascalientes-Dallas tuvo que aterrizar de emergencia la mañana de este viernes en el Aeropuerto Internacional de Zacatecas, allá en el municipio de Calera, luego de que la tripulación pues justamente detectara una posible falla en el sistema de presurización. Se trata del vuelo AA3339 operado por Embraer Air, quien habría despegado de Aguascalientes con destino a Dallas, Texas. Cabe destacar que el aterrizaje ocurrió alrededor de las 7 de la mañana, tras activarse el protocolo de emergencia y sobre todo movilizar a los cuerpos de rescate del aeropuerto. Afortunadamente no se reportaron personas lesionadas. La aeronave permaneció bajo revisión para determinar si pudiera continuar su itinerario. Afortunadamente, pues como te comentaba, no hubo lesionados, únicamente los nervios que provoca cualquier situación de emergencia y más en este tipo de vuelos, así como también se tiene conocimiento que el día de ayer ya a mediodía, luego de una inspección, de hacer las respectivas correcciones, pues ya este vuelo que partió de Aguascalientes a temprana hora y que tuvo este problema, pues ya partió nuevamente a su destino, en este caso a Dallas, pero sí el susto de su vida que se llevaron los pasajeros que salieron de Aguascalientes. Aquí con mi reporte y muy buenos días.
0: Muchísimas gracias, Héctor García. ¿Qué le parece? Imagínese que usted va en este vuelo y de repente comienza a ver efectivamente que hay fallas de terror, ¿eh? De terror, porque no sé qué haya generado más terror en la gente, si lo que estaba ocurriendo en las nubes, en el aire, o que les hayan informado que tenían que aterrizar, que tuvieron que aterrizar en Zacatecas, donde ya sabemos que ahorita la cosa está bastante, bastante caliente. Fíjese que al respecto también fuentes del Aeropuerto Internacional de Aguascalientes dieron a conocer que no hubo ningún reporte ni complicación en la salida del vuelo, previa a la salida de este vuelo de American con destino a Dallas, Texas. El avión, aseguran las autoridades del Aeropuerto Internacional de Aguascalientes, que el avión partió justo a las 6:03 a su destino y que lo hizo de manera normal, es decir, sin reporte de incidentes. Sin embargo, muy probablemente esta falla se detectó ya cuando iba en traslado. Quizá ya estando arriba se identificó algún detalle, en ese caso un incidente con el sistema encargado de proveer el aire, por lo que para descartar cualquier riesgo en la salud de los pasajeros, en estos casos, pues se debe seguir un protocolo para eliminar cualquier situación de este tipo, y es por eso que tomaron la decisión de aterrizar en Zacatecas. Apenas habían salido de Aguascalientes, comenzó este terror, este pánico, este estrés, imagínese, este susto y mucha incertidumbre que genera. Así es que, de acuerdo con el reporte oficial, pues el avión de American Eagle que salió de Aguascalientes estuvo en el aire poco más de 20 minutos después de que la tripulación, pues ya habría tomado la decisión de descender la aeronave en el aeropuerto de Zacatecas sin que se hayan reportado afectaciones entre los pasajeros. Oiga, ¿ustedes de las personas que iba en este vuelo tiene algún familiar que se encontraba en este vuelo? Sería importante conocer su opinión también, qué fue lo que pasó por su mente en estos momentos de tensión. Váyalo compartiendo al 1-22-5770. Y es que miren, no ha sido el único incidente, como le hemos comentado. Recientemente también hubo un incidente con los pasajeros, con el vuelo Y4-1741 de Volaris, porque también ellos vivieron momentos de terror en este vuelo que iba, que pues vendría saliendo de Las Vegas y que tendría como rumbo Guadalajara. Esto ocurrió apenas el 14 de septiembre y de acuerdo con testimonios de usuarios a bordo, fíjese que el motor derecho comenzó a incendiarse. Así es, de hecho hay imágenes que capturaron los propios pasajeros del momento en que comenzó a salir fuego y bueno, vamos a escuchar los momentos de pánico que vivieron estos pasajeros.

0: ese audio que usted estaba escuchando fue precisamente la toma que tuvo un pasajero que iba dentro del avión. Fueron los momentos que logró captar en donde detectaron precisamente esta falla. Pero hay otra toma en donde iba despegando el avión y propias personas que iban transitando por Las Vegas, pues pudieron capturar esto.
1: Güey, el avión le está saliendo lumbre de Volaris, güey, ve.
2: Lo barato sale.
0: Así es que, pues de acuerdo con testimonios de usuarios a bordo, el motor derecho, le digo, comenzó a incendiarse poco después del despegue, permaneciendo casi 40. Ellos permanecieron 40 minutos en el aire. Entre el pánico, pues los pasajeros llegaron a sufrir algunos desmayos e intentos de despedirse de sus familias, porque imagínese qué hacen esos momentos. ¿Qué es lo que se le viene a la mente en esos momentos? Bueno, los pasajeros reconocieron la maniobra del piloto para retomar de emergencia Las Vegas y lograr un aterrizaje bastante seguro. Sin embargo, pues están denunciando que la aerolínea pretendía que la aeronave volara con un solo motor hasta Tijuana. Increíble la imprudencia. Oiga, es que de verdad, se supone que están tomando estos vuelos que está pagando usted por un seguro de viajero, para que estén tomando estas decisiones de arriesgar a muchas personas en el aire y viajar con un solo motor hasta Tijuana para evitar gastos, decían ellos, además de señalar pues la mala atención tras el incidente y ofrecer solamente 200 pesos de compensación. ¿Es en serio? Bueno, la aerolínea informó que el incidente fue precisamente derivado a la posible ingesta de un ave en un motor durante el despegue, activando los protocolos de seguridad para un retorno seguro. Sin embargo, confirmaron y afirmaron haber enviado otra aeronave, así como proporcionar pues alimentos de compensación precisamente para los propios pasajeros. Pero de risa, ¿no? De risa que encima del todo el pánico, y que si ya están viendo que no está funcionando el avión, pues lo que hacemos es bajarlos, es aterrizar y ya, mejor cambiarlos de avión. Y pues hasta en su momento, si ya no quieren viajar, pues es de verdad increíble que no quieran darles el reembolso. Pero bueno, usted tendrá su mejor opinión al 1-22-5770 y dígame si realmente hoy considera usted ¿qué es más seguro, viajar en avión? ¿O dónde es más seguro viajar? ¿Dónde se siente más seguro viajar para ir hacia su destino, a vacaciones, a visitar a la familia? ¿En avión? ¿Lo hace en el aire? ¿Cree que es más seguro todavía viajar en avión con estos incidentes? ¿O prefiere seguir viajando vía terrestre a través de los transportes, o lo hace a través de su vehículo particular? Y mire, le damos a conocer esta información de los incidentes aéreos porque al parecer ahora volar va a ser más caro, ¿eh? ¿Por qué? Porque ahora están buscando incrementar el 10% a las aerolíneas, así como lo está escuchando. Es decir, que viajar en avión podría dejar de ser tan amigable con la cartera para el próximo año. Esto como una nueva propuesta de la Secretaría de Hacienda y Crédito Público, que contempla un costo adicional para las aerolíneas, y aunque todavía no está aprobado, pues ya está comenzando a generar ciertas dudas sobre lo que podría llegar a pasar con las tarifas de vuelo. Si bien es cierto, las tarifas se van a incrementar, sí, a las aerolíneas, pero usted ya sabe que si les incrementan a las aerolíneas, muy probablemente los boletos de avión puedan llegar a subir hasta el 10%. Así es que dígame también, ¿qué le conviene más, viajar todavía en avión o prefiere usted seguir viajando vía terrestre? 1-22-5770 para que ya vaya opinando. Vamos a la primera pausa, ya son las 7:57 a.m. y sigo opinando sobre los temas que ya le adelantábamos, este tema del incidente aéreo, de los hidrocálidos, de personas que tuvieron que aterrizar de emergencia en Zacatecas. ¿Usted conoce a alguien? ¿Tiene algún familiar? Pues vaya compartiéndonos su anécdota al 1-22-5770. El tema de movilidad también, que lo dejamos para que usted siga opinando. El ejercicio que hizo la gobernadora, ¿le gustó, no le gustó? ¿Qué otra zona debe de supervisar y qué se debe de hacer hoy con la Agencia de Movilidad, que a pesar de los regaños de la gobernadora del día de ayer, mire nada más lo que sucedió con este accidente allá en el Ojo Caliente, en donde nuevamente un chofer pues tuvo la imprudencia de chocar, de ir distraído con su celular, y a consecuencia de esto, una persona se está debatiendo entre la vida y la muerte. ¿Qué opina? Vamos abriendo la conversación, y ya sabe que lo que nos interesa escuchar es su voz al 122-5770. Voy a la pausa y regreso.

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3: ¿Qué tal, Ari? ¿Cómo estás? Fíjate que a mí me pasó algo parecido. Hace ya muchos años salimos un vuelo a Los Ángeles, fue México, Guadalajara, Guadalajara, Los Cabos, Los Cabos, Los Ángeles. Y en el transcurso que íbamos de Guadalajara a Los Ángeles, se prendió el motor del lado derecho. Yo iba en la ventana, en el ala, y cuando vi, se puso, le digo a la señorita, oiga, se está quemando el motor. No, hombre, se hizo un desmadre en el avión, principalmente una señora que traía a sus perros ahí en el compartimiento de las maletas. Y ya bajamos a Los Cabos, estuvimos como unas 2-3 horas, ya dijeron que no había ningún problema, que porque el avión traía 4 motores, que anularon ese motor, y seguimos el viaje. La única persona que no quiso ir fue la señora esta con los perros.
4: No, hombre, si yo hubiera ido en ese avión, me dice, no, ya quedó, ya pueden continuar su viaje, nada, a mí cámbiame de horario, cámbiame de día, no, yo no viajo en ese avión, no voy a hacer que se caiga.
5: No le imagina patas ese canijo, me hizo el día.
6: No, buenos días, Adi, no, pues también son mis marranos, Adi, en las paradas, buenos días, en las paradas de los camiones, se ponen en la fila de, no en el estacionamiento de ellos, se ponen arriba de del carril, en verdad circulando los carros y no hay veces que padeo tienen, por darle no meterse a su carril de subir, bajar pasaje.
7: Muy buenos días, Ari, buenos días. Mira, la dirección está pésima, les falta mucha coordinación en cuestión del transporte. Pero también los operadores, capacitación, les falta mucha a los operadores. Bueno, ni operadores porque son unos bestias, se avientan el camión, manejan como bestias. Les dices algo y todavía te avientan, o sea, es horrible, es un peligro ir manejando a un lado de esos tipos, porque son muy irresponsables.
8: Buenos días, señor Itari. Pues fíjense que uno de los problemas que tengo yo es en la ruta 23. Justifican que cuando no hay clases recortan los horarios hasta media hora, 40 minutos, cuando normalmente el camión sale faltando 20 para las 6 de la mañana. Entonces cuando hay, o sea, realmente yo no he visto, si al caso, una vez he visto un estudiante que toma ese camión.

0: Ah, pero ellos recortan y a uno lo perjudican mucho. Ojalá pudieran checar eso también.
1: Buenos días a JLM Noticias. Buenos días, señorita. Estoy escuchando tu programa aquí. Estoy escuchando sobre el tema del accidente. Yo también tuve un accidente hace 2 años, señorita, en un camión de también.
2: Bastante constante. Yo no sé, señora.
1: Era una ruta 3 que iba rumbo a la ribera. El muchacho iba en frene el camión. En una de esas chocó con una camioneta y pues ándale, vamos todos para allá abajo. Y pues yo en ese accidente me lastimé mis cervicales y se me hicieron esguinces en el cuello, y hasta la fecha ya he ido a muchas terapias y a muchos lugares, medicina, terapia, lo que tú quieras. Yo la verdad, pues no, ya no quedé bien. El seguro del transporte del Yo Voy no se quisieron hacer responsables. Entonces yo sigo con mi problema, y sí, yo les digo a ustedes, por favor, como dijo la señora, el señor Francisco, vean a quién contratan: puros tatuados, puros marihuanos, puros irresponsables.
3: Ocho de la mañana ya con 9 minutos. Muchísimas gracias a la gente que sigue haciéndose presente al 1-22-5770. Importantes sus opiniones con este tema de movilidad. Oiga, también el tema de la supervisión, ¿cree que deba quedar únicamente en los camiones? ¿O cree usted que también deberían de echarle un ojo el gobierno estatal a supervisar pues a los taxis, a las combis? ¿Qué otra cosa deben de supervisar las autoridades? 1-22-5770. Vamos a continuar con más de la información, con lo que se está publicando precisamente esta mañana en el Hidrocálido. Y fíjese que en portada también nos encontramos esta nota donde capturaron a una banda de goteros. Así es. Y usted se preguntará, ¿esta banda, pues, qué se dedicaba a hacer? Bueno, pues nada más le vamos adelantando y le vamos platicando que esta banda, que por cierto ni siquiera son de Aguascalientes, me parece que son del Estado de México y de Puebla. Ya sabe que a los delincuentes les encanta venir a Aguascalientes. Pues, ¿qué cree? Que a las víctimas las enganchaban en bares, en los antros, allá al norte de la ciudad, en Colosio, y se las llevaban a los moteles del norte de la ciudad. ¿Sabe para qué? Pues sí, bajo engaños. Los enamoraban, les hablaban bonito, y ya cuando creían que iba a caer, se las llevaban, las drogaban y además las despojaban de sus pertenencias. En esta banda fueron arrestadas 4 sujetos y 3 mujeres, o sea, no eran puros hombres, ¿eh? Aquí había público para todo, hombres y mujeres que son originarios precisamente del Estado de México y de Puebla. Increíblemente, llevaban ya varios años cometiendo robos aquí. El modo operandi de esta banda era que estaban presente un tiempo, se retiraban, volvían a regresar y enganchaban a la gente para pues llevársela y poder asaltarla, poder llevarse sus pertenencias y hasta tener todo control de sus cuentas y dejarlas en ceros, ¿eh? Bueno, pues ya desmantelaron esta banda de goteras que narcotizaban a sus víctimas en los moteles del norte de la ciudad. Elementos de la Agencia Estatal de Investigación Criminal detuvo a 4 hombres y 3 mujeres integrantes de esta banda de ladrones que narcotizaban a las víctimas en moteles del norte de la ciudad, pues para despojarlas de sus pertenencias y vaciarles sus cuentas bancarias, y a las que previamente enganchaban en bares y antros allá en Colosio. Estos detenidos, como le digo, son originarios del Estado de México y de Puebla. Entre ellos se encuentran 2 señalados como líderes de la organización. Los agentes ministeriales los capturaron mediante un operativo que llevaron a cabo entre la noche del jueves 17 y la madrugada del viernes 18 de septiembre, en seguimiento a las líneas de investigación, luego de que pues ya habrían sido denunciados por algunas víctimas que ya habrían caído con estas alimañas. Así es que, pues, ¿qué le parece, eh? A ver. si usted va a un antro, a un bar, a un restaurante allá al norte o donde usted quiera, ¿usted confiaría y habría la posibilidad de que usted pueda tener este diálogo abierto con una persona y dejarse engañar? Digo, o ya no sabemos con quién estamos platicando, pero usted tiene esta confianza, usted es de estas personas que todavía se anima a platicar con desconocidos buscando el amor. Híjole, bueno, y en muchas de las ocasiones ni siquiera buscando el amor, buscando pues nada más el rato. Así es que tenga muchísimo cuidado. Ya afortunadamente cayeron estos delincuentes, pero definitivamente ya no saben de qué otra manera aprovecharse de la gente, qué otra manera de, pues, de robar, de delinquir, y ahora lo están haciendo a través de este modo. Así es que para que usted lo tome en consideración, y sobre todo también con esta situación, la pregunta que hoy nos hacemos es, pues, todas aquellas personas que fueron despojadas de sus pertenencias en estos moteles, pues entonces, ¿dónde queda también la seguridad, no? ¿Qué deben de hacer también estos lugares? Porque se supone que, de hecho, cuando ingresan, pues hasta toman fotografía, toman el número de placas, y bueno, se supone que llevan un filtro de seguridad. Entonces, si ya habría ocurrido una, dos, tres veces, ¿por qué siguió ocurriendo esto? Afortunadamente ya el caso lo lleva la fiscalía y vamos a estar al pendiente a ver en qué termina esta situación. Así es que aguas, aguas con quien usted está platicando y aguas con quien, pues, pretende conquistarle.

0: Y con esta historia de la Rosa de Guadalupe, literal, oiga, pues ahora vámonos a lo que ha ocurrido también aquí en Aguascalientes, los accidentes que siguen siendo tema, siguen siendo noticia y que lamentablemente siguen las imprudencias. En primera instancia, de un trailero que definitivamente dijo, sí la hago, sí paso, y no pudo ganarle a la bestia. Hubo un desastre total, pero además, también de lo que hemos platicado desde muy temprano, este terrible choque que hubo en Ojo Caliente y donde fue involucrado precisamente un chofer, ¿de qué cree? Pues de los Yo Voy, así es que me enlazo contigo, Oso Cortés, porque hay mucho que platicar en el tema policiaco. Cuéntanos las historias, muy buenos días.
1: ¿Qué tal, Ani? Muy buenos días a todo el auditorio. Pues sí, un trailero pagó cara su imprudencia de pretender ganarle el paso al tren en la comunidad de Los Arellano, al sur de la ciudad, ya que fue impactado por este ferrocarril. El chofer del camión de carga resultó ileso del fuerte encontronazo, pero la bestia de acero se le desprendió el segundo remolque que llevaba enganchado y dejó daños materiales estimados en varios miles de pesos. El fuerte accidente se registró el día de ayer, poco después de las 9:00 a.m. con 30 minutos, en la carretera estatal número 77, en el tramo que conduce hacia Los Arellano, de Los Arellano a la 45 Sur. Este hombre de 47 años de edad, originario de Veracruz, fue el que provocó este accidente. Iba al volante de un trailer International en color blanco, y en determinado momento, cuando iba pasando por este cruce mencionado, en lugar de detenerse como todos los vehículos lo hicieron, pues este trailero se aventuró y trató de ganarle el paso al tren. Al no conseguirlo, la bestia lo impacta de manera inmediata, lo arrastra algunos metros, le desmonta este segundo semirremolque que llevaba enganchado y provoca pues prácticamente todo un caos vehicular en la zona. De inmediato acudieron hasta el lugar paramédicos, los cuales checaron a este chofer, pero se dieron cuenta de que estaba completamente ileso de los hechos. Realmente aquí solamente lo que prevaleció fue los daños materiales y el desquicio total a esta arteria, porque como el tren y el tráiler estaban obstruyendo este cruce, pues prácticamente quedaron varados todos los que intentaban pasar por este cruce durante toda la mañana y parte del mediodía. La circulación vehicular se volvió a reanudar poco después de las 2:30. Mucha gente nos estaba reportando que incluso hasta casi las 3:00 p.m. es cuando volvió de nueva cuenta la circulación en sí. Así que desquició todo el tráfico al sur de la ciudad y provocó estos cuantiosos daños materiales, todo por la imprudencia de quererle ganar el paso al tren. No sé qué se sigue creyendo la gente, Ari, si piensan que es muy fácil. Muchos ya ves que nos han alegado que no lo escuchan, que no lo ven. Situaciones que a mí me parecen muy descabellantes, porque lo hemos platicado. Se escucha a metros de distancia el sonido del tren. Todo mundo en nuestra casa lo hemos escuchado por lo menos alguna vez en el día, en la noche o madrugada. Entonces, ¿cómo no escucharlo a tan solo unos metros? ¿Cómo no verlo también a unos metros? ¿Y cómo no sentir la vibración del mismo cuando va pasando por las vías del ferrocarril, no? Pero, sin embargo, pues son las excusas que siguen poniendo estos conductores, que a final de cuentas terminan ocasionando estas catástrofes.
0: Pues sí, la verdad es que seguimos sin entender cómo es que la gente no escucha. Digo, aunque traigas audífonos, aunque traigas la música a todo volumen, se escucha el llamado del tren. Yo no sé qué le pasó por la cabeza a este hombre, si iba en sus cinco sentidos o no iba en sus cinco sentidos, para que creyera que iba a alcanzar a pasar pues completamente las dos cabinas, porque llevaba dos cabinas, ¿no? Entonces, pues, híjole, siguen sucediendo este tipo de incidentes, habrá que pensar qué es lo que debe de hacer hoy la autoridad precisamente para que ya dejen de suceder estas situaciones, pero pues entendemos que no toda la responsabilidad la puede llevar la autoridad, que también uno como conductor pues debe de caber la prudencia efectivamente de saber que cuando ya no se puede, pues ¿pa' qué te arriesgas? Pero bueno, además de este incidente, pues también lo que ha sido noticia el día de hoy, Oso, pues es este lamentable hecho en donde se ve involucrado otra vez otro chofer de Yo Voy, y en donde lamentablemente, por darle prioridad a contestar en el celular, hoy una persona se está debatiendo entre la vida y la muerte.
1: Así es, estos hechos se registraron el día de ayer cerca del filo de las 6 de la tarde, cuando un camión de la ruta Yo Voy, de la línea Yo Voy, perteneciente a la ruta número 16, con número económico 1215, circulaba en sentido de circulación de sur a norte sobre la avenida Ojo Caliente. Testigos que iban a bordo del camión, no testigos de enfrente, no testigos radiales que nos mandan sus mensajes, no, no, no. Testigos que viajaban en el camión al momento de los hechos. Señalaron que el chofer conducía distraído, enviando mensajes de WhatsApp, por lo que al salir en una curva a la altura de la calle del Novillo, perdió el control por completo de la unidad, y ante esta situación, el camión termina yéndose de lleno hacia el camellón central, derribando varios árboles a su paso antes de detener su marcha. En todos estos impactos que dio, pues los pasajeros resultaron lesionados, dos de ellos de gravedad, los cuales fueron trasladados de inmediato a manera de lo posible, sobre todo a los hospitales correspondientes, para ser exactos, a la clínica número 2 del Instituto Mexicano del Seguro Social. Se habla de que las personas, lamentablemente, quienes se vieron involucrados con lesiones que sí estaban graves, es Mónica Espinosa, de 53 años de edad, quien había sufrido aparentemente una fractura de cadera, y el señor Francisco, de entre 55 y 60 años, diagnosticado con fractura de cráneo y muchas más lesiones, porque en la información oficial, pues solamente habla de la fractura de cráneo. Pero el día de hoy tuvimos en entrevista a su señora esposa, la cual nos hizo saber cuáles lesiones son las que tiene, y tiene varias, además de que también nos dio su testimonio y nos hizo saber que esta persona, identificada también como Mónica Espinosa, ella ya fue dada de alta porque al parecer se descartó la posibilidad de fractura en la cadera. Solamente fue, pues, situaciones de policontundida, algunos estirones, una fuerte crisis nerviosa también que sufrió ante los hechos. De hecho, la misma esposa de Francisco nos mencionaba que Mónica a toda costa trató de tomar de la mano al señor Francisco, de poderlo ayudar para que no resultara tan lesionado, porque prácticamente ellos dos son los que salieron volando de los asientos en los que iban viajando. Ante esta situación, esta mujer nos hizo saber que efectivamente es real la versión de que el chofer iba distraído con el teléfono celular y que sí iba mandando mensajes de texto a través del WhatsApp. Esta versión la confirmó por parte de su esposo, porque antes de comenzar de ser intervenido médicamente y de que estuviera sedado y todo esto, pudo entablar una muy poca comunicación con él, y él le corroboró esta situación. Él le dijo de sus propias palabras, es que el chofer iba distraído con el teléfono, iba mandando mensajes por WhatsApp, incluso hubo las personas que le dijeron que soltara el teléfono, pero como traía los auriculares puestos, yo creo que no los escuchaba. Esta versión también fue confirmada por esta mujer involucrada hacia la misma señora, es decir, la esposa de Francisco también le pregunta a la señora, porque en todo momento estuvieron acompañándose entre sí por ser los lesionados. Así que familiares de esta señora, pues le brindaron apoyo también a la esposa de Francisco, y esta misma señora, ya cuando salió bien librada de esta situación y que la dieron de alta, tuvo la oportunidad de platicar con la esposa de Francisco, y ella misma le dijo, sí, es que es verdad, el chofer iba distraído con el teléfono celular. Yo muchas veces quise intentar bajarme del camión, y su esposo también. Los dos estábamos mencionando que queríamos bajarnos de la unidad, porque venía manejando como loco, venía distraído con el teléfono y ya había intentado impactarse con otro vehículo. Es decir, ya estuvieron a punto de haber tenido un percance anterior al que hoy estamos platicando. Incluso mencionaron que tenían también el número y del testigo de este caballero que iba manejando su vehículo, el cual por realizar una maniobra correspondiente, pues pudo evitar el impacto con el camión. Esta persona también se quedó en el lugar de los hechos después de todo lo que pasó, le dio su número a la señora y les dijo, yo estoy dispuesto a servir de testigo de todo lo que venía realizando este cuate desde metros atrás para que a usted le sirva y puedan ayudarle a su esposo lo más que se pueda. Te repito, Mónica, al parecer, según la versión que nos da la esposa de Francisco, ya fue dada de alta, sus lesiones permitieron que hubiera una mejoría y pudiera salir bien librada de la situación, pero ahorita quien sí está en una situación bastante delicada es Francisco, ya que se encuentra con fractura de cráneo, se encuentra también con una lesión en uno de sus ojos, se encuentra también con piel desprendida de una de sus extremidades de sus piernas, para ser exactos, varios golpes en varios de sus brazos, algunas lesiones considerables, ya que al momento de salir volando del asiento, Ari, pues se pegó con todo, con los tubos, con todo lo que cuenta un camión urbano, ¿no? Entonces, sus lesiones sí son de consideración. Yo le preguntaba a la señora, oiga, ¿y qué le dicen los médicos? ¿Qué es el proceder? ¿O cómo van a hacer para tratar de estabilizarlo y pues que salga adelante, ¿no? Porque aquí el objetivo pues es salvarle la vida, ¿no? Y ella me decía, pues para empezar me dicen que tienen que hacer varias intervenciones, están esperando a los cirujanos y a los especialistas en la materia para que puedan ver en qué momento se va a programar la primera intervención, la primera cirugía que le tienen que hacer, lógicamente pues en el cerebro por la situación del traumatismo que tiene en estos momentos, la situación de hacer la cirugía del ojo para tratar de lo más que se pueda pues salvar su vista, sus condiciones correspondientes, también la cirugía de lo de sus extremidades, donde tiene pues piel desgarrada, tratar de pues ahí de suturar y demás. Entonces, sí tiene que ser intervenido en algunas ocasiones para poder lograr estabilizar y que su estado de salud vaya mejorando cada vez más. Comenta ella que hasta eso sí ha recibido una buena atención por el Instituto Mexicano del Seguro Social, y que ella lo que pedía tanto al gobierno como a las autoridades pues era que tuvieran más cuidado con este tipo de operadores que contratan, que les llamaran la atención, que los inspeccionaran más, porque de verdad, dice ella de sus propias palabras, de verdad no sabe este conductor todo lo que provocó en contra de las personas que se vieron afectadas. Con voz entrecortada y con llanto nos decía, porque yo de verdad no sé qué vaya a pasar con mi esposo, unos días está bien, otros días va más o menos, pero pues él no se quita el riesgo de que pueda perder la vida. Entonces, claro, ella sí está asustada por esta situación y lo que quiere es que pues su esposo reciba la atención médica necesaria para que salga adelante.
0: Claro, que de hecho ya logramos tener el audio, Oso, del testimonio de la esposa de Francisco, y si te parece vamos a escuchar un fragmento de lo que está solicitando hoy la señora y sobre todo la versión de los hechos de lo que ocurrió el día de ayer.
2: Perdí el control por traer el teléfono celular en la mano, traía los auriculares puestos y se le venía atravesando a varios vehículos. Incluso iba a chocar con un vehículo, que también tengo el teléfono de este testigo, de ver cómo lo vio. Uh-huh. El

0: le van a hacer cirugía. Mi esposo no tiene una conciencia al 100%, incluso de dónde está ahorita, está inconsciente, lo tienen sedado, porque eso, un hematoma también lo trae junto al abdomen. Y la otra señora sí la dieron de alta ayer porque tuvo una mejoría, tuvo un shock nervioso, pero no tuvo fractura de fémur. Ella, de hecho, salió a la media hora de ser revisada por los médicos. Salió en silla de ruedas, pero está bien la señora. Ahorita el único afectado es mi esposo. La señora que sí salió dada de alta, al momento del impacto, mi esposo y ella salieron volando. Entonces, la señora trató de agarrar a mi esposo y ya no alcanzó porque se golpeó en la cabeza, pero la señora pues quedó consciente completamente. Ella se dio cuenta de todo y lo que nos dijo a sus hijas y a mí, que el chofer venía manejando con el celular en la mano, ya no pudo controlar el volante cuando se subió al camellón, quedó completamente arriba. El camión, yo voy arriba del camellón, y mi esposo, lo poco que recuerda, fue esa imagen de decir, venía manejando como loco, venía rebasando, y el carro que iba a chocar, al que el urbano iba a chocar, que venía parejo del camión, él vio también cómo venía manejando, incluso le dijo, suelta el teléfono. Dice que vas a matar a alguien y no le hizo caso, lógicamente, el camión, el chofer del urbano.
1: Híjole, de verdad que al escuchar a la esposa de Francisco me vienen a la mente muchísimas preguntas y sobre todo, pues, hasta dónde el nivel de imprudencia que tuvo este chofer de la ruta 1215, que, híjole, si ya venía rápido, si ya venía rebasando, ¿por qué no pensó o no analizó que efectivamente esto podría llegar a tener fatales consecuencias? Oso, no es menor que hayan salido proyectadas estas dos personas, que afortunadamente una ya fue dada de alta, pero hoy quien se está debatiendo entre la vida y la muerte, pues es Francisco.
2: Así es, tiene varias lesiones, como tú bien lo pudiste escuchar y también el auditorio. Esto lo ponemos como referencia para que vea que no es que nosotros le exageremos a la noticia o le pongamos de más. Es realmente la voz de la esposa de Francisco, de este hombre el más afectado de la historia, y de que, pues imagínate cómo se encuentran en estos momentos, ¿no? Se espera de que sea intervenido de todas las lesiones que tiene, de que cada de una de estas intervenciones salga muy bien librado y esté estable, porque sí, la situación es delicada. Y como ya lo escuchamos, la otra persona de los involucrados, en este caso, que no resulta lesionado, pero que también vio todos los hechos, pues es este vehículo con el que iba a colisionar el camión, que gracias al conductor, pues no sucede, ¿no? Gracias a que a lo mejor él sí iba al tanto de lo que tenía que estar haciendo, y ya lo escuchamos, la misma señora lo dice. El chavo le dijo, suelta ese maldito teléfono, vas a matar a alguien. Y ve, no entendió. No sabemos si por traer los auriculares no los escuchaba, no, o bueno, qué era lo que iba pensando esta persona. Iría tan concentrado en la conversación del WhatsApp que no le importó lo que pudiera ocasionar, y ve nada más las consecuencias.
1: Así es, y sobre todo que es hasta sentido común, Oso. Cuando uno va bajo la responsabilidad de un carro, vaya solo, vayas acompañado, tienes esa enorme responsabilidad. Primero, porque está de por medio de tu vida. Y en segundo, si vas acompañado de una o más personas, pues oye, en ti recae la responsabilidad, la vida de esas personas. Entonces, es sentido común que hoy los operadores no tengan que estar usando el teléfono mientras van manejando. Y la otra, seguimos sin entender en que estos operadores, pues yo no sé qué tienen en la cabeza, que van a exceso de velocidad y sobre todo que van haciendo las mentadas carreritas por querer ganar el lugar, por querer ganar la parada del camión, por querer ganar pasajeros. En fin, no se justifica, ningún hecho se justifica este hecho tan terrible del cual hoy les estamos dando cuenta.

0: Así es que pues vamos a darle puntual seguimiento a este caso y nos quedamos con estas historias, Oso. Muchísimas gracias.
1: Gracias, Ari. Muy buenos días. Esperemos que también la esposa de Francisco y el mismo Francisco en mención pues reciban todo el apoyo de las autoridades. Sabemos que nos escuchan, que nos están monitoreando y que seguramente hoy por la mañana puntualmente escucharon esta entrevista. Así que espero yo que le den todo el apoyo, que se le brinde todo el apoyo para que lo más pronto posible sea atendido como se debe, que no se deje pasar más tiempo para sus intervenciones médicas, sobre todo pues estas cirugías que le tienen que hacer, para que pues lo estabilicen lo más pronto posible y el peligro pase, ¿no? Que de alguna manera se vuelva una situación más estable, también para que su esposa y su familia estén un poco más tranquilos, y pues que se vaya con todo el peso de la ley contra el responsable, Ari, claro. No hay de otra, y también con el que liderea todo esto, ¿no? Con movilidad, porque ya estuvo bueno que sigan pasando este tipo de acontecimientos. Sí, caray. Y no le ha ganado a nada a nadie, o que solamente paguen los operadores.
0: Claro, ¿quién va a ser el responsable?
1: Justo porque participa, ¿no? Y ellos así son los involucrados. Pero también tienen un titular y también él debe de ser castigado. No le pueden estar permitiendo que haga lo que le da su gana, ¿no?
0: No, ya cuántos accidentes hemos atestiguado aquí en JLM Noticias. Y esto desde que el propio titular de la agencia de movilidad ocupó el puesto desde el 2020, Oso. Desde el 2020 los incidentes pues siguen ocurriendo. Entonces, pues habría que ya considerar, ¿no? Que las autoridades de alto nivel pues ya pudieran considerar pues hasta un cambio de raíz, porque a lo mejor ahí pudiera estar la solución. Muchísimas gracias, Oso Cortés.
1: Gracias, que tengan muy buenos días.
0: Ahí tiene la información, usted pues ya sabe, tiene la última palabra al 122-5770.
2: Buenos días, Lula. Con todo respeto, ese señor Serrano no sirve para nada, está desde la otra administración. Y ese señor y varios más que están ahí no sirven para nada.
3: Buenos días, Ari Reyes, buenos días. No, esos de Yo Voy nomás, no. Yo trabajaba en Atusa y en Atusa no pasaba nada de eso. Que regrese a Atusa, pinches Yo Voy nomás, no sirven para ni madre.
4: ¿Qué tal, Ari? ¿Qué tal? Muy buenos días. Esos conductores de Yo Voy se sienten intocables porque piensan que son de gobierno. Y cuando causan algún percance, un choque o que le reventaron el retrovisor a los vehículos, nada más les dice su abogada cuando tienen la situación que no, ellos no digan nada y que lo que digan que se sostenga.
5: Buenos días, Ari, yo escucho La Mexicana. Tanto los urbaneros como los taxistas, y sin descartar a los marranos del transporte de personal, todos son igual así de cerdos. Es muy común verlos con el celular manejando como locos, pasándose los altos.
6: Buenos días, yo escucho La Mexicana. No se preocupen, al ratito va a salir a decir el director de movilidad Serrano que iba bien, iba a velocidad normal y que fue una falla técnica, que lo van a revisar, como siempre el inepto.
0: Pues bienvenidas sus opiniones todavía al 122-5770 y precisamente con lo ocurrido del Yo Voy previo a esta situación tan terrible. Fíjese que le cayó de sorpresa la gobernadora Tere Jiménez a varios operadores precisamente después de la llegada de las 100 nuevas unidades, pues fue acompañada del director de la Agencia Estatal de Movilidad, Ricardo Serrano, en donde Tere Jiménez de propios ojos verificó los tiempos de espera en las rutas de mayor demanda, entre ellas son las 50 que recorre todo Tercer Anillo, comenzando por el oriente de la ciudad, y se subió personalmente a las unidades, donde comenzó a preguntarle también directamente a los usuarios si estaban pasando pronto las unidades de las 50, si van todavía llenas, si ya iban más vacías, y les preguntó, les cuestionó cómo estaba pues la prestación de este servicio, y además pues entre este en vivo que ocurrió el día de ayer por la madrugada, pues no faltaron los regaños a Ricardo Serrano. Así es, porque por algo han de ser, por algo le han de haber cuestionado precisamente varias situaciones, y una de ellas particularmente pues es la atención a los propios

0: usuarios y la demanda de más rutas que necesitan que salgan y que lleguen a tiempo.
1: Ya bájate, bájate, porque ellos ya se van a trabajar. Hazte para acá, Ricardo, porque es que van a subir ellos.
2: Pero deja que pasen estos minutos.
1: Pero hay que checar eso, ¿no? Porque pues también no puede estar así. ¿Cómo? No. ¿Dónde está para que inicie? ¿Cuánto te vas a tardar para poner el QR? En una semana. ¿Sabes? Por eso vengo.
2: Además que sí tienen que ir un poquito más rápido, ¿Cuáles?
1: Pues sí, ¿cómo? También, ¿y estos hay que ponerles amarillo?
0: Ya escuchó usted el jalón de orejas al titular de la Agencia de Movilidad, Ricardo Serrano, y mire, seguramente el jalón de orejas fue porque no estaba convencida de las acciones que están realizando todavía el transporte público. ¿Considera que le faltó algo más agregar a la gobernadora Tere Jiménez? ¿Qué opina acerca de estos ejercicios que está realizando? ¿Qué otra ruta hace falta supervisar? ¿En dónde podría también llegar a visitar la gobernadora Tere Jiménez? Y sobre todo, con todos estos incidentes que le hemos ya presentado, de los accidentes, de los tiempos, de las demandas de la ruta 23, que también se tarda muchísimo en pasar, ¿tiene alguna otra queja? Pues compártala con nosotros al 122-5770 y también díganos, pues entonces, ¿con quién estábamos mejor? ¿Con Natusa? ¿O de plano sí está habiendo mejoría con Yo Voy? 122-5770. Oiga, y fíjese que vamos a cambiar ahora de tono y de tema por lo que está ocurriendo justamente con las estadísticas de las muertes aquí en Aguascalientes. Llama la atención que los hombres son los que se están muriendo más que las mujeres. ¿De qué se trata, Lili Ramírez? Muy buenos días.
3: Buenos días, Sari, buenos días al auditorio. Aguascalientes registró un total de 2.101 defunciones durante el primer trimestre de 2026, esto de acuerdo con las estadísticas de defunciones registradas del INEGI. Del total, 53.3% correspondió a hombres con 1.120 fallecimientos, mientras que 46.7% fueron mujeres con 981 defunciones. Las enfermedades del corazón fueron la principal causa de muerte en el estado, con 375 fallecimientos, seguidos por los tumores malignos con 280 casos y la diabetes con 194. En cuarto lugar se ubicaron la influenza y neumonía con 131 defunciones, mientras que las enfermedades cerebrovasculares registraron 116 fallecimientos. Hasta aquí con la información.
0: Muchísimas gracias, Lili Ramírez. Así es que dígame qué es lo que está pasando entonces con estos fallecimientos. ¿Se debe a la falta de prevención, malos hábitos? ¿Qué está ocurriendo con los hombres? Porque hoy estas estadísticas que son reveladoras, pues siguen confirmando que los hombres pues están falleciendo más que las mujeres. 122-5770 para que usted siga opinando. Y ahora nos vamos con la información nacional e internacional, porque también en el Hidrocálido hoy se revela una fotografía pues bastante fuerte con el caso de Claudia Tacoronte, esta chica española que lamentablemente vino de intercambio y se encontró con la muerte. Su papá pues ya por fin vino por su hija. Me enlazo contigo, Lula, porque tenemos mucho que platicar en el ámbito nacional e internacional. Muy buenos días.
4: Gracias, Ari, buenos días. Sí, el cuerpo de Claudia Tacoronte fue entregado ya a su familia para que sea repatriada a España. El cuerpo de la estudiante española Claudia Tacoronte Aguilera fue entregado ayer viernes a su familia, luego de que su padre Valentín acudiera a la Fiscalía General del Estado de Morelos para realizar los trámites correspondientes y continuar con el proceso de repatriación a España. Y dan a conocer cómo cayó el trompas el asesino confeso de Claudia. Aún eran las 17:30 horas cuando el rumor empezó a crecer en Cuautla. Un vecino, sin identificar, subió un mensaje a un popular grupo de Facebook, un grupo local de compraventa de artículos, Super Tianguis Cocodrilo. Banda, el que mató a la chava española lo acabo de ver, está por Alameda, pero se rapó. Lleva pantalón beige y playera entre gris y azul, dijo. O más bien así lo escribió. También decía que había llamado a la policía y que se había ido de allí por miedo. Varias patrullas de la policía local se pusieron a buscarlo. El trompas estaba en búsqueda y captura desde el día anterior, miércoles. Era seguramente una de las personas más buscadas de México. Minutos más tarde lo encontraron.

0: jueves por la tarde. Tras el aviso del vecino desconocido en el grupo de Facebook, la policía tardó media hora en encontrarlo. Cuando lo detuvieron, el trompas estaba intoxicado, completamente intoxicado, según estas mismas fuentes y otras cercanas a la investigación. Aún así, el detenido alcanzó a decir, la regué, ni modo, ni hablar, es lo que me toca. Así fue como capturaron al trompas. La presidenta Sheinbaum y Harfuch prometen capturas tras megagolpe al huachicol en Guanajuato. La presidenta afirmó que se logró el aseguramiento de más de 50 millones de litros de combustible gracias a la coordinación del Gabinete de Seguridad, la Fiscalía General de la República y las autoridades de Guanajuato. Gobiernan ardillos desde hace 20 años en Guerrero. El grupo criminal Los Ardillos, que dirigen los hermanos Celso e Iván Ortega Jiménez, opera desde hace 20 años en 16 municipios de la región centro de Guerrero, y sus fuentes de financiamiento son la siembra de la droga y las extorsiones. Por cierto, retienen y desarman a 29 militares y policías en Guerrero durante bloqueos en Quechultenango e incendiaron también una patrulla de la Guardia Nacional. Esto ocurrió el jueves 17 y lo están confirmando hoy las propias autoridades. Ingresos por 2 millones de pesos, camioneta y créditos hipotecarios. Esto revela la declaración patrimonial del almirante Ojeda. Tras el reportaje que publicó el Universal, la Secretaría Anticorrupción desclasificó el patrimonio del exsecretario de Marina con López Obrador. Titulares de Sedena, Marina y Seguridad supervisan estrategia en Sinaloa. Omar García Harfuch señaló que la coordinación entre las instituciones permitirá ajustar las acciones de seguridad en Sinaloa, en donde desafortunadamente no ha parado la violencia. 19 de septiembre, hoy será el simulacro nacional. La Coordinación Nacional de Protección Civil informó que el simulacro comenzará a las 12 horas, tiempo del centro de México, con la participación de las 32 entidades federativas y contemplará 5 escenarios del sismo. Al realizarse en sábado, uno de los objetivos será que la población pueda revisar sus planes familiares de protección civil y los protocolos internos de sus comunidades. Sonará la alerta en los celulares. Atención, el simulacro contempla el alertamiento a través de teléfonos celulares, mecanismo que permite enviar un mensaje de emergencia de manera masiva a dispositivos conectados a las redes móviles. El aviso que se reciba deberá identificar que se trata de un simulacro, por lo que la población deberá mantener la calma y seguir los protocolos establecidos para el lugar donde se encuentre. Pero antes del simulacro, a las 7 de la mañana con 19 minutos, de hecho ya fue, el izamiento de la bandera nacional en el Zócalo de la Ciudad de México en memoria de las víctimas de ambos terremotos. En información internacional, Donald Trump anuncia acuerdo para controlar seguridad en Groenlandia. Trump afirmó que ese acuerdo permitirá que Estados Unidos asuma de manera permanente el control de la seguridad de ese territorio. Hasta aquí mi reporte, gracias, muy buenos días.
1: Muchísimas gracias, Lula Reyes, ahí tiene la información muy completa de lo que está ocurriendo en México y el mundo, y aguas con esta alerta, no se vaya a asustar, no está entrando un virus, es simple y sencillamente la alerta de este simulacro nacional. Ya son las 8:46, vamos a seguir escuchándole a través del 1-22-5770, voy a la pausa y regreso.
2: Buenos días. Que chequen también la ruta 7 y la ruta 12, la 35, se tardan hasta una hora.
3: Hola, hola, buenos días, Ari. Ari, que se suba a la ruta 5 para que vea cómo está de repleto los camiones, porque a lo mejor hay pocos camiones para acá, para la Ribera.
4: Los hombres estamos muriendo más por a causa del patriarcado. Ya ven que queremos dominar en todo, entonces también en eso queremos dominar. Hay que morirnos más.
5: También ayer yo vine en un taxi. Vine hablando por celular a cada ratito. No solamente los choferes de los camiones, también los mugres taxistas.
6: Buenos días, yo escucho a La Mexicana. No, pues, en cuestión de los urbanos, mejor que regresen los amarillos, los verdes y los apostolados. Y los azules.
7: Hola, buenos días. Miren, en mi opinión, no nada más los choferes de tránsito urbano. Nadie tiene por qué ir manejando con el celular en la mano, nadie. Todos los automovilistas hacen cada pendejada cuando llevan con el celular en la mano. Pero todos.
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vamos con música de Lita Ford, quien es cantante anglo-estadounidense y que el día de hoy estamos escuchando uno de sus éxitos que han marcado un antes y un después, Kiss Me Deadly, en donde recordemos que Lita Ford, ella habría nacido en Londres y un día como hoy está cumpliendo años. Ella nació en el año de 1958. Es una vocalista y guitarrista británica estadounidense de rock que alcanzó la popularidad en la década de los 80s. Y efectivamente, como parte de las efemérides, ya le adelantaba, un día como hoy de 1985 en la Ciudad de México a las 7:19 ocurrió el terremoto de magnitud 8.1 en la escala de magnitud de momento, el cual, bueno, pues fue uno de los más impactantes en nuestro país, dejando un total de más de 10.000 muertos. Además, en el 2017, pues también volvió a replicarse este sismo, en donde nuevamente, pues, unió a todos los mexicanos precisamente ante esta tragedia, cuando se estaba conmemorando apenas el 32 aniversario del sismo del 85. Sin embargo, en 2022 volvió a temblar en el estado de Michoacán. Y adivine qué, hace rato ya se volvió a registrar un sismo, pero en Oaxaca, de 4.2 de magnitud. Oiga, y ya le adelantaba también del tema del pan. El pan que tan rico y tan delicioso es y que cuando es el frío, pues vaya que se consume más. Fíjese que hay datos reveladores porque en Aguascalientes, pues somos bastante paneros, ¿eh? Al menos el 99% de los hidrocálidos están consumiendo pan en promedio y cada persona, adivine cuánto se está comiendo, entre 30 y 33 kilos al año. Esto fue lo que dio a conocer César Salado, presidente del Grupo de Industriales Panaderos.

0: Y con este dato del pan, Beto, pues te doy el recibimiento. ¿Qué dices? No, hombre, con esta bonita información del pan. Bueno, pues para que no sienta tanta culpa, por eso está Beto Hernández, para que nos venga a hablar del reto WIT. Gracias. Y mire, usted pueda balancear sus comidas. Te escuchamos, Beto. Buenos días.
1: Recupere su salud. Ari Reyes, muy buenos días. Y sí, fíjate que somos lo que comemos. Y la pregunta sería, ¿cómo anda usted en pan, tortilla, refresco, café, tabaco o bebidas que contengan alcohol, por ejemplo? Usted trae la dieta de la vitamina T, tacos, tortas, tostadas, tamales, etcétera. Mira, Ari, todo se vale en la vida, pero de manera ordenada. Sí, desafortunadamente, claro, nos hemos mal acostumbrado o mal impuesto a que, oye, vas saliendo deprisa, pues un pan y leche. Para empezar, la leche, sí, no mucha falla, ¿no?, de ella, ni siquiera es leche. Está pintada para que sea en color blanco.
0: Pura agua a veces.
1: Agua semidescremada y obviamente todos los que son alérgicos a la lactosa, etcétera, etcétera. Es decir, realmente, Ari, no traemos nutrientes. Y esto es como si tú pones a cargar tu teléfono 5 minutos y quieres que te dure todo el día. Va a ser prácticamente imposible. Los alimentos que hoy consumimos son muy bajos, si no es que escasos en proteína. Y obviamente el cerebro y los músculos son proteína. Cuando no traemos esta, imagínate cómo debe de vivir una persona o cómo está viviendo alguien que es diabético, alguien que es hipertenso, alguien que trae sobrepeso, alguien que sencillamente ya se acostumbró a botanear unos rodajitas esas de harina con salsa todos los días.
0: Ah, sí,
1: es decir,
0: no, también
1: tratamos al organismo, Ari, como si de veras nos la debiera, sí, y quisiéramos que rápido.
0: Y se refleja mucho la famosa frase de somos lo que comemos. Entonces,
1: totalmente,
0: importantísimo comenzar a cuidarse, llevar una rutina distinta y sobre todo de manera natural, Beto.
1: Totalmente, esto es bien importante, porque cuando hablamos del reto WIT, Ari, estamos hablando de un simple licuado que yo siempre digo, no tiene nada de simple, porque te va a dar todo el aporte proteico a razón de 3 gramos de proteína. Imagínate que si lo traducimos a frutas y a verduras, sería equivalente más o menos a 3 kilos, 200 gramos de frutas y de verduras. Por eso que muchas personas, sobre todo las que tienen padecimientos, los atletas de alto rendimiento, personas que están en quimioterapia, en radioterapia, problemas de riñón, de hígado, problemas que traen en el tracto digestivo, personas que traen un estreñimiento súper crónico, personas que traen problemas varicosos porque la sangre no es la óptima y se inflama la vena, personas que sencillamente ya las articulaciones no le dan. Señores, señoras, estamos hablando de proteína natural. Esto es muy simple y valga la comparación, Ari. Es como si tú le das a un ganado alimento de primera, rápidamente responde, cambia el pelaje, el estado de ánimo, se ponen.
0: Claro, se notan los resultados de volada.
1: Totalmente. Cuando hablamos en el ser humano de una superfood, de un superalimento, de un licuado que estaremos siendo durante 30 días y que es totalmente medible, estamos hablando de un reto de salud que sin duda alguna nos va a dar un gran aporte diariamente y que va acompañado de un plan nutrimental específico.
0: Eso está excelente, y lo que está más excelente son las promociones que nos traes, Beto, como cada sábado, así es que ponga especial atención porque estas promociones no las encuentra en ningún otro lugar.
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0: 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Y ahora nosotros nos vamos con la información deportiva porque hoy hay clásico de clásicos. Así es que, Zuli, me lazo contigo. ¿Ya estás contento? ¿Ya estás feliz? ¿O más o menos porque no va a haber tanto refuerzo del América? Te escuchamos. Buenos días.
2: ¿Qué tal, amigos? Me escuchan muy buenos días. Rápidamente, pues ya para cerrar este espacio noticioso, sí, el día de hoy, por favor, no se lo olviden. Hoy pueden apostar, sí, el clásico nacional del Real América, pero cantando el engaño sagrado a las 9:00 p.m. en vivo en exclusiva aquí otra vez, y la mexicana, para que si no pierda detalle alguno de este compromiso. Además, también el día de hoy, a las 5:00 p.m, pues el conjunto de Estados está recibiendo mi casa con el debut de Juan Reynoso. Además, también a las 7:00 p.m, pues Cruz Azul estará enfrentando ante los Rayados del Monterrey. Jornada 9 que inició el día de ayer y bueno, pues resultados importantes. Por ejemplo, el conjunto de Juárez, pues prácticamente logra ya un triunfo al vencer a la escuadra de Tigres. 2-0, Puebla y Atlante, 1-1, nos hicieron daño. También el día de hoy el Atlas ante el Pumas. Y esta jornada 9 la complementan Pachuca ante los Xolos y el Toluca ante Santos Laguna. Además, también el duelo de Querétaro ante el León.
0: Muchísimas gracias. Vamos a ver cómo le va al Zuli y a ver cómo regresa el próximo lunes. Muchísimas gracias por habernos acompañado. Un saludo enorme a María Luisa, que nos está escuchando desde este momento. Y también gracias a ustedes por el favor de su atención, por escucharnos una semana más. Llega el fin de semana, descanse. Y también, si va a salir, hágalo con mucha responsabilidad. Gracias allá en los controles a Richard Quesada. Que tenga un excelente fin de semana.
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1: Y vámonos, vámonos, vámonos, vámonos, vámonos, vámonos, vámonos, vámonos, vámonos, vámonos, vámonos, vámonos, vámonos, vámonos, vámonos, vámonos, vámonos, vámonos, vámonos, vámonos, vámonos. Bendecido sábado, ya está por acá su amigo y servidor, el señorito Gooday. Le estoy preparado con las complacencias. Buenos días, la canción de Camilo Cielo de Vicente. Gracias para la familia Ibarra Peralta, por favor.

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1: 9:08, buenos días, Miguel Bey. Ahora se nos complace con la canción de Ruleta de Javier Solís para mi tía Aurora Ruiz, de parte de su sobrina Marilena Castro. Gracias. Y que tenga un excelente fin de semana igualmente. Buenos días, Miguel Bey. La de qué te ha dado esa mujer hasta San Francisco del Rincón. Para mis tres amores, mi reina, mi pequeña Lulú, mi China. Gracias y good day.
0: En la casa.

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0: Complázcanos con dos cosas de Rigo para Carlitos, que está siempre en sintonía de La Mexicana.
1: Buenos días, Gude. Yo escucho La Mexicana. Si me puedes complacer con la canción La Silla Vacía con Gerardo Reyes, por favor, gracias.

0: Buen día. Mira, amigo Day, yo quiero escuchar la canción de Por Tres Monedas de Vicente Fernández, amigo Day. Ahí, si me puedes hacer el favor, aquí te voy a andar escuchando. Gracias, Day.
1: Gracias infinitas. Oiga, téngame mucha, pero mucha, pero mucha, pero mucha paciencia, porque tenemos muchísimos mensajes por complacer. Así que téngame paciencia, él. Vamos a tratar de hacerlo lo más veloz posible para que así sea, ¿eh? Me lo vengo a... Venga, de ¿qué falta me hace mi padre para la familia Ramos Herrera?

García de Haces Invitados. Miguel, buenos días. A ver si nos puede complacer con la canción de Recordándote de Javier Solís. Nada más para escucharla de parte del compa Pepe. Con todo el gusto del mundo, ¿eh? Es la mexicana, la estación número uno.

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1: Buen día, amigo de yo escucho La Mexicana, la de Adiós Lucrecia. Saludotes para todos los albañiles de Aguascalientes, todos los patasgüeras, guaripudos, para los aterrados del grupazo Sangre Hidráulica, para los aterrados del grupazo Operadores de Aguascalientes, al amigo Pitus, al caballito. Ay, por favor, amigo de feliz sábado.
2: Me caso el sábado. Perdóname.

0: Muy buenos días, señorito Monterrey. Yo escucho a La Mexicana. Pidiéndole de favor si me puede complacer con una canción del señor José Alfredo Jiménez, una que se llama El Cobarde. Un saludo para toda su audiencia. Gracias y que tenga un excelente fin de semana. Y no le cambio, no le cambio y no le cambio.
1: Igualmente, muchísimas gracias. Buenos días, amigo Day. La canción de Murió Pomposo de Rafael Buendía para todos los radioescuchas.

0: Muy buenos días, señorita Monterrey. Yo escucho a La Mexicana. Pidiéndole de favor si me puede complacer con una canción del señor José Alfredo Jiménez, una que se llama El Cobarde. Un saludo para toda su audiencia. Gracias y que tenga un excelente fin de semana. Y no le cambio, no le cambio y no le cambio.
1: Igualmente, muchísimas gracias. Buenos días, amigo Day. La canción de Murió Pomposo de Rafael Buendía para todos los radioescuchas de La Mexicana.

0: una que se llama El Cobarde. Un saludo para toda su audiencia. Gracias y que tenga un excelente fin de semana. Y no le cambio, no le cambio y no le cambio.
1: Igualmente, muchísimas gracias. Buenos días, amigo de la canción de Murió Pomposo de Rafael Buendía para todos los radioescuchas de La Mexicana.

0: Buenos días, Tony. Si me pones, por favor, una canción de Javier Solís, Entrega Total, para mi sobrina Marilena Castro Ruiz, de parte de su tía Aurora. Y para ti, muchos abrazos y muchas bendiciones, Tony, y que Dios te ayude y te cuide. Muchas gracias, Tony.
1: Igualmente, comadrita, cuídesenos mucho. Bendecido fin de semana.

0: día, buen día, buen día. Saludos para la oficina de grande, para el Pollo y para Naranjero, que andan en la obra charlando con la canción El Osito Carpintero de Pedro Infante. Uday, uday, uday, yo escucho a la mexicana.
1: Las 9:34, gracias infinitas, gracias por estar en sintonía de La Mexicana en el 91.3. Repito, ténganme mucha paciencia, mucha, porque tengo, gracias a todos ustedes, muchísimos, pero muchísimos mensajes por complacer.

0: dicen si es algo.
1: Las 9:37, amigo de Brotías, cuando yo quería ser grande, por favor, para la familia Alba Ubario desde Kentucky, Estados Unidos. Amigo de Brotías, saludos a mi mamá, Rosa María Silva Reyes, a mi papá, Rafael Landeros Esqueda, de parte de su hijo Choquito, y yo escucho la mexicana.

0: Zoilo. Sentado en su silla estaba para tomar la dirección, y cuando más alto estaba, su papá le preguntó:
1: ¡Hey, Domón, bajes o no!
2: No, no y no.

0: mi Tony, écheme la de tragedia de un vaquero con gente, mi Tony.
1: Va para allá, que muchísimo gusto. Recuerde que hoy tenemos triple cartelera de fútbol. Claro, evidentemente quien roba cámaras es el partido del América contra no recuerdo quién.

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1: Muy buenos días, señorita Gooday, complázcanos con Despedida con Mariachi para la gente de Asientos desde Stanford, North Carolina, familia Reyes.

0: buenos días a la mexicana. Muy buenos días, señorito Güey.
1: A ver si se puede que nos ponga la de Cielo Rojo con Miguel a veces Mejía.
0: Arriba, papá. Hoy gana la América.
1: Más diría Zuli que no llores. Si pierde la América, que no llores.
2: Buenos días, mi señorito Güey. Buenos días. A ese me puedes complacer con la de El Chente Luna y para todos los americanistas. Hoy gana, papá. Hoy gana.
3: Buenos días, Tony. Por favor, ¿me puedes poner la canción de Chente Luna de Chayito Valdés para la familia Castro Durón y para todos los guardias de todas las empresas y para ti? Y Dios me lo bendiga y me lo proteja. Excelente y bendecido sábado.

0: buenos días, mi good day. Por favor, compláceme con la canción de mi viejo San Juan, por favor.
1: Va para allá con muchísimo buenos días, mi good day. Y ahora se nos complace con la canción de Los Temerarios, Me Resisto. Déjeme ver si la tenemos versión mariachi, se la podemos programar con muchísimo gusto, ¿eh?

0: vida para Urbataxi de Aguascalientes. Que les mandes un picorete para todos mis compañeros del grupo. Les manda saluditos el del 3229, David Reynoso, del Hijo del Pueblo. Y muchas gracias por complacernos al diario. Para ti, saluditos. Muchas gracias.
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5: 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En La Mexicana, 10 en punto.

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1: Hola, muy buenos días, yo escucho La Mexicana. Si me puedes complacer con la canción de Vicente Fernández, El Tapatío. Y si tienes la oración o la reflexión, me la podrías mandar. Buen fin de semana y muchas bendiciones.

0: escucho La Mexicana con el Good Day de la radio en Terza Díaz's Invitados. Mi Good Day, compláscame con la canción, la del Gavilán Pollero. Ay, de favor, gracias.
1: Con muchísimo gusto en este sábado, sábado de clásico. Hoy gana papá.
2: Es mi orgullo.

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1: Good day, buenos días. Me para saludar a Quique, Eventos Quique, que se acaba de casar hace como un mes, creo. La de Ni un vaso de agua, de Antonio Aguilar. Y saludos a Villa García, acá de Mariscos, el puertecito de la Virgen.
2: Con muchísimo gusto, ya saludo, nos van sintonizando Normita Jiménez desde Estados Unidos, que gracias a ella le pudimos dar un regalito a nuestros hijos, ¿verdad? Bueno, a mis hijos, ¿verdad?

0: que ya el día martes es el cumpleaños de mi padre, que en paz descanse.
1: Va para allá con muchísimo gusto, Emigo Deira del Papalote de Pedro Infante para el maestro Saúl y su chalán, y yo escucho a la mexicana.
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0: Anaí, buenos días. Compláceme, por favor, para el señor Chuy, que anda en cuadrilla ahorita y es bien chingón para el trabajo. Hay la canción que más te guste.
1: Ah, pues si es tan fregón, le mandamos el saludo, ¿eh? Claro que sí. 10:30.

0: que anda en cuadrilla ahorita y es bien chingón para el trabajo. Hay la canción que más te guste.
1: Ah, pues si es tan fregón, le mandamos el saludo, ¿eh? Claro que sí. 10:30.

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0: ¿Qué va, mi Tony? ¿Qué va? En ese americanismo que traes hasta la cabeza. Ya te he visto vestido de mujer, en tacones, vestido pelón. No, no, no, de todas las hinchas somos cuando has perdido. A ver, ¿de qué te vas a vestir, mi Tony? Saludos.
1: No, vamos a ganar. Miguel, buenos días. Saludos a todos los compañeros que esperamos documentos. Reinaldo y Nelson con la canción de mi ranchito.

0: buenos días, amigos de Cerritos para la Rosa del Refugio Vidal, Zacatecas, por parte de Bristo Huerta. Estatua de Marfil, de Vicente Fernández. Cerritos, güey.
1: La mandamos con todo el gusto del mundo, saludándoles y complaciéndoles antes que cante el gallo, con muchísimo gusto, ¿eh?

0: Buenos días, señorito, good day. A ver si me puedes complacer, por favor, con una canción de Pedro Infante, La Calandria, para todos los que estamos escuchando este excelente programa. Bendiciones.
1: Con muchísimo gusto, gracias por estar en sintonía de La Mexicana en el 91.3, mi Gudela de 100 años, para mi mamá Luz María Montañez de Valladolid y mis hermanos Hugo Enrique Ernesto que están en Columbus, Ohio. ¿Dónde?

0: Buenos días, yo escucho a La Mexicana. Ya los americanistas están llamando, diciendo que van a ganar. Pero sufran, perros, ya están sufriendo desde ahorita. Sufran, taponudos.
1: Y a las 10:48, buenos días, mi bebé, complázcanos con la canción de Y de Javier Solís para la familia Barajas Torres en Cañada Honda. Mi bebé, buenos días, saludos a todos del elegido de mi pueblo Cocío por aceptar la universidad que se hará. Con la canción Desde que Dios amanece, de parte de Roberto Galván Adame.

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1: ¿Cómo es que ya le dio Alzheimer, mi Tony? Si huele a pollo rostizado. No, mi Tony, póngase las pilas, mi Gudey. A ver si me pone por ahí la cancioncita, ya sabe, ya se la sabe, la del hombre de negro, mi Gudey. Échale, mi Gudey.
2: Gracias, esa no entra en el programa, pero ahí está el saludo con mucho gusto, mi Gudey. Buenos días, la de Mujeres Divinas para mis tías Elvira y Francis, que escuchen Emilia Juárez, y mis hermanas Juanita y la Boti, por favor, que escuchamos en San Pancho, mi Gudey. Va para ir con muchísimo gusto, ¿eh? A las 2 de la tarde, Pasión Deportiva con el Gallo Martínez, que seguramente le dedicará toda la hora a hablar del triunfo del América.

0: cómo chingan con su pinche fútbol. Ya cállense.
1: Amigo de buenos días, a ver si nos complace con la canción de Señora Bonita para saludar a don Filiberto y a doña Conchita de parte de su hijo Jorge. ¿Y qué?

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5: Y vámonos. En La Mexicana 10:59, prácticamente 11 en punto. Me quedé buenos días, ya en sintonía de La Mexicana, con la canción, por favor, de Cuatro Cirios. Bendiciones.

0: Mi good day, complázcame, por favor, con Pedro Inflarte. Dale Dios, nunca muere. A mi papá hasta el cielo.
1: Con muchísimo gusto les saludamos, les complacemos antes que cante el gallo, con el señorito Gudey, saludándoles y complaciéndoles.

0: de Chichoca Mexicana. Se diría de favor la canción más bonita. Que no la misamos de con María de Luz. Ahí sí va a tener y la puede poner.
1: Yo escucho La Mexicana en la tercia de haces con el Tonito Esencial. Good day, el señorito, good day. Ahí sí me pudieras complacer de favorcito con algo de Vicente y Alejandro. Esa que dice perdón, saludando a toda la racita bimbebria del Azul. ¡Ánimo!

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1: Mi Tony, muy buen día. Escucho a La Mexicana. Le encargo de favor la rola de Un Día Nublado de Pedro Infante, por favor. Y pues qué curioso que los que dicen que hoy ganan papá son justamente los que no tienen.

0: Monday, quiero ver si tienen la canción esa de las Bookies que dice perro de cuerda, y pues para todos mis amigos y hermanos.
1: Saludos. Bueno, Buki no entra en el programa, pero de cualquier manera, con muchísimo gusto ya salió el saludo. Amigo de buenos días. A ver si nos puede complacer con la canción de Payaso de Javier Solís. Para mi esposa María Vázquez, de parte de Rigoberto Vázquez.

0: Tercia de Ases, Pedro.
1: Ay, ay, ay, ay, ay, ay, ay, ay.
0: Javier.
2: Si me llaman el loco.
0: Y Vicente.
3: Por tu maldito amor.
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1: Buenos días, señorito Woody. ¿Me puedes complacer con la canción de Gerardo Reyes, Vestida de Rosa? Un gran saludote para mi madre, Marta Ramírez, mis tíos Jesús Ramírez y Felipe Ramírez, muy en especial.
2: Va, para que con muchísimo gusto esa canción de Gerardo Reyes que se llama El Día Que Yo Muera. Amigo de buenos días, saludos a Amparo Rosales, a la familia García Delgado, especialmente para Chuya. Gracias por la sintonía, ¿eh? Es más, mándales un gran picoréter esta mañana.

Amigo de buenos días, la del hombre que más temó para mis hermanos y hermanas de parte de mi mamá, Doña Cuca, por favor. Amigo de buenos días, la de Tebas Ángel mío, para todos los del grupo Hermer, de parte de el Inge Rafael Merchan.

0: novia, la Zuleima, el Zuli.
1: Ay, Tony, color de Bram, you know I love you, I know for what. Tony, color de café, si tú no me quieres, yo ya sé por qué, porque le vas a la América.
2: Álgame Dios, buenos días, me quedan saludos para Aarón de parte de su esposa Paquis, hasta Antigua Morelos, Tamaulipas, porque el 16 fue su cumple.

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1: You know I love you, I know for what. Tony, Tony, color de café. Si tú no me quieres, yo ya sé por qué. Porque le vas a la América.
2: Álgame Dios, buenos días. Me quedan saludos para Aarón de parte de su esposa Paquis, hasta Antigua Morelos, Tamaulipas, porque el 16 fue su cumple.

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1: Buenos días, mi Tony. Ahí le encargo si cabe ahí una de Javier Solís, la de un payaso, no creo. Y ahora gana las aguiluchas.
2: Las aguiluchas, se llama papá. Buenos días, amigo Bey, la de Punto Negro para mi tía Los María Arenas, que escuchen el Fidel Velázquez de parte del detective.

0: Caracas, pa'l Irra, pa'l Mario y pa'l Poncho. Dicen que no van a comer birria.
1: Ave María Purísima, buenos días, Big Day. La canción de Demente de Vicente Fernández. Para ver si nos complace y que tenga un excelente fin de semana.

0: buenos días, mi good day. ¿Me podrías complacer con la de payaso de Javier Solís? Saluditos ahí para la familia Gómez Saucedo, que te escuchamos.
1: Good day. Yo escucho a la mexicana. A todos los auditorios, que es extenso, compláceme con una canción del tiempo. Esa que dice el pelo. Saludos, mi good day.
2: Saludos y bendiciones. No se la puedo poner con el grupo El Tiempo, pero sí se la puedo poner con Javier Solís. Ahorita se la programo.

0: Buenos días, mi madre. Yo escucho La Mexicana y La Tercia de Haces. Ay, por favor, si me puede poner la cancioncilla de Antonio Aguilar, Qué Falta Me Hace Mi Padre.
1: Con muchísimo gusto, ¿eh?
0: No le cambio.
1: Gracias infinitas, esa ya se las pusimos con mucho gusto, amigo de la de Ni Pariente Somos. ¿Para qué? ¿Para qué? ¿Qué? Para acordarme cómo mandé la chingada a mi marido, ¿eh?

0: Buenos días, la mexicana. Yo les doy el favor de ponerme la canción de Chanteluna con Chayito Valdés. Porfa, estamos acá en Chiapa.
1: Buenos días, empata la América, good day, empata la América, ponme la de Mujeres Divinas, por favor.
2: Gracias infinitas, oiga, ambas canciones ya las pusimos con todo el gusto del mundo, ¿eh? Buenos días, señorito Gudey, complázcanos con algo de Chelo, por favor, para ir calentando motores ahora que va a venir en noviembre, ¿verdad?

Amigo de, por favor, algo de las jilguerillas para escucharla. Amigo de, buenos días, la de tu voz de Vicente Fernández. Buenos días, amigo de, complázcanos con la canción de Vicente Fernández, La Penga del Maguey. O sea, es la de la ley del monte, ¿verdad? Buenos días a los autores de La Labor Calvillo. Yo escucho La Mexicana y no le cambio. La canción de Guadalajara, por favor. A las 2 de la tarde, Pasión Deportiva con el Gallo Martínez. Programa especial, programa homenaje al América.

0: Uday, el último barco, mi Uday, Jesús María, de parte del Tony, mi Uday, y yo escucho a la mexicana 91.3, mi Uday.
1: Uday, Uday, buenos días, dice Cuco que le apuesta al yoyo, y él le va a las Chivas.
2: A ver si nos puedes mandar reporte para el agua acá en el Solitre, seguimos sin agua, ya más de un mes, nos han llevado pipas, ojalá y nos puedan mandar más pipas.
3: Pasamos el reporte con todo el gusto del mundo, comadrita. 11:52.

Las 11:54, gracias infinitas, yo me despido, soy el señorito Budey, así búsqueme, así encuéntreme en redes sociales como señorito Budey, señorito Budey. Gracias, se quedan con el Chely Camacho a las 2 de la tarde, Pasión Deportiva, y como le dije, por supuesto que tendremos el clásico a las 9.

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2: ¡Sonó la alarma sísmica! ¡Ay, Dios! Me agarré en el baño.
1: ¿Qué esperas? Échale watts.

0: invasores de Nuevo León. Así se llama la canción, Moneda sin valor.
1: Súbele, porque llegó a la número uno la mexicana Sheriff Camacho.
0: ¡Ay, qué lindo es
2: ser soltero!
0: Porque cuando vas al cajero, nadie te quita tu dinero, o sea. Vámonos, bueno, bienvenidos a través de la mexicana 91.3 FM.
3: Cheri, hoy pierde la América. No quiero que vayan a estar llorando, ¿eh?
0: Ya comenzamos, pues toma esto.
3: Cheri, hoy pierde la América. No quiero que vayan a estar llorando, ¿eh?
0: América.

0: usted, si le pudieras apostar al Sheriff Camacho, ¿qué le apostarías y por qué? 1-22-57-70, 1-22-57-70. Hoy juega el América, hoy gana el América, mejor dicho. Hoy comemos birria, comemos birria.
1: Ay, pinches huilos. A ver, échale. Échale.
0: Sin miedo.
1: Ojalá y pierdan, culeros. Echales carrilla, machina el lunes y toda la pinche.
0: Échale sin miedo, échale. Si pudieras apostarle al Cheri Camacho, ¿qué le apostarías y por qué?
2: Buenas tardes, mi Cheri, ahí para toda la borda de ardores. Que les arde el fundillo, arriba las águilas. ¡Toma! Que apuesten lo que quieran, par de perros.
0: Que apuesten lo que quieran, que apuesten lo que quieran. Aquí está, todo el programa la voy a poner. Es mi fondo ya. Va a ganar. Va a ganar. Y los chillermanos en el baño llorarán. ¡Échale, échale, échale!
3: ¡América!
0: ¡Va a ganar!
3: ¡América!
0: ¡Va a ganar! Y los chivistas no traen para apostar. ¡Qué bonito, qué bonito! ¡Quemados! Dice la gente. A ver, vamos a generar polémica el día de hoy.
4: Ah, ya van a empezar con su pinche América y sus pinches Chivas. Ya cállense, culeros.
0: ¡Anda de molas! ¡Aviéntele, aviéntele, hombre!
5: Mande saludos para Cine Grande. Hoy gana la América.
0: Eso,
5: hoy gana
0: eso,
5: papá.
0: Eso.
5: Hoy gana papá.
0: Hoy gana el América, hoy gana el América. Saludos a los de Ciénega Grande que le van a la América.
6: Cheri, toda la semana te estoy apostando el chiquistriqui. Si no quieres darlo, ¿tienes miedo o qué?
0: ¿Qué pasó?
6: O ya no te duele.
0: Las dos cosas.
7: Cheri, Cheri, Cheri.
0: Hey, ¿qué te
7: dice
0: pasó?
7: Cuco que él te apuesta al yo-yo.
0: Ay, Cuco.
8: Porque van a ganar las Chivas, dice el puto este.
9: Che, Sheriff, hoy ganan las Águilas.
0: Eso tile, eso tile. Eso tile.
10: Antes que sonó la alarma sísmica, Sheriff, pensé que te habías caído. Dije, no mames.
11: Arre, Jotos, el Joto que quiera, pásales mi número, Cheri, lo que quieran apostar, los
0: tómala,
11: Jotos.
0: Tómala, tómala.
11: Puras Chivas, mariconas.
0: Ay, Dios, va a llover.
7: A ver, mi Camacho, échale ese pinche tacuache cara de perro que quiere apostar que le va a la América. Pásale mi número, el hijo de su
0: puta.
7: Lo que quiera el perro le apuesto.
0: Tómala. Véngase, véngase, véngase, véngase, véngase, véngase.
12: Véngase,
0: véngase. Échale,
12: échale. Ah, ya vas a pasar. Van a comer birria, sí van a comer birriata. Pinches amerijotos.
0: No, anda de malas. Échale, échale, échale, échale, échale.
7: Arriba las Chivas, mi Sheriff, arriba las Chivas.
0: Eso, tile.
7: Las poderosas Chivas del Guadalajara.
0: ¿Arriba de quién?
7: Lo que quieran poner mis águilas del América.
0: Ay.
13: No, de América. Echando la mediano con el Jerry Camacho. ¿Cuánto van a apostar, pues?
0: ¿Cuánto?
13: Los chivistas, acabo de almorzar birria. Y en la noche también voy a cenar birria.
0: Ay,
13: atentamente, el águila mayor.
0: Eso.
13: Manda papá.
0: Eso.
14: Hola, de Julio. Es porque no tienen muchos títulos igual que nosotros los del América.
0: Eso,

0: soy América de hueso colorado.
1: ¡Eso, Tele!
2: Hola, Sheriff, buenas tardes.
1: Hola, hola.
2: Mira, yo, si te apostara a ti, te apostaría unas merecidas vacaciones.
1: Vámonos.
2: En Mazatlán.
1: Vámonos.
2: En el mejor hotel que cada quien elija. El que gane,
1: ay,
2: que lo elija.
1: Fregada.
2: Y te digo que, por supuesto, van a ganar las Chivas. Sí. Arriba las Chivas, Sheriff. Saludos.
1: ¡No, qué pasó!
3: ¡América!
1: ¡Va a ganar!
3: ¡América!
1: ¡Va a ganar! Y los Chivas, hermano, llorarán como siempre. ¿Dónde están? ¿Dónde están?

0: pavo.
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0: quieras, échale WhatsApp con el Sheriff Camacho.
1: Vamos a ver qué nos está diciendo la gente aquí en el WhatsApp. Se prendió el WhatsApp, mi compa.
2: ¿Qué onda, mi Sheriff Camacho? Yo escucho la mexicana.
1: Qué milagro que nos visita.
2: Échale. Una vez, gane o pierda. Eso. Arriba, papá.
1: Eso, tele.
2: Papá contra toda la bola de piojos, como siempre.
1: Eso.
3: ¿Qué dice mi Cheri? ¿Qué dice mi Cheri?
1: ¿Qué dice, oiga?
3: Todos esos que dicen.
1: ¿Qué dice, oiga?
3: ¿Cómo chingas con el América?
1: ¿Qué dice?
3: Todos los pinches cruzazulinos del este, de la Chivas, del Puma, del Toluca. Esa pinche raza piojosa.
4: Esos perros que le quieren apostar a la América, pues digan, pongan precio. Ustedes son los jodidos, culeros.
1: ¡Ey!
4: Aquí hay dinero, perros. ¿Dónde? Y arriba las águilas, pásale mi número a los pinches.
1: ¡Ey!
4: Pinches hediondos esos.
5: Te apuesto 200 a ti, mi Sheriff Camacho.
1: 200.
5: Vale. Es mucho, pero para no verlo de hockey.
1: Para no verlo de hockey.
5: Yo no le voy al Chivas de la América, pero.
1: Ah, neto, si no le va, no. Si no le va, no, no conviene. Adiós, que le vaya bien.
6: Ya paren de mamar.
1: ¡Ey!
6: Arriba las Chivas y los de la mierdica. Ya.
1: ¡Ey!
6: Que se voten mucho.
1: ¡Ey! ¿Ya? Órale, saludos, échale.
7: Pinches huilos, nada más el día que juegue que pierda la América, no van a ser como el puto del Zully, que no sale el culero.
1: ¡Ey!
7: Y que no sabe decir nada el baboso más que arriba, papá.
8: Ese Micheri, los de la América van a comer birria.
1: Ajá, dice puro América, Cheri Camacho.

0: aparte te ríes como el Bob Esponja. Inchistoso que te ríes, eres bien simpático.
1: Ah, muchas gracias, te mando un abrazo. Gracias, échale.
2: Sheriff, sheriff.
1: Hola.
2: Hoy gana el América. Eso. Hoy gana papá.
1: Eso
2: hoy
1: tiene.
2: Hoy gana papá. Pinche bola de putos partidos. Al rato, no quiero que anden chillando, no quiero que anden chingando. Ay, es que la selección se llevó a todos los jugadores de las Chivas.
3: Estoy contigo.
1: Tú serás el campeón. Vámonos pues, con más música a través de la Mexicana 91.3. Si hoy le pudieras apostar algo al Sheriff Camacho, ¿qué le apostarías y por qué? Y va a ganar el América, nomás dice o no. Va a ganar el América, nomás dice o no. Y ya, vámonos con los plebeyos. Esta música bonita, que son para ti, Sancudito Loco, ¿sí te acuerdas? Ahí está la guay.

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9: 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Es la arrolladora. ¿Ya vieron mi playera que traigo? Dice, hoy juega papá.

0: súbele, porque llegó a la número uno la mexicana Sheriff Camacho.
1: A ver, paren todo. Vamos a ver si es cierto, ¿por qué no me pones el himno? ¿Ya te aburrió también a ti o qué? Los chivistas se van a enojar, ¡Vámonos!
2: ¡América!
1: ¡Va a ganar! ¿Qué dice la gente? ¡Échale!
3: Sheriff, va a ganar las Águilas del América, aunque les arda el juntillo a las chivas apestosas. ¡Se arriba el América! ¡2-1!
1: ¡Bala! ¡2-1! ¡2-1! ¡Va!

0: Pero iba a ganar las Águilas del América, aunque les arda el juntillo a las Chivas apestosas. Se arriba el América. 2-1.
1: ¡Bala! 2-1, 2-1 va a ganar.
2: ¡Uy! Botarguita de Doctor Cine, pero de Zampa. Yo te he puesto que el que pierda se ponga en la playera del otro equipo y grita el nombre arriba el equipo del que trae la playera. Si pierden las Chivas, yo me pongo el de la América. Y si pierden la América, tú te pones la de las Chivas y sales a gritar. ¡Arriba las Chivas! ¡Jalas o no jalas!
1: Mala. Déjalo pienso de aquí al lunes.
3: Yo escucho la mexicana 91.3 FM. Hola, Sherry. Buenas tardes. Si gana el América, te apuesto a correr 42 kilómetros. Que tengas un lindo fin de semana.
1: 42 kilómetros. No, ¿qué pasó? No, yo no voy ni a la tienda de la esquina.
4: Esa es la pinche raza piojosa. Piojosa tu ma, güey.
3: Sheriff, Sheriff, ahí andaba temblando con ese sismo que estaba pasando, mi Sheriff.
1: Ay, Dios, ¿a poco lloro? Ay, Dios. Y le dicen que uno,
5: Sheriff Camacho, buenos días, tardes.
1: Yo, amigo.
5: ¿Cómo chinga? Pinche América y sus pinches Chivas.
1: No, ya párale.
5: Puros pinches llorones. Los dos pinches equipos valen papá.
6: Yo le apuesto a las Chivas. Y le apuesto mis canecas y mi trampa, ¿sabes quién gana?
7: Mi Cheri, escucho a la mexicana que siendo se presenta el Bisboy de Villas Dubai.
1: ¡Qué milagro, Bisboy! ¿Quién va a ganar, Bisboy? ¡Dile a todo Aguascalientes!
7: Hoy gana papá, claramente. Eso. Hoy gana papá. Hoy gana las Águilas.
1: ¡Tilín!
8: Mi Cheri, los de la América mañana comen machito.
1: ¡Ay, Dios! ¡Ay, Dios! ¿A poco lloro? Bueno, saludos a todos los que están opinando aquí en el WhatsApp 92-5670. ¡Se prendió el WhatsApp, mi compa!
9: Sí, hoy juega papá, papá, papatronal es el asterisco.
1: Vámonos con música del príncipe de la canción. Y es que amar y querer no es igual, porque amar es sufrir y querer es gozar. Entonces, ¿quién va a ganar? ¿Y por qué la América? Digan bien.

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3: La banda MS, que próximamente estará en la Feria de Zampa. ¡Qué bonito! Oye, en la Feria de San Francisco de Asís, que ahí viene ya, ¿verdad, chico? ¿A quién quiere la MS o qué? A ver si nos mandan acá unas pulseras, VIP, unos boletos. ¡Nada! ¡Nada de Zampa! Pero va a estar chido, imagínate esto en vivo, cantarlo. ¡Wow!

se llama la canción, Tu Falta de Querer. Y aquí lo paramos, toma, toma, toma, toma, toma esto. Oye, que tu sábado sea sensacional, que la pases chido, que si hoy te toca hacer qué hacer, pues échale ganas. Si estás chambeando y todavía no sale, sigue le echando ganas hasta el último minuto para que te paguen bien. Digo, a muchos les pagan los sábados.

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5: Vamos a ponerle ritmo a esta tarde con el viejo del sombrerón. Para que baile, hombre, para que se aliviane. Buenas tardes, Erika Macho. Mándale saludos a Amparo Rosales, a la familia García Delgado. Especialmente para Chuya. Escuchamos en San Pancho. ¿Y qué crees? Gane la América hoy. ¿Qué va?

Canal 91.3 FM, sube a tu radio, ¿qué? ¡Aviéntale música! Híjole, no, pero ahora ¿sabes qué? Ya sé, mucha gente me está diciendo, Sherry Camacho, pero pues ponme algo para refrescarme, para traer algo bien frío de la tienda. Pues toma esto. Hoy no va, esta es de los Cadetes de Linares, se llama Mi Pueblito. Haz de cuenta que ando allá por donde te platiqué, ¿verdad que sí? El reloj marca en ese momento 12:50. La mexicana 91.3 para ti. Súbele y tómale

0: canciones, mi viejo San Juan, a través de la Mexicana 91.3 FM. ¡Ay, qué lindo es
1: ser soltero! Que pierda el América para que llore la Zulema. Para verle que a ver cuántos litros de lágrimas derrama y llora.
2: Oye, Cheri, muy buenas tardes, amigo Cheri.
0: Hola, Cheri. Qué milagro que lo visita.
2: Oye, que perdió contra el Cruz Azul. ¿Por qué no lo pusiste el himno? Ni siquiera,
0: anda,
2: además estabas como la Zulema.
0: Anda,
2: te echabas la cabeza como si fueras avestruz. Saludos, Cheri.
0: Saludos también para ti, hombre.
2: ¿Cómo te va tu papá ahora?
0: A ver, ¿cómo le va,
2: hombre? A ver, ¿cómo le va tu papá? Juan. El Peregrino dijo que iba a ganar la Chivas 2-1.
0: Ah, sí, el gran Peregrino.
3: Va a ganar la América.
0: ¿Quién va a ganar? Mira, de cuenta que les pregunta, oiga, gente de Zampa, ¿quién va a ganar? Y te dicen,
3: va a ganar la América.
0: Andas en Zampa y le preguntas a alguien, ¿quién va a ganar, carnal?
3: Va a ganar la América.
0: Eso que no va.
4: ¡Qué vale, mi rotonda canoa!
0: ¡Qué milagro que lo visitas!
4: ¡Esta bonita tarde de sabadabadazo!
0: ¡Ajala!
4: Quiero decirte que hoy ganan mis poderosísimas, inigualables y super pingües mamalona Chiva. Y si yo le pudiera apostar algo, yo te apostaría unos chupones.
0: ¡Ay, Dios!

0: aquí anda riendo de los de aquí de Zampa, que hablamos así re curiosos. Si te quieres venir al partido, vamos a hacer tostadas de pata de puerco. Y vamos a ver el partido con Don Jacinto, porque es el único que tiene tele.
1: Ah,
0: ahí te esperamos, ¿eh?
2: Adiós, ya me voy.
1: Mala. ¿Quién va a ganar? ¿Quién va a ganar?
3: Va a ganar la América.
1: Es la llamada de mi ex, la arrolladora Van de Limón. Bueno, hola, mi amor, ¿te acuerdas de mí? Solo te pido que me regreses lo que te llevaste, por favor. Y lo que te compré, también ya

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2: Una hora más contigo, aquí andamos, ¿ok?
1: ¿Qué esperas? Échale watts con el Sheriff Camacho.
2: ¿Hasta cuándo no?
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1: ¡Ay, qué lindo es
2: ser soltero!
1: Échale Watts con el Sheriff Camacho. Echamos cotorreo. Oh, oh, oh.
3: Los vamos a poner como chivita en precipicio.
1: Ah.
3: Arriba en América.
1: ¡Tómala!
4: Va a ganar la América.
1: ¿Quién va a ganar? ¿Quién va a ganar? ¿Quién va a ganar?
4: ¡Va a ganar la América!
1: A ver, ¿ponemos el himno o no lo ponemos? ¡Que diga la gente! A ver, no, espérame. Que necesito saber la opinión. ¿Lo ponemos o no lo ponemos? ¿Ponemos el himno o no lo ponemos? ¿Sí o no y por qué? ¿Sí o no lo ponemos? Que nos diga, ¿sí o no y por qué? Nomás dígame y ya. Y lo ponemos, chihuahua. Dice, hola, Michelle Camacho, buenas tardes, saludos y bendiciones para ti. Excelente mañana. Nah, pues que me agradeces. Ya sabes que aquí andamos echándole ganas. Hola, dice, puedes mandar saludos a todos los comerciantes que andamos acá chambeando, echándole ganas. Saludos también para ti. Escuchando la Mexicana 91.3 FM, como todos los días. Dice, a ti y a tus compañeros. Ay, qué bonito. Te mandamos un saludo. Dice, hey, ponlo porque va a ganar el América. Va a ganar papá. Si lo pongo o no lo pongo. Tiene que haber más de 15 votos para ponerlo. Lo pongo o no lo pongo. Mire. Lo pongo o no lo pongo. Dice, canta las mañanitas. Dice, canta las mañanitas a doña Delia. Cumple 53 años. Quiero cantar las mañanitas.

0: Lo pongo, no lo pongo, pero lo pongo.
1: Cherry Camacho, no, por favor, no pongas el himno, por favor.
0: No,
1: no, no, no, no, no.
0: No lo ponemos.
1: No.
0: Vamos, un voto a un voto. Lo pongo, no lo pongo. Vamos, empate. A los 15 votos, el que gane es el que es. Si lo pongo o no. Bueno, ya está. A un voto. Dice, hola, Chiri Camacho. Ok, entonces checamos un reporte del agua. Y ahorita vemos, vamos uno y uno, échale.
2: Hola, Chiri, buenas tardes. Sí, ponlo porque es el número uno y porque va a ganar.
0: Toma.
2: Y somos americanistas.
0: Tómala. Vamos 2-1, vamos 2-1. Va ganando el América 2-1.
3: Buenas tardes, mi Chiri Camacho.
0: 2-1.
3: Escucho la mexicana.
0: 2-1.
3: Yo de una vez le doy los 15 votos para que ponga el himno de papá. Por el amor de Dios, póngalo.
0: Mala. Vamos, 3-1. Se me hace que los chivistas se quedaron sin saldo. Se me hace. Y me querían apostar. Y no traen saldo, ¿no?
4: Porque va a ganar la América.
0: Lo voy a poner porque va a ganar la América. Vamos, 4-1.
5: Camacho, no pongas esa chingada. No, a la verga.
0: Tómala. Vamos, 4-2.
6: Claro que sí, ya a todo volumen.
0: A todo volumen, 5-2.
1: Pero queremos oír que la gente diga. No, que tú nomás digas.
0: No, ahí está.
1: Ah, me dijeron.
0: No, ahí
1: queremos
0: está.
1: Escuchar a los radioyentes, mi Chiri Camacho.
0: Ahí está.
1: No que tú digas, ya van 15 votos.
0: No, va a ser legal. Voto por voto, casilla por casilla. Pero nota de voz para que se escuche, oiga, porque si no, no va a contar. Tiene que ser nota de voz, si no, no va a contar. Entonces vamos 5-2, ¿verdad? Y luego.
7: Mira, mi gordo, ampolla con patas, polo, pero nomás que vas a aguantar varas y tus pinches águilas golpientas pierden, vas a aguantar vara el lunes.
0: 5-2.
7: A que te echen carro a ti, al Budey, al Amor, al Zuleima.
0: 5-2.
7: Polo,
0: cinco.
7: No hay pedo. Ya me dolió hasta la cabeza con ese pinche himno, pero
0: órale.
7: Polo.
0: 6-2, ya apoyó. 6-2.
8: Claro que lo pongas, claro que lo pongas.
0: No, dice,
8: ¿cómo que no hay que ponerlo?
0: Va a ganar.
8: Ganó papá, y luego esta mañana lo pone ese lunes.
0: La fregada.
8: Y ni modo.
0: 7-2. No, me quedé que los chivistas no traen sal.
9: Hola, mi Chiri, yo escucho la mexicana.
0: Hola.
9: Oye, casi no opino, pero siempre escucho tu programa. Arriba la mexicana y arriba la América, claro.
0: Eso de una vez.
9: Por supuesto, ponlo.
0: 8-2.
9: Pon el himno del América, del número uno, del mejor equipo de México, le duela a quien le duela.
0: Van 8-2, ¿eh? 8-2.
9: Y pues hoy gana papá.
10: Lo voy a poner porque
0: van
10: a ganar la
0: mesa. Ay, se me está escuchando. Dice Cherry, mandale saludos a la carnicería Buenas Carne para Poncho Aurelio de parte de Ale y Jesús. Por favor. Ya está, saludos. Lo pongo, no lo pongo. Van 8-2. Voy y vengo. 8-2, voy y vengo. Para ver si lo pongo. Vamos 8-2.

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0: 8-2. 8-2. Vamos a ver si lo ponemos o no lo ponemos. Si lo ponemos o no lo ponemos.
1: No pongas tus chingaderas, Cheri. Ya cállense, no hablen de fútbol.
0: Entonces, 8-3. 8-3.
2: Sí, Cheri, va a ganar el América.
0: ¡Tómala! 9-3. 9-3.
3: No, no lo pongas.
0: 9-4.
4: Ponte el himno del Cruz Azul.
0: No, ese no cuenta. Ese es un voto nulo. No lo vamos a contar. Ese no cuenta.
5: ¿Para qué quieres poner ese himno de rateros, Micheri? Esos mediocres nada más ensucian la liga. No, fuchi, caca, no lo pongas.
0: Ok, 9-5, 9-5, 9-5.
6: Y arriba la chiva.
0: No dijo si sí lo ponía o no. Entonces un voto nulo. Ese no cuenta. Échale.
7: No, no, no, no lo pongas. No lo pongas. Porque te acabas de la van a meter a ti junto con contigo. Se la van a meter a América.
0: 9-5. Seguimos igual. Ah, no, 9-6, 9-6. Ya subió 9-6.
8: Cacheri, no te pases de lanza, no pongas.
0: No lo ponga. Ok, 9-7. Ya casi nos alcanza. 9-7, 9-7, 9-7, 9-7. Échale.
9: No, no, no, mi Cheri. Mejor ponga el himno de las Chivas con Vicente Fernández. No, no ponga esa cosa.
0: Híjole, 9-8.
9: Ese es el himno de los gays.
0: 9-8.
10: Claro que sí, ponlo. Todo volumen.
0: Ponlo, 10-8, 10-8. Échale.
11: Sí, ponlo, sí, ponlo. Es hoy, es hoy. Va a ganar el América. ¡Tómala! Va a ganar el América. Es hoy, es hoy.
0: 11-8, 11-8.
12: Sí, Cheri, está bien, ponlo. Pero con la condición de lo de que lo cante la Zuli.
0: Órale, 12-8, 12-8. Échale, ya casi, ya casi. Mexicana. Échale, mi hijo.
13: Arriba Pumas. Yo soy el pumista, pero hoy quiero oír el himno de mi papá en América. Óyame más. Arriba papá. Yo quiero oír el himno. Yo voto por el himno de la América.
0: Tómala, 12. 12-8, 12-8, 12-8. Échale.
14: Bye. Saludos a al Cornelio.
12: Cheri, Cheri, no lo pongas. Hoy despluman a la América.
0: 12-9, 12-9.
15: Cheri, ponla para que vean las perras con cuernos quién va a ganar. Para que vean quién es papá América. 3-0. Va a ganar favor América.
0: Ahí está, 13-9, 13-9.
12: No pongas el himno porque hoy pierde la América.
0: 13-10, 13-10, vámonos.
16: Sí. Vamos a ganar los chivistas, Budey. No porque seas americanista, mijo, también nosotros tenemos que ganar. 13-10, somos chivistas. 13-10, 13-10. Si no te vamos a hacer barbacoa, si gana las Chivas.
0: Ese es un voto nulo. No participó. Es un voto nulo.
17: Pónselo, pónselo para que les arde el fundillo a los 14-10.
0: Este
17: pinche marrano Camacho, pinche americano. No sirve para ni madres. Van a perder y el lunes.
14: Ay, ¿quién te vende?
0: Ese es un voto nulo. No participó.
17: Ponle el himno para que les arda el fundillo a los culeros y dale vitacilina. Pinches perros, sí, ponlo.
0: 15. ¡Hemos ganado! Aquí está. El América siendo el más grande ganó.

0: traían saldo los chivistas y lo demostraron.
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2: Vámonos con música de los Cardenales de Nuevo León. Gracias a todos los que participan. Se me quedan muchos grandes, no manches. Desde mayo. Ah, no manches, neta, no, tranquilos. Arriba en la América. ¿Sí o no, don Chayo de los Cardenales de Nuevo León? Te canta esto.

2, voy a tener complacencias a las 2. Y si llegan 3 votos pidiendo la canción de las Chivas con Don Chente, se las voy a poner, ¿eh? Que sean los primeros 3, los primeros watts de las 2 de la tarde pidiendo esa canción, se las voy a poner, ¿eh? Vámonos.

0: complacencias a las 2. Si son los primeros 3 watts que me lleguen a las 2 y me piden la canción de la Chival, se la voy a poner, se la pongo, me cae.
1: Cheri, Cheri, eres bien tranza, no pasas los que le van a las Chivas. Eres bien tranza.
0: Tómala.
1: Con el himno de las Chivas, el himno de las Chivas.
0: No, no, a las 2, a las 2, a las 2.
2: No.
0: ¿Qué?
2: Ahí el Cheri Camacho anuló dos.
0: ¿Por qué?
2: Igual de ratero que las Águilas. No.
0: A ver. Saludos a los de la CDMX. ¿Cómo les fue con el simulacro, gana? Qué bonito, ¿no? Vámonos evacuando. No corro, no empujo. Pero sí veo a la morra que está delante de mí, ¿sí o no? Los Ángeles Azules, se llama Amor de Mis Amores, sube a tu radio. De

más música. Ahora es el turno de Sergio Vega, una 43. Se llama ¿Quién es usted? El que está gordillo. Ah, no. Vámonos, échale música.

0: momento recibo los WhatsApp para las complacencias. ¿Cuál vas a querer escuchar? Ya lo dije anteriormente, si cumples arre y si no, pues ni modo, ¿ok? ¿Cuál canción vas a querer escuchar en las complacencias? A las 2 de la tarde, ¿ok? Pero ya me mandando WhatsApp para agarrar orilla, ¿ok? Sale.
1: Hola, Chica Macho, bienvenida a tu programa.
0: ¡Hola, Cuquita!
1: Tengas un bonito y feliz
0: qué bonita, fin de semana. Muchas gracias, Cuquita.
1: Te dejo saludos para toda la semana.
0: Ah, ok.
1: Porque...
0: ¿qué pasó, Cuquita?
1: Me voy a perder.
0: No va a estar, Cuquita.
1: Gracias.
0: ¿Dónde va a andar de vacaciones, Cuquita? Espero que salga algo así, ¿verdad? Que no sea nada malo. Y le mando un abrazo y la voy a extrañar, Cuquita, su WhatsApp, ¿verdad? Pero muchas gracias por siempre escucharme y que se la pase muy bien, ¿eh?
2: ¡Ánimo, sheriff! ¡Ánimo, sheriff! Mañana comemos birria.
3: ¿Qué onda, mi cheri? ¡Mi cheri!
0: Eso que... ¡échale!
2: Hay una litera, mi sheriff.
0: ¡Ey!
2: Yo duermo abajo y arriba el América.
0: ¡Tómala! ¡Qué chido! Entonces, ¿cuál canción quieres escuchar? Ya recibo tus WhatsApp. ¿Será del signo Libra la morra?

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2: La Congregación Esotérica Renacer Espiritual los invita a compartir un momento lleno de amor y paz que les dará los consejos para encontrar los caminos de la felicidad, la abundancia y la salud, porque después de su visita, un nuevo destino astral se abrirá para usted.
3: Le revelo quién está detrás de su mala suerte, soledad y tristeza. 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
4: Hermanos y hermanas de la fe en Cristo, sean ustedes bienvenidos a otro capítulo más de su programa Orientación y Consejería. Pues aquí estamos en este día sábado 19 del mes de septiembre, en vivo y en directo, para llegar a todos sus hogares, a todos sus corazones, con estas palabras motivadoras, con esta fe puesta en Dios, para que quede en ustedes ese mensaje claro y preciso de que Dios nunca nos falla, que es el amigo que nunca nos falla, que es el amigo que siempre está con nosotros en las buenas, en las malas, que no hay que desconfiar ni dudar de su poder divino, que Él nunca llega antes ni después, llega en el momento preciso, que cuando nos arrebata algo, nos quita algo, es porque nos va a dar algo mejor, hermanos. Por eso es importante que usted tenga esa fe fortalecido, hijo de mi corazón, hermanos de mi alma, queridos peregrinos de la mente. Quiero que ese mensaje quede claro para usted, porque muchas veces cuando tenemos un pequeño problema, cuando se nos presenta una pequeña dificultad, denigramos y maldecimos y decimos que Dios se ha olvidado de nosotros, que no sirve para nada, que ya no nos ayuda, que ya no queremos creer. Y eso es porque nuestra fe está debilitada. Por eso hay que pedirle a Él día con día que se acrecente más la fe en nuestros corazones. Porque cuando hay fe, para Dios no hay imposibles. 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Aquí estamos cumpliendo esta cruzada. ¿Desea enviar un WhatsApp o tener una respuesta a través de un mensaje de texto? Envíenlo al 449-371-8529. 449-371-8529. Hagan la llamada, querer es poder. Y vea, precisamente hablando de llamadas, tenemos un oyente en línea. Sí, bueno.
5: Buenos días.
4: ¿De dónde me habla, mi estimada amiga?
5: De aquí, de Las Cumbres 1.
4: Bueno, ¿cuánto hace que usted nos escucha?
5: No, ya tengo mucho escuchándolo.
4: Bueno, ¿no nos ha visitado?
5: No.
4: Bueno, ¿su fecha de nacimiento, si desea orientación para usted? O si es para otra persona, me dice esta.
5: No, es para mí. 15 de diciembre.
4: ¿De qué año?
5: Del 44.
4: Bueno, concéntrese, madrecita, en lo que usted desea saber. 15 de diciembre de 1944. Esta fecha de nacimiento me indica perteneciente al signo de Sagitario, ¿verdad?
5: Ah, ok, usted sí sabe.
4: Está regida bajo el planeta de Júpiter. Todos los signos o todas las personas nos rige un planeta. Debe cuidarme su cadera y su hígado, y su color es el color morado. Su día favorable precisamente es el día jueves, porque estamos regidos bajo Júpiter, ese es su día favorable.
5: Ajá.
4: Y su ángel guardián, porque todos tenemos un ángel que nos cuida, que nos acompañe, su ángel guardián es el ángel Zadkiel.
5: Sí.
4: Es un poco extremista, intranquila y en ocasiones un poquito caprichosita. Dudas, inseguridades, cuénteme cuál es su pregunta, madre. ¿Qué quiere que le oriente?
5: ¿Mandé?
4: ¿En qué quiere que le oriente? ¿Qué pregunta específica?
5: A ver, ¿Qué suerte me espera? ¿Qué es lo que traigo?
4: Yo veo cosas buenas para usted, pero un poco lejanas. En este momento veo altibajos, veo trabas. Desafortunadamente, mire, es triste decirlo, pero la envidia es el pan de cada día. Y hay muchas envidias a su alrededor.
6: Ajá. Tenga mucho cuidado porque mucha gente que la trata a usted que bien, mentiras, es con hipocresía. Ajá. Le desean cosas que no son buenas y veo dificultades en el campo sentimental. Cuídeme su salud también. Si se enferma, hay que acudir con el médico primeramente. Ajá. Porque veo su aura un poco oscura, empañada. Si usted gusta visitarme mediante una entrevista, ajá, personal,
5: ahorita podemos platicar. Me siento bien, pero sí. Ya ve.
6: Por eso le digo que se cuide, de todas formas que cuando uno se enferma, pues hay que ir al médico.
5: Claro, claro, sí.
6: Pero la vida sentimental van a haber tropiezos y en la parte económica ahí.
5: Ajá. Pues,
6: en cuanto usted quiera, con mucho gusto puede acercarse, ahí miramos cómo le echamos la mano y le voy a regalar ese amuletito que estoy entregando durante esta semana.
5: Por allí voy a ir.
6: 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Que tenga el mejor de los días, un abrazo a la distancia.
5: Bueno.
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1: Una felicidad grande, la que siento a diario cuando me coloco frente a estos micrófonos para hacerles llegar nuestros saludos, nuestros mensajes llenos de amor, esos consejos de entusiasmo, de energía y de ideas renovadas. 1-40-55-66 con el ADA 449. 1-40-55-66 con el ADA 449. Hoy, como siempre, estamos aquí para brindarles palabras reales, concretas y precisas para aquellos afortunados que tendrán la posibilidad de escuchar el programa. Para aquellos que a lo mejor van conduciendo su carro, o que van en el camión, en el autobús, o que están ya trabajando, o que se han levantado a hacer sus labores cotidianas allá en el campo, en el rancho, que están en la agricultura, que están en la ganadería, que están con sus animales. Aquí estamos en vivo y en directo. Quiero saludar a toda la gente de Los Altos de Jalisco, donde quiera que me escuche, allá en la Unión Americana, puede comunicarse y participar del programa. 1-40-55-66 con el ADA 449. 1-40-55-66 con el ADA 449. 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
7: 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Súbele, porque llegó a la número uno la mexicana Sheriff Camacho. 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
8: ¡Son complacencias!
9: Hola, Sheriff Camacho, no sabía que ibas a estar hasta esta hora.
8: Sí, aquí andamos,
9: pues, Cuquita. Pues, con placer.
8: ¿Con cuál, Cuquita?
9: Con Camino al Cielo.
8: ¡Claro que sí, ahí le van! Camino al Cielo con Don Vicente Fernández, súbele a tu radio. Es la mexicana. ¿Cuál sí o qué? ¿O andan de malas? Y les ponemos música.

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1: La mexicana con el Cheri Camacho. Cheri Camacho, a ver si vos con placer con la canción de Antonio Vilar, El Hijo del Albañil.
2: ¡Ánimo! Gracias, Cheri Camacho. Gracias a ti por escuchar La Mexicana 91.3. Sigue las complacencias. El Hijo del Albañil.

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2: ¿Cuál sigue o qué? ¿Cuál sigue?
3: Hey, muchachos, ay, de favor, la de Número de Mar, ay, por favor, sorte, la acá siguiéndote como siempre, ya sea en la tarde, en la maraña o cuando te toca.
2: Ánimo, ya está, muchísimas gracias. Saludos al Tigre Mayor, ahí les va, mariachi, para ti. Esto se llama Nube de Mar, qué bonita melodía, échale.

0: y mujer le puedes complacer con Tampico hermoso para que mi vieja recuerde cuando estaba por esas tierras lejanas. Y arriba la América, hoy gana papá. Y gracias por ese himno que pusiste, que ganamos como siempre. Un fuerte abrazo para ti, para la familia Sheriff, y gracias por complacernos en estas horas. Saludos cordiales, buen fin de semana. Y arriba el América, el mejor equipo del planeta Tierra, sus galaxias y alrededor.
1: Saludos a Don Chuy y a su esposa también.

0: Esta es la mexicana con Incheri Camacho. ¿Me puedes poner la de Soñándote de la banda Ráfaga?
1: Aquí. Saludos. Está tu melodía. Sonando en la mexicana 91.3, Soñándote.

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2: ¡Súbele a tu radio! ¿Cuál sigue?
3: Micherica Trancho,
2: ¡qué milagro!
3: Buenas tardes, un abrazote, cuento. Ay, no, no te creas, se me olvida. Pero bueno, tomo, te lo mando. Déjese caer con la de los pies descalzos.
2: ¡Arre!
3: El Mr. Chivo.
2: ¡Ánimo!
3: Estamos,
2: ¡arre! Igualmente, buenas tardes, saludos. Aquí está Mr. Chivo con los pies descalzos. Bailas más chidos, ¿sí o no? Saludos a todos los que van manejando, que van a algún lado, pero simplemente están escuchando el 91.3.

0: vamos a Mr. Chivo con los pies descalzos. Simón, échale.
1: Hay una cancioncilla para motivarme, mi Cheri.
0: ¿Cuál quiere?
1: Una de la banda Cusillos.
0: ¿A poco sí?
1: Mucha molestia, mi Cheri. Saludos.
0: Vámonos, pues, le seguimos una tras otra. ¿Cuál sigue? Tú nomás dime. Oye, muñequita de NN. Saludos a toda la gente de Margaritas. Oye, me están reportando que en la 45 hay un choque, volcadura a la fregada. Allá a la altura del Sidralaga. Entonces manejé con mucha precaución también, hombre.

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3: Dice, ¿qué tranza? Ponte algo acá del Rigo, ¿no? ¿Qué?
4: ¿Del Rigo?
3: No, ánimo. Empiecen a mover los estos, ¿cómo se llaman? Los poporrillos, tipo, ¿qué?
4: ¡Ánimo, ya está! ¡Saludos para mi compa, Donas! ¿Que quiere algo del Rigo? Ahí le va, qué bonito. Pero necesito que baile, mi Donas, si no, ¿qué onda? Es La Mexicana 91.3, son las complacencias para ti.

0: ¿Qué más? ¡Chale!
1: Oye, Chale, ya sin agraviar a la gente, con esa de Raquel, que me recuerda cuando te conocí.
0: ¡Tómala! Vámonos con Mandabacho, se llama. Me llamo Raquel, y que prende la luz, y que le agarro, y que ya valió. Dije, chihuahua, pues es que las apariencias engañan. Es la mexicana 91.3, 238, son las compañías.

video. Eso le gustará a mi compa, ¿cómo se llama? Carlos Rodríguez, ¿verdad? A todos los de Artículos Deportivos Rodríguez, les mandamos un saludo bien especial. Ni una mochila para el Cheri o algo. No, gracias, que siempre pues me traen algo, ¿verdad? Chido, ¿qué va? Y a todos los de Solo por Hoy.

¿Será ella o será él? Dice Cheri Camacho, a los de Texo nunca los complace. ¡No se vale! A mi mamá le gusta mucho la de Impacto de Montemorelos, la de Veneno, ¿se la puedes poner? Pues claro, hombre, para que vean que aquí no hay rencor. Ahí les va, de volada, es la mexicana 91.3 FM, Simón. Mi compa Felipe de Jesús Junior, que además compone bien chido canciones que jamás te imaginas que son de él.

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4: Yo escucho Las Complacencias con la Pipa Camacho.
5: ¡Échale!
4: Ponte una canción de Los Acosta, amigo.
5: ¡Claro que sí! ¡Una canción de Los Acosta! ¿Eh?
4: ¡De malas!
5: ¡Saludos! ¿Una canción de Los Acosta? Ahí te va. Se llama Voy a Pintar un Corazón. Saludos a la señora Fresita o doña Rosy, como usted la conozca, que le gustan mucho Los Acosta, ¿verdad? Le mandamos un saludo bien especial. Y aquí está, porque andan peleados ahorita Los Acosta.

Por eso no quería poner de texto, porque luego se avientan, mira. ¿Qué onda, mi Cheri? Pone la de Piedras a la Luna, porfa. Una deliberación, Cheri. Nada. Y luego me dice, la de Notas de Sociedad, por favor. Pues quién soy yo para negarme. Deja, voy agarrando orilla, chihuahua. Dice, Notas de Sociedad de los Mier, porfa, para ponernos a bailar. Dice, estamos haciendo tamales, vente. Y me manda la foto. Ájala. Mira, si saben embarrar. Pues quién soy yo para negarme. Son las complacencias en la mexicana. Son los Mier.

Nuevamente en San Pancho, los mierdis. Y aprovechando, manda saludos a mi carnal el Güero. Y ponte la de acepta mi error para seguir chambeando, mi chere. Y luego dice, pues ponte una de los rehenes, mi chere, para ir calentando para el baile de los globos. Cosas buenas que parecen malas, porfa. Ya tú sabes, me han cachado. Ay, con eso. Pues es que, ¿qué te digo, verdad? Muy bien, ahorita nos vamos ya, pues desde Hilo con los de texto, ¿no, pobrecillo? Es que también ellos a veces te da vergüenza mandar una nota de voz, ¿no? Entonces, pues aquí complacerlos. Les mandamos un saludo. Y ahí voy agarrando orilla, las que vaya pudiendo poner, para que no la anden de malas, ¿ok? Solo rehenes.

los rehenes de Javier Torres. ¿Quieres boletos? 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Porque aquí complacemos y una tras otra, nada de que bla, bla, bla, no. Se llama liberación. Si estuvieras conmigo, mi amor, ¿qué haríamos tú y yo?

sí complacemos de verdad. Es la mexicana 91.3 FM. No más escucha esto para ti. Yo soy el Chely Camacho, gracias. Próximo lunes te saludo. Y también, pues aquí cotorreamos y te regalo premio a partir del lunes, ¿ok? De 12 a 2 y de 5 a 7. Sígueme en las redes sociales, ahí andamos. Sheriff Camacho Locutor. Y aquí están los temerarios. Una complacencia más cumplida.

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1: Hasta con remix y todo, carnales. ¿Cómo están, señores? Yo soy Emanuel Vargas, el Gavilán. Ya estamos contentos de estar aquí en cabina. Ya saben, la mexicana, la número uno. Venga, chicos, venganche para acá. Porque déjenme les comento. Hoy tenemos un tema. Ay, Dios. Que a todos, la neta, compadres. A todos nos ha pasado, la neta que sí. Oye, y además, paren bien la oreja porque tengo los últimos boletos para Pelea de Gallos, señores. Claro que sí. ¿Quieres tus boletos para Pelea de Gallos? ¿Quieres irte ahí el freestyle y todo ese rollo a ver a la morrilla que canta acá? Bueno, no canta, ¿verdad? Sí, se puede decir que sí canta, no canta. Bueno, ustedes díganme también aquí a través de las redes sociales. Bueno, más bien freestalea, le hace acá y qué onda, qué hombre qué. Aquí andamos en la mexicana con todo la emoción que nos caracteriza. Y yo no sé rapear nada. Así que pues bueno, señores, díganme si quieren ir ahí a lo que es los freestyle, la pelea de gallos. Ya saben, hoy en el palenque de la feria va a estar ahí muchos freestaleros que neta, híjole, se va a poner buenísimo. Yo la neta, las peleas de gallos que veo en la tele, esas las vas a poder ver hoy en el palenque de la feria. Así que, ya sabes, platícame, ¿qué onda con si quieres ir o no? Y además, dímelo cantando, dímelo acá freestaleando, dímelo acá rapeando, ¿eh? ¿Sabes qué, Gavilán? Yo quiero irme a la pelea de gallos en el palenque. No sé, lo que tú quieres, métele creatividad y todo ese rollo, y con mucho gusto aquí voy a escuchar tus audios, ¿ok? Y además, ahí te va, para bien la oreja, señores, porque tengo el tema que te va a gustar y que les digo que a todos nos ha pasado. Ahí les va, muchachones, para que participen también por sus boletos de la pelea de gallos hoy en el palenque de la feria. Ya te la sabes, dinos, ¿en qué gastaste dinero y después te arrepentiste? ¿En qué gastaste dinero? me ha pasado. Y después te arrepentiste. Platícame aquí al 449-122-5770. Recibo tus audios, recibo tus mensajes de texto. Y además, pues bueno, buen cotorreo, buena música. Aquí con tu compa, el Gavilanes. Súbele, vámonos a un corte comercial y regresamos al Desplumadero.
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12: Oigan, ¿quién no se acuerda de esta rola? ¡Ay, que me rompió el corazón! Eso, muchacho, me rompió el corazón. Oye, señores, llegan, llegan los Reyes Locos aquí a la Mexicana 91.3 FM. Y esto es El Llorón, para todos los llorones. ¡Qué bárbaro! Y la llorona, ¡ay, nanita! Así que ya saben, son en este momento las 3 con 15 minutos. Y estás escuchando El Desplumadero en la Mexicana. ¿Sabes? Mándame tu WhatsApp aquí al 449-922-5770. ¿Quieres mandar saludos? También hazlo, ¿ok? ¡Súbele!

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1: Ay, no, espérense, es que la quise hacer de kindergarten. No, la quise hacer y las arañas. ¿Se acuerdan de eso? Cuando ahí en el FIFA, ¿verdad? Estábamos jugando y todo ese rollo y salía el perro Bermúdez. Oye, qué chido aquellos tiempos. Oigan, señores, ¿cómo están? Ya estamos aquí en La Mexicana, en el desplumadero. Ya se la saben, estamos con mucho gusto recibiendo sus mensajes de audio. También recibo mensajes de texto, ¿por qué no? Ok, así que vénganse de volada para acá. Y además, pues déjenme decirles, 449-122-5770 es el WhatsApp donde me tienes que mandar todos tus audios, tus participaciones, porque estoy regalando los últimos boletos para Pelea de Gallos hoy en el Palenque de la Feria. Hoy 19 de septiembre va a estar bien chido. No, híjole, se va a poner buenísimo. Así como ves las peleas de gallos, así, que el asesino y que el otro, la Suki y todo ese rollo, no, hombre, esto lo vas a poder ver hoy en el Palenque de la Feria, y tengo yo tus últimos boletos, pero solamente tienes que participarme diciéndome, pues, así. Párame la música un poquito, por favor. Yo me voy a hacer la misma pista, Ya está con tosida y todo. Señores, hoy, Gavilán, ¿me puedes dar unos boletos para Pelea de Gallos? Porque también a mí se me sale un gallo al momento de que te digo esto. No sé, algo, invéntame lo que tú quieras, en serio, mándame ese audio, invéntame lo que tú quieras y le metes creatividad, pues ya estás participando y ya estás ganando, claro, casi que ganas, ¿eh? Así que primero tienes que participar y vamos a escoger los mejores audios, así que ya sabes, mándame ese audio, ese mensajito de texto también, si quieres mandar saluditos y todo el rollo. Y además, les estoy preguntando a la banda, ahí les va. Ahí les va, mi gente. ¿Cuál ha sido esa, pues se puede decir, esa inversión que no te ha gustado? ¿En qué has gastado últimamente? Y que después te hayas arrepentido. ¡Platícame! 449-122-5770. Vamos a escuchar los audios que nos llegan por acá. Gracias a la bandita que está bien presente aquí en La Mexicana 91.3 FM. Por acá dice: ¡Hola, hola!
2: ¡Hey, Gavilán! Hoy estoy solo. Quiero ir a la pelea de gallos. Y estoy igual que tú. No sé rapear, no sé freestylear. Nada. Quisiera irme a nadar.
1: Es más, ya le voy a hacer la pista,
2: Pero prefiero irme a gallear al palenque. Y nada más escuchar a la gente.
1: ¡Eso! Ahí está, señores. Ya estás participando, canijo. ¡Qué bárbaro! Oye, además, pues bueno, vámonos con más mensajes que nos llegan por acá. ¡Hola!
3: Yo escucho La Mexicana 91.
1: ¿Qué onda, Rose?
3: Hola, buenas tardes, Gabriel.
1: Buenas tardes.
3: Oye, ¿qué crees? Mira, desde que llego a la zona centro,
1: ajá,
3: ahí en Avenida Madero me empiezan a ofrecer cosas y todo compro.
1: ¡Hijo!
3: Hasta donde llego allá, donde está la Plaza Monumental.
1: ¡No! ¡No manches!
3: Sigo, compro y compro lo que me ofrecen.
1: Oye, sí, sí.
3: Y son cosas que no uso. No me arrepiento, pero no me sirven.
1: ¡Híjole! ¡Ay, Dios! Es que a veces digo, sí somos compradores compulsivos. O sea, nomás porque traemos la de 10 pesos ahí en la bolsita y todo ese rollo, ya queremos comprar hasta el chicle y todo ese rollo. Al don de los chicles, ¿verdad? Que ahí están los chicles ahí en la plaza y hasta se enoja si no le compras, oye. Hijo. No, pero, comadre, sí pasa. O sea, no te puedo decir que, ay, a mí no me ha pasado. Entonces, es que te lo ofrecen y a veces hasta te convencen de una manera que dices, ay, Dios, no, pues sí lo voy a comprar. Eso. Pero es bueno, pero también hay que administrarse, banda. Así que, así como mi comadre Rosemary, dime, ¿qué onda? ¿En qué has gastado y que te has arrepentido? ¿En qué cosas? Y platícame, mi Rose, ¿qué compraste? A ver, platícame también, ¿qué compraste? ¿Qué onda? ¿Qué?

0: si podemos saber qué show, de qué te arrepentiste de comprar. Oye, por acá nos dicen, hola.
1: Yo vengo de La Habana y escucho La Mexicana. Quiero esos boletos, como dice el Camacho.
0: ¡Ea!
1: Por favor, dámelos y no seas gacho.
0: No soy el sheriff Camacho.
1: Y también comerme un pie. Yo escucho La Mexicana 91.3.
0: Bien, entonces, compadre, ya estás participando. Pero yo no soy el sheriff Camacho. Mil respetos para el sheriff Camacho, que aunque está un poco ancho, pero déjenme. Ah, se cree, no. Ya vamos para allá, mi sheriff. Ya, mira, ya también ya se me está brotando el vientre. Oye, saludos para el sheriff Camacho que nos está sintonizando también, que lo saqué de cabina precisamente. Pero pues bueno, seguimos con el cotorreo y la buena música, señores, aquí en La Mexicana 91.3 FM. Y además, pues bueno, mira, ahí está, ya está participando mi carnal. Voy a estar escuchando más audios y en un momento regresamos. Pero vámonos con Mira Nada Más. ¡Ay, puro cumbión! El pescadito a cargo de Tropicalísimo Apache. Lo escuchas aquí en La Mexicana 91.3 FM.

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4: Hoy andamos bien dos mileros. ¿Está en qué fue? A ver, ahorita investigo bien. Pero, como no, al final es de los 90, ahí 2000, el besito cachichurris, churris. Daniel Luna, lo escuchas aquí en La Mexicana 91.3 FM. Esto es La Mexicana. ¡Súbele, pues!

0: Así es, oye, aquí, ahí acabamos de escuchar al besito cachichurris churris. Claro que sí, con el buen Daniel Luna. Y pues bueno, fíjense que esta rola precisamente sí estaba en lo cierto. Este fue en el 2021 cuando salió. Cuando salió en el 2021, exactamente el 19 de febrero del 2021. Este, como parte del álbum En Tus Manos de Daniel Luna. ¡Órale! El besito que chuchurres, oye. Que esta como cumbita tejana, ¿verdad? La verdad, todos nos acordamos de eso, oye. La neta que sí, oye, vamos a escuchar los audios que nos están llegando por acá. Y que, pues bueno, también están participando, ya se la saben. ¿Qué onda? Primero que nada, el tema. ¿Qué show, señores? ¿En qué has gastado últimamente que te hayas arrepentido? Platícame aquí en el 91.3 FM 449-92-5770. O también, mándame ese audio freestyleando. Sí, dos. Híjole. Ah, hasta se me salió. Sí me salió en esta ocasión. Oye, por ahí, si quieres tus boletos para el Palenque de la Feria, hoy mismo, en esta pelea de gallos de freestyle, ya te la sabes. Aquí tengo los últimos boletos y ya estás participando si me mandas ese audio diciéndome, Gavilán, quiero mis boletos. Pueden guanchunchunchar, también, no hay problema, pero el que lo haga más original, el que lo haga acá con más creatividad, el que sí les hagan las rimas, pues bueno, ahí veremos a ver quién gana, ¿ok? Señores, vamos a ver qué onda, qué dice la raza. ¿Qué vale, qué quis? ¿Onda andan?
1: Pues yo, nomás de lo que me he arrepentido, lo que he perdido, perdí poquito tiempo. Darme una vuelta en U para ir a saludar al Chocorrol y ahí estabas tú y nos teníamos que tomar una foto y hubieras que arrepentido. No me dije, nomás qué tiempo lo pendejo ahí contigo, pues. ¿Y quién más va a pedirte boletos para ver a la machorra esa?
0: Úrsula, no, mi Gutiérritos, qué pachoca. Yo con mucho gusto le di la foto, carnalito. Luego, ya no me voy a enojar. Ya, tranquilo, Gutiérritos. Ahí estamos. Que tenga un excelente día, mi Gutiérritos. Échele ganotes, no hay de otra. Oye, por acá, me mandan, dice, yo escucho a la mexicana, la número 1, 91.3 FM. Por acá dice, hola.
2: Yo escucho a la mexicana, 91.3 FM.
0: Ahí,
2: hola, buenas tardes.
0: Ahí está. Ah, fue el que pusimos de mi comadre Rose. Claro que sí, dice por acá.
3: ¿Qué tranza, mi Gavilán? ¿Cómo anda, mi Gavilán? ¿A qué andamos escuchándote? Estamos dando un rondecito con la familia. Dice mi morrillo que le mande saludos.
0: Arre, ¿cómo se llama el morrillo? ¿Qué? ¡Qué bárbaro! Al hijo del gordo del Didi, a mi compadrito Ecton. Muchas gracias por escucharnos, carnalito. Te mando un saludo, te doy un abrazo. Y pues bueno, ya sabe, éxito siempre para ti, para tu jefe. Y siempre apoya al jefito, siempre apóyalo y quiérelo, ámalo mucho, ¿ok? ¡Súbele! Vámonos con esto que se titula El Africano. Sonora Dinamita, lo escuchas aquí, en La Mexicana.

0: está, señores, la señora dinamita, oye. Ay, ya ven, hijos. También nos equivocamos nosotros, somos humanos, oiga. La sonora dinamita, ahí estuvo el africano, señores. Gracias a la bandita que se fue reportando con nosotros. Ya están participando los que me freestylearon. Sí, 12. Oye, vamos a escuchar los últimos audios. Por cierto, dice: hola.
1: ¿Qué rollo, mi Gaby?

0: Me voy a llevar.
1: Ah, ¿qué pasó? ¿Cómo que a mi hermana? Bueno, se la presto un rato, compadre, ¿eh? Pero me la trae a las 12 de la noche, por favor. Hijo. Oye. No, saluditos, compadrita, ya está participando. Por favor, también mándenme su nombre completo a los que les digo que ya están participando, ¿ok? Y ahorita les hago llegar si ganaron o no. Ok, okidoki. Oye, por acá dice, ¿qué onda? ¿Qué trancha? Dice por ahí que.
2: ¿Qué tranza, mi Gavilán?
1: ¿Qué tranchuca?
2: Yo lo que me arrepiento es de haber salido a jalar hoy en el Uber.
1: Oye.
2: Mejor me hubiera hecho de una cheves.
1: Ay, Diosito santo, qué bárbaros. Oye, pues ahí, saludos a toda la bandita, que andan en plataformas y todo. Saludos muy especiales para ustedes. Por acá dice.
3: ¡Qué vale mi Gavilán!
1: ¡Qué tranza, carnalitos!
3: Y eres ahorita tarde de sábado, ¿verdad? ¿Sofasa? ¿Qué? Algo que yo he engastado.
1: ¿Qué pachuca por Toluca? Ajá.
3: Escenas cariñosas.
1: Hijo de Dios.
3: Y no tengo nada.
1: Te amo, Gabriel. Te amo. Ay, hay amor, señores. Dice acá, mi Gaby. Saludos, saludos, muchas gracias. Oiga, yo me despido, yo soy Manuel Vargas el Gavilán, te quedas con una cápsula. Y pues bueno, señores, yo regreso el próximo sábado aquí en el Desplumadero, ya sabes, de 3 a 4. Así que no te despegues de la programación. Ahorita también en un momento más a las 4 de la tarde, El Oso Cortés y Héctor Almeida en la nota roja. Así que

No te despegues de la programación de La Mexicana. Yo me despido, yo soy Emanuel Vargas el Gavilán. ¡Hasta luego! ¡Bye! Te quedas con buena música. Hoy no más. Hoy no más esta rolo. No, no, no, no, no, no, no. Chicoche, lo escuchas aquí en La Mexicana 91.3 FM. ¡Hasta luego!

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4: Hermanos y hermanas de la fe en Cristo, sean ustedes bienvenidos a otro capítulo más de su programa Orientación y Consejería. Pues aquí estamos en este día sábado 19 del mes de septiembre, en vivo y en directo, para llegar a todos sus hogares, a todos sus corazones, con estas palabras motivadoras, con esta fe puesta en Dios, para que quede en ustedes ese mensaje claro y preciso de que Dios nunca nos falla, que es el amigo que nunca nos falla, que es el amigo que siempre está con nosotros en las buenas, en las malas, que no hay que desconfiar ni dudar de su poder divino, que Él nunca llega antes ni después, llega en el momento preciso, que cuando nos arrebata algo, nos quita algo, es porque nos va a dar algo mejor, hermanos. Por eso es importante que usted tenga esa fe fortalecido, hijo de mi corazón, hermanos de mi alma, queridos peregrinos de la mente. Quiero que ese mensaje quede claro para usted, porque muchas veces cuando tenemos un pequeño problema, cuando se nos presenta una pequeña dificultad, denigramos y maldecimos y decimos que Dios se ha olvidado de nosotros, que no sirve para nada, que ya no nos ayuda, que ya no queremos creer. Y eso es porque nuestra fe está debilitada. Por eso hay que pedirle a Él día con día que se acrecente más la fe en nuestros corazones. Porque cuando hay fe, para Dios no hay imposibles. Por eso los invito a que marquen ese teléfono. 140-5566. 140-5566. 140-5566, hermanos, hijos de mi corazón, hermanos del alma. Aquí estamos cumpliendo esta cruzada. ¿Desea enviar un WhatsApp o tener una respuesta a través de un mensaje de texto? Envíenlo al 449-371-8529. 449-371-8529. Hagan la llamada, querer es poder, y vea, precisamente hablando de llamadas, tenemos un oyente en línea. Sí, bueno.
5: Buenos días.
4: ¿De dónde me habla, mi estimada amiga?
5: De aquí, de Las Cumbres 1.
4: Bueno, ¿cuánto hace que usted nos escucha?
5: No, ya tengo mucho escuchándolo.
4: Bueno, ¿no nos ha visitado?
5: No.
4: Bueno, ¿su fecha de nacimiento, si desea orientación para usted? ¿O si es para otra persona, me dice esta?
5: No, es para mí. 15 de diciembre.
4: ¿De qué año?
5: Del 44.
4: Bueno, concéntrese, madrecita, en lo que usted desea saber. 15 de diciembre de 1944. Esta fecha de nacimiento me indica perteneciente al signo de Sagitario, ¿verdad?
5: Ah, ok, usted sí sabe.
4: Está regida bajo el planeta de Júpiter. Todos los signos o todas las personas nos rige un planeta. Debe cuidarme su cadera y su hígado, y su color es el color morado. Su día favorable precisamente es el día jueves, porque estamos regidos bajo Júpiter, ese es su día favorable.
5: Ajá.
4: Y su ángel guardián, porque todos tenemos un ángel que nos cuida, que nos acompañe, su ángel guardián es el ángel Zadkiel.
5: Sí.
4: Un poco extremista, intranquila y en ocasiones un poquito caprichosita. Dudas, inseguridades, cuénteme cuál es su pregunta, madre, ¿qué quiere que le oriente?
5: ¿Mandé?
4: ¿En qué quiere que le oriente? ¿Qué pregunta
5: a
4: específica?
5: ¿Qué suerte me espera? ¿Qué es lo que traigo?
4: Yo veo cosas buenas para usted, pero un poco lejanas. En Ajá. este momento veo altibajos, veo trabas. Desafortunadamente, mire, es triste decirlo, pero la envidia es el pan de cada día. Y hay muchas envidias a su alrededor.
6: Ajá. Tenga mucho cuidado porque mucha gente que la trata a usted que bien, mentiras, es con hipocresía. Ajá. Le desean cosas que no son buenas y veo dificultades en el campo sentimental. Cuídeme su salud también. Si se enferma, hay que acudir con el médico primeramente. Ajá. Porque veo su aura un poco oscura, empañada. Si usted gusta visitarme mediante una entrevista, ajá, personal,
5: ahorita podemos de momento platicar. Me siento bien, pero sí, ya ve.
6: Por eso le digo. Que se cuide, de todas formas que cuando uno se enferma, pues hay que ir al médico.
5: Claro, claro, sí.
6: Pero la vida sentimental van a haber tropiezos y en la parte económica ahí.
5: Ajá. Pues,
6: en cuanto usted quiera, con mucho gusto puede acercarse, ahí miramos cómo le echamos la mano y le voy a regalar ese amuletito que estoy entregando durante esta semana.
5: Por allí voy a ir.
6: Calle República de Brasil, 618, planta alta, a un costado de la central camionera.
5: Ajá.
6: Que tenga el mejor de los días, un abrazo a la distancia.
5: Bueno.
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4: Una felicidad grande, la que siento a diario cuando me coloco frente a estos micrófonos para hacerles llegar nuestros saludos, nuestros mensajes llenos de amor, esos consejos de entusiasmo, de energía y de ideas renovadas. 140-5566 con el ADA 449. 140-5566 con el ADA 449. Hoy, como siempre, estamos aquí para brindarles palabras reales, concretas y precisas para aquellos afortunados que tendrán la posibilidad de escuchar el programa. Para aquellos que a lo mejor van conduciendo su carro, o que van en el camión, en el autobús, o que están ya trabajando, o que se han levantado a hacer sus labores cotidianas allá en el campo, en el rancho, que están en la agricultura, que están en la ganadería, que están con sus animales. Aquí estamos en vivo y en directo. Quiero saludar a toda la gente de Los Altos de Jalisco. Donde quiera que me escuche, allá en la Unión Americana, puede comunicarse y participar del programa. 140-5566 con el ADA 449. 140-5566 con el ADA 449. 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
1: Haga la visita, acérquese, pregunten y encuentre una verdadera solución a ese problema. Nos vamos con otra llamada. Sí, bueno.
2: Buenos días.
3: ¿De dónde tengo el gusto de escuchar la hermana?
2: De aquí, de Aguascalientes.
3: Bueno, ¿cuánto hace que nos escucha?
2: No, pues ya tengo tiempo.
3: Qué bueno, pero no se había comunicado con nosotros, no había llamado.
2: No había dado la oportunidad.
3: Bueno, ahorita ya. La fecha de nacimiento me la da, por favor. Si es suya, me dice es mía. O si es de un familiar o del que sea, me dice esta fecha de nacimiento es de esta persona, ¿de acuerdo?
2: Sí, es para mí. Soy del 8 de agosto.
3: Sí.
2: Del 56.
3: Bueno, concéntrese en lo que desea saber. Agárreme el teléfono con la mano izquierda. Su mano derecha se la va a poner a la altura de su corazón, cierra sus ojitos, toma una respiración profunda por la nariz, la tira por la boca y va a pensar en lo que desea saber. Lo primero que tengo que decirle, hermana, es que usted es del signo Leo.
2: Sí.
3: Regida bajo el astro mayor, o sea, el sol.
2: Uh-huh.
3: Debe cuidarme su corazón y su columna vertebral.
2: Sí.
3: Su color que le conviene es el color naranja, su piedra preciosa la sadonice, le gusta que todo salga bien, ¿verdad?
2: Sí.
3: Bueno, ¿cómo ha estado su salud? Primeramente quiero hacerle esta pregunta.
2: Pues ando mala, ando enferma.
3: Porque efectivamente, mire, a mí yo lo que siempre me preocupa, y a todas personas, pero en mi labor de orientador es siempre lo más importante, la salud, porque la salud es el tesoro más preciado que Dios nos ha podido dar. Y a esto hay que hacer lo que sea para uno recuperarla cuando está mal. ¿Ya fue con el doctor, con el médico, madre?
2: Ya fui.
3: ¿Qué me le ha dicho el doctor?
2: Yo padezco de diabetes y dice que la traigo muy alta.
3: Bueno, tiene que cuidarse, tomarse el tratamiento, pero también veo algo negativo aquí que le está impidiendo que su nivel de azúcar no baje. Usted toma tratamiento, se cuida con su dieta, pero como que no baja como debe de bajar. Y si dejamos que esos niveles de azúcar se nos suban, pues va a ocasionar mayores problemas. Como a comenzar a tener problemas con el hígado, con los riñones, con el corazón, con la vista, con las piernas, ¿verdad?
2: Sí.
3: Entonces yo le recomendaría que me visitara. También le voy a dar una recetita natural, totalmente natural, que le va a ayudar un poco también a mejorar sus niveles de azúcar, pero hay que retirar lo negativo, lo malo que está bloqueándole. Es como un manto negro que hay y que le impide que usted salga adelante. También veo problemas y dificultades en la parte económica para usted, hermanita.
2: Sí.
3: Y una preocupación por un ser querido, no sé si es un hijo, un familiar, pero usted está preocupada.
2: Sí, es un hijo.
3: ¿Verdad, hermana?
2: Sí.
3: 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Preferiblemente que se venga en la mañana, que el que madruga Dios le ayuda.
2: Sí, muy bien.
3: Un excelente día, hermana. ¿Sí le dije lo que estaba sucediendo, lo que estaba padeciendo?
2: Sí.
3: Entonces, por aquí la vemos.
2: Ajá.
3: Con sí, mucho gusto la vamos a atender. Y desde ya la ponemos en cadena de oración con su fecha de nacimiento, el 8
2: sí,
3: de agosto.
2: Gracias.
3: Buen día.
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4: Buenas. Quisiera saber de unos problemas que he tenido con mi esposo.
3: Deme la fecha de nacimiento nomás.
4: Soy del 13 de marzo del 92.
3: 13 de marzo del 92, persona muy joven. Bueno, esta fecha de nacimiento me indica que usted es una persona perteneciente al signo de Piscis, ¿verdad?
4: Ajá.
3: Regida bajo el planeta de Neptuno. Puede bajarme un poquito de volumen a su radio porque veo mucha interferencia por aquí. ¿Sí? Debe cuidarme sus pies, hermanita. Día favorable para usted el día jueves.
4: Ajá.
3: Piedra preciosa, la aguamarina y color el verde.
4: Ajá.
5: problemas y dificultades con su esposo. Últimamente, de cualquier cosa, se enojan, se molesta a él, ha cambiado, corajudo, de mal humor, irritable, ¿verdad?
4: Sí.
5: Bueno, hermanita, la envidia es el cáncer que carcome nuestra humanidad, y aquí claramente se lo voy a decir, hay una mujer que está detrás de su esposo, y está haciendo lo imposible, cosas feas, cosas malas, para que él cambie, para que usted se aburra y decidan terminar la relación.
4: Pues es que ahorita él está, ahorita estamos separados.
5: Precisamente, eso es lo que pasó a esta mujer, pero no es a la buena. Ajá. 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
4: Ajá.
5: Que esté muy bien, hermana.
4: Bien, gracias.
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¿Qué tal? Muy, pero muy buenas tardes a todos ustedes, amigos del auditorio de La Mexicana 91.3 FM. Bienvenidos a La Nota Roja en esta tarde de sábado. Sábado 19 de septiembre de este 2026. Le estaremos dando a conocer en la información policiaca que capturan a unas goteras. Sí, así como lo escucha. Goteras que se dedicaban a enamorar, a embabucar o como usted quiera denominarlo, y hacían de las suyas para atracar a los clientes. Le estaremos dando todos los detalles de esta historia, que pareciera sacada de la ficción, pero no, sucede, y ocurría también aquí en Aguascalientes. Además, le estaremos dando a conocer también, el día de hoy platicamos en entrevista exclusiva con la esposa de Francisco. Sí, Francisco, uno de los afectados, uno de los lesionados en este accidentazo de el camión Yo Voy, registrado en Avenida Ojo Caliente, donde, pues, para ser exactos, al ir un chofer distraído con el teléfono celular, mandando mensajes por WhatsApp, se suscita este fuerte accidente donde resultaron lesionados dos personas. Para ser exactos, una mujer y también un hombre identificado como Francisco, el cual su esposa platicó con nosotros esta mañana, nos da algunos detalles sobre lo que sucedió en este percance, corrobora la versión de que efectivamente el chofer iba distraído con el teléfono celular y con los auriculares colocados en sus oídos, y ante esta situación también nos da a conocer un panorama de la salud de su esposo Francisco, y también nos dice qué es lo que le pide a las autoridades competentes. También le estaremos dando a conocer, y si se inician el proceso penal contra los 8 que cometieron fraudes, también por este tipo de situación. Además, le estaremos dando a conocer de todas las fechorías que cometen los sujetos allá en Jesús María, ya que fueron capturados par de lacras con tremendo machetote. Se logra prevenir así de esta manera, que más de sus víctimas sean pues ahora sí que atacados por estos sujetos. De esto y mucho más le estaremos narrando esta tarde de sábado fin de semana, a través de La Nota Roja.

Siendo las 4:03 p.m, le damos la bienvenida al programa policíaco de JLM Noticias, La Nota Roja, a través de la señal número 1 de Aguascalientes, La Mexicana 91.3 FM, a través del canal 149 de Star TV, y a través de todas, pero todas las redes sociales de JLM Noticias. Bienvenidas y bienvenidos, yo soy el Oso Cortés. ¡No puede ser! Los invito para que permanezcan en esta sintonía y se enteren del despliegue policíaco más relevante hasta el momento en esta tarde de sábado fin de semana. Comuníquese con nosotros, la vía de comunicación es la correcta y sobre todo sencillo para usted, de manera oportuna, a través del 449-122-5770. Para que nos diga lo que quiera. Juntos armamos la noticia porque siempre nos hace llegar nuestras noticias de última hora, así como juntos armamos la conversación totalmente con libertad de expresión y sin censura a través del WhatsApp único donde su voz sí es escuchada al aire, el 449-122-5770. Nos vamos con todo el detalle en ámbito de información policíaca y le platico sobre esta historia, híjole, que llamó bastante la atención aquí en Aguascalientes. Desmantelan una banda de goteras. Narcotizaban a sus víctimas en moteles del norte de la ciudad, para ser exactos. Elementos de la Agencia Estatal de Investigación Criminal lograron detener a 4 hombres y 3 mujeres, integrantes de una banda de ladrones que narcotizaban a sus víctimas en diferentes moteles del norte de la ciudad capital, para despojarlas de sus pertenencias y vaciarle sus cuentas bancarias, y a las que previamente enganchaban en los bares y antros de, sobre todo, el Boulevard Luis Donaldo Colosio. Así como lo escucha, delicadísimo el tema, ¿eh? En diferentes bares y centros nocturnos de Luis Donaldo Colosio eran sus principales víctimas. Los detenidos, originarios de Aguascalientes y del Estado de México, así como también de Puebla, fueron identificados como Armando, Juan Fernando, Martín, Luis Guillermo, los 3 sujetos. En cuestión de las damas de estas goteras y de estas que bajo sus encantos hacían de las suyas, fueron identificadas como Rosa, Pamela y Getsemani. Así fueron identificadas estas mujeres. Entre ellos se encuentran 2 señalados como los líderes de esta organización completamente criminal. Los agentes ministeriales los capturaron mediante un operativo que se llevó a cabo entre la noche del pasado jueves 17 y madrugada de ayer viernes 18 de septiembre, en seguimiento de las líneas de investigación correspondientes tras las denuncias de varias de sus víctimas. Los sorprendieron en un hotel del norte de citadino, justo cuando pretendían cometer de nueva cuenta otro de sus golpes. Cuando pretendían hacer otro de los robos que ya estaban acostumbradas a realizar y acostumbrados. De acuerdo a las declaraciones de los ofendidos, las 3 mujeres señaladas los engañaron en diferentes bares y antros, sobre todo que se ubican en la avenida Colosio, y también los convencían de acompañarlas a algún motel de la zona norte de la ciudad. En el cuarto que alquilaban, ahí aprovechando los descuidos de los agraviados, vaciaban narcóticos, vaciaban drogas

sustancias químicas en sus bebidas para de esta manera narcotizarlos. Una vez que los ofendidos perdían el conocimiento, eran despojados de su dinero, de diferentes joyas, teléfonos celulares y también de sus tarjetas bancarias, cuyas cuentas eran vaciadas de inmediato en los cajeros automáticos. Tras las denuncias de las víctimas y de los agentes investigadores, pudieron seguir el patrón que obviamente tenían estos delincuentes para operar. Sus pesquisas revelaron que la banda de narcotizadores operaba sobre todo de forma intermitente en Aguascalientes. Durante algunos meses se instalaban en la entidad, realizaban algunos robos, algunos golpes, y luego se retiraban para después volver. Es decir, como para tratar de calmar las aguas, de pasar de alguna manera desapercibidos, de que no notaran sus golpes tan continuos, pues lo que decidían hacer es pararle por un rato, se iban de Aguascalientes y luego después volvían a regresar a hacer de las suyas. Al parecer de esta forma estuvieron actuando durante algunos años, por lo que fueron varias de las víctimas a las que drogaron para despojarlas de sus pertenencias. Los 7 detenidos quedaron ya a disposición de la gente del Ministerio Público, que continúa ya con la investigación del caso. Y según lo que ha mencionado la Policía Investigadora de la Fiscalía General del Estado, llegará y llevará el caso hasta sus últimas consecuencias. Pero vean nada más lo que sucedía, lo que sucede en diferentes antros, bares, centros nocturnos y del norte de la ciudad, de la zona dorada. Es lo que a mí me llama muchísimo la atención, donde supone que pues está más tranquilo, donde se supone que no pasan cosas como al oriente, como donde pues vive otro tipo de personas de clase social, por decirlo de alguna manera. Y vea, para que vea que en donde quiera se cuecen habas y en todos lados abundan los delincuentes, ¿eh? Y sobre todo, sus víctimas siempre serán pues los que cargan más dinero, los que cargan más cuentas bancarias, más tarjetas, joyas, cosas que llamen la atención. Estas mujeres pues aprovechaban a lo mejor de sus encantos para embabucar, para engañar a las víctimas. Una vez que los tenían completamente ganchados, se los llevaban a algún motel, hotel del norte de la ciudad, y ya estando ahí, prácticamente los narcotizaban para hacer de las suyas. Era ahí donde entraban en acción estos hombres también pertenecientes a la banda, los cuales se apoderaban de todo, se marchaban del lugar de los hechos, se llevaban también a estas mujeres. Obviamente alguien fugía como chofer que los movía y los trasladaba de un lugar a otro, y de esta manera es como estaban operando, y de esta manera es como conformaban esta importante banda que hacía de las suyas ante este tipo de circunstancia. Imagínense nada más lo delicadísimo de lo que estamos hablando. Fue así pues como se dio con estas goteras mencionadas, y ante esta circunstancia pues ahora ya están a disposición de la autoridad que corresponde. Se habla de por lo menos 7 personas detenidas, ¿eh? Tratándose en este caso, pues, de hombres y de mujeres. Sin embargo, pudiera ser que son más. O también pudiera ser, quizás era la única banda que estuviera operando aquí en Aguascalientes. Esa es mi gran pregunta. ¿Por qué le digo esto? Porque recuerde que con la banda de los que andaban asaltando las residencias ocurrió algo muy parecido. Se desmanteló a una banda de colombianos que andaba haciendo de las suyas. Se logra capturar a una parte de esta banda muy bien organizada. Falta la otra parte por capturar también. Pero de alguna manera siguieron pegando también en cuestión de los robos en diferentes residencias. Lo que nos hace pensar que pues no es la única banda que existe. O no son los únicos foráneos que les gusta venir a delinquir a Aguascalientes. Entonces, ahora que capturan a esta banda de goteras, igual también no es la primera vez que lo hacen. Ya habíamos hablado de un tema así hace bastante tiempo. Y también fueron capturadas ya. Y ahora sale a relucir esta banda también. Entonces, no pudiera ser la única que está operando, pero pues esperemos que pronto logren desmantelarlas. Porque de que existen, existen, amigos. Así que tengan muchísimo cuidado, porque esto es lo que sucede también en diferentes bares, centros nocturnos de Aguascalientes, con este tipo de las famosas goteras y de estas famosas bandas que hacen de las suyas y que siguen existiendo. Pero también, incluso hasta desde las redes sociales, operan los delincuentes.
¿Cuántas veces no se nos ha dicho por parte de las mismas autoridades, no caigan en manos de esa red social donde se ve una mujer guapísima, esa red social donde se ve un caballero guapísimo, que les promete el sol, la luna y las estrellas, y una vez que les baja su número de cuenta y sus claves interbancarias y sobre todo sus NIP, se desaparece? Y luego resulta de que ya cuando las víctimas van al banco a hacer cualquier movimiento, pues se dan cuenta de que les han vaciado sus cuentas, ¿no? Entonces, tanto las existe como de manera personal, como lo hacían estas goteras mencionadas, y lo delicadísimo, narcotizando a sus víctimas, es hasta peligroso, porque alguien de ese tremendo sueño narcotizado, hay gente que no despierta, ¿eh? Que se les llega a pasar un poquito la mano, o gente que por su salud misma no es compatible con este tipo de sustancias, ¿eh? También existen ese tipo de posibilidades y ese tipo de casos. Entonces estamos hablando de algo delicadón y de algo preocupante, porque usted se imagina en una de estas víctimas que gracias a Dios pues ya denunciaron y se está haciendo algo al respecto, pero usted se imagina que una de estas ya no hubiese despertado. No sé si usted se acuerda que platicábamos de un chavo que había tenido una reunión con otro chavo y así perdió la vida. Así lo asesinaron, lo narcotizaron y prácticamente al otro día ya no amaneció, ya no vivió para contarla. No sé si le pondrían de más, no sé si lo golpearían, porque incluso la autoridad se encontraba investigando este caso, que ya pasó también hace algún tiempo. Él se queda de ver con un chico de estos que se conocen por las aplicaciones de citas, y resulta ser que de esta manera también, pues lamentablemente pierde la vida. No olvidemos también el caso muy sonado aquí en Aguascalientes del joven que se perdió en la feria, que después supimos que no fue realmente en la feria donde suceden los hechos, sino que se retiran del perímetro ferial. El sujeto con el que se queda de ver también en esta mentada aplicación de citas se lo lleva a otro lado más apartado del perímetro ferial, a otro lugar, y termina pues matándolo, asesinándolo en una vivienda abandonada. Ya el presunto responsable se encuentra vinculado a proceso, ya está en espera de su sentencia, pero vea nada más todo lo que sucede. Entonces, ¿qué es a lo que voy con todo esto que estoy narrando y platicando? A que tengan muchísimo cuidado, sobre todo gente que le gusta salir a divertirse a diferentes centros nocturnos, antros, como usted quiera denominarle. Tenga mucho cuidado con las bebidas que ingiere, tenga mucho cuidado con quién se va después de estos lugares y a dónde, y sobre todo, pues desconfíe hasta de su propia sombra, porque ya ve, mire, estas goteras hacían de las suyas, se llevaban a los clientes a los moteles del norte de la ciudad, y vea nada más cómo terminaban, completamente vaciados de sus cuentas bancarias, completamente sin nada de sus pertenencias personales y de valor, y pues con esta triste situación. Imagínese para los que son o eran casados, el problemón también en el que se metieron, ¿no? Entonces, pues para que tengan muchísima precaución, muchísimo cuidado con este tipo de cosas. Ya se desmanteló esta banda, ya están detenidos, pero repito, si no es la única, imagínese ante lo que estamos. Así que, por cualquier cosa, y sean peras o sean manzanas, usted mejor tenga muchísimo cuidado y no caigan las manos de los delincuentes. Y cualquier cosa que ya le haya pasado, si usted ubica a estas personas, recuerda que ella ha sido víctima en las últimas fechas de algo así, acuda de inmediato a la Fiscalía General del Estado y presente su denuncia para que haya más elementos en contra de esta banda y también pues sean adjudicados a esta carpeta de investigación. Son las 4 de la tarde ya con 18 minutos. Nos vamos a ir a la primera pausa. Al regresar le estaré presentando esta entrevista muy interesante y entrevista exclusiva que tuvimos esta mañana con la esposa de Francisco, un hombre que resultó lesionado en un accidentazo de un camión Yo Voy, y que el causante de este terrible accidente y que ahora sufre las consecuencias este hombre, tanto como una mujer, pues fue el mismo chofer. El chofer que iba distraído con el celular, texteando, mandando mensajes en el WhatsApp, y que lamentablemente por ir distraído comete esta imprudencia, se impacta contra varios árboles en el camellón central de Avenida Ojo Caliente, y de esta manera resulta lesionado de gravedad Francisco, este hombre de entre 55 a 60 años de edad.
Así que tuvimos el día de hoy, esta mañana, una entrevista en exclusiva con su esposa. Nos cuenta parte de lo que pasó, nos da detalles también de la salud de Francisco y nos dice qué es lo que le pide a las autoridades correspondientes que nos escuchan, sobre todo para la mejoría de su señor esposo y para que tengan cuidado también los operadores. Venimos y regresamos ya con esta historia, así que no se despegue. Comuníquese con nosotros, ¿qué opina al respecto? ¿A usted le ha pasado o le tocó que las goteras hicieran de la suya con usted? Por andar ahí de libertino por las noches, 449-92-5770. ¿O usted es mejor de los que se portan bien, va a los antros, acude, se la pasa padre, pero pues no cae en este tipo de engaños? Coméntelo, dígalo, platíquemelo al 449-122-5770.

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0: Yo escucho a la mexicana, ese mi oso. Mandale un saludo a al Chuy flaco, que está haciendo chiles en nogada para quedar bien con la novia. Está haciendo de comer bien chingón para que en la noche le den postre. Saludos.
1: Mira, Héctor Almeida, respecto al tema que estás tratando de los cachondos y cachondas, pues ¿quién tiene la culpa? Pues ellos mismos, por andar de calientes, de urgidos. Entonces, pues ni modos, no siempre corres con la misma suerte. Saluditos, y pues, la vez que pueden visitar a Eduardo o a Manuela, pero pues prefieren ir a jugársela, una ruleta rusa, pues ahí están las consecuencias. Saluditos, acá te escucho, Pepe, CDMX, siempre la mexicana, no hay más.

Continuamos con más de la información policiaca a través de la nota roja. Ya son las 4:00 p.m, 4:33. Estamos de regreso con más de la información. Gracias a toda la gente que nos hace llegar sus mensajes a través del 449-922-5770 y que nos hace saber todo lo que está sucediendo en las calles de Aguascalientes, sobre todo también qué opinan de los temas que acabamos de mencionar en esta primera historia que presentamos de estas goteras que andaban haciendo de la suya y que fueron desmanteladas esta banda integrada por hombres y mujeres que hacían de las suyas en contra de diferentes clientes que ante esta situación hacían de las suyas. Así que para que tengan mucho cuidado, muchachos, mucho cuidado con qué tipo de personas se relacionan en los antros, en los bares, en los centros nocturnos, porque vea la forma que tienen de terminar de esta manera. Vamos a

presentarle enseguida la historia, sobre todo la entrevista en exclusiva que el día de hoy nos dio la esposa de, en este caso, de Francisco, un hombre que resultó severamente lesionado en este accidente que ya dimos a conocer tanto del día de ayer como en la tarde, como también el día de hoy por la mañana. Pongo un contexto para que la gente que nos está escuchando, que quizá por alguna razón no supo qué fue lo que sucedió, resulta ser que sucede un fuerte accidentazo en Avenida Ojo Caliente, ahí muy cerca de la intersección de calle con el Novillo, saliendo una curva ahí en esta calle mencionada, en esta avenida tan importante, Avenida Ojo Caliente. Un camión de ruta 19 con número económico 1215 de la línea Yo Voy, del transporte público urbano Yo Voy, se encontraba pues realizando esta labor por este lugar, y ante esta situación, pues al ir distraído, al ir completamente distraído en el celular, mandando mensajes de WhatsApp para ser exactos, según lo que dicen.

0: 9, con número económico 1215, de la línea Yo Voy, del transporte público urbano Yo Voy, se encontraba, pues, realizando esta labor por este lugar, y ante esta situación, pues, al ir distraído, al ir completamente distraído en el celular, mandando mensajes de WhatsApp para ser exactos, según lo que dicen los usuarios que iban a bordo del camión urbano, pues, al momento de ir distraído y manejando, se comete esta circunstancia. Iba a chocar de hecho con un vehículo. El conductor del vehículo hace lo propio para evitar dicha colisión, pero pues obviamente el conductor del camión no pudo evitar impactarse con algo en algún momento. Pierde el control de la unidad, va y se sube de lleno al camellón central, impacta varios árboles en su loca carrera. Después detiene la marcha, pero en todos estos impactos, pues dos personas salen volando de su lugar y lamentablemente sufren las consecuencias. Para ser exactos, una mujer y un hombre identificado como Francisco, quien sufre las peores consecuencias. Esta mañana platicamos con su esposa y escuchemos qué fue lo que nos dijo. Para yo no narrarle exactamente qué fue lo que ella dijo, mejor escuchemos de su propia voz qué fue lo que compartió y qué fue lo que mencionó a los micrófonos de la Nota Roja de JLM Noticias.
1: De una manera muy alocada manejando, perdió el control por traer el teléfono celular en la mano, traía los auriculares puestos, y se le venía atravesando a varios vehículos, incluso iba a chocar con un vehículo que también tengo el teléfono de este testigo de ver cómo lo vio. El chofer del vehículo lo vio atravesándosele a varios vehículos y fue cuando se subió al camellón y tumbó tres árboles. Entonces pues realmente fue una imprudencia de venir manejando el chofer y venir texteando y hablando por teléfono, mandando WhatsApp, con el teléfono en la mano y manejando. Esa es la versión oficial de este chofer, que está ahorita incluso detenido. O sea, esposo tiene un derrame cerebral, tiene fractura de fémur, está grave, el ojo quedó completamente abierto. En el párpado le van a hacer cirugía. Mi esposo no tiene una conciencia al 100%, incluso de dónde está ahorita, está inconsciente, lo tienen sedado, porque eso, un hematoma también lo trae junto al abdomen. Y la otra señora sí la dieron de alta ayer porque tuvo una mejoría, tuvo un shock nervioso, pero no tuvo fractura de fémur ella.
0: Muy bien.
1: De hecho salió a la media hora de ser revisada por los médicos. Salió en silla de ruedas, pero está bien la señora. Ahorita el único afectado es mi esposo.
0: Ya, la persona más afectada es Francisco, su marido.
1: Exacto.
0: Y usted nos está corroborando que es totalmente oficial la versión de que el chofer se iba distraído con el celular. Esta versión, exacto, ¿quién se la da a conocer a usted, señora?
1: Tanto mi esposo como la señora que salió, porque la señora que sí salió dada de alta, ella, al momento del impacto, mi esposo y ella salieron volando
0: del camión.
1: Entonces, la señora trató de agarrar a mi esposo y ya no alcanzó porque se golpeó en la cabeza, pero la señora pues quedó consciente completamente. Ella se dio cuenta de todo y lo que nos dijo a sus hijas y a mí, que el chofer venía manejando con el celular en la mano y ya no pudo controlar el volante cuando se subió al camellón, quedó completamente arriba, el camión Yo Voy, arriba del camellón, y mi esposo, lo poco que recuerda, fue esa imagen de decir, venía manejando como loco, venía rebasando,

0: y el carro que iba a chocar, al que el urbano iba a chocar, que venía parejo del camión, él vio también cómo venía manejando, incluso le dijo, suelta el teléfono, le gritó, suelta el teléfono, dice que vas a matar a alguien, y no le hizo caso, lógicamente, el camión, el chofer del urbano.
1: Vea nada más lo que desencadena, me comenta también que iba a chocar con un vehículo.
0: Sí.
1: No se da esta colisión, pero a final de cuentas sí se da la colisión con los árboles que están en medio del camellón. Y exacto, tanto su esposo Francisco como en este caso la otra mujer que está involucrada son los que llevan la peor parte.
0: Sí, así es.
1: Nos habla usted que salen volando y tienen estas lesiones de consideración. Nos confirma también usted que la mujer, gracias a Dios, es dada de alta, pero ahorita ¿quién? Pues prácticamente lucha por salir adelante su esposo Francisco. ¿Qué le dicen los médicos? ¿Qué es lo que hay que hacer para que él pueda recuperarse?
0: Van a hacer, al parecer, dos cirugías, una en el ojo y la otra en el fémur, para ver si le pueden quitar todo ese hematoma, la sangre molida que trae en el abdomen. Entonces, trae muchas heridas en la pierna, sobre todo en la pierna izquierda. En la pierna derecha traí la parte, como una cuarta parte de la pierna derecha descarnada, la piel. Trae los las manos, las trae también descarnadas. Dos partes del antebrazo derecho. Y trae también trae collarín, porque parece ser que una de las cervicales también quedó dañada, y aparte el derrame cerebral que trae mi esposo.
1: Híjole, pues sí trae bastantes lesiones, señora.
0: Sí, demasiadas. Ayer ya no lo contaban el cirujano, no llegó temprano, o sea, lógicamente le hablaron por teléfono para que pudiera llegar a dar su diagnóstico. No me daban buenas señales, me decían que su vida estaba en riesgo. Ahorita está en el área de terapia intermedia, esperando la valoración del oftalmólogo. Ya trae como 5 centímetros de desprendimiento el párpado. Incluso tengo imágenes de cómo está su ojo. Puede ser que le hagan una cirugía para poderle cerrar, porque ayer la inflamación no permitía que se le cerrara el ojo. Entonces sí trae muchas heridas de consideración.
1: Híjole, pues lamentamos mucho que su esposo, esta señora misma también, quien resulta afectada, hayan resultado afectados en esta situación. Ellos solamente pues iban a bordo de un transporte público urbano. ¿Iba ya de regreso a su casa su esposo, señora?
0: No, apenas acababa de tomar el camión en Vistas de Oriente. Y desde allá venía muy alocado. Incluso dijo mi esposo que él pensaba bajarse del camión urbano cuando vio que estaba abalanzándose al vehículo. Tengo el número de teléfono del muchacho que traía este vehículo manejando. Porque me dijo, si usted gusta, yo le puedo servir de testigo para que pueda tener, ahora sí que tenga la responsabilidad el chofer. Dice mi esposo que él ya pensaba bajarse porque venía demasiado alocado. Incluso la misma señora, que también salió afectada, ella dijo, estaba a punto de levantarse del asiento para bajarse, y casi dice, apenas le iba a gritar yo al chofer, deja ese teléfono, maneja bien, vienes muy mal manejando, pero como vio la señora que traía los auriculares puestos, dijo, no, ni me va a escuchar. Entonces la señora apenas se iba también a bajar cuando pasó el accidente.
1: Ya no alcanzaron a bajarse, a concretar esta idea que ellos tenían.
0: Exactamente.
1: Híjole, pues qué lamentable. ¿Qué es lo que usted pide a las autoridades? Usted sabe que

0: XLM Noticias, La Nota Roja, es el espacio más escuchado en todo Aguascalientes. Ahorita la están escuchando pues todos los niveles de gobierno, autoridades correspondientes. ¿Qué es lo que usted pide a las autoridades para su esposo, señora?
1: Pues que tengan más cuidado con las personas que contratan, porque son personas que uno no tiene conciencia, traen muchos pasajeros, traen muchísimas vidas a su cargo, y en un momento de irresponsabilidad de los choferes pueden perder la vida los mismos pasajeros, personas inocentes como el vehículo que se salvó de ser chocado. También imagínense cuántas familias no quedan desprotegidas por culpa de esas personas tan inconscientes. Que tengan más cuidado, no sé si venía drogado, no sé si venía, o simplemente la misma irresponsabilidad que tienen esas personas al agarrar un vehículo, agarrar un volante, no tienen la conciencia de las vidas que traen a su cargo. Entonces, imagínense, mi familia está ahorita destrozada porque no sabemos si mi esposo vaya a sobrevivir, si mi esposo vaya a salir bien de esta situación. No sabemos si pierda su ojo, no sabemos cómo vaya a resultar esto por una persona tan inconsciente, por una persona que no tuvo la precaución de manejar bien, que por favor tuvieran en cuenta, que por favor cuando vayan manejando ni siquiera agarren el celular, que esas personas, es más, ni siquiera deberían de subirse con el celular, porque en realidad es la muerte tener el aparato en la mano e ir manejando. No se vale, no se vale. Tal vez mi esposo pierda la vida por culpa de un chofer tan irresponsable, por un chofer que no se dio cuenta lo que iba a ocasionar por esa imprudencia tan grande. Las autoridades que vigilen más, que sepan a quienes contratan, que tengan realmente el curso de vialidad, porque son demasiado, demasiado alocados. No todas las personas tienen la manera de tener un vehículo, simplemente de tomar un taxi para ir más seguros, pero no se vale que esta persona haya traído el celular en la mano y haya ocasionado semejante daño a tantas familias.
0: Desgarradoras las palabras de la esposa de Francisco, esto que menciona al final. Fíjese, yo le preguntaba, ¿qué pide usted para su esposo? Comúnmente en las entrevistas que hacemos aquí en JLM Noticias con nuestra gente, el público, con estas, sobre todo, familiares o incluso personas afectadas en una historia, en una situación, por lo general lo que siempre piden es una ayuda, ¿no? Pues pido ayuda, no sé, a las autoridades del municipio, autoridades de gobierno, autoridades en general, a quien me pueda ayudar para atender a mi esposo en un mejor lugar, para, no sé, diferentes cosas, ¿no? Pero siempre se solicita el apoyo, la ayuda, porque así lo necesitan en su momento de lo que están viviendo. Y yo cuando le digo a esta mujer, que le agradezco muchísimo que haya confiado con nosotros, que haya tomados el tiempo, a pesar de lo que están pasando en estos momentos con la situación de salud de Francisco, a pesar de todo ello y que están tan concentrados en eso, tomarse el tiempo para decir, queremos hablar en JLM Noticias, queremos hablar en La Nota Roja, queremos hablar en la casa de José Luis Morales para que nuestra voz sea escuchada. Entonces le agradecemos muchísimo, señora, de nueva cuenta se lo agradecí en la mañana, se lo vuelvo a agradecer en este momento que estoy retomando su entrevista. Gracias por esta exclusiva también y gracias por tomarse el tiempo de compartirnos su historia. Y como le comento, lejos de ella a lo mejor pedir algo, ella dice, yo lo que pido es que chequen bien a los operadores de los camiones. Sus palabras las acaba de escuchar, son desgarradoras, el decir, no sabe el daño que provocó. no sabe todo lo que afectó a las diferentes familias de las personas involucradas. Entonces ella lo que le pide a la autoridad es que sean más exigentes con el personal que tienen, capacitarlos de mejor manera, estar al pendiente de ellos, checarlos todo el tiempo. Es lo que pide esta señora. ¿Por qué quizá no pidió situación de salud para su esposo, algún mejor nosocomio? Porque ella dice, es que sí me lo están atendiendo bien. Aunque está en el IMSS, está recibiendo una buena atención. Los doctores se han portado muy bien con él, se han portado muy bien conmigo, le están dando una situación y le están dando una atención digna. Entonces, por ese tipo de situación, ella está de alguna manera conforme con lo que está recibiendo por la ayuda médica, y lo cual también agradecemos muchísimo, porque a pesar de que toda esta semana estuvimos hablando de un montón de arbitrariedades y de cosas malas que pasan en el IMSS, se muestra en este caso otra cara de la moneda. Otra cara donde sí hay empatía, donde así deberíamos de ser tratados todos los pacientes siempre que vamos. Entonces estamos agradecidos por ello, esta señora lo agradece, lo escuchó también en esta entrevista, y también lo agradecemos nosotros al que estén atendiendo de manera oportuna, rápida y veraz a el señor Francisco, y esperemos que todo lo humanamente posible y todo lo médico posible sirva para que Francisco esté fuera de peligro y el día de mañana estemos dándole a conocer una buena noticia. Vamos a la pausa. Al regresar estaremos hablando de más historias policíacas. De momento y de última hora nos están reportando que en Avenida de la Convención Sur y las vías del ferrocarril hubo un atropello por el tren. Una persona severamente lesionada, se habla de que va a ser trasladado o ya fue trasladado al hospital en código rojo, así que extreme precauciones. Repito, Avenida de la Convención Sur, en su cruce con las vías del ferrocarril, ocurrió un accidente, un atropello con el tren, para que tenga muchísima precaución. Vamos a la pausa, regresaremos con más historias. No se despegue, sígase comunicando con nosotros al 1-22-5770.
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7: Hola, buenas tardes. Estoy escuchando a la señora del choque de ayer de este señor imprudente. Mira, sí, pues es que están, ahora sí que a los choferes lo están presionando mucho. También ellos, pues también hay que ser uno consciente de ellos que lo están presionando mucho. Yo diario tomo el camión, de diario lo tomo. Ahora, nos mandan unas garras de camiones para acá, para las colonias Cueranias, para acá, tanto Peralta, todo eso, puros garras de camiones que no, y luego los espera uno y no pasan, y cuando pasan bien llenos, nos mandan camiones que no tienen ventanillas. Imagínate tú, el camión bien lleno y sin ventanillas también, no, es un cochinero. Y pues ahora sí que uno no sabe qué presiones lleva el chofer. Ahora sí que, como dice la señora que llevaba el celular prendido, también eso estuvo muy mal. Pero sí, como de ella dijo, llevan muchas personas a su cargo, a su responsabilidad. Pero ahí sí, nosotros les pidemos, los que abordamos de diario el camión, que pongan camiones buenos, ¿no? Y luego los mandan cada 45 minutos, no frieguen. Los domingos nomás hay dos camiones para allá, para esas colonias, para allá. Dos camiones, ahí se está uno, espera y espera el camión. Y los mandan y los camiones pasan, pero a lo que da.
8: Buenas tardes, Oso Cortés y Héctor Almeida. Lo que la señora, la esposa del señor accidentado del camión urbano, tiene razón. Deberían de buscar bien a buenos y excelentes perfiles para manejar camiones, porque manejan como bestias y tratan a la gente de lo peor.
9: Ya solamente 3 minutos nos separan de las 5 de la tarde, ya nos vamos, estamos en la recta final prácticamente de la Nota Roja. Recordarles que nos quedamos muy al pendiente de sus reportes en las redes sociales de JLM Noticias. Cualquier situación que ocurra, ahí estará el hombre de la noticia, Héctor Almeida, para pues cubrir el evento completamente en vivo en las redes sociales de JLM Noticias. Ante esta situación, le comento que se queda usted con el partido de fútbol. A continuación, la Liga MX a través de la Mexicana 91.3 se queda con San Luis contra Necaxa. Es lo que va a acontecer en estos momentos. Así que se queda con este, pues usted dirá, ¿partidazo o no partidazo? Pero bueno, mejor no digo nada porque luego en cuestiones de fútbol me meto en broncas. Se queda con Necaxa contra San Luis contra Necaxa. A continuación, a través de la Nota Roja. Que tenga muy buena tarde. Pórtese bien, porque si no, va a salir aquí en La Nota Roja.
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7: Primeras oportunidades. Tocando en medio campo el equipo potosino. Cruz, Eduardo Ayla, está el de Ocotlán, Jalisco, Aguiliche, tocando con Benjamín Galindo, por el lado derecho con Román Torres, aquí está el de Chihuahua. Empiezan algunos abucheos de parte del público, bueno, ahorita vamos a comentar eso. Pelotazo al frente, buscando algún jugador de San Luis, pero bien corta. El jugador número 3, en los Hidrorrayos, el uruguayo Tim Oliveros. Otra vez San Luis buscando la recuperación. La tiene el equipo Necaxista y una falta. Foul, foul, foul que está señalando Catixel. No dejes que una lesión te saque del partido, doctor Mansur Lonzano, ortopedista. Ricardo Pérez Amaral, bienvenido.
8: ¿Qué tal, Raúl? Una excelente tarde para practicar este bello deporte aquí en el Estadio Libertad Financiera, al suroriente de la ciudad capital. Y pues San Luis con una, ahora sí, una línea muy marcada de 4, algunos cambios, algunas novedades. Esperemos que el plantel desarrolle un fútbol y que el equipo Necaxa pues también nos brinden un bonito partido.
7: Pelota que buscaba por el lado derecho el equipo necaxista con Javier Ruiz. Después hay una falta cerca del medio campo que está señalando Catixel. Y es pelota pausada a favor del equipo del Atlético de San Luis. Foul, foul, foul. Que es que una lesión te saque del partido, doctor Mansur Lozano, ortopedista. Ya mueve el equipo potosino tocando la pelota con Eduardo Águila. Aquí está Ailichi, Logotlán, Jalisco. Se esperaba el llamado a la selección mexicana, no lo fue así. En la primera convocatoria de Rafael Márquez para el número 31 del Atlético de San Luis. Y ya mueve por el lado de la derecha con Galindo, otra vez con Águila. San Luis ahora me parece más expectante al momento de ir al frente. Necaxa bien plantado en medio campo, dándole la iniciativa al equipo potosino. Otra vez tocando por el lado de la izquierda con Aldo Cruz. Ya se le mueve Llorente en medio campo con Salamonch. Ahí está el francés que pide la pelota. Otra vez con Eduardo Águila. San Luis no puede salir de su propio terreno. Necaxa aguantando, expectante. La gente empieza a presionar. La verdad es que se le está acabando el saldo al técnico, que hoy fue abucheado por parte del respetable. Pelota con el joven maravilla, aquí está David Rodríguez, el de San Luis Potosí, tocando la pelota otra vez con Eduardo Águila. Y tiene que ir por el lado de la izquierda con Cruz. Avanza Cruz, cruza el medio campo, pero retorna otra vez con Águila. Salamonch buscando el espacio, el equipo potosino. Ahora van con Torres. Ahí está Román. El chihuahuense quiere meter el servicio, tiene que retroceder tocando otra vez para el francés, puede meter el servicio. Ahí viene el francés en el cambio de juego. Es muy largo, no alcanza a llegar. Alcanza todavía a puntear por allá el jugador potosino Anderson Duarte. Pero la tiene sin ningún problema el guardameta Christopher Andrade.

0: Saldaña, bienvenido. ¿Cómo estás, mi querido René?
1: ¿Qué tal, Raúl? Como siempre, el mismo gusto de estar aquí con ustedes. Y bueno, hasta estos minutos, que ya prácticamente son cinco, mucho análisis, ¿no?, de ambos equipos. Se lo toman con demasiada calma. La verdad, tanto uno como el otro tocan, pero tocan sin ir hacia adelante, ¿no? Tocan al compañero de atrás y nuevamente y reculan y así sucesivamente. Te dejo.
2: Pelota que tiene Necaxa por el lado de la derecha con Arce. Puede meter el servicio. El balón se le termina yendo hasta el fondo. Será saque de arco para la escuadra del Atlético de San Luis. En la cancha, señoras y señores, tenemos un debut. Si usted nos va sintonizando hoy, estrenándose con nosotros, mi querido Alexis Cruz. ¿Qué nos platicas, Alexis?
3: Compañeros, con Martínez, que sí, los abucheos son muy constantes por parte de la afición potosina. Si bien van cinco minutos, por ahí no le gusta que el equipo no avance y no rompa la línea, y es lo que se manifiesta de acá, de la zona sur donde nos encontramos en la cancha. Los dejo porque viene David Rodríguez.
2: Atención, porque venía David Rodríguez, la pelota abandona el terreno de juego, va a ser lanzamiento de costado para el equipo potosino, que viene a mover rápidamente con el número 2, Román Torres. Atrás con Galindo, el San Luis, en medio campo, pero Necaxa cediéndole, dándole oportunidad de jugar, dándole todo el espacio para después tratar de dividir el balón por parte de San Luis. Salamón, ahí está el francés que mete el centro. Viene, está saliendo por encima, quedándose con ella el guardameta Andrade.
4: Cinco minutos de esta primera parte, Atlético de San Luis lo sigue empatando 0-0 ante Necaxa. Se anticipa para proteger tu información de otras miradas. ¡Qué gran defensa!
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2: Minutos, los primeros movimientos, obviamente Necaxa dando pues oportunidades. Si fuera boxeo, mi querido Richard, esto sería un round de estudio prácticamente.
6: Híjole, pero muy de estudio, realmente el equipo potosino no muestra un deseo, un ímpetu de tratar de ir al frente, y fíjate que medio nos engañamos, o al menos yo así lo hice, con la formación inicial de Diego Mejía, porque decía que una línea marcada de cuatro, pero no, tiene a tres centrales, porque Aldo Cruz está haciendo esa función, y cuando Necaxa ataca, Anderson Duarte por izquierda se convierte en el lateral izquierdo, y el ya conocido Román Torres por la lateral.
2: Tienes toda la razón, Miguel. Ricardo Pérez Amaral, marcadito en estos momentos, lo estamos viendo aquí desde el palco de transmisiones. Viene San Luis en medio campo con el cabeza Macías, pareciera Valencia. Ahí está el Pacho Valencia, jugador número 90 del equipo de los Rayos de Necaxa, el colombiano. Y otra vez intentando por el lado izquierdo, el balón abandona el terreno de juego. Será saque de manos para el Atlético de San Luis. Al minuto número 7 la mueven los potosinos, que tienen que ir atrás con Eduardo Águila. Y se mueve Salamón, que pide la pelota en medio campo. Van con Galindo, amaga con Rodríguez, decide ir con el juvenil. Ahí está David, el potosino, buscando el espacio, pero mira hasta dónde tiene que botarse David Rodríguez, hasta medio campo, para tratar de acarrear la pelota. Necaxa haciendo lo suyo, dejando que pase el tiempo aquí. El presionado es el Atlético de San Luis. Y van por el lado derecho con Román Torres. Benjamín Galindo, tocando con Águila. Presiona a Valencia, cuidado, le robaban la pelota. Se metía en problemas San Luis y ahora lo hace bien. Necaxa presionando en la parte alta. La salida de los potosinos le obliga precisamente a dividir. Ya pierde el balón, ahora la tiene Necaxa con Arce. Viene el colombiano, parecía que le hacían falta, dice Katy Excel, que es foul. Peligrosa cerca del área de San Luis por el lado de la derecha. No dejes que una lesión te saque del partido, doctor Mansur Lozano. Alexis Cruz.
3: Por ahí Diego Mejía se molesta por esta falta, le hace la seña incluso al defensa que por qué no hizo otra cosa antes de realizar la falta, pero bueno, llega una oportunidad importante para Necaxa, que veremos si logran capitalizarla. Tiene mucha gente el ataque.
2: Jugada de peligro por el lado derecho para el equipo necaxista. Aquí está para poner la pelota en movimiento Ruiz, el número 10. Dos jugadores de San Luis en la barrera. Defiende todo el equipo potosino. Jugada de peligro al número 9. Viene el centro.

0: Julián
1: llegó Carranza, precisamente el argentino, fue el que se llevó 1-0 el marcador, Ricardo Pérez Amaral.
2: Bueno, increíble, la primera vez que Necaxa rebasó la media cancha controlando pelota, generan un foul innecesario y sabemos que a balón parado, en lugar de marcar falta, márquenle gol al San Luis, porque es increíble que ni siquiera un jugador cerca tratando de impedir el remate, estorbarle, hacer algo. Realmente San Luis, en una manera muy pobre defensivamente.
1: 10 minutos ya en el Estadio Libertad Financiera.
3: En la BN, nuestra especialidad eres tú. El marcador en el Estadio Libertad Financiera ya se movió. Atlético de San Luis 0, Necaxa 1.
1: ¿Cómo la viste, René?
4: Solo Julián Carranza, en donde, como bien lo comenta Ricardo Pérez Amaral, una falta innecesaria, y de ahí, bueno, se desenlaza todo esto, ¿no? En donde creo que obviamente la situación al equipo de San Luis, pues se le va a complicar y se van a meter con todo con el equipo, porque obviamente el aficionado que viene el día de hoy de Hueso Colorado del equipo quiere ver otra cara, ¿no? Que no está viendo hasta este momento de su equipo.
1: Está ganando ya el Necaxa 1-0 a la tienda con David Rodríguez. Atención, viene el chico Maravilla, quiere salir entre dos jugadores, bien lo hace, descargando el balón sobre Cruz, en medio campo la pide solo Galindo, ataca San Luis, y ahora sí tiene que arriesgar, tiene que ir al frente, pisa la pelota otra vez Galindo, van con Salamón, puede meter el centro Román Torres, vamos a ver si se arriba, viene el centro, no alcanza a controlar por allá David Rodríguez, la pelota termina yéndose hacia el fondo, será saque de arco para la escuadra Necaxista. Alexis Cruz.
3: Ya lo decía Raúl, esta película la hemos visto mucho en este torneo. San Luis nuevamente a remar contra corriente. Y lo más preocupante es que es en casa nuevamente, donde las cosas no se le están dando al conjunto potosino. Y bueno, en esta ocasión, minuto 10, y ya van perdiendo 1-0. En el partido anterior con Chivas íbamos 2-0. Al menos no va así este partido, pero lo que llama la atención es la desatención defensiva, porque Julián Canosa prácticamente llega solo a rematar en esta. Este gol del conjunto de Hidrocálido.
1: Lanzamiento de costado que tiene el equipo de Necaxa. Se equivoca. Él entrega precisamente el jugador número 16, Pedraza, y va a ser balón ahora para el Atlético de San Luis, que viene a ejecutar el lanzamiento de costado. Aldo Cruz. Balón que tienen los potosinos con Galindo. Van por el lado derecho con Román Torres. Román que no acarrea. Parece ser que no sé si le está costando un poquito la cuestión anímica, psicológica, pero bueno, pues hay muchos jugadores de San Luis que les está costando. Acá viene Román precisamente, vamos a ver si puede meter el centro. Pero lo que comentábamos, cuando las cosas no te salen, y Ricardo, pues simplemente no te salen.
2: Se ve que la mayor parte de los jugadores del Atlético de San Luis están con una situación mental muy divagante. No controlan un balón, digo, esto que acabamos de ver en el barrio, en primaria, un niño básicamente lo sabe hacer. Esto nos indica que todas esas desatenciones son motivos del momento difícil que está viviendo el equipo.
1: Atención, viene el Pipe Mora, que prácticamente no había tocado la pelota. Pero se equivoca, él entrega, cuidado porque viene la respuesta por parte de los Hidrorayos. En medio campo ya la recupera Llorente, otra vez San Luis con la posibilidad en medio campo. El Cabeza Macías tocando otra vez con San Luis. Y es que San Luis es muy predecible, buscando siempre por los costados, van por el centro, pero también le cuesta mucho trabajo. Eduardo Águila y Lichi por el lado izquierdo, aquí está Aldo Cruz. Con la marca de Julián Carranza, el argentino, que jugó en el fútbol inglés con el Feyenoord. Pierde la pelota San Luis, pero está señalando una falta precisamente Katixel. Al minuto número 14, la posibilidad para el equipo potosino, René.
4: La primera jugada, ¿no? A balón parado del equipo de San Luis, en donde esperemos que la logre aprovechar, ¿no? Porque si bien no han tenido disparos de larga distancia, bueno, esta podría ser una prueba. Y si bien yo creo que que no ve directo a portería, van a buscar un centro. Bueno, podría ser interesante para el equipo de San Luis.
2: Aquí es donde se pueden marcar diferencias. Necaxa tuvo una falta a balón parado en una situación mucho muy similar a lo que ahora tiene San Luis, y Necaxa aprovechó correctamente. Como dice René, vamos a ver si San Luis lo hace.
1: Ahí está San Luis, el minuto número 14, buscando el descuento. Le va a pegar el francés alemán. Ahí está el número 10 para ponerle sabor al caldo. Defiende todo Necaxa. Va a venir con el servicio, el centro. Viene el corte defensivo por parte de Peña. Y después San Luis otra vez con el rebote. Van por el lado izquierdo con Salamón. Parecía posición adelantada, dice el árbitro que no hay nada. Y después cae una mano, dice Catechel que no hay nada. Y ya viene la réplica por parte del equipo de Aguascalientes. Parece una falta en medio campo. Sigue la jugada todavía por el lado derecho con Valencia. La tiene Maravelli. Tocando la pelota con el Team Ortiveros. Caxa con la posesión, van por el lado derecho con Kaique Márquez. Ahí está el brasileiro tocando la pelota, el equipo de Juan Reynoso.
0: 15 minutos ya, Necaxa lo va ganando 1-0 en su visita a San Luis frente al Atlético de San Luis. 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
1: El centro de Paraeli. El balón que abandona el terreno de juego, no pudo controlar por allá. Kevin Arce será lanzamiento de costado para el Atlético de San Luis. Son ya 16 minutos en el estadio Libertad Financiera.
6: 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Atlético de San Luis 1, Atlético de San Luis 0, Necaxa 1. Es la jornada 9 de la Liga MX.
1: Ante emociones, mi querido Sergio Gutiérrez. El San Luis todavía no logra mover las redes en Libertad Financiera. Y acá vienen otra vez los potosinos con el cabeza Macías. Ahí está Oscar tocando la pelota por el lado izquierdo con Aldo Cruz. Ahí está Cruzito, que rebasa el medio campo. Van por el lado derecho con Benjamín Galindo. El San Luis está perdiendo, señoras y señores, al minuto número 17. Tocan otra vez los potosinos. Necaxa defiende a la perfección. Eduardo Águila buscando el espacio otra vez con este que es Galindo. David Rodríguez muy fuera de su zona. Tiene que venir a carrear la pelota el número 11. Eduardo Águila tocando la pelota entre los propios centrales, porque no encuentra por dónde salir. Llorente prácticamente no la ha tocado en los 17 minutos que van de partido. Ahí la busca el español, número 22, Llorente. Entrega mal, recupera Necaxa. Puede ser el contragolpe efectivo. Al frente la busca el Pacho Valencia. Viene el Pacho, se quiere meter al área. Viene la cobertura por parte de Eduardo Águila, quitándole la intención al colombiano. Y ahora la tiene San Luis. Cruzito tocando la pelota al frente, buscando a David. Vamos a ver si en esta puede ser. La entrega no es correcta, recupera Necaxa. Y cometían falta a Ruiz. Otra vez los necaxistas por el lado derecho con Ruiz. Se puede meter al área, viene Necaxa. En el área de San Luis, el tiro centro. La pelota que se va por un costado, será tiro de esquina para el equipo de los Rayos. Al minuto número 18. 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Tiro de esquina para el equipo hidrocálido.
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1: Acá viene Ruiz a ponerle sabor al caldo. Son 5 o 6 jugadores por parte de Necaxa en el área. Viene con el servicio, primer poste, remate. Todavía la pelota queda ahí en el área. La posesión es de los Rayos. En un remate que salió hacia arriba, pero todavía Necaxa con la posesión y deciden ir por el lado de la derecha con Kaique. Viene el centro del brasileño, es pasado, cuidado, no marca nadie, el centro. Pasó peligrosamente por toda el área de San Luis, en un centro pasado que les estaban rematando. Y atención porque viene la respuesta. Ahí está Rodríguez, vamos a ver si la gana. Parecía falta, dice el abanderado que no hay nada. diciendo que la jugada es limpia. Alexis Cruz.
3: Así es, la juez de línea Catricio García no marca la falta por ahí de Pedro Pedraza de Necaxa, el número 16. Se duele David Rodríguez, que apenas se está incorporando. Pedraza asegura que sacó libremente el balón, pero David sí se ve tocado,
1: Pero ahí vemos ya recuperándose al número 11 en una jugada que parecía importante, quizás hasta de tarjeta amarilla, pero la árbitro mundialista dice que no hay nada en esta jugada. Pelota que busca San Luis por el lado izquierdo, el balón abandona el terreno del juego, va a ser lanzamiento de costado. Son ya 20 minutos en el estadio Libertad Financiera.
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1: Recupera San Luis, tiene que ir atrás con la HUD. Ahí está Gibran dándole salida rápidamente a Benjamín Galindo. Y bueno, está Torres solo, pero no decide ni ir con él. Y otra vez a pasear la pelota el Atlético de San Luis. Lo que sí, hay que reconocerle al técnico del equipo, porque si no es que pues se la va a jugar con la suya, le salgo, ¿no? Él se la va a jugar con su sistema táctico, su estilo, buscando la posibilidad. El centro por parte de David Rodríguez, viene el corte defensivo de Alexis Peña, y después Ruiz, que quiere salir jugando acá con Valencia, que tiene que apoyarse atrás con Martínez, y después Martínez con Pedraza. Empieza a tocar Necaxa en medio campo. Aquí está Loro Farabelli, el argentino, buscaba Ruiz. Van con el uruguayo Oliveros, tocando la pelota el equipo de los Rayos. Saludos a toda la gente de Aguascalientes y a todos los necaxistas también en toda la República Mexicana. Sabemos que pues también hay una buena cantidad de aficionados al Necaxa, que tuvo sus mejores épocas ahí en los años 90 de la mano Manolo Lapuente, y grandes jugadores como Alex Aguinaga, Evo Basay, Ricardo Peláez, el matador Luis Hernández, el Chema Higareda, Salvador Cabrera, bueno, grandes jugadores que vinieron al equipo de los Rayos, el Ratón Zárate. Y acá está San Luis.
2: Se te fue uno de los más grandes, Alex Aguinaga.
1: Alex Aguinaga, no, si lo mencionó el primero.
2: Así, claro. Debería de ser en ese orden.
1: ¡Viene el centro! Viene el corte defensivo por parte de Alexis Peña. Oye, Raúl Arias.
2: Raúl Arias, bueno, mismo Juan Reynoso. ¿Verdad? Una gran cantidad de jugadores de muy buenísima calidad que pasaron por el Necaxa, el Beto García Aspe, el pelón Montes de Oca.
1: En el centro por parte de San Luis, el remate, viene atajando Andrade, pero había una posición adelantada por parte del número 9. Parece que quiere despertar San Luis, René.
7: Fíjate que lo que va de estos 23 minutos ha sido de lo más pobre que he visto del equipo de San Luis, ¿eh? Muy impreciso, con poca confianza, y si no es por esta jugada que era en fuera de lugar, prácticamente no han llegado, ¿no? Entonces muy mal el equipo de San Luis, la verdad nunca lo había visto así, ya tiene rato, y eso que el equipo tiene un muy mal torneo, pero lo que estoy viendo el día de hoy, bueno, tiene para que se lleven una rechifla si no mejoran, ¿eh?
2: Y mira que la afición no se equivoca, la entrada lo dice todo. Desde la llegada al estadio veías muy pocos vehículos dirigiéndose para acá, estacionamiento libre, la afición no se equivoca, y esta pobre entrada también pues nos indica la inconformidad de los mismos.
1: Acá viene Necaxa por el lado izquierdo con Valencia, mete el tiro centro, la pelota es desviada, la tiene el guardameta Gibran Lajuc sin ningún problema, y va a salir jugando con alguno de los elementos que tiene ahí en corto, como Eduardo Águila, que ya la pide. Y es a su vez en medio campo con el cabeza Macías. El francés Lamont solo por el lado derecho. Estaba Torres, no lo vieron. Pisa la pelota el francés, tiene que retroceder otra vez a meter segunda para tratar de ir al frente del Atlético de San Luis. Está con Aldo Cruz. Lucito en medio campo con Macías. El cabeza Macías pisa el balón, se da la vuelta buscando a quién entregar. Otra vez van con Cruz. Este es Duarte, que prácticamente no la ha tocado. Mete el centro peligroso. Viene el corte defensivo por parte de Martínez. La busca Valencia, que es un toro. Recupera San Luis con la posición. Eduardo Águila, Macías, Salamón. Pero aquí es donde se le complica al San Luis, cerca del área de Necaxa. Torres, vamos a ver si puede meter el centro. Torres no lo mete, se tarda mucho. David Rodríguez en el área. David se quiere meter. Re bien, le sacan la pelota. Parece que terminaba cometiendo falta, pero el potosino trataba de hacer una importante.
2: Hay que agregar algo, mira, independientemente de que San Luis no ha sido efectivo, hay que reconocer que el parado táctico que tiene Necaxa es muy bueno. Tiene copados todos los espacios y eso no lo habíamos mencionado. Por arriba, los defensores de Necaxa no han dejado pasar una sola.
1: 25 minutos ya efectivos en el Estadio Libertad Financiera.
0: 25 minutos de esta primera parte, Necaxa lo sigue ganando 1-0 en su visita a San Luis. 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
2: Viendo que gente transita por los pasillos, probablemente logremos llegar a los 6.000.
1: Pelota que tiene San Luis por el lado de la derecha, tocando la pelota con Galindo. Aquí está el de Guadalajara, Jalisco. Y del balón el 30, banco de Eduardo Águila. Ya se mueve Cruz. La pelota es con Duarte por el lado izquierdo. Otra vez buscando la misma jugada el Atlético de San Luis. Vamos a ver si puede ser en esta. Bien, se quita un jugador Duarte. Pero amaga, no mete el centro. Ahora sí la pelota. Peligrosa, David Rodríguez, lo juega en el área.

0: potosino, Ricardo Pérez Amaral.
1: Fíjate, una jugada que parecía no traer mucho. Anderson Duarte se tarda en mandar el centro, dos veces amaga. A la tercera ocasión manda un centro muy fuerte, muy pasado, y donde David Rodríguez, que es zurdísimo, de derecha logra recentrar ese balazo. Y Felipe Mora logra anotar de cabeza. Por fin el delantero chileno logra anotar.
0: ¡Toma la vista, René!
2: Importante, ¿no? Importante antes de que acabara el primer tiempo, que el equipo de San Luis aprovechara esta jugada que tuvieron, que como bien lo comenta Ricardo, creo que a todos nos sorprende y hacen un muy buen gol.
0: Aquí viene Román Torres, mete el centro. Pelota desviada por parte de la defensiva necaxista. Va a ser lanzamiento de costado para el equipo potosino, que mueve rápidamente por el lado de la izquierda con Cruz. Ahora con Eduardo Águila, vamos a ver si se puede abrir las marcas con esta anotación. Van con Galindo, ahí está Benjamín, pisa la pelota el número 30, buscando otra vez con Román Torres. Román, este es David Rodríguez, jugador peligroso, de mucha movilidad para el equipo potosino. Román puede meter el centro, lo hace, viene el corte defensivo, pero ya se le va a salir Alexis Cruz.
2: Y qué importante para Felipe Mora anotar, ¿no? El andino, recordemos que viene a ser la solución ante la ausencia de Joao Pedro. Si bien no estuvo en algunos partidos por lesión, es importante que, bueno, ya en esta fecha por fin anote y se afiance para poder seguir siendo ese goleador que tanto le hace falta al Atlético de San Luis.
0: Ahí está el chileno, el ex de la U de Chile, jugador de los Timbers de Portland y ex de los Pumas de la Universidad Nacional Autónoma de México. Viene San Luis por el lado derecho. Ahí está Román Torres, que ya se animó, puede meter el servicio. Viene Torres, amaga otra vez, se apoya atrás con Macías. Este se lo va a meter el centro, cuidado, pelota en el área, viene el despeje por parte de Necaxa. Y otra vez la tiene San Luis, y ya el que domina es el equipo potosino. Ya se rompieron un poco las marcas y las formaciones con el gol. Otra vez la tiene San Luis, que parece ser que se adueñó del partido al minuto número 29. San Luis intentando ahora por el lado derecho, nuevamente, una vez más Torres, David Rodríguez, ahí está el potosino, Rodríguez, con Salamón, pierde la pelota San Luis, pero la recupera rápidamente, la tiene el francés, puede meter el centro, lo hace el Pipe, la pelota que quedaba ahí peligrosamente en el área, ya la despeja el equipo necaxista. Son ya 30 minutos los que se viven en el Estadio Libertad Financiera.
3: 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Atlético de San Luis 1, Necaxa 1. 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
0: 1-1, señoras y señores, a través de la que van a los 40 W Deportes en toda la República Mexicana. San Luis empató el partido, viene con Román Torres para el francés Salamón. Vamos a ver si acá se puede meter el potosino David Rodríguez, encarando la marca de Oliveros. Se apoya con el francés, todavía San Luis en terreno de Necaxa. Atrás con el número 30, Benjamín Galindo. Galindo puede meter el centro, ya lo hace, jugada en el área, bien Alexis, se levanta. El número 4 del equipo de Necaxa, peligroso el movimiento ahí en el área, parecía penal, dice Catexel que no hay nada. Queda tendido el francés, viene el centro de Román Torres, la jugada pasa por toda el área y va a ser saque de manos para el equipo necaxista.
2: El equipo de San Luis, ¿no? En el cierre de este primer tiempo, intentándolo un poco más, no con tanta idea, pero sí con un poquito de mayor intensidad, y bueno, esperemos que eso le alcance para tratar de irse con el marcador a favor en lo que resta de este primer tiempo.
0: Ay, mejoró el partido también, ¿eh? Mejoró el partido porque, pues la verdad, el Caxa no había llegado mucho más la del gol.
1: Y nada más.
0: Y nada más.
1: Pero fíjate, cuando Salamón se corta, se suelta el pelo, es cuando el equipo empieza a funcionar, porque es el único creativo que te pone un pase filtrado, un pase frontal, y ha abierto a los laterales también algunas buenas jugadas, y se suma. Después de que hace esos pases, esas combinaciones, se sabe sumar correctamente.
0: Pelota que tiene San Luis en medio campo, ahí está Benjamín Galindo, encuentra a David Rodríguez, el potosino con Salamonch. Necaxa ahora otra vez acomodándose en el terreno de juego después de esa jugada que llegó precisamente el chileno Mora para colocar el 1-1. Y San Luis intentando otra vez por el lado derecho con Torres, tiene que ir atrás con Benjamín Galindo, presiona Necaxa en la salida. Con Torres, y aparece en el medio del campo, este descarga en Águila, viene con el pelotazo al frente buscando al Pipe Mora, el balón le llega tranquilamente al guardameta Christopher Andrade. 32 minutos efectivos a través de la que buena los 40 W Deportes en toda la República Mexicana. Ahí está Peña. Sí, Richard.
1: Sí, fíjate que Necaxa le está cediendo la salida a San Luis. Recordemos que este dejó la jugada.
0: Atención, viene Necaxa por el lado izquierdo. Se animaba Oliveros. Decide ir atrás con Carranza. Viene otra vez el equipo de Rayos. Aquí está Caique que le puede pegar. Pelota con Arce. El centro peligroso. La pelota pasa por toda el área. Y abandona el terreno de juego. Va a ser lanzamiento de costado para el Atlético de San Luis.
1: Le decía que el equipo potosino, a diferencia de otros partidos, ha evitado el tratar de salir jugando donde tantos balones perdió y le costaron anotaciones en contra. Ahora el equipo ha brincado líneas, ha tratado de ser un poco más profundo en sus avances y Necaxa le ha cedido esa oportunidad.
0: Pelota que tiene San Luis, ya cruza al medio campo, va por el lado izquierdo con Cruz. Ahí está Aldo que se arriba, ya tomó espacio, sigue Aldo, puede descargar en Duarte. Ahí está el uruguayo. Atrás con Macías, ya se mueve el francés. Este es el encargado de crear fútbol. Salamonch, se equivoca ahora el francés y recupera Necaxa. Pelota con este que es Peña, buscando el medio campo con Farabelli. El Lolo va mandando buen balón allá para Arce.

0: 1 del equipo de los Rayos.
1: Bueno, pues se ha empatado el partido en el Estadio Libertad Financiera. Atlético de San Luis 1, Necaxa 1, 35 minutos de esta primera parte. 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
0: Ahí le va a presionar otra vez el argentino Carranza. Ancona, Benjamín Galindo, y otra vez San Luis buscando el espacio en medio campo. Se desarrolla la jugada cerca del manchón central. Aldo Cruz, Anderson, que arranca desde muy muy atrás. El uruguayo, entre dos jugadores, logra acomodar la pelota con Macías. Macías aguanta un tiempo, va por el lado derecho con David. Después terminan chocando al potosino y atención porque viene la réplica por parte de los Rayos, cruzando el medio campo el equipo necaxista con Pedraza. Sigue Pedraza, era el número 10 Ruiz, el argentino, sigue Ruiz. Encuentra solo en medio campo a Lolo. Y este va con Arce, tocando la pelota a los Rayos, buscando también los espacios el equipo de Aguascalientes. Agustín Ortiveros, el uruguayo, van con Ruiz. San Luis aguanta, Pacho, el Pacho no logra acomodar la pelota con un compañero, pero recupera gracias al esfuerzo. Alabeli, Necaxa buscando la posibilidad cuando son ya 37 minutos efectivos en el Libertad Financiera.
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0: Tiene servicio al frente, vamos a ver si alcanza a llegar Carranza, que quiere darse la vuelta. Viene, terminan obligándolo a mandar el balón hacia afuera. Será saque de arco para el Atlético de San Luis.
5: Sino ya lo que le resta a este primer tiempo, ¿no? En donde creo que, bueno, los goles fueron jugadas muy circunstanciales, porque realmente la tarde ha sido muy tranquila para ambos porteros, pero bueno, aprovecharon ambos cuando tuvieron unos pequeños errores ambos equipos.
0: Lanzamiento de costado para el equipo de Necaxa, la pedía San Luis, después el balón termina rebotado y será para los potosinos. Había una confusión ahí entre...
6: Doble equivocación de la señorita Katia Itzel. El saque de banda anterior era a favor de San Luis y se lo dio a Necaxa. Inmediatamente después se presenta la jugada y es al revés. San Luis echa el balón afuera y se lo da a San Luis.
0: ¡Falta! Cerca de la banda izquierda, cerca también del área del Atlético de San Luis, sobre el número 10, Javier Ruiz. 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Pelota pausada a favor de los necaxistas. Así cayó el primero, pero del lado derecho. Vamos a ver qué pasa en esta jugada. Viene a ponerle sabor al caldo el número 10, Javier Ruiz. Defiende todo el Atlético de San Luis. Jugada de peligro en contra de los potosinos al minuto número 39. Le va a pegar Ruiz. Atentos los defensas. Atento la JUT también. Viene el centro peligroso. Jugada prefabricada. Viene el servicio, pero termina yéndose hasta el fondo. Se equivoca y le quitan la intención al equipo de los Rayos, Alexis Cruz.
7: Pero es parte de lo que comentábamos, compañeros. Prácticamente el Necaxa no se le ve nada al ataque, salvo esa jugada del primer gol. Y para muestra este botón, esta jugada que realizan prefabricada, pero que bueno, no les termina por salir. Juan Reynoso tendrá que mover las piezas para la segunda mitad, porque al conjunto necaxista de medio campo hacia arriba no se le ve claridad.
0: Pelota dividida al frente por parte del equipo potosino. Allá la pelea Anderson. Pedían una falta los necaxistas. Bien la concede la árbitro Kate Isele. No dejes que una lesión te saque del partido. 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Pelota pausada para el equipo necaxista.
6: Y en esa jugada, que más bien que prefabricada, yo diría predesperdiciada, vaya berrinche que hizo Juan Reynoso allá en el banquillo. Manoteaba y volteaba y veía a sus jugadores de banca como diciendo, ¿cómo es posible que desperdicie?

0: pelota que tiene San Luis en medio campo, balón rebotado, va a ser pelota a favor de los potosinos, el lanzamiento de costado que ya viene a mover rápidamente Aldo Cruz, en medio campo con Salamons, otra vez con Cruz, atrás con Eduardo Ayla, busca San Luis el espacio, tiene que ir por el lado derecho con Benjamín Galindo y este a su vez con Torres Román. Metía el pelotazo al frente, aquí la roba Llorente, que no ha tenido muchas oportunidades en este primer tiempo. El español que ya se bota ahora por el lado derecho y que pide precisamente el balón. Ahí está Llorente, el Harry Styles, el Atlético de San Luis. Va por el lado derecho con Cruz, Aldo Cruz. El Pipe tiene que venir hasta medio campo a tratar de acarrear pelota. Se bota de su zona el delantero, el centro delantero de los potosinos, Eduardo Ayla, cuidado, estaban perdiendo el balón, pero ya recupera el equipo de San Luis. Cruz avanza, Cruz al medio campo, tocando con Duarte, ¿no? Decide ir con el francés, ahí está Motoc, el francés Salamanch, el motor de este equipo potosino. Aquí viene Duarte, vamos a ver si acá puede sacar el servicio. Ahí lo tiene entre dos jugadores, sí, y Duarte se tarda en sacar el centro, ya lo hace, viene el corte defensivo. Después la pelota le quedaba ahí un jugador del San Luis y termina reventando el equipo de Necaxa. Pero ya recuperan otra vez los potosinos que quieren quitarle la intención a los de Aguascalientes. La tiene Salamonch cerca del área de los rayos. Otra vez tocando la pelota con Aldo Cruz. Y bueno, otra vez hasta medio campo. Pelota con Benjamín Galindo. Son ya 42 minutos en el Libertad Financiera.
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2: 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El marcador hasta en estos momentos, San Luis 1, Necaxa 1.
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0: Escucha el partido en el estadio Libertad Financiera. Saludos a la señora Mimi,
4: ¿verdad? Sí, la señora Mimi, que nunca falta al estadio y siempre escuchándonos allá, los amigos que están abajo del palco de transmisión, aquel amigo de blanco con su lente oscuro.
0: A todos.
4: Aquel señor que siempre porta la playera del equipo potosino.
0: Y a los amigos allá en el área de sombra también, les mandamos un saludo.
4: No, y atrás en la portería sur también, Gabriel Saucedo y toda su banda están ahí al pendiente de las transmisiones de Global Media. Fíjate que mejoró el partido, sobre todo San Luis pudo tener un mayor control de pelota y se ha visto un poco más incisivo. No aventemos campanas al vuelo y digamos que ha sido un gran encuentro, pero sí mejoró.
0: Acá viene Necaxa, al 43, 1-1 el partido. En medio campo la toma Jaique, tocando con Martínez. Falabelli, el Olo, con el uruguayo Oliveros. Otra vez con el brasileiro y la tiene Alexis Peña. Bueno, ahora baja un poquito el partido. En los últimos minutos vamos a ver cuánto añade la árbitro Katia Itzel. Alexis Peña, el ex de las Chivas, tocando la pelota con Martínez. Arce, la pelea Valencia, le sacan la pelota limpiamente. La tiene San Luis por el lado izquierdo. La barrida peligrosa por parte de Arce. Y terminan por ceder. Saque de manos para el equipo de los rayos de Necaxa. René Rola, Saldaña.
5: Pues ya nada más esperando, ¿no? Que es de los minutos que agregan, que precisamente en un momento el árbitro, el cuarto árbitro nos va a indicar cuánto es el tiempo que se va a agregar. Pero, pues bueno, yo creo que a este Diego Mejía tiene para qué, para mejorar, ¿no? Lo que viene de este segundo tiempo, tiene ahí material afuera. Y también creo que, bueno, es momento de que el equipo busque ir por esos tres puntos, ¿no? Creo que la situación está para eso.
0: Atención, viene San Luis buscando la oportunidad, pero viene, roba por allá la pelota para él. Y terminan por cometer foul en contra de los rayos. 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

0: protegió Alexis.
1: Dos minutos más de primera mitad es lo que concede Katitze García. Veremos qué sucede en estos dos minutos.
0: Vamos a ver si nos alcanza un par de jugadas más por parte de San Luis o por parte de los Rayos. Acá viene San Luis, otra vez vamos a ver si le alcanza una más. David Rodríguez tiene mucho espacio, vamos a ver si se arriba el potosino. Acá viene David, cruza ya el medio campo, pero se frena y decide ir atrás con Galindo. El cabeza Macías, Macías por el lado de la izquierda con Cruz. Tiene que aprovechar Cruz los últimos minutos, vamos a ver si San Luis le alcanza para una jugada más. El que la toma en medio campo es Eduardo Águila, otra vez con Benjamín Galindo. Quiere ir por el lado de la derecha. Acá están con Román Torres. Torres busca el espacio. La pide Rodríguez. Vamos a ver si puede meter entre tres. Es complicado. Sigue David. Pelota para el francés Alamonch. Vamos a ver si puede aprovechar esta jugada San Luis. Ya le quitan un poquito la intención, pero todavía la tiene el equipo potosino. Sigue peleando por allá Anderson. Parecía que se podía meter Rodríguez. Era complicado entre tres jugadores, pero aún así logró avanzar el potosino. Todavía San Luis buscando la última. Tiene corner Benjamín Galindo. Balón corner Eduardo Águila. Pelota corner Cruz. El Pipe, buena posibilidad. Aquí viene Llorente. Bien, sale y se queda con ella el guardameta Andrade. En una buena jugada por parte de los potosinos. Y parece ser que va a ser la última de este primer tiempo. Y en el despeje por parte del arquero Necaxista. Al frente buscando a Arce. No puede con nadie. Y Breya, el colombiano, el balón abandona el terreno de juego. Y dice la árbitro del partido, Katia Excel. Se terminan los primeros 45. Uno por uno el marcador. Nosotros hacemos una pausa y regresamos para llevarles los comentarios del medio tiempo. San Luis 1, Necaxa 1.
2: Ha finalizado el primer tiempo, Atlético de San Luis 1, Necaxa 1, desde el Estadio Libertad Financiera. Vamos a hacer una pausa, regresamos.
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